0: lenguaje está diseñada para fracasar. Está diseñada, bueno, y está a 5 años de fracasar, porque faltan 5 años para el 2030 y no se ha logrado nada. Y cuando nada se logre, la ONU, en lugar de decir, lo acepto, soy un fracaso, lo acepto, no lo logré, lo acepto, esto no me salió, la ONU va a decir, no salió la agenda. Ojo, había una agenda 2015, no se cumplió, la cambiaron por una más agresiva, 2030, no se va a cumplir y te van a decir, claro, la agenda no se cumple porque la ONU no tiene suficiente poder, la agenda no se cumple porque los países, estados nacionales, soberanos, son demasiado soberanos, son demasiado poderosos, los estados no están cumpliendo, todo el mundo tiene que vivir como yo digo. Y es curioso porque se habla de en contra de la pobreza, en contra de la sobrepoblación, en contra del hambre, en contra de todos los flagelos de la humanidad. Pero al final solo te dan dos respuestas para todo, ¿eh? Aborto y género. Yo, mami, ¿cómo llegamos a esto donde todo se soluciona con aborto y con ideología de género según la ONU? Y ojo, todos los países y sus ciudadanos tienen que cumplir con esto. ¿Por? ¿Tú votaste por alguien en la ONU?
1: Nosotros creemos en el fin original de este organismo. Creemos que es
0: Nosotros creemos
1: sistemático
0: en
1: y
0: el
1: los
0: fin
1: iguales
0: original de este
1: criterios y el
0: organismo.
1: diálogo y la cooperación internacional
0: Hay
1: para ser
0: problemas globales
1: resuelto.
0: que requieren de diálogo
1: Para
0: y
1: eso
0: cooperación
1: debemos
0: internacional para
1: rechazar
0: ser
1: estas
0: resuelto.
1: extralimitaciones que a
0: Para
1: menudo
0: eso
1: acompañan a las agendas nobles.
0: hay que rechazar las extralimitaciones de la ONU, que con el pretexto de somos muy buenos quieren vulnerar la soberanía de los estados.
1: Como sostuvimos el año pasado, no acompañaremos nunca el cercenamiento de libertades individuales.
0: No acompañaremos nunca el cercenamiento de libertades individuales. A ver, toda política nacional e internacional tendría que girar en torno a esta idea. No podemos permitir que se vulneren, que se cercenen, que se limiten las libertades individuales,
1: Comerciales ni la violación de los
0: comerciales.
1: derechos naturales de los ciudadanos de los Estados miembros. Y durante el último año y medio hemos votado en consecuencia. Esto lo digo a sabiendas de que muchos no comparten mis palabras,
0: Lo digo a
1: pero
0: sabiendas de que
1: como
0: no
1: siempre
0: comparten mis
1: dije, es
0: palabras.
1: preferible decir una verdad incómoda que una mentira confortable.
0: A ver, es mejor decir una verdad incómoda que una mentira confortable. Pero la izquierda internacional vive de la mentira confortable y sus seguidores también. Ya sabes, es otra vez como meme, es no me vengas con la realidad, a mí dame promesas, a mí dime que todo va a estar chingón en el futuro, dime quién tiene la culpa, dime quién es el enemigo, dime quién es el culpable y prométeme que esto va a estar bien. La realidad no me interesa, la realidad está de la chingada, a mí dame
1: En esta
0: promesas.
1: línea, hoy quiero hablarles acerca de un problema específico que enfrentan todos los países modernos.
0: Por cierto, el salón de sesiones vacío, porque esta onda súper tolerante e incluyente del día de hoy, ¿no? Donde, yo ya asumo que no estoy de acuerdo con el que va a hablar, ni siquiera lo escucho.
1: Acerca de un problema específico que enfrentan todos los países modernos. Actualmente, en todo el mundo se está planteando una contradicción entre el presente y el futuro.
0: Ojo, en el mundo se está planteando una contradicción entre el presente y el futuro. Ojo con esto, los conceptos que siguen son fundamentales.
1: Un problema de índole política, económica y filosófica,
0: Un problema político, económico y
1: en cuya
0: filosófico.
1: respuesta se juega el destino de la humanidad toda.
0: El destino de la
1: Si lo
0: humanidad.
1: llevamos a los términos de comodidad e incomodidad que he planteado, el mundo entero parece estar estancado en el confort del presente.
0: El mundo entero parece estar estancado en el confort del presente. Si tú le preguntas a la generación de tus abuelos o bisabuelos, si los tienes, si eres de mi edad, 50, con los abuelos te basta. Si eres más joven, pues tendrás que llegar a los bisabuelos. Te dirán que desde el siglo XIX el concepto de la vida es hay que estudiar mucho, hay que prepararte mucho, hay que tener muchas aspiraciones, hay que trabajar mucho y hay que ahorrar mucho porque hay que prever el futuro. Hasta un poquito estoico es esto. Vale la pena siempre sacrificar un poco hoy, ser más comedido hoy, ser más racional hoy, para asegurar el hoy y el mañana. Pero si tú dices, no, hombre, hoy me quemo todo lo que tengo, me gasto todo lo que hay, destruyo todos mis ahorros y además pido prestado, porque hoy quiero estar a toda madre, bueno, pues mañana te va a ir muy mal.
1: Haciendo caso omiso a las consecuencias que esto pueda traer en el
0: Caso omiso a
1: futuro.
0: las consecuencias en el futuro, puro. Puro hedonismo, puro placer. Hay dos libros que tienes que leer, por supuesto, 1984 de George Orwell, siempre te lo digo, y El mundo feliz de Aldous Huxley. Orwell atinó en muchas cosas, particularmente en lo del lenguaje, la destrucción del lenguaje para destruir el pensamiento, y erró en otras. Orwell decía, nos van a someter con unos niveles tremendos de violencia. El poder tendrá tanto poder que podrá someter violentamente a todos sus súbditos. Eso es imposible. Aldous Huxley dice, no hombre, bueno, no, aunque lo dijo antes, ¿sabes con qué te van a someter? Con placer, con hedonismo, cumpliéndote todos tus caprichos. Qué bonito es que te digan que todos tus caprichos ahora son derechos. Porque ahora tienes derecho a todo, ¿no? Vamos a ver qué más nos dice Nilei.
1: Como la incomodidad le resta voto y poder a quien lo asume, los dirigentes prefieren hacer todo lo que está a su alcance para mantener el status quo heredado.
0: Los dirigentes prefieren hacer todo lo que está a su alcance para mantener este status quo de hedonismo y de placeres, donde su población se quede embriagada. A ver, es emborrachar a tu población. Es como gobernar a niños de 8 años repartiéndoles dulces y diciéndoles, tienes derecho de no ir nunca al dentista. Y, pues, ¿qué niño de 8 años no quiere tener derecho de faltar siempre al dentista?
1: Aunque sea a costa de las consecuencias futuras. Incendian el futuro para mantener caliente el presente.
0: Futuras. ¿Cómo dijo aquí? A ver, fíjate. Incendian el futuro para mantener caliente el presente. Este es Agustín Laje.
1: Así, los estados contemporáneos han entrado en una dinámica muy compleja de revertir.
0: Los estados contemporáneos, ojo, todos los actuales países, han entrado en una dinámica muy compleja de revertir. Vamos a ver qué nos dice.
1: En la que los incentivos tanto de la población como de los políticos apuntan a privilegiar el repartir la riqueza de hoy.
0: Privilegiar el repartir la riqueza de hoy, incluso la que no hay.
1: Por sobregenerar la riqueza de mañana.
0: Repartir la riqueza de hoy como algo más importante que generar la riqueza de mañana, porque hoy dilapidamos incluso los recursos con los que podríamos generar la riqueza de mañana, pero te doy, bonos del bienestar, todo es gratis, tarjetitas, todo, tienes derecho, el Estado te paga absolutamente todo. Con esta idea de, pues, cuando todo valga madre ya vemos qué hacemos, pero ojo, el problema de los políticos de hoy, claro, no es lo mismo, ¿no? Cuando en la monarquía tenías un rey que dice, a ver, este desgraciado, pues, va a reinar 70 años. Sus decisiones tienen que ser a largo plazo. Esta decisión tiene que ser sustentable a 40 años y como le va a heredar el trono a su hijo, tiene que ser sustentable a 2 generaciones. Los políticos de hoy, perfectamente me imagino a su asesor diciéndole a cualquiera de estos, no, oiga, señores, que esto no aguanta más de 4 años. Perfecto, mi gobierno tampoco, güey. O sea, me importa madres todo lo que sea 4 años después de mí.
1: En todo momento, los tomadores de decisiones tienen frente a sí la decisión de o bien preservar el legado que les fue encomendado o bien destruirlo.
0: Los tomadores de decisiones, esto es cada líder de cada país moderno, tienen que enfrentarse entre resguardar el legado que les dejaron las generaciones anteriores o dilapidarlo. Que eso es lo peor, ¿no? O sea, somos una sociedad, en este caso en México, ¿no? 130 millones, donde un grupito de delincuentes son los que toman la decisión de destruir todo lo que hemos hecho con tal de mantenerse en el poder y dilapidar todo lo de las futuras generaciones. En serio, como Venezuela.
1: Este legado puede ser riqueza acumulada, capacidad productiva.
0: Este legado leyes, puede ser riqueza acumulada,
1: cosa que haga del bien común,
0: leyes,
1: por lo general,
0: bien común.
1: Si incineran su legado, si optan por la comodidad, tendrán grandes beneficios
0: frecuentes. Si incineran su legado, claro, es ¿qué es lo que hacen todos los comunistas? Es aquí se ha generado toda esta riqueza, toda esta infraestructura productiva, toda esta capacidad, este potencial de mayor riqueza. Yo lo voy a quemar todo en el hoy para comprar votos hoy. A mí me encanta que estos de hoy en día le llaman corruptos a todos los demás. No se me ocurre mayor corrupción que permitir que un grupo de ampones se robe todo el país por 4,000 pesitos al mes. Puta, si tú eres de los que recibe 2,000, 3,000, 4,000 pesitos al mes, pues no se me ocurre nadie más corrupto que tú. Es decir, estás diciendo, por mí destrúyelo todo mientras me des mi parte del botín. Por mí róbatelo todo mientras un cachito me toque a mí. Ah, pero los demás son corruptos.
1: Tendrán grandes beneficios presentes, pero sufriendo costos futuros aún mayores. Si yo dispongo de un ahorro hoy, lo pierdo para mañana. Se mantiene por el otro lado, preservan el crecimiento y la prosperidad, tanto de sí mismo como de las generaciones futuras. Es decir,
0: O sea, en resumen, los populistas de hoy están dilapidando toda fortuna, toda riqueza y todo recurso para comprar votos y les está valiendo madre tus hijos.
1: Es necesario encontrar un equilibrio para que el pan de hoy no signifique hambre para mañana y así poder garantizar un incremento sostenible.
0: A ver, esto es muy sensato, ¿no? Hay que encontrar un equilibrio para que el pan de hoy no signifique pasar hambre mañana.
1: El bienestar, algo que los economistas llamamos crecimiento económico.
0: Garantizar un incremento sostenido de la palabra más manoseada de hoy, bienestar. El verdadero bienestar es a largo plazo y sustentable y preferiblemente algo que te puedas generar tú a ti mismo. Porque si tú dependes de, si tu bienestar depende de estirar la mano para que un gobierno te dé, eres un esclavo y los esclavos no tienen bienestar.
1: Dicho crecimiento a veces se podrá sentir lento y a veces podrá verse frenado momentáneamente porque el progreso nunca es lineal, pero es precisamente con su consistencia a largo plazo.
0: El progreso nunca es lineal. El gran mito del siglo XIX es el mito del progreso.
1: Lo que ha revolucionado sistemáticamente el mundo y ha sacado a miles de millones de la pobreza.
0: Algo que hoy no se acepta ideológicamente, pero el libre mercado ha sacado a miles de millones de la pobreza. Lo único que ha sumergido a cientos de millones en la pobreza ha sido el comunismo. En Cuba, en Venezuela, en Nicaragua, en Corea del Norte, en Laos, en Camboya, en Vietnam. No hay un solo país comunista rico. China no es comunista.
1: La diferencia entre crecer 0 y crecer 2% a largo plazo es la diferencia entre el estancamiento y la prosperidad.
0: La diferencia entre crecer 0% o 2% es la diferencia entre estancamiento y prosperidad. Y si por comprar votos vendes el futuro y creces al 0%, pues ¿qué te cuento?
1: Los argentinos sabemos mucho del tema, siendo el único país de la región que no creció en los últimos 15 años.
0: El único país de la región que no creció en 15 años, Argentina. ¿Por qué? Por los comunistas.
1: En el plano legal, la condición del crecimiento es la sacralidad de la propiedad y del libre mercado.
0: La sacralidad de la propiedad y del libre mercado como única forma de tener esta prosperidad y esta riqueza. Yo sé que lo de la... eliminar la propiedad privada siempre es tentador, pero hay una cosa que tienes que entender y es todo tiene dueño. No existen las cosas sin dueño. Todo tiene dueño. Cuando te dicen estos que te quieren dorar la píldora de la izquierda con el tema de no, es que todo va a ser de todos. Eso no ha existido nunca. Todo es de alguien, siempre. A mí me encanta en el caso de México, cuando salen estos románticos trasnochados de no, es que en el Imperio Mexica no había propiedad privada. Digo, claro, nadie tenía nada, todo era del tlatoani. Así pasa en los países comunistas, no hay propiedad privada, todo es del maldito camarada. No hay propiedad privada, nadie tiene nada, nadie puede tener nada, nadie puede construir por su cuenta ni su casa, ni su economía, ni su futuro, ni su proyecto de vida. Porque todo depende del que es dueño de todo, porque todo tiene dueño. El sistema de propiedad privada que puede generar injusticias, desigualdades, inequidades y demás, eso es inevitable. El sistema de propiedad privada es el único que garantiza que tú puedas tener algo. El sistema de propiedad comunal es el único que garantiza que tú no tengas nada nunca. De hecho, se llegó de parte de estos planes de George Soros y de la Agenda 2030 y demás hace un par de años, un poco más. Lo que promovían en Naciones Unidas y en el Foro de Davos era un nuevo esquema económico, es en el que creen los millennials, no tendrás nada y serás feliz. Ten experiencias. No tendrás nada y serás más feliz que nunca. Es decir, te vendo un futuro donde no vas a tener coche porque no te hace falta, alquilas uno cuando lo necesites. No vas a tener casa porque no te hace falta, pagas una renta y además te puedes mudar cada mes si quieres. Ni siquiera vas a tener que tener una licuadora porque ¿para qué la compras el día que la vayas a usar? Te la llevan y la usas. Y así te lo venden, ¿no? De tú no tienes nada, lo que necesites, pues lo vas alquilando. ¿A quién? Al dueño de todo lo que tú no tienes. No existe la propiedad comunal, no existe que todo sea de todos y no existe que las cosas no tengan dueño.
1: Que no es otra cosa que la libre cooperación entre pares.
0: Libre cooperación entre pares. Eso es el libre mercado. Es bien fácil, ¿no? Yo tengo una taza con café que está muy bonita y tú la quieres. Y tú tienes un vasito de metal muy bonito y yo lo quiero. Pues muy fácil, ¿no? Uno diría, ¿qué onda? ¿Me lo cambias? Sí. Y aquí se mete el gobierno y dice, pero a mí me toca el 20%. Ah, chingay, ¿cómo por qué? Si esto lo produje yo, esto lo produjo él y los dos estamos intercambiando, pues yo quiero mi tajada. O más bonito aún, ah, no, tomé una decisión y está prohibido vender esto. Oye, ¿y por qué? Perdón, es que así tomo agua. ¿Y por qué? Pues porque yo lo digo, ¿no? El libre mercado no es otra cosa más que nuestra libertad de dedicarte a lo que quieras. Pensar lo que quieras, porque hay un libre mercado de ideas. Y el libre mercado de ideas depende de que haya derechos de autor, por cierto. Y el libre mercado de ideas depende de que haya iniciativa privada y de que haya libre mercado económico, de que haya propiedad privada y tu capacidad de generar riqueza por tu cuenta. Porque si no, a ver, yo soy escritor y yo puedo escribir de lo que se me dé la gana, porque a mí no me paga el gobierno, no me paga un partido político, a mí no me paga ningún político, a mí no me paga nadie. Bueno, sí, todo el mundo, porque yo escribo libros y de pronto 30,000 personas lo compran. Ay, ¿a ti quién te paga? Cuando me dicen, ¿a ti te paga la derecha? No, a mí me paga el libre mercado. Yo saco un libro, lo compran 30,000 personas. 30,000 personas me dieron un poquito, se los agradezco. Y gracias a que solo dependo de que al público le guste mi trabajo, hago lo que se me da la gana. Y en este caso, que es escribir, pienso lo que se me da la gana y transmito lo que se me da la gana y nadie me puede decir que no. No, pero es que la cultura es un derecho y entonces la tiene que llevar el gobierno. Perfecto, y el gobierno decide qué se puede decir y qué no. El gobierno decide qué idea es correcta y qué no. Eso, por cierto, se llama fascismo.
1: Porque sin derecho de propiedad no hay ahorro.
0: Sin derecho de propiedad no hay ahorro. Es lógico como pocas cosas.
1: Sin ahorro ni capacidad de intercambiarlo.
0: No hay intercambio. Sin inversión
1: no hay crecimiento.
0: Sin eso no hay crecimiento, sin eso no hay futuro.
1: Pero no está en el interés individual del político respetar estos principios.
0: No está en el interés individual del político respetar estos principios. ¿Por qué? Porque el político es un miserable muerto de hambre que nunca ha generado riqueza y que nunca la va a generar. Y el político de izquierda, ¿qué te cuento? Ni siquiera sabe qué es eso de la riqueza, ni mucho menos cómo generarla. Y no les importas. A todos los políticos les vale más.
1: Porque es precisamente en el agrandamiento del Estado a costa de las libertades de ciudadanos donde el político gana poder.
0: ¿Qué quieren los políticos que tienen poder? Pues más poder. ¿Cómo? Agrandando el Estado.
1: Es así que para el político siempre será redituable sacrificar el futuro en el altar del presente.
0: Esa es una frase de Agustín Laje. Así la leí en su libro, pero es una maravilla. Por eso el político prefiere sacrificar el futuro en el altar del presente.
1: Porque consumir el capital acumulado genera bienestar momentáneo.
0: Consumir el capital acumulado genera bienestar momentáneo. Es como si yo digo, ay, tengo ahorrados 100,000 pesitos que me llevé 10 años ahorrando. Me lo voy a quemar todo mañana en Las Vegas. Bien por sí.
1: Y ese bienestar momentáneo genera votos.
0: El bienestar momentáneo genera votos. Viájale, ya está el problema de la democracia. Al final, hoy en día, todo se trata de comprar tu conciencia. Y entre más pobreza logre yo generar, porque es lo único que genera la izquierda, eres más barato. A ver, si no hay propiedad privada y libre mercado, tú eres más barato que nunca, porque oferta y demanda siempre funciona, aunque estén en el poder los comunistas. Si tú no sabes si vas a comer mañana y no comiste ayer y hoy conseguiste un pan y un político te ofrece dos panes, bueno, ya, tu conciencia acaba de ser devaluadísima. Ay, cuánto hate me voy a ganar por mis influencers.
1: Pero a cambio, estás sacrificando un futuro de mayor crecimiento, haciendo que la riqueza acumulada sea cada vez menor en el tiempo.
0: Claro, cada vez menos riqueza.
1: La mayor manifestación de eso es aquellos países que muestran una orgía de aumento de gasto.
0: Aquellos países que muestran una orgía de aumento de gasto público. Pues habla de Argentina antes de que él llegara y, por supuesto, de la 4T. Y, por supuesto, es un concepto muy de Agustín Laje, de su libro de globalismo. Me encantó, ¿eh? Te habla de la inflación de derechos. Que es un poco como la inflación económica, ya sabes, un Estado cada vez gasta, se endeuda, pide, y de pronto es, ay cabrón, no tengo, ¿y qué hacen muchos? Pues a la maquinita, ¿no? Hagamos más billetes, con lo cual cada billete vale menos. Bueno, dice Agustín Laje que no es lo mismo. Claro, los derechos humanos, ¿no? Del siglo XVIII, XIX, tu derecho a la vida, tu derecho a la libertad, tu derecho a la búsqueda de la felicidad, tu derecho a defender estas tres cosas, tu derecho a ser libre de crearte a ti mismo una vida digna. Bueno, ¿qué pasa, dice Laje, que estoy seguro que escribe este discurso, cuando hacemos esta hiperinflación de derechos, donde a ver, que de pronto en Argentina llegaron a absurdos como, bueno, a ver, primero vámonos a lo que no parece absurdo. derecho a la vivienda. Pues sí, suena maravilloso, derecho a la vivienda. El problema es

0: Todo el libre mercado tiende a ser ahorrador porque es, tengo que hacer esto lo mejor posible al menor precio posible. Pero cuando estas personas hacen lo que sea con tu dinero porque ellos no generan y es, construir una casa vale 1000, pero se la voy a pedir a mi compadre, que acabamos de montar una constructora justo para esto, que me las cotice en 3000 y así yo doy una casa horrible de 1000 pesos en 3000, mi compadre y yo nos repartimos los otros 2000. Total, es dinero del pueblo. Y así las cosas. Y entonces, ok, tienes derecho a la vivienda, que el Estado tendría que dártela entonces. Si es tu derecho, tú tienes que tenerla. El Estado tendría que dártela. El Estado solo tiene dos formas de darte una casa. Opción A, construyéndolas, con lo cual gasta desmedidamente porque son corruptos. La otra es quitársela a alguien que pierde ese derecho. O lo que hacen todos los izquierdistas de hoy en todo el mundo, como en España, que están vueltos locos con esto de, no salgas al súper, a la tienda de la esquina y dejes la puerta abierta, porque si un cabrón se mete a tu casa ya es suya, porque ya es un ocupa y ya no lo puedes sacar de tu casa. Porque él tiene derecho a la vivienda. Entonces el Estado dice, este güey tiene derecho a la vivienda y yo tengo que darle ese derecho. Pero olvídate de la vivienda y luego tienes derecho, no sé, a la felicidad. Pues eso es súper abstracto. Tienes derecho a tu realización. Puta madre. ¿Eso qué? Pero me encantó uno que sacaron en Argentina, el derecho al orgasmo. Entonces, ¿quién te lo da? ¿El Estado? ¿Yo estoy obligado? ¿Cómo funciona? Pero el tema es que te doy derechos, derechos, derechos, derechos, derechos, derechos, derechos, hasta llegar a lo absurdo, derechos que no puedo garantizarte. Y entonces tengo que obligar a otros a que te los den y entonces ya es una tiranía o tengo que imprimir, imprimir, imprimir, imprimir, imprimir más dinero para tratar de pagar esos derechos que en mi mente. Tú estás encantado porque suena de poca madre que cada uno de tus caprichitos se convierte en un derecho que alguien tiene que dártelo. Pero eso no funciona.
1: O sea que el Estado no crea riqueza, sino que la roba, sino que la
0: El
1: destruye.
0: Estado no crea riqueza, claro, el Estado se la roba a sus individuos.
1: En este esquema, el político gana poder por vía doble, se legitima democráticamente y obtiene más recursos para gastar. Es decir,
0: ¿Qué tal, eh? El político se legitima democráticamente y tiene más dinero.
1: el político tiene un doble incentivo para fomentar esta traición intergeneracional.
0: Es decir, que el político tiene un doble incentivo para traicionar a la patria y al pueblo. Él tendrá poder y dinero, y tú y la patria le valen madre. Por cierto, todos los comunistas son antinacionalistas, desde Marx declarado.
1: Aunque en el futuro todos pierden, en el presente él más que nadie gana.
0: En el futuro todos pierden, pero yo gano hoy.
1: Y en este sentido, si un hombre grande es aquel que siembra árboles cuya sombra sabe que nunca disfrutará,
0: Ojo, un hombre grande es aquel que siembra árboles, que sabe que su sombra, que él no va a disfrutar su sombra. El tema de yo construyo para las futuras generaciones. Yo pongo mucho el ejemplo aquí en México con el tema de las catedrales, siempre que te hablo de que no existe tal cosa como esa patraña de la conquista de México. Y que cada que ves una catedral que se llevó 150 años de construcción, es entender eso. Gente que empezó a construir un templo sabiendo que es para sus bisnietos. Eso lo hace un conquistador, ¿no? Pues lo hace alguien que considera que esto es su hogar. Bueno, pues aquí es básicamente lo mismo. Un hombre grande siembra un árbol que él sabe que nunca va a ver, pero sabe que sus nietos estarán a su sombra. Mi madre y yo lo plantamos.
1: aquel que tala los árboles que otros sembraron para así construir su silla de poder.
0: Aquel que tal. Fíjate, el hombre grande siembra árboles cuya sombra sabe que nunca lo van a cobijar a él, pero sí a sus nietos. Y el político populista es el que tala esos árboles para hacerse su trono de poder.
1: Es un hombre miserable, en definitiva, es un hombre
0: Es miserable
1: despreciable.
0: y despreciable, estoy de acuerdo.
1: Este es el gran mal y la gran trampa a la que casi todas las naciones están de a poco sucumbiendo.
0: Todos estamos cayendo en esa
1: Porque
0: trampa.
1: cuando este proceso se lleva adelante, el crecimiento se estanca.
0: Cuando hacemos esto de dilapidar todo el futuro, el crecimiento se estanca.
1: Y cuando el crecimiento se estanca,
0: Cuando el crecimiento se estanca, es más fácil decir, hay injusticia social, hay que quitarle más al que tiene. Y podemos otra vez generar lo de hoy, la política de la envidia, la política del rencor.
1: la demanda de redistribución se recrudece. Entonces el político populista grita con más fuerza.
0: Ay, mira, lo dije antes que lo dijera, pero claro, es que el político populista es envidia, resentimiento, hasta llegar al punto en el que estamos hoy en México, que, a ver, por lo menos la izquierda del siglo XIX pretendía, aunque no pudiera lograrlo, el tema de, ¿ves a ese que está ahí arriba? Vamos juntos para allá, te ayudo a llegar allá arriba. La izquierda de hoy es, ¿Ves ese

0: cabrón que tiene todo lo que tú no tienes. Sí, bueno, pues te propongo que tú y yo juntos nos lo chingemos. De eso se trata el populismo de hoy. Yo no te puedo dar, yo no te puedo generar bienestar, yo no sé cómo ayudarte, pero ¿qué tal que te genere un montón de envidia contra el que tiene lo que tú no? Te hago pensar que todo lo que tú no tienes te lo robó el que sí lo tiene, que él te lo debe todo y por lo tanto no existe mayor justicia social que robar. No existe mayor justicia social que arrebatar.
1: Apelando a la envidia y al resentimiento. El final de este proceso es ver jóvenes desamparados, sofocados por el espeso de un Estado que saben que solo está allí para
0: Así
1: explotarlos.
0: o más claro.
1: Lamentablemente, las medidas de expansión fiscal, la expansión monetaria y la expansión del poder estatal por sobre el de los individuos conforman un patrón que se está repitiendo en todos los países, sobre todo en aquellos que componen el mundo libre. Pero el problema no es solo de política económica. Lo vemos también cuando se viola la igualdad ante la ley o se abren las puertas de forma indiscriminada a la inmigración por razones
0: ¿Qué tal, eh?
1: políticas.
0: Cuando se supone que todos somos iguales ante la ley, pero ya generamos todos estos movimientos que en aras de la reivindicación de la justicia histórica y de tú eres un opresor histórico, entonces todos somos iguales ante la ley, pero hay cupos, pero hay cuotas, pero hay favoritismos, pero hay discriminación positiva. A ver, y para esto hay que hacer estos discursos de buenismo terribles donde me invento un montón de relaciones de opresión. Y entonces es, todos los blancos siempre han sido opresores de todos los negros. Todos los hombres siempre han sido opresores de todas las mujeres. Todos los heterosexuales siempre han sido opresores de todos los heterosexuales. Todos los cisgéneros siempre han sido opresores de todos los transgénero. Es una patraña, es una mentira, pero además es la clave de un discurso de odio digno de los fascismos. Porque entonces nos metemos en un problema. Juan Miguel Susunegui es un hombre blanco heterosexual, ya valí madre, soy culpable de todos los problemas del planeta, porque además es como soy hombre, ojo, ser hombre blanco heterosexual es mi condición de nacimiento. Despreciarme por mi condición de nacimiento se llama racismo en todos lados. Esto salen los teóricos, no, porque no existe el racismo inverso. Pues claro que no existe el racismo inverso, es racismo y ya. Si me desprecias por nacer hombre, es racismo. Si me desprecias por nacer blanco, es racismo. Si me desprecias o discriminación, como le quieras llamar, por nacer heterosexual, pues también es discriminación. Pero entonces, como yo nací hombre, yo soy un opresor histórico. Yo soy el opresor de todas las mujeres que viven hoy, aunque no las conozca, y de todas las mujeres que vivieron en el pasado, aunque hayan muerto antes de que yo naciera, porque no, es que los tuyos, los hombres le deben esto a las mujeres. Entonces son los pecados de los padres. Yo, que no he hecho esto, tengo una deuda histórica que yo no tuve, es lo mismo. Pero además de ser hombre, soy blanco, coño. Todos los blancos son históricamente opresores. Entonces yo debo. A ver, si un hombre blanco del siglo XVIII hizo una chingadera, yo la tengo que pagar porque todos los hombres blancos somos históricamente opresores y todos los heterosexuales son históricamente opresores. Ahora tú imagínate que te vas a Inglaterra en el siglo XIX y que eres un minero. A ver, eres inglés y vives en Inglaterra y naciste hombre, blanco y heterosexual. Y trabajas en una mina por 3 peniques la hora. Pues según este discurso, tú eres un opresor. Estás 12 horas bajo tierra sin ver la luz del sol en una mina por una miseria que apenas te alcanza para comer, pero como eres hombre blanco y heterosexual, tú eres un opresor y no un oprimido. Oye, ¿y qué pasa? Porque sí pasa, ¿eh? ¿Qué pasa si esa mina, como todas las minas, tiene un dueño? El dueño de esa mina es una mujer negra. Ah, ya valió madre. Tienes a una opresora porque oprime a sus empleados en la mina, pero que es históricamente oprimida porque es mujer negra. Y así nos podemos ir caso por caso. Y entonces todo oprimido, toda minoría es oprimida y todo oprimido es esencialmente bueno. Eso nos lleva a todos los negros son buenos por ser negros, todos los gays son buenos por ser gays, todos los trans son buenos por ser trans, todas las mujeres son buenas por ser mujeres. No sé, de pronto tienes a la mayor hija de puta del siglo XXI, que es Úrsula von der Leyen, y pues como le haces, es una mujer blanca heterosexual, pero entonces es mujer, pero es blanca, y entonces ¿qué gana ahí? Estamos locos.
1: Contrariamente a lo que es la inmigración, en este caso se trataría de invasión. Y los organismos de cooperación internacional, de los cuales esta organización forma parte, tampoco son ajenos a este problema. Con el correr de los años, esta organización ha ido adquiriendo funciones ajenas a su espíritu fundacional.
0: Con el correr de los años, la ONU ha tomado funciones que no le corresponden.
1: Ha ido creando capa sobre capa de organismos, agencias y programas hasta alcanzar una hipertrofia de administraciones.
0: Eso que te voy a decir al principio, tenemos todo tipo de organismos, de capítulos, de edificios, de organizaciones para combatir a todos los flagelos de la humanidad, a los que no combatimos. Pero tampoco nos damos cuenta de esto, y es terrible lo que te voy a decir, pero cuando nace una institución, la que sea, pensemos en la ONU, una institución tiene un objetivo, por eso nace. ¿Cuál es el principalísimo objetivo de una institución? Uno podría pensar, pues el principalísimo objetivo de una institución es aquel para el que fue creada. En el caso de la ONU, garantizar la paz. Pero no es cierto. Una vez que existe una organización, y sobre todo si tiene recursos y alguna jota de poder, el principalísimo objetivo de toda organización es perpetuar la organización. El principalísimo objetivo es que la institución siga existiendo. Y es como la revolución eterna de la izquierda. ¿Qué nos lleva a esto? Pues que si la organización, la institución, cumple a cabalidad y a la perfección sus objetivos, en ese momento la institución deja de ser necesaria y tendría que autodisolverse. Y eso no va a pasar nunca. Entonces uno pensaría, que es el caso de Argentina, hoy al Instituto de las Mujeres le importa arreglar el problema de las mujeres. No. Si mañana todas las mujeres estuvieran perfectamente y no hubiera un solo problema relacionado con ellas, pues ya no hace falta la institución que las defiende. Instituto Indigenista, lo mismo. Reparto Agrario, lo mismo. Todas estas instituciones revolucionarias necesitan dedicarse a, muy entre comillas, arreglar un problema que necesitan que siga subsistiendo, porque si no, no haría falta la organización. Sobre la ONU y la guerra y la paz, pues, ¿qué te cuento?
1: Que son poco efectivas a la hora de resolver los problemas para los cuales fueron creadas.
0: Crean mil madres para resolver mil problemas.
1: Se engrosan las responsabilidades de la ONU, se engrosan los aportes recibidos por parte de las naciones miembros y se redujeron los resultados palpables que esta organización tenía.
0: Cada vez tengo más presupuesto, más objetivos, pero doy menos resultados. Como cualquier gobierno de izquierda, cada vez tengo más poder, centralizo y monopolizo el poder, centralizo y monopolizo la violencia, centralizo y monopolizo los recursos y soy cada vez más ineficiente. Pero para cuando te des cuenta, como Venezuela, ya no hay nada.
1: A este cóctel de incentivos cruzados se le suma que, a diferencia de los primeros mandatarios nacionales, las organizaciones internacionales, nadie rinde verdaderamente
0: cuentas. Nadie rinde cuentas, nadie votó por ellos, nadie los puso donde están. Y eso me encanta, como estos memes también muy comunes, ¿no? De los líderes de la ONU llegando a la cumbre del cambio climático para decirte que tu huella de carbono es horrible. Y claro, ¿no? Llego en un helicóptero del cual baja una limusina, que se abre la cajuela y sale otro helicóptero y me deja a mí, ¿no? ¿Qué ese es el tema? A ti te dice, no, es que el cambio climático, tienes que reducir tu huella. Tú que tienes un cochecito de 4 cilindros que te compraste con tus ahorros, estás generando una huella de carbono horrible. Te lo dice un cabrón que viaja en jet privado todos los días. Y así, una por una.
1: En la resolución de un problema. Esta contradicción entre grandes objetivos y resultados magro ha generado una erosión del prestigio de esta casa y de otras. Sin ir más lejos, los malos resultados de la Agenda 2030 dan testimonio de esto.
0: Malos resultados de la Agenda 2030, que, como dijo Agustín Laje, y le estoy seguro que escribió o colaboró con este discurso, es una agenda llena de deseos bien bonitos diseñada para que fracase.
1: Escribo. Lo que persiste en la práctica es un ciclo de estructuras que se reciclan, recursos que se multiplican y metas que se reprograman. Por esta razón, Argentina decidió en su momento apartarse de este proceso, porque veíamos en esta agenda un mal gasto de recursos escasos, con fines que no compartíamos y con el efecto de distraer la atención de las dificultades reales de un mundo encaminado al estancamiento. Es mi deber advertir contra este mal, porque en Argentina lo vivimos hasta sus consecuencias naturales.
0: A ver, y justo es un MLE que te dice, pues sé de lo que te hablo, pues por eso me lancé y tuve que ganar la presidencia en Argentina. A ver, es que uno no lo ubica y de pronto no ponemos a Argentina junto a Venezuela y a Nicaragua, pero es que estaban igualito, igualito. ¿Sabe de lo que habla?
1: Llegamos al fin del cómodo camino al que conduce desentenderse del futuro. O sea que venimos de un futuro que para ustedes aún no ha terminado de llegar. Y quiero decirles que están a tiempo de evitarlo, porque ninguna sociedad puede sobrevivir si incendia el futuro para calentar el presente.
0: Esto es Agustín Laje también, ¿no? Ninguna sociedad puede sobrevivir si incendia el futuro para calentar el presente. De eso se trata todo el populismo internacional de hoy.
1: En mi país hemos aprendido por las malas, una lección muy valiosa. Durante décadas se hipotecaron flujos futuros en función de repartir stock en el presente.
0: Se hipotecó el futuro para repartir privilegios en el presente. Eso fue Argentina.
1: En 2023 llegamos finalmente al largo plazo de 100 años consecutivos de hacer las
0: cosas. Cuando digo privilegios me refiero a que otra vez el discurso en México de hoy es, tú perdiste privilegios. Claro, según tú, pero y tú adquiriste uno, ahora tienes una tarjeta del bienestar y te depositan mes con mes sin trabajar. Pues de donde yo vengo, eso se llama privilegio. Digo, yo no sé tú, pero yo de verdad he trabajado por cada cosa que tengo.
1: Plazo de 100 años consecutivos de hacer las cosas mal, de pasar la cuenta de mano en mano hasta que no quedó quien la pague.
0: Pasar la cuenta de
1: mano en mano hasta que no hay quien la pague. Todo eso, sumado a lo que les conté previamente, terminó quebrando nuestro Estado. Producto de esa implosión, durante el último año y medio tuvimos la gigante tarea de administrar la escasez extrema. Y hoy estamos por primera vez en décadas haciendo lo que hay que hacer para que el futuro sea mejor.
0: Por primera vez en décadas haciendo lo que hay que hacer por el futuro. Esa es la embriaguez del populismo, es gástalo todo, disfrútalo todo, hedonismo al máximo hoy. Es una irresponsabilidad absoluta. O sea, si tienes hijos, con eso te tendría que bastar para entender esto.
1: Ahora,
0: alguien quiso aplaudir y se ve que ahí eso no está bien.
1: Para lo cual, la única fórmula es hacer lo contrario a lo que se hizo en el pasado. A esto se le contrapone el resto de la práctica, que nos demanda hacer lo mismo que hacían ellos y que también nos arrastró hacia la decadencia. Hipotecar el futuro para satisfacer demandas presentes.
0: A ver, bien lo dijo Platón y Aristóteles, esos en los que se supone que se basa nuestra civilización occidental, advirtieron hace 2500 años que esta vaina no funciona. La democracia no funciona. ¿Por qué? Porque eventualmente los políticos quieren poder. Bueno, quieren dinero y quieren poder y para eso dependen del voto y para el voto dependen de promesas idiotas. Y entonces decía Platón, eventualmente llegaremos al momento en el que el político tendrá que decidir si hace lo popular o lo correcto. Y en un régimen populista, el político siempre va a preferir lo popular por encima de lo correcto. Nadie hace lo correcto porque no es popular, porque tiene un costo político que ningún político quiere pagar, porque les va a desmadre tú la sociedad, el Estado y tu bienestar. Solo les importa su poder político.
1: Ellos quieren que apliquemos lo que hicieron mil veces y nos trajo hasta aquí. Pero quiero dejarles en claro que Argentina hoy tiene un gobierno que decidió emprender el camino correcto, aunque sea el más difícil.
0: El camino correcto, aunque sea el más difícil, eso se llama, bueno, hace 30 años se llamaba ser adulto, tomar las decisiones correctas, aunque sean difíciles. Pero es que hoy, también lo dice Agustín Laje en su libro de Generación Idiota, pues somos adolescéntricos, ahora mandan los chavos de 13, o los adultos de 40 que se comportan como chavos de 13, o el adulto de cualquier edad que sus emociones están tan desbordadas como las del puberto de 13.
1: Porque la prosperidad y el progreso de nuestro pueblo no puede postergarse más. No somos, sin embargo, los únicos que estamos tomando las decisiones difíciles en este momento histórico.
0: No somos los únicos que estamos haciendo lo correcto.
1: El presidente Trump en Estados Unidos también.
0: Bueno, aquí sí. Me gustó en general todo el discurso de Milei. A ver, no lo culpo si alguien le está echando la mano por todos lados es Donald Trump, pero pues sí, de los 17 minutos que se echó en su discurso, pues sí se echó como 3 diciendo Trump por aquí, Trump por acá, Trump quiere ser mi amigo, pero bueno, pues alguien lo está apoyando, ¿no? Pero sí, esa parte.
1: De que es el momento de revertir una dinámica que estaba llevando a Estados Unidos a una catástrofe.
0: Sobre todo porque Milei es un libertario, o así lo dice, y Trump se la pasa poniendo aranceles, que es todo lo contrario al libre mercado. Yo no sé qué historia se tiene que contar internamente Milei para, pues, para ser Milei, ser libertario, ser un libre mercado absoluto y hablar tan bonito de Donald Trump que pone aranceles del 100%. Se va por otros temas, necesita el apoyo de Trump, lo está teniendo, se va mucho al tema de la migración legal e ilegal. De eso habrá que hacer otro programa porque es un tema complejísimo que requiere toda la madurez.
1: Y sabemos que una catástrofe.
0: Pero bueno,
1: su férrea y exitosa
0: Trump política hizo esto,
1: de ponerle un freno a la inmigración ilegal lo deja más que claro. entiende que debe hacer lo necesario, aunque a muchos no les guste, antes de que sea demasiado tarde.
0: Aunque tiene razón en una cosa aquí, definitivamente Estados Unidos. A ver, es que uno no ubica a los demócratas como la izquierda proletaria internacional, pero híjole, Kamala y Biden eran Marx puro y duro. La cantidad de dinero que dilapidaron, destruyeron, imprimieron, malgastaron, y a ver, que no se nos olvide, Estados Unidos gastando dinero de los norteamericanos en hacer cómics de ideología de género en Perú. ¿Cómo? ¿Por qué demonios?
1: En otros países, por ejemplo, ya es demasiado tarde para esta decisión.
0: Pero bueno, me sigo brincando las odas a Trump.
1: Deben encontrar la manera de recuperar un interés por el futuro y no sucumbir a la tentación de solo atender el presente. Esto es algo que las grandes naciones de Occidente durante
0: volvemos
1: mucho tiempo
0: al tema
1: practicaron.
0: De hay que atender al futuro.
1: Necesitamos recuperar. Hace falta volver a las bases.
0: Psicológicamente se llama, también se llama adultez y madurez, pero postergar la satisfacción. A ver, la persecución del placer, diría Jiddu Krishnamurti, ya nos fuimos al tema místico, pero vivir persiguiendo el placer, suena chévere, vivir persiguiendo el placer te va a llenar de...
1: Que las grandes naciones de Occidente durante mucho tiempo practicaron y necesitamos recuperar. Hace falta volver a las bases. Debemos recuperar una noción de lo prioritario, acompañado por recuperar una noción de hacer lo difícil y correcto por sobre lo fácil y cómodo.
0: Es decir, Platón hablando ahí, hay que hacer lo correcto por encima de lo popular.
1: Tal como dije anteriormente, esto también es cierto para los distintos organismos internacionales que han sido incorporando gradualmente este accionar en su ecosistema. Creo que hablo por todos al decir que nos gustaría que la ONU lidera este cambio de paradigma.
0: Eso fue ya darle sus palomitas. O sea, llevo 12 minutos de mentadas de madre contra la ONU y luego, claro, hablo por todos diciendo que la ONU debería encabezar esta gran revolución. A ver, pues sí, si tienes un organismo que une a todas las naciones, pues tendrían que ser los encargados de hacer que al mundo le vaya bien. La ONU no lo está logrando. Y bueno, aquí un Javier Milei que dice, no, claro, la ONU tiene que estar al mando de lo que yo...
1: Regresando a las bases que la han convertido en la gran organización que supo ser en el pasado.
0: La gran organización que supo ser en el pasado. Bolas, don Cuco.
1: Por eso, quisiera humildemente poner a disposición de esta asamblea cuatro principios que creemos pueden ser útiles para seguir...
0: Los cuatro principios de Javier Milei.
1: Uno.
0: Para renovar la ONU.
1: Principio del mandato esencial. La misión central de la ONU es preservar la paz y la seguridad internacional.
0: Dedícate a lo tuyo. Preservar es como el Estado gigantesco. Es Estado. Dedícate a lo tuyo. Dame seguridad y tranquilidad. Pues es un poco lo mismo. ONU, no seas un superestado gigantesco e inútil. Dedícate a lo tuyo. Garantízame la paz.
1: Todo lo demás debe concebirse como complementario a ese fin. La gestión estratégica, los recursos...
0: ¿Qué es? Sí, bueno, todos los organismos de la ONU deberían ser complementarios. A ver, es cierto que la paz necesita que no haya hambre, que no haya miseria, que no haya hambruna. Todo eso es absolutamente cierto. De ahí que la ONU tenga todos estos capítulos. Pero no arregla nada.
1: La gestión estratégica de los recursos de esta institución requiere, por lo tanto, apegarse a esas prioridades, no a otras. Dos.
0: O sea, el punto número uno de mi ley fue zapatero a tus zapatos. ONU, dedícate a la paz. Lo demás, no te metas.
1: Principio de subsidiariedad internacional.
0: Subsidiariedad.
1: La ONU debería intervenir sobre un tema únicamente cuando sea evidente que el problema excede...
0: Eso es buenísimo. La ONU solo debería de meter sus narices donde no le llaman cuando es evidente que el Estado en cuestión está rebasado y no está pudiendo hacer su chamba, que es como decir ONU, que es parte de las quejas de Milei y del AGE, de ONU, respeta la soberanía de los estados, deja que cada quien lidie con sus problemas, y cuando sean rebasados o pidan ayuda, entonces ayúdalos. Si no, es como Estados Unidos, de te vengo a regalar la democracia, ¡ríájale!
1: De manera demostrable las capacidades de acción nacional. En todos los demás casos, corresponde devolver la iniciativa a los estados, que son quienes poseen legitimidad democrática y responden ante sus pueblos.
0: Porque el Estado tiene legitimidad democrática cuando actúa, en teoría, en el mejor de los mundos, porque un Estado democrático es un Estado representativo que fue electo por su pueblo y que responde a las necesidades y exigencias de este pueblo, que puede quitar o entregar el poder a través del voto. Pero si quien determina lo que va a ocurrir en tu país es la ONU, porque nadie votó, pues entonces esto ya no es democrático.
1: Tres.
0: Entonces, número uno, zapatero a tus zapatos. ONU, dedícate a la paz y nada más. No te dedicas a promover el aborto y la ideología de género. Dedícate a promover la paz. Número dos, no metas tus narices donde no te llaman a menos que el país en cuestión esté rebasado de manera evidente. Tres.
1: Principio de eficiencia institucional.
0: Eficiencia institucional.
1: Así como la Argentina ha iniciado un proceso de optimización del Estado, eliminando estructuras redundantes y devolviendo recursos.
0: Pues va por ahí. Redúcete, ONU. Igual que un Estado debe reducirse, simplifícate para hacerte eficiente.
1: A los contribuyentes, entendemos que la ONU necesita un camino similar. Eso implica la realización de auditorías confiables, el cierre de programas ineficaces.
0: Cierre de programas ineficaces. Pues si ineficaz es el que no funciona, hay que cerrar la ONU completita.
1: La consolidación de agencias únicas y un financiamiento condicionado a resultados verificables.
0: Financiamiento condicionado a resultados. Es, a ver, como las empresas, pues, ¿no? Si yo soy director de un área y pido más dinero, era, ay, ¿qué hiciste con el anterior? No, pues me lo gasté a lo güey. Pues entonces no te doy más. Pero con el dinero no es tuyo.
1: Verificables. Cuatro. Principio de simplificación y racionalización normativa.
0: Principio de simplificación y racionalización. Tienen que buscarse nombres más populares.
1: La paz no es solo ausencia de conflicto.
0: Pero entonces, zapatero a tus zapatos, dedícate a la paz, no metas la nariz donde no te llaman, deja, respeta la soberanía de los estados. Tres, sé eficiente, logra más con menos. Hombre, y cuatro, a ver qué.
1: Requiere sociedades prósperas. La cooperación internacional no debe transformarse en un obstáculo para el crecimiento económico y la generación de oportunidades. Por ello, solo debemos apoyar iniciativas que no restrinjan la capacidad de los estados de liberar sus fuerzas productivas, atraer inversión, de fomentar el comercio que
0: solo
1: es el camino más exitoso para reducir la pobreza. Creemos que estos cuatro principios serían grandes valores para reencauzar esta organización, para que así pueda perdurar y traer resultados palpables en el tiempo.
0: Me encanta, ¿no? Te dejo aquí cuatro principios para reencauzar la ONU. Sabe que no le están haciendo caso porque en la ONU a nadie le interesa que la ONU funcione. En la ONU les interesa que la ONU exista y que siga chupando presupuestos.
1: Y traer resultados palpables en el tiempo. Para finalizar, quiero recordar cuatro cuestiones sensibles y de vital importancia para la República Argentina.
0: Bueno, y eso sí, su final estuvo muy bien, porque aquí, en teoría, hasta los de izquierda le tendrían que aplaudir. Vámonos, habló del mundo y de la ONU. Vamos a hablar de Argentina, que es cuando va a pedir, oigan, las Malvinas.
1: En primer lugar, quiero reiterar nuestro reclamo legítimo e irrenunciable sobre la soberanía de las Islas Malvinas,
0: Georgios
1: del Sur, Sandwich del Sur y los espacios María Pirojaslandante que permanecen ocupados legalmente.
0: Ahí, por supuesto.
1: A pesar de los 80 años que pasaron desde la creación de esta organización, situaciones coloniales como esta siguen sin ser resueltas.
0: Exacto, ven, esta madre lleva 80 años y todavía no arreglan lo de las Malvinas. Y así.
1: Por lo que invitamos al Reino Unido a reanudar las negociaciones bilaterales, de conformidad con la resolución 2065 de esta misma Asamblea General, junto con todas las resoluciones posteriores que la acompañan. En segundo lugar, quiero
0: la cara de la señora
1: esta, las
0: mandaron
1: de violencia
0: y los británicos
1: que aún existen y se propagan por el mundo. En Argentina ya sufrimos este horror con los ataques de la Embajada de Israel y la AMIA en los años 1992 y 1994, respectivamente. Por eso instamos a la comunidad internacional a fortalecer la cooperación jurídica para garantizar que las circulares rojas de Interpol sean respetadas y que los responsables de dichas atrocidades puedan comparecer ante la justicia, ayudándonos a terminar de cicatrizar esta dolorosa herida en la historia de nuestro país. Tercero, estamos asistiendo a una escalada inadmisible en la violencia política por parte de la izquierda a nivel global. Violencia que en Argentina conocemos muy bien. Es inadmisible recurrir a la fuerza allí donde las razones fallan.
0: Por fin lo dijo. Violencia política de la izquierda a nivel global. ¿Cómo? Ya haremos programa de eso. Asesinar a Charlie Kirk. Oye, es que era fascista. No tienes ni idea de lo que es ser fascista. Ese tipo era todo menos fascista. Pero más importante que eso es, asesinaron a un jovencito católico con familia por dar su opinión. No se metió con nadie, no violentó a nadie, no hizo nada contra nadie, daba su opinión en debates racionales donde solo te decía, con razón y argumentos, demuéstrame que estoy equivocado. Pues mejor te mato.
1: Por eso repudiamos enfáticamente estos procedimientos que atentan contra las normas básicas de convivencia democrática. Cuarto, la situación del ciudadano argentino Nahuel Gallo, secuestrado y detenido de manera arbitraria en Venezuela, sin imputación, sin asistencia legal ni consular. En palabras simples, una desaparición forzosa. Exigimos al gobierno de Venezuela su inmediata liberación y hacemos un llamado a la comunidad internacional para que acompañe este reclamo legítimo en defensa de los principios más básicos del derecho internacional y de la dignidad humana. Finalmente, reiteramos nuestra exigencia de liberación inmediata de los rehenes que aún permanecen cautivos en Gaza. Finalmente, que Dios bendiga al mundo libre, que las fuerzas del cielo nos acompañen. Muchas gracias a todos.
0: Este fue el discurso de Milei. Claro, a mí me hubiera encantado ver a Milei en la ONU siendo como es Milei. Se ve que aquí sí le dieron sus lecciones de báñate, vístete, peínate, cuñado, y habla decentemente, ya sabes. Porque el tema de Milei es que, por más que lo que diga sea correcto, de pronto sus modales, ¿no? Se vuelve loco y grita y se le incendian los ojos y reparte mentadas de madre. Y ahí es donde las cosas se complican. Pero el discurso de Milei en la ONU, si bien carece de su emotividad normal, común y corriente, es tremendo todo lo que dice. Es tremendo todo lo que Milei dijo en la ONU. Si no estuviéramos partidos estúpidamente en izquierdas y derechas, entenderíamos que este fue el discurso más sensato de los que se dieron en Naciones
2: Unidas. 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

12 de octubre de 1492, Cristóbal Colón llega a las Bahamas. Eso es un hecho. ¿De qué sirve? De nada. Decirle a eso el descubrimiento de América es una interpretación. Decirle el encuentro de dos mundos es una interpretación. Decirle el genocidio de América es una interpretación. Ninguna es del todo falsa, ninguna es del todo correcta, todas tienen algo de verdad, todas tienen algo de mentira, son interpretaciones. Es lo mismo, 13 de agosto de 1521, cae Tenochtitlan, eso es un hecho. Decirle a eso la conquista de México es una interpretación. Decirle, como yo le digo, el nacimiento de México también es una interpretación, por supuesto. Todos son interpretaciones, es bien importante que comprendamos eso. Y me gusta siempre citar a dos mexicanos maravillosos, tal vez de lo más intelectual que ha tenido nuestro país, Octavio Paz y Miguel León Portillo. Octavio Paz, bueno, todo el mundo lo conoce, Laberinto de la Soledad, Premio Nobel de Literatura. Nadie ha leído Laberinto de la Soledad, pero todo el mundo conoce a Octavio Paz porque escribió Laberinto de la Soledad. Y en algún momento nos dijo, el odio a Cortés no es odio a España, es odio a nosotros mismos. A mí me pasó una vez cuando tenía 17 años, porque claro, a mí también me educaron en México. Entonces a mí también me educaron con que la conquista y pinches españoles y tlaxcaltecas traidores. Esto ya a los 17 años, la primera vez que logré cruzar el charco, 17 años. Estaba yo en Escocia. Y es curioso, en Escocia hay cosas muy lindas, y no hay cosas feas, todo es muy lindo. El problema en Escocia es que hablan un idioma muy raro, ellos piensan que es inglés, pero no es cierto. Hablan una cosa rarísima. Y de pronto me sentí muy cómodo cuando allí en Escocia conocí a un grupo de tres españoles. ¿Y por qué me sentí cómodo? Pues porque nos entendíamos. Eso de que hablas la misma lengua y dices, ¡ay, qué padre! Además te das cuenta que compartes todo y tienes los mismos valores y demás, ¿no? Pero un día, tenía yo 17 años, me educaron en México y no lo pude evitar y solté la frase patriotera con mis amigos españoles, es que tus ancestros destruyeron mi cultura. Y fue la primera vez que un español se me quedó viendo y me dijo, pues mira, tío, la verdad es que mis ancestros se quedaron en España. En cambio, tus ancestros destruyeron tu cultura. Y dices, claro, es que nuestros ancestros no son los españoles que se quedaron en España, son los españoles que vinieron y los pueblos indios con los que se mezclaron. Pero son los españoles que vinieron y vinieron muy poquitos. Muy poquitos. Para 1531, 10 años después de la caída de Tenochtitlan, hay 10 millones de indios y 10.000 españoles. Llamarle a eso conquista es una ridiculez. 10.000 españoles están sometiendo a 10 millones de indios. ¿Con qué? ¿Con tanques blindados? ¿Con metralletas semiautomáticas? ¿Con frailes franciscanos? Pues esa es la historia trágica que nos contamos. Miguel León Portilla, menos gente lo conoce, deberían de conocerlo. Miguel León Portilla es el mayor sabio que ha dado este país, así se los puedo decir, a nivel de historia y cultura. Esto me hablaba 10 idiomas de esos que no habla nadie, hablaba náhuatl, hablaba maya, hablaba griego antiguo, hablaba hebreo, o sea, y español, alemán, francés y no sé cuántas cosas. Es el gran estudioso de las culturas náhuas, es el gran estudioso de los códices. Prácticamente todo lo que hoy sabemos del mundo náhuatl lo sabemos por Miguel León Portilla. Y este hombre que fue un gran estudioso de lo indígena, eso lo hizo convertirse en un gran hispanista. Porque si algo entendió Miguel León Portilla es la historia real, esa historia en la que después de 1521 no hay ni una conquista, ni un sometimiento, ni mucho menos esclavitud a los indígenas. Ya iremos viendo, la esclavitud estuvo prohibida en América siempre, no importa lo que nos cuenten. Pero bueno, Miguel León Portilla nos dice, si el mexicano odia a lo español, se odia a sí mismo. Y ahí estamos nosotros, odiando lo español y por añadidura odiándonos a nosotros mismos. En fin, mi planteamiento fundamental, al día siguiente de la conquista, españoles y tlaxcaltecas comenzamos a construir México. No solo México, a construir todo un nuevo mundo, porque, claro, México fue la punta de lanza, pero luego Perú, y de ahí, pues hasta la Tierra de Fuego. Y durante 300 años construimos una civilización muy bonita. ¿Qué es una civilización? Pues es una serie de ideas, de valores, de ética, una cosmovisión, una forma de entender el mundo y lo que construyes con base en eso, que pueden ser, como es el caso de México y de toda la América Hispana, catedrales, templos, retablos barrocos, arte neoclásico, acueductos romanos, todo eso que tenemos en México. Eso es una civilización. Y es terrible porque quiere decir que desde California hasta Patagonia somos una civilización. Le podemos poner nombre o no, yo le llamo la hispanidad, entendiendo que la hispanidad es mestiza y por lo tanto india.
Porque la hispanidad no es algo que España le regala a América, es algo que construimos juntos en América, españoles e indios. Es una cosa bien bonita, ¿no? México se parece mucho a España, pero no es España. Perú se parece mucho a España, pero no es España. Perú y México se parecen mucho entre sí, pero no son iguales. Eso es una joya, porque claro, el español trae una semilla y la va regando por toda América. Y en cada lugar de América surge algo diferente con esa semilla, porque no es lo mismo español con maya, que español con náhuatl, que español con aymara, que español con quechua, y van surgiendo cosas distintas. Pero nos quedó precioso en todos lados. Es un continente. A ver, en 1598, se está terminando el siglo de la conquista, los españoles ya construyeron más de 50 ciudades solo en Nueva España. 50 ciudades, lo cual implica que tienen catedrales, que tienen hospital, que tienen universidad, que tienen acueducto. Eso es construir una civilización. Y ahí estamos tratando de encontrar nuestro lugar en el mundo y no lo encontramos porque negamos lo que somos. Mi planteamiento es, claro, fue difícil. Edificamos un nuevo mundo, edificamos una civilización. Fue difícil, porque el encuentro que se da aquí entre españoles y pueblos indios es probablemente el encuentro más difícil de la historia. Estos pueblos que viven en América llevan 25.000 años aislados del resto del mundo. No han tenido contacto con absolutamente nada. Mientras que en Eurasia, de donde vienen los españoles, todas las culturas han tenido contacto entre sí, se conocen, han intercambiado gérmenes, bacterias, virus, armas, ideas, filosofías, religiones, técnicas constructivas. Y eso enriquece la cultura. Y aquí están aislados. Es un encuentro terrible. Y sin embargo, salió muy bien. Construimos una civilización hermosa y sin embargo nos contamos una historia horrible al respecto. A mí me encanta preguntarle a la gente si les gusta México. ¿A ustedes les gusta México? Está lindo, ¿no? Nos quedó bien. Hay cosas más lindas que otras, ¿no? Pero, ¿qué nos gusta de México? A ver, nuestras catedrales son una cosa espectacular. Nuestros templos en general. Todos los llamados pueblos mágicos, que por cierto, todos son virreinales, ¿no? Nuestros acueductos romanos atravesando el país, nuestros retablos barrocos más hermosos que los de Europa, nuestro arte neoclásico, todo eso. Nuestra gastronomía absolutamente mestiza, nuestra charrería, que no tendríamos sin España. No es el deporte nacional, pero resulta que aquí no había ni caballos. Entonces, ahora imagínense, la charrería sin caballos, los veganos estarían de plácemes, ¿no? Pero no se puede. Oye, y los mariachis, pues de entrada son charros que se pusieron a cantar. Y tocan la trompeta, la guitarra, y José Alfredo componía en español. Todo eso nos encanta. Bueno, todo eso es de 1521 para acá. Entonces es curioso, nos encanta México. Y todo lo que nos gusta de México es virreinal. Y todo lo que nos gusta de México es mestizo. Nos encanta México. Y sin embargo estamos educados, adiestrados, adoctrinados para despreciar profundamente el proceso que hizo que tengamos todo lo que nos gusta. Está tremendo. Es como si yo les digo, yo, Juan Miguel Sunsunué, y estoy orgulloso de mí mismo. ¡Qué bárbaro! Soy lo máximo, pienso que estoy. Lástima que mis padres me caigan tan mal. Ojalá hubieran sido personas distintas. Más o menos es lo que pasa con la historia de México. O sea, estoy a toda madre, pero odio mi pasado. Y dice, ¿dónde crees que salió todo lo que tienes? Entonces odiamos a Cortés por llegar y odiamos a Doña Marina por recibirlo. Y entonces odiamos nuestra parte hispana, pero odiamos nuestra parte indígena. Porque todavía dijeras, bueno, el desprecio de nuestra hispanidad ha generado un interés profundísimo en nuestro indigenismo, pero ¿cómo están los pueblos indígenas, los de verdad, los que viven hoy? Pues están terriblemente oprimidos, no por España, sino por México. ¿Y cómo están nuestras zonas arqueológicas hoy? Abandonadas. Entonces, a ver, tampoco es que nos importe. Entonces no somos nada. Entonces no tenemos raíz. Entonces no tenemos nada de qué sentir orgullo. Pues no se puede salir adelante así. A ver, fíjense qué bonita civilización construimos. A la pregunta tan de moda en este sexenio largo de 7 años, ¿no? ¿De dónde está el oro que se robaron los españoles? Bueno, ahorita que estuve dando la vuelta por Tlaxcala, me di cuenta que ustedes se quedaron con una buena parte. O sea, sí, a ver, ¿no? El templo de San Francisco, dices, pues aquí está el oro, ¿no se lo llevaron los españoles? Los tlaxcaltecas, pues sí. A ver, este es el Museo del Virreinato en Tepoztlán, México. Aquí está el oro que se robaron los españoles. Es que este retablo bañado en pan de oro de 24 quilates, es que esto no lo ves en ningún lado. Y estas, yo sé que en México somos comunistas y pensamos que todo es gratis, pero estas cosas cuestan. Guanajuato. No me digan qué bonito nos quedó Guanajuato. Nos quedó caótico.
nos quedó laberíntico, nos quedó complicadísimo, pero nos quedó bien bonito. Siempre digo que para curar el trauma de la conquista tendríamos que organizar becas para mandar a los traumados a Sevilla, a cualquier lugar de España. O sea, llegas a España y dices, ah, esto se parece a Zacatecas, ah, esto es como San Luis Potosí, ah, esto es como Morelia, ah, esto es como Guanajuato, ah, esto es igualito a Tlaxcala. Pues, ¿y de dónde crees que salió todo? La catedral de yo siempre sospecho de los zacatecanos. Digo, a ver, el oro que se robaron los españoles, pues estas columnas salomónicas churriguerescas no son gratis. Pero mis principales sospechosos siempre son los poblanos. Me da mucha risa que yo siempre que digo que sospecho profundamente de los poblanos, todo el mundo se ríe. Lo cual me hace sospechar que sospechan profundamente de los poblanos. Pero resulta que el 25% de nuestra audiencia hoy son poblanos, ¿verdad? Pero es que, a ver, vean esa catedral. De pronto, a ver, cuando te acostumbras a tener una joya, se te olvida que tienes una joya. Pero la catedral de Puebla es que, o sea, los techos, las bóvedas de cañón de la catedral de Puebla, hay palacios renacentistas del sur de Italia que ya quisieran ser como la catedral de Puebla. De verdad es una cosa, tal vez sí es la más bonita. A ver, la de México es la más espectacular porque es una bestia, es enorme. Pero se llevaron 300 años en construirla y sí está bien parchada, la pura verdad. Es barroco por acá, neoclásico por acá, rococó por acá, herreriano por acá. En cambio aquí Palafox dijo ya. Pero qué bonita está. Pero eso no es gratis, ahí está el oro que se robaron los españoles. Este es solamente uno de tantos acueductos que tenemos en México. Uno ubica a los que están en las ciudades. Ubicas el de Querétaro, ubicas el de Morelia, pero de pronto no ubicas el acueducto de Tepozotlán. O sea, una arcada de 4 pisos, ¿no? O sea, esto lo hacían los romanos y los romanos se lo enseñaron a los hispanos y los hispanos lo trajeron para acá, ¿no? El acueducto de Querétaro, vean qué bonito. El acueducto del Padre Tembleque cerca de Teotihuacán. La catedral de Morelia, las torres catedralicias más altas de América con una cantera rosa preciosa. Aquí está el oro que se robaron los españoles, otra vez los poblanos. Pero, otra vez, te acostumbras a las joyas. Nos encanta decir, oh, a verles que la Capilla Sixtina. Sí, la Capilla Sixtina es lo máximo. Pero esta, a ver, esta le da 3 vueltas. Son cosas diferentes. Unas son frescos, estas son repujados de plata y oro. Pero, claro, y si eres poblano, pues pasas por aquí, te asomas. Ah, sí, nuestra capillita. Ahí está el oro que se robaron los españoles. También sospecho de los oaxaqueños. Ahí está el oro que se robaron los españoles. En fin, les podría poner 1000 imágenes, pero creo que se entiende a dónde voy. El planteamiento es comprender que nada de esto lo hace por la fuerza un pueblo conquistado. Construimos una civilización. Ya es momento de que nos contemos la historia en la que construimos juntos una gran civilización. Contarnos la historia en la que una vez juntos fuimos imperio. Claro, a los mexicanos, como siempre queremos salir adelante, pero nunca lo logramos porque nos da miedo triunfar, porque así estamos educados. Entonces tenemos muchos sueños, ¿no? Imagínate que nos chingáramos a los gringos. Bueno, pues eso ya pasaba cuando éramos Nueva España. Oye, imagínate que tuviéramos todo nuestro territorio, porque los gringos nos lo chingaron. Bueno, pues eso ya pasaba cuando éramos Nueva España. Ay, qué padre sería que la moneda universal, en lugar de ser el dólar gringo, fuera nuestra moneda. Bueno, eso ya pasaba, era el real de A8. Ay, estaría padrísimo que de hecho nosotros acuñáramos la moneda universal. Eso ya pasaba, el real de A8 se acuñaba en México. Se controlaba toda la economía del Imperio Español desde México, no desde España. Ay, ojalá nosotros fuéramos los líderes de la globalización. Eso ya pasaba con la NAO de China. O sea, todo lo que nos gustaría tener en el futuro, ya lo tuvimos en el pasado. Pero luego nos liberamos de todo eso. Le decimos libertad, le decimos independencia. Es una cosa muy curiosa porque siempre nos han dicho que éramos de España y nos conquistamos y rompimos las cadenas de la esclavitud. Hay que entender que nunca fuimos de España. Eso no pasó nunca. No éramos de España, éramos España. España era una cosa que empezaba en los Pirineos y acababa en la Patagonia. Y ese estatus tenían todos, españoles e indios. Todos son súbditos del rey, todos tienen los mismos derechos, todos tienen igualdad. Ninguno puede ser esclavo. Todo eso ya lo teníamos, pero rompimos las cadenas de la esclavitud y lo perdimos.
Apenas 20 años después de la independencia, éramos pobres, éramos miserables, no teníamos oro, nos robaron el territorio. Nos encanta echarle la culpa a España, pero eso pasó después de independizarnos. Pero claro, podríamos aceptar que hace 200 años nos equivocamos. Y entonces ya eres un antipatriota, y entonces viene el tema de, ay, es que Zunzunegui solo se la pasa hablando bien de España, seguro le paga la corona española. No lo he conseguido, la pura verdad, si me está viendo la corona española. Pues. Y entender que yo nunca hablo bien de España, yo hablo bien de México. Hablar bien de papá es hablar bien de ti, punto. Porque además, para acabarla de amolar, con todo el trauma de la conquista que tenemos, al mismo tiempo no dejamos de decirle a España la madre patria. Pero para hacerlo más complejo, y en este país que somos machos albureros, España no es la madre patria, España es el padre. La madre es América. España dio, América recibió. España trajo hombres, aquí recibieron las mujeres. Los hombres españoles bautizaron y se casaron y tuvieron hijos con las mujeres americanas. Lo que les decía hace rato, la semilla española en diferentes úteros americanos generó diferentes versiones de esta misma gloriosa civilización que somos nosotros. ¡Qué bonito! Construimos una civilización. Ya es momento de dejar de negarlo, porque además, a ver, tú puedes, vamos a suponer que hubo esclavos. 1504, Isabel la Católica prohibió la esclavitud. Ni siquiera han llegado a América, siguen en el Caribe, pero Isabel dice, todos son mis súbditos, nadie puede ser esclavizado. 1512, siguen sin llegar a América, pero ya dominan el Caribe. Leyes de Burgos, está prohibido esclavizar a los nativos de las islas. 1537, bula papal del Papa Pablo III, Sublimus Deus, está prohibido hacer esclavos en América. Leyes nuevas del Imperio de Carlos V de 1542, está prohibida la esclavitud en América. Controversia de Valladolid de 1550, está prohibida la esclavitud en América. Pero Miguel Hidalgo rompió las cadenas de la esclavitud. Entonces, claro, te tengo que decir que todos éramos esclavos y yo no sé si de pronto pensamos que cada español tenía un esclavo en México. Tal vez eso es lo que pensamos cuando nos contamos la historia de México. Pero vamos a suponer que hubo esclavitud. Porque entonces te dicen, ah, pero pinches españoles veían cómo torcer la ley. Bueno, eso tal vez sí, porque pues, nosotros no hurtamos, heredamos, la pura verdad. Pero, a ver, tú puedes obligar a los pueblos indios a que carguen piedras. Tú no puedes obligarlos a que les quede la Capilla del Rosario. Tú no puedes obligarlos a que les quede la Catedral de Puebla. Tú no puedes obligarlos a que les quede Santa María Tonantzintla. Tú no puedes obligarlos a que les quede el convento de San Francisco en Tlaxcala. Tú no puedes, o sea, eso se construye con devoción. Eso se construye con fe. Eso se construye porque quieres. Construimos una civilización. Pero bueno, es importante también para eso entender en qué estadio cultural estaban los españoles que llegan y los indios que estaban, porque aquí nos contamos dos leyendas, ¿no? La leyenda negra del español y la leyenda dorada del azteca, porque todos éramos aztecas. Y entonces ya sabes, de aquí ya lo sabíamos todo. Eso me encanta. Aquí no había nada que aprender, no tenían nada que aportarnos los desgraciados, andrajosos, ignorantes, medievales y oscurantistas españoles. Aquí ya lo sabíamos todo, aquí estábamos a punto de conquistar la galaxia. Aquí, mientras los búfalos pastaban en Estados Unidos, teníamos imprentas y universidades hace 10.000 años, según aprendí en la mañanera. ¡Ay! Aquí no había malicia, aquí no había corrupción, aquí no había caries en las muelas. Aquí, si te caías de un cuarto piso, no te rompías la pierna. Pero llegaron los cabrones de los españoles y trajeron la corrupción, la maldad, las caries y la gravedad. A partir de ahí, todo valió madre. Entonces, lo peor de lo peor de lo peor de lo peor conquistó a lo mejor de lo mejor de lo mejor de lo mejor. A ver, solo puedes vivir encabronado si te crees eso, porque yo era lo mejor de lo mejor de lo mejor de lo mejor de lo mejor. Y en cambio ahora soy una persona común y corriente que no está a gusto con su vida y la culpa solo puede ser de Hernán Cortés. La otra opción es que sea mía. Eso no puede ser posible. Entonces la culpa tendría que ser de Hernán Cortés. Es muy importante ver en qué estadio se encontraban las dos civilizaciones que se encuentran para quitarnos esas leyendas. Pensemos en Mesoamérica. La geografía es fundamental para comprenderlo todo. Si ven esta ilustración de Mesoamérica, a ver, hacia arriba es desierto. Todos los pueblos que poblaron Mesoamérica llegan migrando del norte. Claro, la propia geografía de Mesoamérica te dice dónde termina tu migración. O sea, la propia geografía te manda aquí al centro, ¿no? El desierto y las montañas te van mandando para acá. Eso convirtió, y luego tienes un tapón selvático que entorpece muchísimo la migración hacia el sur. Eso hizo que Mesoamérica se convirtiera en un gran cuenco receptor. Todos estos pueblos que llegan del norte, todos terminan estableciéndose en el centro.
Y como aquí hay grandes condiciones geográficas, climáticas, porque hay ríos, montañas, volcanes, lagos, permite que llegue mucha gente, que se establezcan, que prosperen, que no tengan necesidad de buscar más adelante, y entonces se va generando esta Mesoamérica. Pero, por otro lado, no olvidar que desde que termina la era de hielo, la última glaciación, alrededor de hace 15.000 años, recuerden cómo se supone que poblamos el continente americano, ¿no? El mundo está congelado, tenemos la era de hielo y algunos grupos de cazadores, recolectores, pues sin darse cuenta, de pronto estaban en América. O sea, cruzan por lo que hoy es el Estrecho de Bering y empiezan a migrar por acá y de pronto acaba la glaciación y los hielos se retiran y los océanos suben y América se queda aislada del resto del mundo y los seres humanos que se quedaron aquí se quedan aislados del resto del mundo. ¿Qué significa eso? Que toda civilización que se pretenda desarrollar aquí se tiene que desarrollar en solitario. No tienen contacto ni con el resto de América ni con el resto del mundo. Entonces, claro, aquí el avance necesariamente es más lento. Todo depende de ti solito. En algún momento requieres de fuerzas exógenas, es decir, algo que venga de fuera para seguir evolucionando. ¿Qué pasa en Eurasia? Todo lo contrario, ahí siempre llega algo de fuera. Ahí están invadiendo unos a otros todo el tiempo. Y eso resulta que genera mucho avance cultural. Luego, además, descubramos que América tiene una orientación de norte a sur. ¿Qué quiere decir eso? Que estos grupos migrantes migran de norte a sur. Toda la cordillera americana va de norte a sur, te manda para abajo a fuerzas. ¿Qué quiere decir eso? Que tenemos grupos aislados en Norteamérica, grupos aislados en Sudamérica, casi no tienen contacto entre sí y si llegan a tenerlo, no les sirve de nada. Porque son diferentes estaciones, diferentes horas de sol al día, diferentes animales, diferentes especies. Lo que se da aquí no se da allá. Están condenados al aislamiento y por eso avanzan mucho más despacio. ¿En qué estadio cultural se encuentra la cultura hispana que llega a Mesoamérica? Pues a ellos les pasa todo lo contrario. España también es un cuenco receptor de toda Eurasia, es una maravilla. Recordemos que es una sola masa continental que empieza en lo que hoy es China y termina en lo que hoy es España. No hay tal cosa como Asia y Europa. Y la historia de la humanidad nos dice que todas las corrientes migratorias de Eurasia siempre fueron de este a oeste. Entonces, por aquí pasan, bueno, de todo. Por aquí vienen las migraciones de los arios, de los celtas, de los latinos, de los griegos, de los eslavos. Por acá llegan los hunos que hacen caer el Imperio Romano. Por acá llegan los turcos que generan las cruzadas. Por acá llegan los mongoles que invaden todo. Por acá llegan los musulmanes que se meten hasta España. Por acá llegan los bárbaros del norte, los pueblos germánicos. Pero entender que todos llegaron hasta allá. España es como el apéndice donde termina toda Eurasia y todo este flujo de migraciones y culturas acabó llegando allá. Esto hizo de España uno de los lugares más ricos y prósperos de todo el mundo antiguo. Ricos y prósperos a nivel económico, material, físico, pero también cultural, intelectual, filosófico, porque ahí se mezcló todo. Y mientras Europa vivía la Edad Media, en la Hispania romana conquistaron los árabes y hay árabes, judíos, musulmanes haciendo matemáticas, álgebra, aritmética, ciencias, medicina. Lo que se genera en España es impresionante, que además ya de por sí son herederos del Imperio Romano y del mundo griego y de la filosofía romana y de la filosofía griega. Tiene un avance tremendo. Esto de decir no tenían nada que aportar. A ver, ¿por qué llega Europa a América y no al revés? Porque nos encantan los cuentos de hadas en México, ¿no? Entonces siempre nos hacemos alguna pregunta como, ay, ¿qué hubiera pasado si hubieran sido los mayas los que hubieran llegado a Europa? Eso simplemente era imposible. Ahorita vamos a ver por qué. Pero era imposible. Si hubiera sido posible, de hecho, hubiera pasado. La historia no depende de la suerte. La historia es un montón de causas y efectos, ¿no? Entonces, ¿por qué es Europa la que llega y no al revés? Lo vamos a ver. Igual, y de toda Europa, ¿por qué llega Castilla y no ningún otro reino? Porque también siempre nos han dicho, nah, es que los españoles eran lo más atrasadito de Europa. Y si eran lo más atrasado, ¿por qué fueron los que lograron llegar? Si eran lo más atrasado, ¿por qué lograron poblar todo el continente? Si eran los más atrasados, ¿cómo habían construido 40 ciudades antes de que los ingleses lograran llegar? Eran los más atrasados, pero llegaron 100 años antes que los ingleses, que lograron llegar 100 años después porque los españoles les hicieron mapas. Eran los más atrasados, pero son los primeros que le dan la vuelta al mundo. Estaban lejísimos de ser los más atrasados. Aquí llegó lo más avanzado que había en Eurasia. Pero entonces nos encanta contarnos esta patraña de, ay, si por lo menos nos hubieran conquistado los ingleses.
Esa me encanta, ese es proverbial, ese es de antología, porque es esta idea muy rara donde si hubieran llegado los ingleses en lugar de los españoles, y hubiera llegado John Smith en lugar de Hernán Cortés, y hubiéramos tenido a Pocahontas en lugar de a la Malinche, yo seguiría siendo yo. Yo seguiría existiendo. Hablaría inglés, sería más guapo y más rico, pero sería yo. Entonces, si no hablo inglés, no soy más guapo y no soy más rico, es culpa de Hernán Cortés. Qué bueno que se ríen. Les juro que eso está en lo más profundo de nuestra mente. Es tremendo. A ver, hay que ubicar la distancia cultural solo con esto. En la época en la que se da el encuentro, España y Portugal se están peleando por las dos mitades del planeta. Tenochtitlan y Texcoco se están peleando por las dos mitades de un lago. Tenochtitlan y Tlaxcala se están peleando por las dos mitades de un valle. Entonces, mientras esos dos países, que son las potencias mundiales de la época, se están peleando literal las dos mitades del planeta, aquí se están peleando las dos mitades de un valle montañoso. No tiene nada que ver, es una distancia tremenda. Claro, es que aquí entra lo que yo llamo la fuerza de la historia. Este concepto para mí es fundamental. Puse una definición súper rimbombante. La fuerza de la historia es la infinita interrelación de causas y efectos que hace que la historia sea lo que sea, porque nada sale de la nada. ¿A qué me refiero? Obviamente, si mis papás no se conocen, pues yo no existo. Eso lo sabemos. Si mis abuelos no se conocen, pues no se conocen mis papás y yo no existo. Si no se conocen mis bisabuelos, se entendió, ¿no? Entonces, ¿qué pasa? Claro, uno podría pensar, si no hubiera habido Hernán Cortés, no existiría México. Pues por supuesto que no, pero se las pongo más interesante. ¿Saben quién es Mehmed II? El sultán otomano que tomó Constantinopla en 1453. Bueno, sin Mehmed II no existe México. Oye, ¿qué tienen que ver los turcos con México? Bueno, Mehmed II tomó Constantinopla, cerró todos los puertos comerciales del Mediterráneo Oriental a los reinos cristianos como Castilla, Aragón y Portugal, que tuvieron que salir a navegar para buscar otra forma de llegar a las Indias y se encontraron con América. Sin Mehmed II tomando Constantinopla, no existe México. Pero claro, Mehmed II pudo tomar Constantinopla porque 500 años antes, en el año 990, Seljuk Ibn Dukak, un turco, el primer turco, el líder de los turcos, el Yúsidas, se convirtió

Esa es la fuerza de la historia. Esto nos lleva a entender que no hay mala suerte histórica. Lo que pasó es lo único que podía pasar, no podía haber pasado otra cosa. Entonces, cuando decimos, ay, es que si hubieran llegado los ingleses, es que todo lo que digas es un cuento de hadas en tu mente. Solo pasa lo que puede pasar. Y lo mejor que le pudo pasar a América es que llegara a España y no a los demás. Pero no podía pasar otra cosa. Y digo eso porque me encanta cuando decimos, ay, ojalá nos hubieran conquistado los ingleses. Digo, claro, para que fuéramos como Australia, o como Nueva Zelanda, o como Canadá, donde mataron a todos los indios. Porque eso es lo que pasó, y eso es lo que no pasó aquí. Oye, pero trajeron enfermedades. Pues sí, esa es la historia de la humanidad. Llegaron y traían viruela. ¿Qué fue lo primero que hicieron? Hospitales. Dice, oye, trajimos una enfermedad, pues hay que hacer hospitales, ¿no? Así las cosas. Entonces, fíjense la comparación. Así se vería más o menos el Coatepec, el templo mayor de los mexica, en 1487, cuando lo inauguran. Cuenta la leyenda, sin que me pueda constar, que para la inauguración del templo mayor, Ahuizotl mandó hacer 20,000 sacrificios humanos. 20 templos a lo largo de toda la ciudad y durante 4 días sacaron 20,000 corazones. Tlaxcaltecas, xoxotzincas, cholultecas, totonacas, pero no mexicas. Porque esa es la otra, cuando dicen, no, es que tú no entiendes, era un honor ser sacrificado. Y digo, claro, y eran tan buena gente que le daban el honor a los tlaxcaltecas. Y digo, oye, te voy a conceder, no tienes una idea, te vas a encontrar con Huitzilopochtli, me lo saludas. Así se veía. A ver, está bien, pero se parece mucho a esto, un zigurat de la antigua Sumeria del 3000 a.C. Esa es la distancia tecnológica de la que estamos hablando, porque son culturas de la edad de piedra. ¡Ay, cómo te atreves a decir eso! Herramientas de piedra, armas de piedra, edad de piedra. ¿Por qué? Por el aislamiento cultural del que ya hablamos. No es que la gente de aquí sea menos capaz, es que sus circunstancias son otras. Pero bueno, mientras esto es el templo mayor de los mexica en 1487, esta es la catedral de Burgos en 1221. A ver, hay que saber un poquito de matemáticas para hacer esto. Y de ingeniería, y de álgebra, y de aritmética, y de balística, y de... No me digan que no hay nada que aportar. La Piedra del Sol, más o menos del año 1500. Es muy bonita, bueno, a mí me encanta, como obra artística y sobre todo como se supone que se vería. Y es una obra muy reciente, es del año 1500. En la misma época, Miguel Ángel estaba haciendo la cosa más hermosa que un ser humano ha sido capaz de hacer en la historia de la humanidad. Bueno, según yo, el David. Oye, Miguel Ángel es más chingón que los mexicas. No, pero tiene martillo y cincel. Y aquí no hay. Edad de hierro, te lo cambia todo. Así se ve un juego de pelota mesoamericano en el posclásico, siglo XII, siglo XIII. Así se veía el Circus Maximus de los romanos desde el siglo VI. Pero no hay nada que aportar. Y claro, así se veían las embarcaciones de mayas sin aguas en tiempos del encuentro. Como no hay hierro, son troncos horadados y por eso flotan. Y en esa misma época, claro, tenemos las tres carabelas que le pueden dar la vuelta al mundo. Entonces, es una distancia abismal. Pero, entonces, esta negación de decir es que ni hacía falta, es que todo lo que somos se deriva de que se dio el encuentro. Y entonces, claro, comprender que esta historia común que tenemos, México y España, que hace que México exista, era un encuentro inevitable. Todo esto que les he contado de las fuerzas de la historia y demás, es solo para entender, es que no había opción, era un encuentro inevitable. Pero además de que era un encuentro inevitable, es que nos quedó bonito el país. O sea, tú ahí dijeras, no, pues es que sí está de la... Nos quedó re feo. Y no me gusta nada de lo que se hizo en 300 años de verano. Bueno, está bien, pero nos quedó re bonito. Y sin embargo lo negamos. Entonces, la libertad reside en que tú eliges lo que ves. Y en el caso de la historia, nosotros tomamos unas decisiones terribles porque podríamos ver, por un lado, un encuentro inevitable. Pero además podríamos entender, por otro lado, que este encuentro inevitable es la causa de todo lo que de hecho sí nos gusta de México. Pero en lugar de eso, preferimos ver una tragedia. Tuvimos mala suerte histórica. Llegaron los desgraciados de los españoles. Por eso no pasé mi examen de admisión a la UNAM. Sí, porque esos desgraciados tienen la culpa de todo. Lo mismo, al día siguiente de la conquista se empezó a construir una gran civilización, pero nosotros preferimos ver una conquista. Cada quien ve lo que quiere. Si nos contamos la historia en la que hay un nacimiento de México y el inicio de la construcción de la hermosa civilización que somos hoy, estaríamos más contentos de lo que estamos. Pero la historia de nos conquistaron, nos saquearon, nos humillaron, nos

0: no nos sirve para nada. Hubo mestizaje y hubo fusión cultural, pero nosotros preferimos ver genocidio y violaciones masivas. Nos encanta la tragedia. O sea, a mí me encanta hablar del mestizaje. Cada que hablo de mestizaje, ¡ay, sí, porque las violaban! Y las bautizaban, les ponían nombre y se casaban con ellas. Esa es básicamente la historia del mestizaje. Fue rudo, ¿eh? No vayamos a pensar que esto fue miel sobre hojuelas. Yo sí me trato de imaginar la primera noche de estos conquistadores con su mujer india, tuvo que haber sido terrible. Sobre todo para ella, pero también para él, ¿eh? O sea, tú imagínate un Pedro de Alvarado que, a ver, Cortés no le pregunta si se quiere casar con la hija de Xicoténcatl, te toca. Entonces la bautizan, María Luisa Xicoténcatl, se casa y a ella también la obligan. Así, puta, tienes que casarte con ese barbaján porque así vamos a firmar una alianza. Uf, ninguno quiere estar ahí. Sin embargo, Pedro de Alvarado es un macho. Y entonces, aunque ninguno quiere estar ahí, la noche de boda seguramente el güey dijo, a mí me toca porque tengo derecho, porque nos casamos. Y seguro fue una noche terrible, sobre todo para ella. Y eso repítenlo con Cortés y Doña Marina y con cualquier cantidad de estos primeros españoles. Pero todos ellos terminaron aprendiendo a amar a su mujer india y cada una de estas mujeres indias terminó por aprender a amar a su hombre español. Ellas aprendieron español, ellos aprendieron náhuatl, ellos tuvieron que aprender a quitarse, seguramente hasta el odio inicial que tenían, y se lo quitaron. Y tuvieron que aprender a conocerse, y seguro fue muy difícil. Y tuvieron que aprender a apreciarse, y seguro fue muy difícil, porque seguro cada uno de estos españoles se sentía superior a cada uno de los indios, eso se los aseguro. Y aprendieron, y tuvieron hijos, y son los abuelos de nuestros abuelos. Y entonces, claro, también hay historias de amor en lo que llamamos la conquista de México. Porque de pronto tendremos que dimensionar, piensen en Hernán Cortés y Doña Marina, o en Pedro y María Luisa, o en quien sea, con su primer hijo. Están cargando en sus manos algo que no había existido nunca. Y lo saben. O sea, imagínense a este español y a esta india viendo a su hijo. Y cada uno entiende perfectamente, es decir, yo no soy esto, este no soy yo, o no del todo. O sea, cada uno, o sea, están viendo el primer mestizo de la historia. El primer mestizo nos compete a nosotros, ¿no? Mestizaje ha habido siempre. Y lo saben, la India sabe, este no es indio del todo, y el español sabe, este no es español del todo. Y les gusta, ¿eh? Porque por eso les ponen apellidos nahuas, como todos en Tlaxcala, ¿no? Que siguen, a ver, ¿por qué creen que siguen teniendo apellidos en náhuatl? Pues porque así fue la historia, ¿no? Entonces, claro, tienes a María Luisa Xicoténcatl y el hijo se apellidará Xicoténcatl. A ver, el primer, simbólicamente, el primer mestizo, Martín Cortés Malintzin, y con Cortés mandando una embajada ante el Papa para que le legitime y le reconozca al hijo. A ver, eso no haces cuando estás conquistando, ¿no? Entonces, podemos ver una historia de amor. Aprendieron a amarse y en algún momento entendieron que esto era algo completamente diferente. Y eso es lo que somos nosotros, solo que todavía no lo entendemos. Podríamos ver el virreinato como nuestro pasado glorioso, porque es justo lo que fue. Podríamos verlo como nuestro humanismo, como nuestro renacimiento, como los 300 años en los que hicimos el hermoso arte mexicano. Preferimos ver 300 años de esclavitud. Es que eso ya es una necedad nuestra. 1524, llegan a Veracruz los primeros 12 franciscanos. La conquista espiritual. Es que nos encanta la tragedia. Es que le obligaron a todos a cambiar la religión. Digo, ¿y los aztecas qué? Perdón, aquí nadie veneraba a Huitzilopochtli. Y de pronto llegan estos chamanes del norte, se establecen, dominan, imponen. Y ahora todo el mundo tiene que venerar a mi Dios. Pero si lo hacen los mexicas, no, está bien. A ver, ¿qué hicieron los mexicas? Hicieron lo mismo, o sea, más bien, ¿qué hicieron los españoles en el siglo XVI? Lo mismo que los mexicas 200 años antes, porque no hay que olvidar que los mexicas aparecen en el horizonte de la historia por ahí del 1250. Son un pueblo súper nuevo, pero llegan del norte, o sea, llegan de fuera, invaden, conquistan, saquean, someten e imponen a su Dios. Eso hicieron los mexicas. Pero decimos que fueron los españoles. Claro, porque 12 frailes con su sayal le impusieron la religión a 10 millones de personas. Tenían superpoderes los desgraciados. O sea, es absurda la historia que nos contamos, pero además, después de la independencia, nadie salió huyendo a los amorosos brazos de Huitzilopochtli. ¿no? Que dijeras, ya se fueron los pinches españoles que nos obligaron a creer en la Virgencita y en Diosito, podemos volver a Huitzilopochtli. Es que los desgraciados construyeron sus templos encima de las pirámides. Dice, sí, sí lo hicieron. Y eso es lo que ya hacían aquí todos los pueblos antes. Y eso es lo que de hecho han hecho todos los pueblos de la historia, en toda la historia de la humanidad. O sea, la Catedral de Córdoba está construida encima de la mezquita que fue construida sobre la catedral, que fue construida sobre un templo fenicio. Y nadie está llorando. La mitad de las mezquitas de la India fueron construidas sobre templos hindús. Y tampoco están llorando. Pero además, ojo, ¿quién construyó los templos encima de las pirámides? Pues los indios. Hay 10.000 españoles, por piedad. Aquí ya se hacía eso de construir templo sobre templo. Claro que el templo era una pirámide, entonces pirámide, lo que ya sabemos, ¿no? Eventualmente se tapaba y se construía otra vez. Y se puede ver muy bien en Cholula, se puede ver muy bien en el Templo Mayor de la Ciudad de México. Y también se puede ver muy bien en Cholula un templo católico arriba. Es lo mismo, es un templo arriba del templo, solo que ahora el templo cambió de forma. Pero siguen siendo los mismos pueblos construyendo su templo encima del templo. No hay ninguna diferencia. Y nadie se puso a desmontar catedrales para reconstruir pirámides cuando éramos libres de hacerlo. Entonces, la conquista espiritual es una patraña. Podríamos ver en la hispanidad nuestro linaje, nuestra herencia cultural, pero preferimos que sea una raíz negada. Es que nos despojamos de todo. Pensemos en las catedrales, de verdad, y otra vez la de Puebla, la de Morelia, la de México, la que sea. La de México se llevó casi 300 años en construir. La primera piedra la puso Hernán Cortés en 1524. Luego se hizo un edificio muy chiquito que fue destruido por órdenes de Felipe II en 1570 y se empezó a construir la actual en 1571, que se inauguró en 1813. Y todavía no está terminada del todo. Pero bueno, la de Puebla se llevó menos, como 80 años, la de Morelia como 100. El simple hecho de que existan catedrales que se llevan 100 años en su construcción te habla de que no hay conquista. ¿Cómo por qué empiezas a construir un templo que sabes que no vas a haber terminado ni tú, ni tus hijos y tal vez ni tus nietos? Pues porque aquí vives, es tu templo, en tu casa, en tu país, en tu ciudad, y lo estás construyendo junto con los indios para los dos. Por eso tenemos patios atriales, capillas abiertas, capillas pozas, porque ahí tienes a los franciscanos organizando a los indios, terminan de construir el templo. Tú imagínate, ¿no? Ya los franciscanos bien contentos, muchachos, ya terminamos el templo, pásenle. Y ningún indio se quiere meter al templo. ¿Por qué? Porque aquí no se entraba a los templos. De entrada, porque los templos no tienen un adentro. Y los adoratorios son para que entren los sacerdotes y nadie quiere entrar ahí. De ahí sales con el corazón por delante. Entonces, claro, de pronto les dicen, oigan, entren al templo. Y dicen, no. ¿Qué hicieron los franciscanos? Eso que hacían los franciscanos. ¿Cómo nos adaptamos a la gente de acá? Oye, hay que obligarlos. No van a entrar. Pues consagra el patio. Ya. Ponle una cruz al patio, conságralo y da la misa afuera. Es una joya, una verdadera joya. Entonces, estos templos suntuosos que se llevan 80 o 300 años de construcción son la muestra más palpable de que no hay conquista, sino que nuestros ancestros llegaron y se quedaron. Y ya. Y construyeron algo muy bonito. 13 de agosto de 1521, cae Tenochtitlan en manos de Cortés. Cae Tenochtitlan en manos de una horda de 100.000 guerreros. De esos 100.000 guerreros hay unos 1.000 castellanos. Son irrelevantes. Oh, las armas de fuego, claro, las metralletas semiautomáticas de Hernán Cortés. A ver, Hernán Cortés llegó con 12 arcabuces. 12 arcabuces, ya saben, es que es un palito de madera con un tubo de plomo encima. Eso es un arcabuz. Y además, ya saben, de estos del estilo de, claro, las armas de fuego, aquí estás tú, 400 españoles, ahí están frente a ti, 20.000 indios. Pero tú tienes arcabuces. Entonces ahí vienen todos contra ti y entonces tú sacas tu arcabuz, sacas tu bolsita de pólvora, le echas pólvora a tu arcabuz, sacas la varita de metal, la placas bien, sacas tu bala, la pones encima, te acomodas, eres bien chingón, eres como James Bond, donde pones el ojo, pones la bala, los 400 disparan, caen 400 indios. Los demás siguen corriendo hacia ti. Saca la pólvora. No se puede. Además, la pólvora ya se les había mojado. O sea, las batallas de la conquista fueron cuerpo a cuerpo todas. Entonces, hay 1.000 castellanos ahí. El tema es, todos juntos toman Tenochtitlan. ¿Por qué solo los mexicas cuentan como mexicanos? ¿Por qué esto es la conquista de México si fue conquistado un solo pueblo? Y fue conquistado el pueblo que llevaba 100 años oprimiendo a todos los demás. Todos los demás fueron liberados. Entonces, los totonacas no cuentan como mexicanos, los zempoaltecas, los xochimilcas, los chalcas, los tlaxcaltecas, no, obviamente, pero tlaxcaltecas, totonacas, huejotzincas, cholultecas, xochimilcas, chalcas, texcocanos, esos no cuentan como mexicanos. Todos esos pactaron con Hernán Cortés. Y entonces la patraña actual, creo que la tengo por ahí, 500 años de resistencia indígena, es el mito del régimen hoy en día. ¿Ustedes creen que todo lo que ya hablamos, y catedrales, y acueductos, eso no se construye con resistencia? Eso se construye con colaboración, se construye con pactos, se construye con acuerdos. Hay una historia muy bonita en Querétaro, bueno, la historia de Conín. Si tú vas a Querétaro, en la entrada, ahí está el indio Conín. Y nadie sabe quién es, pero ahí está el indio Conín, ¿no? Conín era un indio otomí que vivía en la zona de Querétaro. Era un indio de los ricos, era un indio terrateniente, era un indio próspero que tenía esclavos y todo lo demás. Y ya los españoles toman Tenochtitlan y como 10 años después llegan a la zona de Querétaro y Conín decide bautizarse. Le llaman Fernando de Tapia, entonces Fernando de Tapia Conín, ahora es un indio terrateniente, cacique, pero bautizado y aliado de los españoles. Y los españoles quieren fundar una ciudad porque quieren empezar el camino tierra adentro, pero esto es zona de otomís y los otomís son un pueblo guerrero. Entonces le dicen a Fernando de Tapia Conín, oye, hay que pactar con los otomís, no queremos pelear con ellos, o sea, ¿cómo para qué? ¿No? Entonces Fernando de Tapia le toca hablar con los otomís. Y básicamente el tema es, señores, ellos no quieren pelear y yo les recomiendo que no peleemos porque es que en serio no podemos ganar. Pero además no tendríamos por qué pelear, no son los enemigos, miren, a todos nos los convence. Pero son otomís y son guerreros y entonces es, mira, o sea, sí, sí, a todo, tienes razón, hay que pactar con esta gente, pero somos guerreros, necesitamos un combate simbólico. Eso es muy común de estos pueblos, o sea, quiero dejar claro que no necesito rendirme ni pactar ni nada. Así negocias con fuerza. Oye, pero en una batalla puede haber muertos. No te preocupes. Y entonces pactaron una batalla a puñetazos. Españoles contra otomís a puñetazos. En el Cerro del Sangremal, en Querétaro. Después de agarrarse a puñetazos todo el día, declararon el cese de las hostilidades, se dieron la mano, llegaron a un acuerdo, fundaron Querétaro. Imagínense, o sea, eso con resistencia, pues nomás no se puede, ¿no? Es imposible. 100,000 indígenas de Texcoco, Tlaxcala, Cholula, Xochimilco, Zempoala y 1,000 castellanos toman Tenochtitlan. ¿Cómo demonios va a ser eso la conquista de México? Tenochtitlan está aquí en este lago. Ay. Esto no es el Imperio Azteca. Fíjate, en ese mapa vemos en verde, amarillo y café todo lo que era la zona cultural mesoamericana. Es decir, la zona donde se desarrolló civilización durante 4,000 años. De todo eso que ven ahí, 4,000 años en este espacio hubo civilización. Los últimos 200 años, en este espacio que vemos en amarillo, es donde dominan los mexicas. No es el Imperio Mexica, es los territorios y pueblos sojuzgados y sometidos por los mexicas. Eso no está habitado por mexicas, son los otros pueblos. Los mexicas habitan una ciudad, Tenochtitlan, es todo. Entonces, resumir en ellos toda la historia de Mesoamérica y resumir en ellos la conquista de México es absurdo. Cayó una ciudad y al día siguiente todos celebraron. En Tlaxcala siguen sin dormir. Al día siguiente todos celebraron. Justo los tlaxcaltecas. A ver, me encanta porque pinches gringos nos robaron el territorio del norte. Y otra vez nuestras contradicciones. Los gringos no nos hubieran podido robar el territorio del norte si el territorio no hubiera sido nuestro, pero sí era nuestro. ¿Y era nuestro por qué? Porque lo conquistaron españoles y tlaxcaltecas. Todo eso que nos quitaron los gringos llegó a ser parte de Nueva España y por eso de México, porque lo conquistaron españoles y tlaxcaltecas juntos. Porque claro, ya tomaste los valles centrales, la zona que está en verde, Nueva España como tal, y todo el mundo quiere vivir ahí, está bien cómodo. Tienes 200 lagos llegando, ríos llegando al lago de Texcoco, tienes fertilidad, tienes abundancia. ¿Quién se quiere ir al lejano norte? Pues nadie, todavía. ¿No? Y entonces, pero sí necesito, porque además, híjole, es que hay vetas de oro y hay vetas de plata. Y bueno, está bien, vamos. ¿Qué onda? ¿Quién quiere ir? No, pues nadie. Nadie, nadie, no quiere ir nadie. Pues manda a los tlaxcaltecas, es que esos le entran a todo. Bueno, pues ya, mandas a los tlaxcaltecas. Y los tlaxcaltecas dijeron que no. Porque claro, ¿a cambio de qué? O sea, sí, pero ¿a cambio de qué? No llegaron a un acuerdo con los tlaxcaltecas, los españoles, y se fueron a negociar con... A ver, ¿cuál conquista? No llegaron a un acuerdo y se fueron a buscar otro cliente. Si fuera sido conquista, los obligas a ir, ¿no? Y con los otomíes pactaron y avanzaron un poco por el norte y fue de, no, sí necesitamos tlaxcaltecas. Y entonces van otra vez a negociar con los tlaxcaltecas, que viene pues, el episodio que ustedes conocen muy bien, de las 400 familias tlaxcaltecas que van a fundar el norte. Pero es lo mismo, ¿qué me das a cambio? A ver, número uno, me tienes que quitar los impuestos, porque me estás quitando gente. Entonces yo tengo menos gente que trabaja. Ok, perfecto. Número dos, toda la gente que se va a ir tienen que tener títulos de hidalgo. Todos son caballeros. Todos tienen derecho a montar a caballo, a usar sombrero y usar sable y portar arma. No, pues órale. Y todos tienen que tener esta carta de privilegios. O sea, hay, es ruda la negociación. Y España al final dice, pues sí, sí, sí, sí, pues sí. Sí. Entonces ya tenemos 400 tlaxcaltecas. Oigan, pero tendría que ir algún español con ellos, ¿no? Oye, ¿a quién más tenemos como fuerza de golpeo además de los tlaxcaltecas? Los franciscanos. Esos güeyes también hacen de todo. Es una maravilla porque además es, tú manda tres franciscanos, ve tres años después y hay una ciudad. Entonces ellos llegan, se ponen de acuerdo, construyan, organizan. Y de verdad, entre franciscanos y tlaxcaltecas, ahí van a poblar el lejano norte y entonces van a fundar en gran medida que parte de Querétaro, y van a fundar Zacatecas, y van a fundar San Luis Potosí, van a fundar Mazatlán, van a fundar Santa Fe de Nuevo México. Como 21 ciudades fundaron los tlaxcaltecas. Y claro, ahí está el tema de que Tlaxcala no existe, porque, a ver, es difícil, ¿eh? La confusión tiene mucho sentido. A ti te dicen, Cortés se alió con los tlaxcaltecas para derrotar a Tenochtitlan. Y dicen, los tlaxcaltecas son de Tlaxcala, onda Tlaxcala. Y luego descubres que Tlaxcala es una ciudad fundada en 1531. Y dices, ¿cómo? Eso fue 10 años después de lo de Tenochtitlan. ¿Dónde está la Tlaxcala a la que llegó Cortés? Ah, no, esa sí no existe. Porque no hay una ciudad llamada Tlaxcalan. Es el Valle de Tlaxcalan. El país de la abundancia del maíz y la tortilla. Es el Valle de Tlaxcalan. Entonces, claro, eso presta a mucha confusión. Pero luego también, oye, ¿qué fue de Tlaxcala la conquistadora después de la conquista? ¿Por qué no se engrandeció? Porque se fueron a todos lados. O sea, los tlaxcaltecas empezaron a salir de Tlaxcala. Y claro, se van hispanizando, son los que más se hispanizaron, son a los que más les gustó, se hispanizan, se cristianizan, se mezclan, hacen mestizaje, pero además se van a poblarlo todo. Y eso sí hace que la cultura original vaya, bueno, decayendo en el sentido de que va bajando, pero porque se va mezclando con otra que al final se va enriqueciendo. Ningún tlaxcalteca fue obligado a nada de esto. Todos le acabaron entrando porque quisieron. Entonces, los tlaxcaltecas conquistan todo lo que fue Nueva España y, por lo tanto, después fue México. Los tlaxcaltecas conquistaron las Filipinas. De 1556, del puerto de Acapulco, de Puerto Vallarta y de San Blas, salieron las expediciones de Miguel Legazpi y Andrés Urdaneta con tlaxcaltecas y conquistaron las Filipinas, que se convirtieron en Capitanía General de Filipinas, adscrita a la Nueva España. ¿Dónde hay conquista en eso? Vamos a dejar que nuestra colonia tenga una colonia. Que nuestra mascota tenga mascota, qué diablos, estamos de plácemes. No tiene sentido. En Tlaxcala todavía hay, digo en Tlaxcala, en Filipinas hay un municipio que se llama México. Se iba a llamar Tlaxcala, es la pura verdad, pero bueno, ¿qué se le va a hacer? Y luego, pues híjole, es que los del Tihuantinsuyo no se dejan. O sea, allá en el Perú se están poniendo bravos. Pues manda tlaxcaltecas. Y ahí van los tlaxcaltecas a Cusco. Conquistaron Cusco. Y refundaron Cusco. Oye, pero necesitamos una ciudad en la costa. Los tlaxcaltecas fundaron Lima. Oye, y estábamos en todo este desmadre cuando unos piratas coreanos y japoneses empezaron a invadir las Filipinas. Entonces le llega la carta a Felipe II. Oiga, su majestad, los japoneses están invadiendo las Filipinas. ¿Qué hacemos? ¡Manda tlaxcaltecas! A ver, son piratas japoneses. No nos podemos andar con payasadas. ¡Manda tlaxcaltecas! Y entonces, fíjate qué bonito, los tlaxcaltecas lucharon contra los japoneses por mantener las Filipinas en nombre del rey de España. Éramos un imperio. Esto no era una conquista y esto no era una colonia. Y bueno, entonces, todo esto pasa al día siguiente de la llamada conquista, ¿no? 14 de agosto de 1521, no hay lamentos de conquista en el Valle de Anáhuac. Nadie se está lamentando, nadie se está quejando. Los tlaxcaltecas están de fiesta y los demás también. Todos juntos han tomado la capital del opresor. Sin embargo, hemos contado una historia muy trágica donde el que el que saca 20.000 corazones al año es el bueno de la historia y los que acaban con esa masacre son los malos. Si les digo que nos odiamos profundamente, contamos la historia muy torcida. O sea, los que extraen 20.000 corazones al año son los buenos. Los que acaban con eso son los malos. Castellanos, tlaxcaltecas, texcocanos empezaron a construir México y sin saberlo, toda la hispanidad, toda nuestra hermosa cultura mestiza que juntos, juntos construimos en América. El virreinato de Nueva España llegó a ser el tercer reino más rico del mundo para el siglo XVIII. China, India, Nueva España. La Ciudad de México era más próspera que Londres, que París y que Madrid. Porque esto era, en términos prácticos, la capital del imperio. Porque el imperio español está en América, no está en España. Y el centro de esa América española es la Ciudad de México. Y por aquí es por donde pasa todo. Por aquí llega de Perú y de Colombia para salir por Veracruz, por el Atlántico, y de aquí es todo el contacto con las Filipinas. De por aquí viene toda la ruta de la nao de China. Todo tiene como epicentro a México. Por eso llegó a ser una de las ciudades más prósperas del mundo en el siglo XVIII, bueno, y en el XVII y en el XVI. Pero el tema es que la historia no estudia el pasado, la historia construye el pasado. Entonces, justo aquí tenemos contra los bonitos murales de Tlaxcala, el que les digo de México, encuentren a dos que no se estén rompiendo la madre. Y luego Hernán Cortés, ¿no? Que decía Diego Rivera que Hernán Cortés era deforme, jorobado, sifilítico y contrahecho. Eso dice mucho más de Diego Rivera que de Hernán Cortés. Sobre todo si ves a Diego Rivera y dices, es deforme, es jorobado, es contrahecho y sabiendo cómo era su vida, seguro también era sifilítico. O sea, es una proyección magnánima. O sea, era deforme, pero además, ojo, era deforme, jorobado, sifilítico, contrahecho y nos conquistó. ¡Ay, güey! Qué bueno que no llegó sano. Imagínense nada más. Más nos valdría decir que echaba fuego por los ojos. ¡Ay, hacemos cada cosa! Lo que determina un pueblo es su mentalidad. Lo que determina la mentalidad es la narrativa histórica, la historia que nos contamos de nosotros mismos. Y nos contamos una historia donde nunca vamos a ganar en penaltis. Porque aquí ganar está mal, todo el que gana nos cae mal. Y nos contamos una historia donde cuando quisimos hacer un superhéroe, pues nos salió el Chapulín Colorado. A los gringos les salió Superman, a nosotros nos salió el Chapulín Colorado. Y entonces caímos en este discurso de victimización. Esto es lo peor que le puede pasar a México. Nuestra mayor miseria mental, nuestra mayor tragedia es esto. Esta narrativa de víctima es que los desgraciados de los españoles nos conquistaron, es que Cortés, es que la Malinche maldita desgraciada nos traicionó, es que los tlaxcaltecas, es que la conquista, es que el cabrón de Santana le vendió el territorio a los gringos, se puso de acuerdo con ellos para perder la guerra. No tengo ninguna prueba, pero tampoco ninguna duda. Es que a los pinches gringos no les conviene que prosperemos. Y claro, pinches gringos nos robaron el territorio del norte y por eso son potencia. Los pinches gringos desgraciados también se roban lo bueno. Es decir, se robaron la NASA, se robaron el River Mall de San Antonio, se robaron Las Vegas, se robaron Disneylandia, se robaron Disney World. A ver, si hubieran robado Durango, a ver si es cierto. Nunca se nos ocurre pensar que pues, no había nada ahí cuando los gringos se lo llevaron y qué próspero lo hicieron los desgraciados, ¿no? Porque tiene que ver con las ideas, mucho más que con los recursos. Es que el Porfirio Díaz fue un maldito dictador, es que la globalización, es que el capitalismo, es que el neoliberalismo, es que la economía, es que Carlos Salinas de Gortari no nos llevó a todos al primer mundo. Es que todos los árbitros del Mundial están en contra de México. Es que todos los jueces de las Olimpiadas están en contra de México. Es que Mejía Barón no hizo los cambios, no metió a Hugo contra los búlgaros en el Mundial de 94 y por su culpa no ganamos el Mundial. Es que Donald Trump, es que es un complot, ese es buenísimo. Es que no era penal. No era penal. No, no era penal, no era penal. Pero no perdimos el partido por eso. Los partidos duran 90 minutos, la selección jugó 88, por eso perdimos. No nos gusta ganar, nos da mucho miedo ganar. Aquí el que gana es traidor. Pregúntenle a Iturbide, pregúntenle a Iturbide, pregúntenle a Cortés, pregúntenle a Porfirio Díaz. Hasta Hugo Sánchez, pues. Nos cae mal porque es triunfador. Y porque es un pesado, pero nos cae mal porque es triunfador. Es terrible, ¿no? Entonces la historia de México termina siendo una narrativa horrible que se vuelca contra nosotros mismos porque vivimos en una negación absoluta de nuestra historia. Por eso les digo que nos odiamos profundamente. Porque mientras nos enseñen a despreciar la lengua en la que hablamos, mientras nos enseñan a despreciar, olvídense ustedes de la religión, cuando hoy en día mencionar religión es bien complejo. Hoy en día puedes ser ateo si tú quieres, eso está padrísimo, antes no podías. La cultura católica forma México independientemente de lo que uno crea. Si crees en Dios o no crees en Dios, de todas maneras, estos valores éticos, estéticos, morales, son una construcción cristiana, básicamente, ¿no? Entonces, desprecias tu cosmovisión y desprecias tu lengua, es terrible. Desprecias el proceso que te hizo ser lo que eres. Siempre digo lo mismo, solo hay un México que es este. Solo hay un México al que puedes amar y es este. Solo hay un México al que puedes sacar adelante, este. Y este único México que existe, al que puedes amar y al que puedes sacar adelante, es derivado de que sí pasó todo lo que pasó. Es derivado de que sí llegó Hernán Cortés, de que sí se alió con Doña Marina, de que sí se alió con los tlaxcaltecas y de que sí se alió con todos los demás. Entonces, si tú dices, claro, viva México, cabrones, yo amo a México, pero pinches españoles, tú amas un producto de tu imaginación, tú no le sirves a México, tú eres un psicótico que ama una cosa que solo está en su mente. Pero el único México real es este, al que sí llegaron los españoles, al que sí llegaron nuestros ancestros. Y se mezclaron aquí con nuestros ancestros. Y les quedamos bastante bien, según yo. Sin embargo, nuestra narrativa nos hace no estar orgullosos de lo que somos. Aunque pensemos que sí, tronamos muchos cohetes y mentamos muchas madres cada 15 de septiembre, pero no somos ni tantito libres y no estamos tan orgullosos de México como pensamos. El mito de la resistencia indígena, ¿no? Ya decíamos, 500 años, la gran patraña de la presidente, 500 años de resistencia indígena. La resistencia indígena empezó en el siglo XIX, empezó contra el México independiente. Les voy a contar un dato bien interesante. En 1821, cuando Nueva España se convierte en México, hay 6 millones de habitantes en todo el reino, en todo el país. 6 millones de habitantes, 4 millones son indios. El 60% de la población del México recién nacida es indígena y no hablan español. Solo el 30% de la población del México recién nacido habla español. El español se impuso como lengua en el siglo XIX, no lo impusieron los españoles. Por eso hacen gramática del náhuatl y hacen diccionarios español-náhuatl, porque aquí los pueblos nahuas hablan náhuatl. Así de simple. Entonces, ya en el siglo XIX, los gobiernos del México independiente son los que no entienden cómo lidiar con las comunidades indias. El 60% de la población era indígena en 1821. En 1921 es el 10%. ¿Cuándo cayó la población indígena? En el siglo XIX. ¿Quién mató a los indios de México? Los mexicanos del México independiente. Uy, pero contarnos esa historia, mejor hay que decir que fue Hernán Cortés, pues total, le podemos echar la culpa de todo ese güey. Es el Calderón del siglo XVI. ¡Madre! Se lleve todas las cargas, ¿no? Pero de pronto es bien importante que te preguntes, porque pasa en la historia de México y pasa en la historia individual de los seres humanos, ¿quién establece tu narrativa histórica? Porque el que establece tu narrativa histórica tiene poder sobre ti. El que te cuenta la historia que tú crees domina tu mente. Sobre todo cuando esas historias despiertan en ti emociones. Porque las historias trágicas que nos contamos de México nos despiertan muchas emociones negativas. Mucha ira, mucha rabia, mucha frustración, que no nos sirve de nada a nosotros, pero sí al güey que nos inyecta la ira, la rabia y la frustración. Porque un pueblo iracundo, rabioso y frustrado está listo a levantar el puño izquierdo muy en alto. Porque más te convenzo de que eres víctima de la mayor injusticia posible de la historia. Tan grande que tú nunca te vas a poder hacer justicia. Pero aquí estoy yo, tu papi gobierno, para hacerte justicia. Y como no te puedo hacer justicia, y me vale madres hacerte justicia porque tú me vales madres, lo que te ofrezco es venganza. Entonces, ¿en qué convertimos la justicia? Y decirte, mira, ves a ese güey que tiene lo que tú no tienes, y él te lo robó. Todo lo que tú no tienes, no lo tienes porque alguien te lo robó. Pero aquí no le va a gustar que le diga, ah, ya decía yo que no era por huevón ni por pendejo. es porque me lo robaron, pues sí, es que no podía ser de otra forma. Es que me lo robaron. Entonces estás frustrado, entonces estás enojado. Y entonces tienes unas emociones muy perturbadas. Alguien tiene que dominar tus emociones. Idealmente, tendrías que ser tú. Porque el que domina tus emociones es tu amo y señor. De eso se tratan las mañaneras, de dominar tus emociones. porque ese es el nivel en el que puedes manipular al individuo humano en las emociones. El que establece tu narrativa histórica tiene poder sobre ti. Lo mismo, ya a nivel personal te lo puedes preguntar, ¿quién tiene la culpa de todas tus desgracias? Y te hago esta pregunta porque la historia del colectivo es imposible que no te afecte a ti como individuo. Y si la historia de México es la historia donde todo es culpa de Cortés, la Malinche, del Chupacabras y del rey de España, pues entonces en tu historia, claro, todo es culpa de papá, de mamá, de mi primo, del tío, de la tía, de fulanita. Y siempre tienes a alguien que es culpable de tus desgracias. Si tus desgracias son culpa de alguien más, tú no eres libre. Porque entonces tú no puedes solucionar tus desgracias. Las víctimas no son libres. Las víctimas siempre serán presas de su victimario porque le están dando ese poder en el discurso. Eso es lo que hacemos con nuestra narrativa. Y entonces llegamos a esto. La culpa es de todos menos mía. La culpa es de Hernán Cortés, la culpa es de la Malinche, de los españoles, de los tlaxcaltecas, de Iturbide, de Santana, de Don Porfirio, de los gringos, de los extranjeros, de la conquista, del imperialismo, de los pinches gringos, de la globalización, del oro que nos robaron los españoles, del árbitro, de los jueces, de los malditos españoles, de Mejía Barón, de Salinas de Gortari, del Chupacabras y de los pinches gringos otra. Pero nada es culpa nuestra. Nada es culpa nuestra. ¿Qué quiere hacer el gringo promedio hoy en día y antes? Vivir en paz. Igual que nosotros, pues, ¿no? Pero mientras le eches la culpa a los demás, no hay nada que hacer por ti. Qué bueno que se rieron tanto porque es muy triste. Porque todo lo que les he contado es lo que llevamos 100 años transmitiéndole a todos los hijos de este país. La historia que les acabo de contar es lo que llevamos 100 años metiendo en las mentes de todos los niños de México. Eso es una tragedia. Y nunca vamos a salir adelante contándonos esta historia. Nunca. Todos los pueblos se cuentan mitos. Todos, todos. No hay uno solo que no lo haga. De eso se tratan las historias nacionales. No hay nacionalismo sin mitos. Pero claro, haces mitos que te den cohesión, que te den identidad, que te impulsen adelante. En México elegimos un mito caído de derrota, de conflicto, de desgracia, de conquista, que no nos conviene a nosotros. Sí le conviene a nuestros gobiernos, eso sí. Siempre estaremos divididos, siempre enojados, siempre frustrados y siempre sabemos que la culpa no es de nuestro gobierno, sino de Hernán Cortés. Me encantaría conocer al rey de España y decirle a su majestad, solo por joder, ¿por qué no se disculpa? O sea, en serio, solo por joder. Porque ya se disculpa, ajá, ¿y luego qué? Ya me disculpé. ¿Qué huele? ¿Ahora qué va a pasar? No, pues nada, absolutamente nada. Para ser libres, cosa que de momento no somos, es fundamental, ahora que se habla tanto de que España nos pida disculpas, para ser libres, tanto a nivel individual como a nivel colectivo, es fundamental vivir un proceso muy profundo de perdón. No de que España nos pida perdón. Necesitamos perdonarnos nosotros a nosotros mismos por no haber logrado nada. Por llevar 100 años contándonos esta historia de tragedia, por llevar 100 años envenenándonos el alma, pero odiar a España no nos va a servir de nada. Decía el Buda, odiar es como tomarte un frasco de veneno esperando que se muera el otro. Eso es odiar, de nada nos sirve, de nada nos sirve odiar al otro. México es un país conquistado, sí, pero no por España. México está conquistado por nuestro propio discurso histórico. La única forma que tenemos los mexicanos de ser diferentes es contarnos otra historia. La historia que nos contamos, bueno, llevamos 100 años contándola y vean el país que tenemos. Los mexicanos estamos muy frustrados porque llevamos 100 años haciendo lo mismo y las cosas no cambian, mira nada más. Llevamos 100 años portándonos igual y las cosas no cambian. Tal vez tenemos que ser diferentes para que las cosas sean diferentes. Nuestro actual pasado no tiene futuro. La historia que nos contamos no nos da futuro. México es resultado de que lo más glorioso de Europa cruzara el océano para encontrarse con lo más glorioso de América. Si de lo más glorioso de Europa y lo más glorioso de América no ha nacido lo más glorioso del mundo, es porque no es la historia que nos contamos. Nos contamos una historia de tragedia. Somos hijos de dioses en ambos lados del océano. Los españoles y los toltecas y los nahuas, o sea, Roma y Teotihuacán, eso está en nuestras raíces, eso es glorioso. Pero la única forma de ser diferentes es contarnos otra historia. Tenemos que resignificar nuestra historia para cambiar el pasado, para liberar el futuro, porque nuestra narrativa actual nos hace víctimas de nosotros mismos. Al día siguiente de la conquista, empezamos a construir todo lo que nos gusta de México. Nos quedó muy bonito. Es momento de contarnos otra historia. Gracias.
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0: quiero platicar de las lenguas de Hernán Cortés, porque qué suerte tenía ese desgraciado. La lengua es como se le llamaba al traductor, o en este caso a lo que tuvo Hernán Cortés, una cadena de traducción. Aquí aparecen personajes fascinantes en todo este entorno previo a la llamada conquista de México, que es el nacimiento de México. El famosísimo Jerónimo de Aguilar, el famosísimo Gonzalo Guerrero y la famosísima, famosísima Doña Marina, alias La Malinche. Vamos a hablar un poco de todos ellos porque la historia de verdad es fuera de serie. Tú imagínate que eres Hernán Cortés. Entonces, 1518, finales de 1518, Hernán Cortés sale de la isla de Cuba. ¿Por qué? A ver, no hay que olvidar que los españoles llegaron al Caribe en 1492, que no a América, y estuvieron 20 años pululando por el Caribe sin llegar a América. Es ya a partir de 1510, 1511, cuando empiezan a descubrir que es todo un continente y empiezan a tratar de explorarlo y demás. En Cuba llegaban algunos rumores de las grandes civilizaciones que estaban en tierra firme, refiriéndose particularmente a los mayas, ¿no? Desde Cuba y el Caribe, claro que los españoles que tenían contacto con los indios taínos, los del Caribe, empezaron a tener contacto con los mayas. Y teniendo contacto con los mayas, pues llegan los rumores de una tal Tenochtitlan y de un tal Moctezuma a partir de 1502, que está Moctezuma y demás. Pero bueno, el tema es que en Cuba, Hernán Cortés y su gente pues hablan español. Hay quien cuenta que Hernán Cortés, yo creo que sí, hablaba taíno. Digo, ¿por qué creo que sí? Bueno, porque básicamente vivió y tuvo hija con una mujer taína. Pero claro, Cortés sale de Cuba y llega al mundo maya. ¡Puf! Traes una expedición de españoles e indios taínos llegando al mundo maya. Antes de Cortés pasaron otras expediciones, la de Hernández de Córdoba, la de Juan de Grijalva. Cada una de ellas tuvo tremendos choques con los mayas. Ojo cuando hablamos de los mayas. ¿Con qué tipo de mayas se encontró Hernán Cortés? No pienses en un gran imperio maya, en una gran civilización maya. La gran cultura maya había caído siglos antes de que llegaran los españoles. Los españoles se encuentran con ruinas, con ciudades abandonadas, con pueblos mayas que ya se dedican a corretearse entre ellos para comerse literal. Es un estado de guerra sin fin que solo podía llevar a la extinción absoluta. Pero bueno, llega Hernán Cortés al mundo maya. Quiere tener más suerte que la que tuvieron las otras expediciones. Quiere evitar pelear contra los mayas. No solo porque él tenga ideas de paz, que estoy seguro que las tiene, sino porque las noticias es, no puedes derrotar a los mayas. Eso, al parecer, también está muy claro. Y entonces, pues tú imagínate esto, ¿no? Eres Hernán Cortés y vienes con este grupo de 400 españoles, indios taínos. ¿Cómo demonios te vas a comunicar con los mayas? Y de pronto, la coincidencia, la casualidad, la providencia, Dios, como le quieras llamar, te pone un traductor. Eso fue la persona de Jerónimo de Aguilar. ¿Quién fue Jerónimo de Aguilar? Bueno, pues Jerónimo de Aguilar era un fraile español que vivía en el Caribe a partir de 1490 y tantos. Y en torno al año 1511, cuentan, sin que esté muy claro la verdad, pero los españoles ya habían llegado a Panamá. De hecho, en 1513 atravesaron hacia el Océano Pacífico. Y entonces se estableció la ciudad de Darién, que hoy ya no existe. Y se supone que en torno a 1511, un barco zarpó de Darién, en el actual Panamá, para ir hacia Cuba. En temporada de huracanes, apenas están descubriendo cuándo es temporada de huracanes en el Caribe. El tema es que este barco naufragó. Un barco que va de Panamá a Cuba naufragó cerca de Cozumel. Y entre la tormenta y el naufragio murieron prácticamente todos los tripulantes. Algunos de ellos se salvaron y llegaron a tierra firme en Cozumel y en Yucatán. La mayor parte de ellos fueron asesinados y o devorados por los mayas. Y de esto sobreviven dos hombres. Uno llamado Gonzalo Guerrero, uno llamado Jerónimo de Aguilar. Gonzalo Guerrero y Jerónimo de Aguilar representan dos historias bien diferentes, ¿no? Naufragaste. Lo primero que esperas es, bueno, tal vez no tarden en rescatarnos, pero los mayas te capturaron, los hacen prisioneros, los hacen esclavos. Entonces tú eres esclavo de los mayas, en un estado de incivilización ya tremendo. Vives seguramente con la esperanza de que tal vez te rescaten, pero pasa el tiempo y no te rescatan. Pasan los días, las semanas, los meses, pasan los años y a ti no te rescatan. Gonzalo Guerrero, sin que esté muy claro cómo, se fue adaptando al mundo de los mayas. Es decir, es un hombre que, a ver, la mente humana es adaptable como pocas cosas, ¿no? Y es un hombre que en algún momento habrá determinado, nadie me va a rescatar. Yo tengo que ver qué hago por mí. Y Gonzalo Guerrero, pues no sé cómo habrá enamorado a la hija de un cacique o seducido al cacique mismo, me refiero en el mejor sentido de la palabra seducción, convencerlo. Pero el tema es que Gonzalo Guerrero se acabó casando con la hija de un cacique maya y tuvo hijos e hijas con la hija de este cacique maya y se fue adaptando a la vida de los mayas y se puso pues piedras en las orejas y besote aquí abajo del labio y se pintó y de pronto Gonzalo Guerrero era un maya. El fraile, Jerónimo de Aguilar, tal vez menos adaptable, menos adaptado, o tal vez con más fe, dijo, no, esto tiene que tener algún sentido. Y pues bueno, tú imagínate que Hernán Cortés está pasando por la zona de Cozumel entre diciembre de 1518 y enero de 1519, con el tema de los mayas son agresivos, ya tuvieron experiencias con otros españoles, tienen razón para ser agresivos, disparan flechas y lanzas desde la costa, es imposible hablar con ellos. Necesitas un traductor, pero pues ¿cómo demonios vas a conseguir un traductor? Esto es una maravilla. Yo siempre he querido ver la mano de la providencia, porque sí creo en esas cosas, en la llegada de España a América, pero ¿qué posibilidades había de tener un traductor? Y claro, de pronto en Cozumel se enteran de Jerónimo de Aguilar y de Gonzalo de Guerrero. Gonzalo de Guerrero ni siquiera va a ver a Hernán Cortés. Gonzalo Guerrero, Jerónimo de Aguilar le dice, oye, ¿ya escuchaste los rumores, las noticias? Hay españoles, vámonos. Y que Gonzalo Guerrero le dice, ve tú, hermano Jerónimo, veme. Yo tengo perforada la nariz y horadada las orejas. Tengo hijas entre los mayas y me tienen ya por cacique. O sea, es un Gonzalo Guerrero que dice, yo no tengo a qué irme. Yo no estoy esperando que me rescaten. Yo ya soy maya, yo ya me adapté, yo ya tengo hijas. Cuentan que Jerónimo de Aguilar murió tiempo después, perdón, que Gonzalo Guerrero murió tiempo después defendiendo a su propio pueblo maya de alguna incursión española, en fin. Entonces ya, ahí se nos pierde Gonzalo Guerrero, el hombre español que se hace maya, y Jerónimo de Aguilar de inmediato se va con Cortés. Tú imagínate que después de 8 o 9 años de haber naufragado, escuchas la lengua española otra vez, por primera vez en 8 años. Yo no sé si en algún momento habrá perdido la esperanza Jerónimo de Aguilar, pero bueno, la recupera por completo. Y claro, si hubiera naufragado apenas días, semanas o meses antes, no hubiera aprendido maya, incluso 1 o 2 años. Pero ese hombre lleva 9 años, 8 años, quizás 9 entre los mayas. Ha aprendido su lengua, pero también ha aprendido sus costumbres, un poco de su historia, un poco de las alianzas, un poco de la política, y también ha escuchado de los tales mexicas allá en Tenochtitlan. Jerónimo de Aguilar se convierte para Cortés no solo en un traductor, se convierte, o sea, en un traductor de la lengua, sí, pero en todo un traductor de la cultura, en un embajador, en un diplomático. Total, que Jerónimo de Aguilar se une a la expedición de Hernán Cortés cuando esta es por territorio maya. Cortés, endemoniadamente suertudo, porque la suerte es amiga de los audaces, tiene un traductor. Y durante todo el trayecto por el mundo maya, pues claro, los caciques mayas se van acercando a Cortés y Jerónimo de Aguilar, jamás vestido como maya, que conoce gestos mayas, rituales mayas, puede hablar con los hombres y empieza la comunicación entre los españoles y los mayas. Yo lo veo bien providencial porque tú imaginas que Cortés no se encuentra con Jerónimo de Aguilar y entonces no hay intérprete, no hay comunicación. Si hubiera habido lo que ya había habido antes, guerra frontal, mayas masacrando españoles, se nos mueren todos los españoles, tú y yo no existiríamos. Se nos mueren todos los españoles, sobreviven unos cuantos, regresan a Cuba, dan la noticia de lo terribles que son los mayas. ¿Qué es lo siguiente que hubiera llegado de Cuba? Un gran ejército para masacrar mayas. Pero nada de eso pasó. Tú y yo sí existimos y no hubo esa masacre porque hubo traducción. porque la coincidencia, Dios, la providencia, dejó sembrado a un insider, ¿no? Jerónimo de Aguilar, desde 8 años antes, listo para ser el gran traductor. Claro, llega el momento, esta expedición de Cortés sigue avanzando y llegan a la zona de Tapscop, del cacique Tapscop, el lugar hoy llamado Tabasco, donde les entregan a 9 mujeres, una de ellas bautizada como Doña Marina. Va a ser fundamental porque Doña Marina es de origen náhuatl. Su nombre original, perdón, su lengua original es el náhuatl, pero fue vendida como esclava a los mayas desde niña y entonces creció en el mundo maya. Entonces tienes que Doña Marina habla náhuatl y habla maya. Y entonces tú imagínate que estás en esta zona, el istmo de Tehuantepec, donde el mundo maya se va convirtiendo en el mundo náhuatl, Cortés confiadísimo de que tiene un traductor al maya, Jerónimo de Aguilar, y de pronto llega un embajador Tendile, un embajador de los mexicas que habla náhuatl y empieza a hablar en náhuatl, y Cortés súper confiado, de pronto Jerónimo de Aguilar le tiene que decir: no tengo idea de lo que están diciendo, no tengo idea de lo que están pasando, de lo que está pasando, esto ya no es maya, esto yo no lo entiendo. Toda la expedición de Hernán Cortés pudo haber valido madres ahí. Y de pronto una de esas 9 mujeres que le fue entregada por Tapscop levanta la mano y empieza a hablar. Hoy llamada Doña Marina, mal llamada Malinche. Ella entiende el maya y entiende el náhuatl. Y entonces, cuando ella escucha a los emisarios de Moctezuma hablar en náhuatl, y ni Jerónimo ni nadie más lo entiende, ella, que todavía no habla español, se dirige a Jerónimo de Aguilar y le dice: yo entendí lo que está pasando. Tienen ahora una cadena de traducción. A partir de ahora, del náhuatl, Doña Marina puede traducir al maya, y del maya, Jerónimo de Aguilar puede traducir al español. Tienes una cadena de traducción, aunque Cortés, muy inteligente, dijo: muy bien, Jerónimo, enséñale español a esta mujer, para que tengamos una traducción directa del náhuatl al español. ¿Por qué te cuento todo esto? Porque voy a cantar en Malinche. Ya, no me lo puedo callar. Voy a ser Jerónimo de Aguilar, así es que no te lo pierdas. Te invito, voy a estar en el musical Malinche el fin de semana del 6, 7 y 8 de febrero, viernes, sábado y domingo, 5 funciones. Nacho Cano está loco, pero bueno, Nacho Cano en su locura, un día platicando y cantando, me dijo: Zunzu, pero es que tienes que cantar en Malinche. Y bueno, pues en eso estoy, en eso de ensayar el papel de Jerónimo de Aguilar. Me encanta porque tiene una canción muy linda sobre su naufragio. Justo puedes ver mucho el tema este de lo providencial que es que se encuentren con un hombre como Jerónimo de Aguilar. Y claro, lo providencial que cuando Jerónimo de Aguilar ya no es suficiente, porque ya llegamos al mundo náhuatl, y otra vez la providencia, la casualidad, Dios, como le quieras llamar, te entrega a Doña Marina. ¿Por qué le digo Doña Marina y no Malinche? Y digo mal llamada Malinche. Si tú lees con atención la crónica de Bernal o cualquier crónica de la época, a Doña Marina nunca le dijeron la Malinche. Malinche es el nombre de Hernán Cortés. Moctezuma se refiere a Cortés como Malinche. Pedro de Alvarado es Tonatiuh y Hernán Cortés es el Malinche. Por eso a ella le dicen la Malinche, es la mujer del Malinche, pero Malinche es como le llaman a Hernán Cortés. ¿Y de dónde viene todo este galimatías de nombres? Bueno, ¿cómo se llamaba originalmente Doña Marina? Nunca lo sabremos. Yo sé que hoy en día hay un montón de libros y novelas sobre la Malinche. A mí me encanta ver libros de 300 páginas sobre Malinche cuando de ella se conocen 3 párrafos en la historia, pero bueno. Y desde la primaria, por lo menos yo crecí con esta versión, tal vez tú también, de que el único fraile español que está en el grupo de Cortés, que es el padre Olmedo, le pregunta a cada quien cómo se llama y les busca un nombre en español que se parezca al nombre náhuatl. Eso es ridículo, por decirlo menos. ¿Te imaginas al único cura que viene con la expedición preguntándole a cómo te llamas? Ahora imagínate, ¿cómo te llamas? Xicoténcatl. Amay. ¿Y eso se parece a qué en español? Vas a ser Pedro. Se acabó la historia. Entonces, no, los bautizos no eran de uno en uno. ¿Cómo te llamas? Déjame, te busco un nombre. De aquí para acá son Juan, de acá para Juan son Pedro. Ustedes son María. Bueno, cuando les entregan a estas 9 mujeres, a una de ellas la llamaron Marina. Nos han dicho que se llamaba Malinantzin, no es cierto. Nos han dicho que se llamaba Malinali, no es cierto. Y que de ahí tomaron el nombre Marina, no es cierto. Es completamente al revés. Nunca sabremos cómo se llamaba de origen. Nunca lo sabremos. No está establecido en ningún lado. Los españoles la bautizan como Marina. Y aquí vienen las maravillas de la lengua. En la lengua náhuatl no existe la letra R ni el fonema R. Es decir, en náhuatl no se dice R nunca, en ninguna palabra. Igual que tampoco existe la letra D. Para cuando te salgan con la payasada esa de que quesadilla viene de quesadichin, no es cierto. Las quesadillas se llaman así porque llevan queso. Háganle como puedan. Lidien con eso. Pero bueno, entonces le llaman Marina. Los hablantes del náhuatl que acompañan a Cortés escuchan que todos los españoles le dicen Marina, Marina, Marina. Y cuando ellos repiten Marina, cuando nunca has usado la letra R, ellos dicen Malina. Malina. De ahí viene el nombre Malina. Luego, cuando se convierte en una mujer tan importante y es básicamente la mujer de Cortés y la que habla con el emperador Moctezuma, con el Tlatoani, pues, le llaman Doña Marina. Doña es una distinción de nobleza. El equivalente a eso en náhuatl es el sufijo tzin, T-Z-I-N. Entonces, Malina, Marina es Malina. Y Doña Marina va a ser Malinantzin. El nombre Malinantzin es la versión náhuatl de Doña Marina. Nunca sabremos cómo se llamaba de origen. La bautizaron Marina, los nahuas le dijeron Malina, y cuando fue Doña Marina fue Malinantzin. ¿Y de dónde viene Malinche? Bueno, viene de que Moctezuma se refiere a Hernán Cortés como Malinantzine o Malintzine. Y esa última E denota propiedad. Es decir, que Moctezuma se refiere a Cortés como la propiedad de Doña Marina. Porque, perdón, es la conquistadora, es la que habla, es la que se entiende con Moctezuma. Y bueno, de ahí que los españoles, cuando Moctezuma le dice a Cortés Malintzine, le digan Malinche. El Malinche siempre fue Hernán Cortés, pero no te pierdas el musical Malinche y no te lo pierdas 6, 7 y 8 de febrero porque va a estar Sun Tzu como invitado especial en el papel de Jerónimo de Aguilar.
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Amigos y amigas, muchachos y muchachas, chicos y chicas, me los traje a París. Estamos en París. Hace mucho frío. Estamos a 0 grados, pero bueno, uno no está acostumbrado. Y por supuesto, pues tenemos allá la Torre Eiffel. Y pues nada, vamos a pasear por París para contar la historia de París, la historia de Francia y con ella la historia del mundo moderno, porque toda la historia del mundo occidental, del mundo moderno y de una civilización de la que más o menos somos parte, pues no puede entenderse sin París y no puede entenderse sin Francia. Estamos en París, una ciudad que tiene poco más de 2000 años. París fue fundada por las legiones romanas en el año 52 a.C. Lutena o Lucena, no me acuerdo, Luterna Parisiorum, porque era la ciudad de los Parisi. Los Parisi es un pueblo celta. Los Parisi son un pueblo godo, por lo tanto, un pueblo celta. Recordemos que los celtas son arios, son pueblos caucásicos, pueblos indoeuropeos que salieron de la meseta del Cáucaso en torno al año

0: que es absolutamente legendaria, pero que va a ser fundamental en la historia de París, de Francia y de la cristiandad. El rey Merovéo, que se supone, según la leyenda que hicieron de él mismo, que era descendiente de Jesús y Magdalena. Ese es el mito que cuentan los merovingios de sí mismo. Todas estas historias de París te las voy a estar contando, por cierto, ya te las conté según cuando veas este video, en una serie de videos cortitos donde vamos a ver toda la historia de París y la historia de Francia. Y bueno, pues mientras también vamos a platicar un poquito del recorrido. En fin, pues entonces imagínate una ciudad del 52 antes de Cristo, con una vida continuada desde entonces, la ciudad más importante de los Parisii, la ciudad más importante de la Galia Romana, la ciudad más importante del reino de los Merovingios, del reino de Merovéo, del rey Clodoveo, la dinastía Merovingia, una de las ciudades más importantes de los Carolingios con Carlomagno, y bueno, pues la ciudad más importante de Francia. Lo curioso, déjame decirte este dato, es que esta, la ciudad más importante de Francia, no es la capital. Francia oficialmente no tiene una capital. Simplemente como los reyes se fueron estableciendo aquí y aquí estaba la corte, bueno, eso se fue convirtiendo en la ciudad más importante, pero nunca ha sido formalmente la capital. Y bueno, pues empezamos el recorrido casi por el final, porque claro que de todo lo que hay que ver en París, pues todo es antiguo, todo es medieval, todo es de la Revolución Francesa, todo es de Napoleón, todo es de los romanos. La Torre Eiffel era un proyecto para la Gran Exposición Mundial de París de 1889. Bueno, que al final se supone que le iban a poner y luego le iban a desmontar. A nadie le gustaba cuando la pusieron. Bueno, vaya, tuvo críticas, todas las críticas del mundo. Gustav Flaubert decía que era un falo sembrado en el centro de París. Eso es más o menos lo que es. Es un tema un poco freudiano. Bueno, si uno entiende esta mezcla de mitología griega y literatura pornográfica, que es la obra de Sigmund Freud, pues más o menos la crítica es relativamente correcta. En fin, y luego, pues aunque no les gustó, se convirtió en un símbolo y entonces no la desmontaron y pues se quedó. Y pues como la cerveza, el cigarro y los vicios, pues a fuerza de acostumbrarte te acaba gustando. A ver, tiene su encanto. Lo que pasa es que en su momento la construyeron como un símbolo de la revolución industrial, como un símbolo de la modernidad, porque está totalmente forjada en hierro. Y fue durante muchísimo tiempo el edificio más alto. Le llamaban también la Torre de los 300 metros. Y bueno, insisto, al final no la desmontaron después de la exposición de París. Y pues aquí sigue. Y así es que aquí empezamos este recorrido, esta historia de Occidente, de Francia y de París, aquí en la Torre Eiffel. Y bueno, vamos a ver muchas cosas, vamos a ir al Louvre, vamos a ir a las Tullerías, vamos a ir al Palacio de los Inválidos, a la tumba de Napoleón, vamos a ir ¿a dónde más vamos a ir? Vamos a ir a la ópera. Vamos a ir al Palacio Garnier, que es el Palacio de la Ópera, donde Sally está organizando el viaje.
1: Pues vamos a ir al Orsay, vamos a ir al Louvre.
0: Vamos a ir al Orsay, al museo, vamos a ir al Louvre.
1: Vamos a ir al Crazy Horse.
0: Ay, no olvidemos que el Louvre, por cierto, era el palacio de la dinastía Valois y que luego es Catalina de Medici. Ya hablaremos de Catalina de Medici, la tremenda mujer de Francia, que es la que manda hacer el Palacio de las Tullerías. Vamos a ir al Crazy Horse, es el espectáculo más sexy de París. No creo que me dejen tomar video adentro, la pura verdad. Así es que se los voy a transmitir. No, no es cierto, no se los voy a transmitir porque no me van a dejar. Bueno, pues así empezamos. Bueno, y por supuesto, claro, al Palacio de Versalles, donde hablaremos de Luis XIV, el Rey Sol, ese que dijo el Estado soy yo, como algunos políticos del mundo moderno, que es justo lo que creen, yo soy el país, yo soy el pueblo, yo soy el Estado. Eso pensó Luis XVI, Luis XV, perdón, XIV, XV y XVI. Al 16 le cortaron la cabeza. Hablaremos mucho de la Revolución Francesa, hablaremos de Napoleón y terminaremos el recorrido de París, aquí donde empezamos, en la Torre Eiffel, el gran símbolo de la modernidad parisina. Así es que síganos en este maravilloso recorrido París, Francia y toda la historia del mundo moderno. La primer terrible sorpresa, yo no venía aquí, vine en 2023, digo, perdón, en el 2003, hace mucho que no estaba en París. La terrible sorpresa es que ya convirtieron la Torre Eiffel en Disneylandia. Antes, claro, tú pagas por subir a los diferentes niveles, al restaurante y al mirador, pero tú podías pasearte por debajo y todo. Y ahora ya está toda bardeada, ya para entrar al perímetro de la torre. Resulta que viajar a París evidentemente no solamente es... Uy, aquí está Quetzalli. Viajar a París no solamente es historia, no solamente es cultura, no solamente es arte,

No solamente es filosofía, que sí que es todo eso, también es comer. Y entonces, como estoy con Quetzali, que es una comedora profesional, vamos a ir a buscar una raclette. Para quien no sepa lo que es una raclette, si la encontramos, pues les comento lo que es. Si no la encontramos, pues les comento qué es lo que encuentro. Lo que seguramente vamos a encontrar es vino. Y en esta época, con 0 grados centígrados, es muy popular el vino caliente. Vino caliente con canela y especias. Vamos a ver qué encontramos, porque resulta que un clásico parisino en diciembre es el mercado navideño, que aunque ya, bueno, todavía falta el último piquito de las fiestas, ¿no? Que son los Reyes. Y entonces, bueno, pues estamos en el mercado navideño, un mercado donde venden de todo, venden miel, venden vino, venden joyas, venden chocolate caliente, que seguro debe costar el triple porque está enfrente de la Torre Eiffel y dibujaron una Torre Eiffel en su menú, pero bueno. Y entonces estamos en medio de la villa navideña, el mercadito navideño. Quetzali estaba muy contenta de venir aquí. Ahí está Quetzali estando contenta. Es Quetzali, como les dije, es Quetzali estando contenta. Y pues bueno, entonces, pues vamos a ver qué encontramos. De momento, parte de lo que estamos, han de saber que Quetzali es fanática de las boinas y de los sombreros. Y bueno, ya encontramos la colección de boinas y sombreros, de gorritos, que además hay que usarlos porque mucho frío. Y uno diría, bueno, ¿y por qué nos cuentas todo esto? Me han dicho, ahora que estoy subiendo contenido en redes y todo lo demás, me han dicho los asesores profesionales de esto, que ustedes, los que me ven, como cualquiera que ve estos canales, son muy chismosos y les encanta enterarse de la vida personal y privada de los demás. Entonces, bueno, pues nada, estamos de compras con Quetzali. Tal vez nunca lleguemos a la raclette porque Quetzali es una amenaza. Pero bueno, seguimos paseando en el mercadito navideño. Hay buen ambiente. Ahí está la Torre Eiffel. Ahora hay que pagar simplemente por pasar por debajo de ella. En fin, este es el mundo moderno. Todo, todo, todo se ha convertido en negocio. Y bueno, pues aquí sombreros, aquí hay joyería, aquí hay más joyería. Y aquí, ¡ay! Aquí hay. Claro, estamos en Croissantlandia, ¿no? También le dice Quetzali. Tal vez es momento de un chocolatito caliente, tal vez es momento de, pues, de alguno de todos estos dulcecitos. Pero estamos buscando una raclette con vino tinto. ¿Cómo nos va con esa búsqueda de la raclette con vino tinto? Hay cosas muy raras. Ah, aquí hay varitas de Harry Potter, no te dejan tocarlas. Supongo que la varita te elige a ti, no lo sé. Pero bueno, ve nada más la cantidad. ¿Qué nada más? Híjole, ¿por qué estamos cada vez más gordos los occidentales y todo aquello que se reúne con los occidentales? Pues por esto. Y por supuesto tenemos a la policía comprándose una rosquilla. Eso no puede fallar. Seguimos en busca de la raclette prometida y espero mostrárselas. Queridos amigos, encontramos la raclette. Aquí está la raclette. Bueno, esto es un guiso con raclette, que es papa con queso, con jamón. La raclette es este queso que ven aquí, que se está fundiendo ahí. Y bueno, pues se va fundiendo y gratinando la parte de arriba y la van rebanando y la van poniendo en esos quesos. Miren, por acá se está haciendo la magia. Mira nada más. Entonces ahí van, eso. Esa es muy atascada, además de todo trae jamón, lo cual seguramente está delicioso. Se vale, por supuesto. La raclette convencional, pues es nada más de queso. Pero bueno, pues entonces efectivamente, además justo nos cayó la lluvia. Tendremos que tomar nuestra raclette aquí debajo de un toldito, porque no va a haber de otra. Pero vean nada más qué interesante. Allá, vamos a ver el proceso completo. Miren, aquí está nuestro pan. Y eso, y aquí acercamos la raclette para que se funda. Y esta que ya está fundida. Vean nada más qué bonito, nada más qué rico. Eso es lo que yo estoy a punto de comerme. Eso es una raclette. Por ahora se encuentras en México, por supuesto. Estamos en París, ¿no? Una raclette en París, pues, ¿qué les puedo yo contar? Y ahora vamos a ver si nos encontramos un vino en algún lado, porque de modo que nos la pasemos a brincos, ¿verdad? Bueno, pues encontramos la raclette prometida.

Queridos amigos, es el día 1 de nuestro recorrido en París y bueno, no pude hacer nada según mis planes. Yo quería hacer un recorrido en orden cronológico. Entonces ya sabes, hay que empezar pues prácticamente en tiempos de la caída del Imperio Romano y luego la Edad Media y pasar por Notre Dame y demás. Y empecé al revés porque estamos nada más y nada menos que en la Ópera Garnier. La Ópera Garnier, bueno, pues es el edificio de la ópera donde se desarrollan las aventuras de Arsène Lupin. Y bueno, pues no es otra cosa más que la Ópera de París. Es muy interesante. Este es un edificio construido por Charles Garnier, por eso se llama la Ópera Garnier. Y bueno, vean nada más. Es un exceso, pero este lo mandó construir Napoleón III. A ver, claro, estamos hablando del gran imperio francés, o por lo menos de las grandes pretensiones imperiales de Napoleón III. Y entonces, bueno, pues mandó construir esta Academia Nacional de Música, que es también un palacio para fiestas reales y que es también la casa de la ópera, en un estilo que, bueno, pues que es totalmente diferente a cualquier cosa que hemos visto. Vean nada más esto. Es un poco barroco, es un poco rococó, es un poco neoclásico, tiene inspiraciones griegas, inspiraciones romanas, y precisamente por todo eso cuenta la leyenda que la emperatriz Eugenia de Montijo, perdón, es que estoy lidiando con franceses y lidiar con franceses es muy difícil, que la emperatriz Eugenia de Montijo le preguntó a Charles Garnier: oiga, ¿y esto es estilo griego, esto es estilo romano, esto es neoclásico, esto qué es, señor arquitecto, esto no tiene estilo? A lo que Charles Garnier le contestó: señora, esto es el estilo Napoleón III imperial. ¡Ay, papá! Con eso él quedó curado en salud y pues bueno. Y pues aquí estamos en la ópera de Garnier. Aquí estamos hablando ya de la Francia del siglo XIX. Es decir, empezamos al revés, pero bueno, vamos a ir contando la historia como se nos presente. Y bueno, notarán que no traigo un selfie stick porque, a ver, hoy en día hacer turismo es ridículo. O sea, la cantidad de cosas que uno tiene que traer colgadas por todos lados para hacer turismo hoy en día. Y dije, si además me voy a traer colgados los paraguas aquí atrás porque está nevando y demás, si además uno tiene que colgarse o traer y cargar el selfie stick, me faltaba una mano. Y entonces, pues ya de plano lo dejé así. Seguimos el recorrido por París. Y bueno, pues dentro de la Ópera de París no podía faltar un icónico lugar. Ese que tenemos allá es el palco número 5. Y tú te podrás preguntar, ¿y cuál es la importancia del palco número 5? Bueno, si los turistas me lo permiten, te lo voy a mostrar. No solamente es que esté junto al palco número 6. El palco número 5, si has leído, lo tienes muy claro. Es el palco donde veía las obras. El fantasma de la ópera. Bueno, pues este es el palco número 5. De hecho, la tragedia de la obra, el fantasma de la ópera, empieza. La ópera cambia de administración y los nuevos administradores no le quieren reservar el palco número 5 al fantasma de la ópera y hace lo único que se puede hacer en un caso como ese: empezar a matar personas. Entonces, bueno, y así empieza la tragedia del fantasma de la ópera cuando no lo reserva. Y hasta les manda cartas que dicen: oigan, por cierto, les recuerdo que el verdadero dueño del teatro soy yo. Es como cuando tienes un gato. Entonces, el verdadero dueño del teatro soy yo. Yo soy el que dirige las óperas, yo soy el director musical y mi palco es el palco número 5, y si no me lo reservan habrá consecuencias. No se lo reservan y de pronto pues cae un hombre ahorcado a la mitad del escenario, y bueno, hasta llegar al momento cúspide del fantasma de la ópera cuando cae el candelabro. Pues seguimos en la ópera y ahora voy a cambiar la cámara, pero primero contengan el aliento. Ahí nomás. Esto es humildemente una de las galerías, ni siquiera la principal, una de las galerías de la Ópera Garnier, del Palacio Garnier, en este estilo que el propio arquitecto definió como estilo imperial Napoleón III. Vean nada más. A veces pienso que es demasiado, ¿no? Que dices, bueno, ¿qué pasa con este nivel de estética? Y bueno, que también es muy el estilo francés, y muy el estilo francés del siglo XIX, donde combinan un poco de todo, porque hay elementos muy renacentistas, muy rococós, por supuesto siempre el elemento que no puede faltar es que las columnas, y en general estas, las columnas, los frontones, son de orientación, de inspiración griega.
Pero bueno, ni con estos colores dorados, bueno, ni con este baño en oro en realidad. Y bueno, uno sale y llegas a otra de las galerías y pues vean nada más. Esto es la ópera Garnier. Esto es el esplendor de la Francia de Napoleón III. Napoleón III, recordemos, fue emperador. Es una historia muy curiosa la de Napoleón III, porque ya ven que tuvimos a Napoleón, Napoleón I, el único Napoleón en realidad, Napoleón Bonaparte, pues bueno, Napoleón es finalmente derrotado en 1814 para 1800, bueno, y el intento de regresar, el famoso Imperio de los 100 días, para 1815 Napoleón está en Santa Elena y Europa regresa a las monarquías. Y tras Napoleón, después de la Revolución Francesa, regresa la monarquía a Francia. Después de Napoleón vuelve Luis XVIII y después su hermano Carlos X. Y después hay otra revolución que pone a otro rey, a Luis Felipe I. Luis Felipe I sale huyendo de Francia en una revolución en 1848, se proclamó la República en 1848, se convocó a elecciones y claro, pasó algo muy curioso en aquella época, que la democracia es una cosa que apenas estamos jugando a ella, a ver de qué se trata, y entonces pues hubo elecciones democráticas. Y claro, el tema es que de pronto le dices al francés promedio, oye, tú tienes que ir a votar, tú vas a elegir quién te va a gobernar, y en general todo el mundo decía, ¿qué? ¿En serio? ¿Yo por qué? Como diría Fox. Pero bueno, la papeleta electoral de 1848 tenía 9 nombres, 8 desconocidos y un tal Carlos Luis Napoleón Bonaparte. ¿Por quién creen que votó casi el 90% de los franceses? Pero claro, el problema de votar por un Bonaparte para presidente de la República es que era por un periodo de 5 años. 5 años que, según la propia Constitución, bajo ninguna circunstancia se podían alargar. El simple hecho de proponerlo era traición a la patria. Y claro, Napoleón es Napoleón y tiene los genes de Napoleón y por supuesto que quiere prolongar su mandato. Y fíjense qué bonita interpretación es. Bueno, está prohibido que yo prolongue mi mandato presidencial. Perfecto. Y entonces, ¿por qué no? Se proclamó emperador. Entonces fue el presidente Carlos Luis Napoleón Bonaparte de 1848 a 52 y ahí se proclamó emperador hasta 1870, cuando es derrotado, después de ser derrotado en la guerra franco-prusiana, en la que nace Alemania, ante Otto von Bismarck. Durante su periodo imperial, pues esto es el tipo de grandeza que generó, por lo menos en París. Bueno, y pues ahora estamos en el Café de la Paz. En el Café de la Paz, que está justo afuera de la ópera. Y entonces vienen las reflexiones importantes. Bueno, no pude evitar pensar, ¿no? Viendo la ópera, que pues esto es lo que dejó el imperio, ¿no? Es el imperio de Napoleón III. Y que la diferencia entre imperio y república es muy simple. El imperio dejó la ópera. La República dejó ese amasijo de fierros en medio de un jardín que se llama Torre Eiffel. Hoy está de moda, hoy es famosa, hoy aprendimos a quererla, como aprendes a querer un buen habano, un buen whisky o la cerveza. La verdad es que es un amasijo de fierros en medio de París. Eso es lo que dejó la República, un amasijo de fierros. Eso sí, es de todos, como se supone que es la República. No, pero más allá de eso, cuando veníamos para acá, me preguntaban, oye, ¿por qué hay temblores? Digo, no, por acá no hay temblores, por acá tampoco hay huracanes, acá hay una revolución cada 30 años. Y aquí hay una revolución cada 30 años desde el siglo XVI, porque de pronto es muy famoso la Revolución Francesa, ese codo que ven es Quetzalli. Exacto, para que quede claro. Y la Revolución Francesa, pues famosa 1789, pero hay otra revolución en 1815, y hay otra en 1830, y hay otra en 1848, y hay otra en 1870. Pero además, antes de esas revoluciones, desde tiempos de los Valois, los Valois en español, en el siglo XVI, hay revoluciones. Y eso nos deja pensamientos, bueno, a mí, pensamientos muy interesantes, ¿no? A ver, hoy en día me queda muy claro que los franceses es un pueblo que no se deja. Aquí les quieren subir medio punto de impuestos y toman las calles y destruyen, ¿no? Es decir, aquí se dejan oír. En todos los sentidos, ¿eh? Para los impuestos, porque tratan mal al consumidor, porque te quieren. Cualquier cosa que ellos consideran que no va, se levantan en armas prácticamente a la menor provocación. O no en armas, pero salen y protestan. Eso está muy bien, porque eso hace que los franceses exijan,
y al final los gobiernos no tengan más remedio que cumplirles. Sin embargo, hay una cosa bien interesante. Hay revoluciones aquí desde el siglo XVI y prácticamente hasta el siglo XX. Y cada revolución, según nos cuenta la historia de la humanidad, es el pueblo que se levanta unido, lo cual es un mito, pero el pueblo unido que se levanta en armas contra un gobierno tiránico. Cae el gobierno tiránico y en teoría el pueblo ahora toma el poder y entonces en teoría se acabó la tiranía. Pero 30 años después hay otra revolución donde el pueblo unido se levanta contra la tiranía que apenas nació 30 años antes con una revolución cuando el pueblo unido atacó la tiranía. La nueva revolución te trae un nuevo gobierno y 30 años después hay otra revolución porque ese nuevo gobierno que surgió contra la tiranía pues ya es tiránico y hay que levantarse contra la tiranía. Y entonces un nuevo gobierno, ahora sí que no es tiránico, toma el poder y 30 años después hay una revolución. No sé si me estoy dando a entender, ¿no? Es decir que el poder hace mucho daño, ¿no? Como decía Hobbes, el poder absoluto corrompe absolutamente. Pero también nos lleva a entender una cosa, el gran timo, el gran fraude, el gran engaño de las palabras políticas, ¿no? De pensar que república es algo intrínsecamente bueno, que democracia es algo intrínsecamente bueno, cuando el pueblo tiene que seguir levantándose contra las repúblicas y contra las democracias, que con otro discurso y gastando muchísimo más dinero, siguen haciendo exactamente lo mismo. ¿Qué le vamos a hacer? Pero bueno, así es. Así es la historia, ¿no? Y tengo otra reflexión que se me está yendo en este momento porque, bueno, es que estamos en el Café París y por cierto que el croissant está buenísimo, la verdad que sí. Y bueno, a ver, república, ¿no? República, una palabra que tenemos tomada de la antigua Roma, pero que en realidad la retoman los franceses mucho tiempo más adelante, res publica, la cosa pública, porque república significa algo muy simple, significa que el país es de todos. Y claro, surge contra la monarquía, porque en la monarquía lo que se entendía es que el país le pertenece al rey. Ahí hay un cambio bien interesante. Antes de la revolución, el rey tenía el título, Luis XVI, 15, 14, el título es rey de Francia, el que rige sobre Francia. Ese concepto implica que Francia le pertenece al rey, por eso se hereda en el trono. Después de la revolución de 1830, con Luis Felipe I, él toma el título de rey. Bueno, ya Luis XVIII, cuando regresa después de Napoleón, el título no es rey de Francia, es rey de los franceses. Ese pequeño cambio, te dice, es el que rige sobre la población, sobre los individuos, sobre los franceses, pero no sobre Francia, que es como decir, Francia ya no le pertenece al rey, sino a los franceses, y el rey rige sobre los franceses. República, la cosa pública, significa eso, que el país le pertenece a todos. Y sin embargo, fíjate qué interesante, la primera república, tras la Revolución Francesa, pues nada más y nada menos que nos deja a Robespierre. ¿Qué hizo Robespierre en un año? Matar a 40.000 personas por el delito de no estar de acuerdo con él. Y eso que esto es la cosa pública, ¿no? En fin, ¿qué hizo Napoleón? Pues matar a 3 millones de personas. Ese sí, de Francia y de toda Europa. Pero también había que estar de acuerdo con Napoleón, eso también hay que decirlo. Y luego, bueno, en 1848, cuando cae Luis Felipe I, se convoca otra vez a la República, que es cuando gana Napoleón III. Pero primero, como la República es de todos, pues surge el movimiento de la Comuna de París y a matarlos a todos, ¿no? Y las barricadas y todo lo demás. 1870 cae Napoleón III, Adolf Thiers vuelve a proclamar la República, se vuelve a establecer el tema este de, bueno, los comuneros y los que quieren un gobierno, sí de todos, pero ya bajo un esquema comunista, porque ya tenemos el manifiesto comunista desde 1848, y la República reprime con sangre y fuego a los que piden igualdad, ¿no? Más igualdad de la que la República ofrece, lo cual te deja claro que la República nunca es de todos y nos deja claro el talante de todos los revolucionarios, que al final, si ves la historia de todas las revoluciones, siempre es un grupo revolucionario toma el poder, pretenden representar al pueblo, nunca lo hacen, solo es una pretensión, y ya en el poder todos los revolucionarios, desde Robespierre hasta Nicolás Maduro, pasando por todos los engendros del medio, es hay que matar a todo el que no está de acuerdo con la revolución. Mientras persista la idea de que hay que matar a todo aquel que no está de acuerdo con la revolución, esto nunca será una república. Y en ese sentido, la república difiere muy poco del imperio. Si nos vamos a Francia, es bien interesante, porque el imperio francés de Napoleón III, claro, es un imperio, como todo buen imperio, intervencionista. Napoleón III es el que llega a Vietnam, bueno, lo que es Vietnam, Camboya, Laos, y lo conquista bajo el esquema del imperio francés. Entonces se toma la Indochina, se toman partes de África. Es Napoleón III el que apoya a Maximiliano para llegar a México con el intento de tomar México.
y sin embargo cae el imperio. Y Francia es república desde 1871 y lo que nadie te cuenta es que así, república como se dice, Francia sigue teniendo imperio. Sigue habiendo una veintena de países en África que usan el franco como moneda y cuyas reservas de oro no están en sus países, sino aquí en Francia, con lo cual Francia ejerce control sobre su moneda, por lo tanto sus finanzas, por lo tanto su economía, por lo tanto su política. Pero eso sí, es una república.

Y bueno, pues no estaba en mi ruta, de hecho ni siquiera estaba en mi radar. Les digo que hace 20 años que no vengo a París. Pero bueno, esto es lo que se imaginaron los griegos cuando hicieron el Partenón. Bueno, de hecho es justo, ¿no? Doble columnata al principio y la columnata que rodea lo que es el templo. Y literal, y esa es la parte interesante, es un templo. Y para hacerlo todavía más interesante, incluso mucho más místico, es la iglesia de Santa María Magdalena. Y es que con María Magdalena hay tantas historias. Bueno, no olvidar, por supuesto, que los reyes merovingios, la primera gran dinastía del reino de los francos, decían ser descendientes de Jesús y Magdalena. Y hacen toda esta leyenda que luego la gente conoció popularmente por Dan Brown y el Código Da Vinci. No, no se lo inventó Dan Brown. Vean nada más, qué bonito. Y ahí está, yo sé que todos perfectamente, igual que yo, que no tienen una idea. Qué difícil es entenderse acá. Pero bueno, pues aquí está el templo de María Magdalena. Como les dije, no estaba en mi recorrido de hoy, no estaba en mi radar. O sea, en mi radar quiero decir que desconocía por completo la existencia. Pero bueno, vamos a entrar, perdón, se me cayó algo. Y, bueno, y María Magdalena, de hecho es importantísima en Francia. Bueno, a ver, en el siglo XII, siglo XIII se hacen muchas catedrales y templos, que de pronto hay una confusión porque hoy se habla de Nuestra Señora. Y claro, Nuestra Señora en la tradición católica pues siempre será la Virgen María, pero en la tradición mística y medio ocultista y medio gnóstica de la Edad Media, del siglo XII, del siglo XIII, Nuestra Señora era María Magdalena. Todo un tema. Luego, por supuesto, la iglesia hizo esta corrupción absoluta de la lectura evangélica, de pretender que Magdalena era la famosa prostituta bíblica, pero no. Por lo menos no hay nada que así lo atestigüe. Y claro, yo estoy recordando, sí, hace 20 años que vine, pasé por aquí, solo nunca me enteré de qué era esto. ¡Qué vergüenza, qué barbaridad! Pero bueno, y vamos a ver si se puede entrar grabando acá. Supongo que sí, porque estamos en un país donde ya no les importa nada lo sagrado. Entonces, bueno, vamos a ver. Bueno, muchachos, pues no la conocía. Es decir, estamos conociendo esto juntos, ustedes y yo. ¡Guau! ¡Qué maravilla! Estamos conociendo esto juntos, ustedes y yo. Eso me da muchísimo gusto. ¡Qué barbaridad! Y pues volvemos al tema este de el estilo imperial. El estilo imperial. Bueno, al rato, en algún momento, tal vez no hoy, vamos a ir al Panteón de París. ¡Uy! En el Panteón de París también vamos a ver cosas fascinantes. Vean nada más. Al estilo del Panteón Romano, ¿no? Ese edificio que es casi un milagro que no se caiga. No es un milagro, es un tema de ingeniería, pero parece un milagro que no se caiga. En fin. Vean nada más. Y bueno, porque esa tradición de los merovingios contaba que cuando Jesús muere en la cruz, Magdalena estaba embarazada de él, porque las bodas de Canaán fueron las bodas de Jesús y Magdalena. No se enojen conmigo, no estoy diciendo ni blasfemia ni herejía, les estoy contando lo que cuenta la tradición de los merovingios. Porque luego a la gente le encanta discutir. Y que entonces Magdalena, según esa tradición merovingia, llegó embarazada a las Galias del Imperio Romano, donde tuvo a su hija Sara. Y su hija Sara, bueno, hay una cadena de descendencia que llega hasta Meroveo, también un personaje mitológico, místico, que se supone que habría luchado contra Atila y demás, y es el creador del reino de los francos. Pero bueno, y de ahí viene el nombre de la dinastía, los merovingios. Vean nada más qué bonito altar. Sin palabras. Y bueno, pues, y el órgano monumental ahí al fondo. Es una pasada. Yo siempre digo que los franceses son unos pesados, pero bueno, pues es que tienen argumentos los muchachos, ¿no? ¿Qué le vamos a hacer? Bueno, pues
una parada que no estaba contemplada el día de hoy. Hemos conocido juntos el interior del templo de Santa, nunca olvidemos esa parte, Santa María Magdalena. Más adelante hablaremos de esa tradición mística.

Pues seguimos reportando nuestro camino a París y aquí estamos en la Plaza de la Concordia. Ya ven que pues los franceses y los ingleses se robaron todo lo que pudieron de Egipto. Vamos a ir en unos días a Egipto a ver si encontramos el hueco donde estaba esto. Bueno, además no sé por qué a los europeos les encantaron los obeliscos. Por cierto que son como las 3 de la tarde, pero aquí en el invierno los días duran poco. Pero vean qué bonita puesta. Pues nada, esto es la Plaza de la Concordia, donde le cortaron la cabeza a Luis XVI, donde le cortaron la cabeza a María Antonieta, donde después le cortaron la cabeza al cortador de cabezas, que es Maximilien Robespierre. Y bueno, por eso a esto que se llamaba la Plaza de Luis XV, luego le pusieron la Plaza de la Revolución y finalmente, tras la época del terror de Robespierre, le pusieron la Plaza de la Concordia, pues con la idea de volver al orden después de la Revolución. Y bueno, pues estamos aquí en el corazón de París. Allá al fondo está la Torre Eiffel y allá al fondo está lo que era el juego de pelota. El juego de pelota es como un jayalá, ya se cuenta como el frontón México, pero francés, ¿no? Pero es interesante porque cuando empieza la Revolución Francesa, esto no se trataba de cortarle la cabeza al rey, ni siquiera de acabar con la monarquía, sino de hacer una monarquía constitucional. Sin embargo, hubo muchos desacuerdos entre los diputados. Se formó una asamblea de 1.200 diputados, 600 del pueblo, 600 de la aristocracia y 600 del clero. El tema es que no eran 1.200 votos, eran 3. Se votaba por estamento, con lo cual pues el clero y la aristocracia siempre le iban a ganar al pueblo, y entonces los 600 diputados del pueblo se rebelaron y entonces el rey mandó cerrar el salón de sesiones de la asamblea, y es por eso que esos diputados se fueron a meter al juego de pelota que usaron como salón de sesiones, y es ahí donde prometen no dispersarse, no separarse hasta darle a Francia una constitución. Luego el rey juró la constitución, luego el rey violó la constitución y luego al rey le cortaron la cabeza aquí, donde la guillotina estuvo, no me acuerdo exactamente de la fecha, pero estuvo hasta el siglo XX. El último guillotinado francés fue en la década de los 70 del siglo XX. La guillotina, que por cierto parece una cosa muy cruel, pero resulta que la hicieron como un método humanitario. Porque la verdad es que con la guillotina... A ver, antes te cortaban la cabeza con un hachazo. En realidad no con uno, con cuatro o con cinco, porque en general el verdugo no lo hacía bien. La guillotina te mataba en una fracción de segundo que prácticamente ni te enterabas. Prácticamente, porque hay quien dice que cuando te guillotinaban, lo último que veías era tu cuerpo allá a lo lejos mientras tu cabeza terminaba de rodar, por el tema de que tienes un segundo más de sangre en el cerebro. ¡Ay, mi cuerpo! Y en eso te mueres. Eso es más o menos la guillotina. Bueno, pues seguimos en el recorrido de París. Estamos dejando la zona de la Plaza de la Concordia, donde está el obelisco, y nos vamos a adentrar, vamos a entrar como príncipes, como debe de ser, por supuesto, en el jardín de, como le decimos en español, las Tullerías, ¿no? Y no tengo idea cómo se diga en francés, ¿no? A la Les Tuileries, o como sea, o como lo aprendí en la prepa, los tullidos, ¿no? Porque está el para el fondo. Bueno, tendría que estar aquí el Palacio de las Tullerías o de las Tulerías, que no tiene nada que ver con los tullidos, como nos decíamos en la escuela en México. Tuileries es el Palacio de las Tejerías, porque esta era una plaza donde, todavía no tengo muy claro, la verdad es que no lo sé, se los confieso. Si, es que aparte me he encontrado las dos versiones, tengo que preguntar a alguien que hable francés si se refería de tejerías de Texas, pero según yo es tejerías de tejidos. Pero bueno, el tema es que en ese jardín, ese que estamos a punto de entrar, en esta plaza de las Tuileries, pues la reina madre Catalina de Medici, en algún momento te los voy a tener que hablar de Catalina de Medici. Catalina de Medici, tal vez no te, bueno, seguro te suena, pero seguro te suena muchísimo más el famosísimo Nostradamus, Michel de Notre Dame, Michel de Nostradamus, que no era sino el astrólogo, uno de los astrólogos de Catalina de Medici. Tenía dos astrólogos de confianza, Ruggeri, que además era Ruggeri, y Michel de Notre Dame, que eran sus astrólogos. Todo lo que hacía lo consultaba con los astrólogos. Yo tengo un método similar.
acepto una moneda, la aviento al aire y ya está. No, todo lo consultaba con los astrólogos, que además eran, Ruggeri era además su perfumista, que le hacía perfumes y venenos, porque Catalina de Medici pasó a la historia por ser una gran envenenadora. Y bueno, pues entonces vamos a dirigirnos al Jardín de las Tullerías, o de la Tullería, que hoy es jardín, aquí estaba un palacio. Pero como les he dicho antes, ya saben cómo son los franceses, que son un poco radicales. El Palacio de las Tullerías lo mandó a hacer Catalina de Medici. Estamos hablando del siglo XVI, la última de la dinastía de los Valois. Y las Tullerías funcionó como palacio, pues todavía, bueno, en la Revolución Francesa lo usó como palacio Luis XVI. Y sin embargo, después de la Revolución y con la abolición de la monarquía, los franceses dijeron, ¿qué hacemos con el palacio? Es una obra de arte monumental, está lleno de todos los estilos arquitectónicos, tiene frescos, tiene pinturas, tiene arte. ¿Qué hacemos? Vamos a demolerlo. Y entonces, solo porque se acabó con la monarquía, demolieron todo un palacio. Ese palacio, el Palacio de las Tullerías, que fue demolido por los gobiernos revolucionarios, pues abarcaba todo esto. Todo esto. En fin, ahora es un jardín. Vamos a atravesar ese jardín, porque al final del jardín de Les Tuileries, o como sea que se diga, está hoy, lo conocemos como el Museo del Louvre. El Museo del Louvre, que era por supuesto el Palacio Real. Y justo en el es un palacio real que viene del siglo XIII. Es un palacio medieval, que por supuesto esos palacios les demolían y los volvían a construir, les agregaban y les quitaban, y se convirtió en el palacio fundamental de la dinastía de los Valois. La he mencionado mucho, ya les hablaré más de la dinastía de los Valois, que yo le llamo la dinastía maldita. Por ahí hay uno de mis videos cortos hablando de la dinastía maldita. Ya les contaré esa historia. Pero bueno, esta dinastía maldita que tuvo muchos reyes y prácticamente todos puestos y quitados por su propia madre, Catalina de Medici. Pero bueno, el Palacio del Louvre es entonces el palacio donde vive Carlos IX, que es el hijo de Catalina de Medici, y luego su hermano, también rey, Enrique III. Y Enrique III fue el último de los Valois, no tuvo descendientes, y a su muerte hubo una revolución, porque así son los franceses, en la que finalmente tomó el trono Enrique de Navarra, Enrique de Borbón, conocido como Enrique IV de Francia. 1589 es el momento en que los Borbón toman el poder en Francia. Y bueno, pues caminando por este Jardín de las Tullerías, como le vamos a seguir diciendo en mal español, vamos a llegar al Museo del Louvre, que en su momento fue el Palacio Real.

0: Y bueno, pues ya estamos llegando al otro lado de Les Tuileries, de las Tullerías, y ese es el Louvre, esa es la Rueda de la Fortuna, donde Enrique IV se relajaba después de una jornada de trabajo, según cuentan. Y bueno, pues bueno, esto es lo que fue el Palacio Real de Francia. Este fue el Palacio Real de Francia desde el siglo XIII, lo usaron distintas dinastías, es el Palacio de los Valois, como he mencionado, hasta que Luis XIV, el famosísimo Rey Sol, ese de el Estado soy yo, como los comunistas de hoy, ¿no?, que creen que el Estado soy yo, el pueblo soy yo, el país soy yo, la voluntad popular soy yo, bueno, pues todo eso lo inventó en realidad Luis XIV. Pero bueno, Luis XIV, básicamente, fue el que mandó a hacer el Palacio de Versalles, y entonces la corte de los Borbón se mudó al Palacio de Versalles por ahí de 1670, sí, bueno, más o menos, tal vez un poquito después. Y entonces, pues ya, este dejó de ser el Palacio Real. Y como les había comentado, aquí estaba el Palacio de Les Tuileries, que ahí está Quetzalí. Aquí estaba el Palacio de las Tullerías, que fue, pues, demolido por los revolucionarios. Pero bueno, por lo menos y afortunadamente nos dejaron el Louvre, que, insisto, dejó de ser Palacio Real cuando se fueron a Versalles. No tengo claro cuándo lo convirtieron en museo, la pura verdad es que hay cosas que de pronto no me acuerdo, porque no fue en la Revolución, según yo fue desde antes, pero bueno, ya nos acordaremos. Y bueno, pues ahora tienes el bonito parque o jardín de Les Tuileries, allá está el río Sena, ya iremos por allá. Y bueno, pues aquí está el Louvre, que hoy en día pues es este maravilloso museo. Vamos a entrar mañana, creo, mañana vamos a entrar al Louvre. Tenemos cita, hay que hacerlo por cita. Lo mejor si vienen a Francia es lugar a donde quieras ir, cuesta, obviamente. Lugar al donde quieras ir, hay que comprar entradas. Y lugar al donde quieras ir, hay una fila de 2 horas. No sé por qué la gente no compra todo. Bueno, qué bueno, porque si todo el mundo comprara todo por internet, los que compramos por internet no entraríamos antes. Pero si vienes a París, compra todas tus entradas por internet. Comprando tus entradas por internet, pues ya no haces la fila o no tanta. Y bueno, en este caso además compramos un tour con guía en español, porque el francés no se me da. Y bueno, y además cuando vienes con guía, pues sí te metes un poquito antes. Entonces, no, pero cualquier cosa, definitivamente en París, para cualquier lado, vale la pena comprar las entradas por internet. Y pues bueno, este es el Palacio Medieval del Louvre, que cada monarca, insisto, le quitaba cosas, le agregaba cosas, por eso no se ve necesariamente medieval. Y bueno, ya más adelante entra... Ah, bueno, que por acá está la famosísima pirámide de cristal de Louvre, ya llegaremos a ella, de tiempos de François Mitterrand, que fue muy criticada, es curioso. Les he comentado que cuando hicieron la Torre Eiffel era criticadísima, nadie le gustaba y le acabaron agarrando gusto cuando hicieron la pirámide de cristal, que es la entrada actual del Museo del Louvre. Fue criticadísima y a nadie le gustaba, y bueno, luego es uno de los lugares fundamentales del Código Da Vinci, y es donde vemos a Tom Hanks arrodillado venerando a María Magdalena. En fin, todo tipo de historias se pueden contar. Ya vendremos al interior y ya les platicaré un poquito más. Y bueno, pues finalmente esta es la entrada del Palacio del Louvre, o del Museo del Louvre, o de las dos cosas, pues, ¿no? Bueno, vamos a entrar. Se supone que en estos arcos, sea de 3 o sea de 5, como la puerta de Brandenburgo, que allá en Berlín, ya sabes, pues algunos miembros de la aristocracia y hasta el pueblo entran por las puertas laterales, pero solamente la realeza puede entrar por la puerta principal, que es justo por la que vamos a entrar, porque bueno, gracias a la revolución, pues ya cada quien es el rey de lo que quiera. Sobre todo ahora que cada quien se puede percibir como quiera. Yo, por ejemplo, me percibo como Sacro Emperador Romano Germánico y me gustaría que se dirigieran a mí como su muy augusta Cesárea y Católica Majestad. En fin, pues aquí tenemos... Pues claro, para estar cómodo, es decir, es lo mínimo pues que un monarca necesita pues para poder gobernar, ¿no? Ese es un trabajo muy, muy estresante. Por allá viene Quetzalí. Y entonces, pues si necesitas, pues esto, ¿no? Una casita, pues no tan modesta como las otras casitas, ¿no? En fin. Y claro, ya nos acercaremos para ver a detalle, pero se empieza a notar que es un palacio medieval que ha sido demolido y reconstruido en varias ocasiones, porque aunque tratan de igualar los estilos, los colores sí que son diferentes. Pero bueno, esto es el Museo del Louvre. Esto, por supuesto, esta puerta que está atrás, nada que ver con la puerta de Brandenburgo, pero me recordó de algo que no quiero que parezca que meto un comercial en medio de un video, pero en mi novela 1917, Traición y Revolución, te hablo de cuando Napoleón llegó a Berlín en 1806, tomó la ciudad, le gustó la puerta de Brandenburgo, le gustó la escultura de arriba, la cuadriga, un carruaje jalado por cuatro caballos, y se la robó, porque era un ladrón. Bueno, eso pasa en todas las guerras, siempre te lo digo. No existen las guerras justas, las guerras son para robar lo que sea. Napoleón se robó dinero, se robó obras de arte, se robó territorio y se robó la cuadrilla de la puerta de Brandenburgo. Más adelante, cuando los prusianos en 1813 tomaron París, obviamente recuperaron la cuadrilla y se la llevaron de vuelta a Berlín. Y bueno, pues aquí está, ¿no?, la entrada principal del Museo del Louvre con su famosísima y siempre polémica pirámide de cristal. Y bueno, pues estamos en el Estadio Olímpico de París. Pues aquí fueron las Olimpiadas. Me volteé a ver Quetzalli como diciéndome, ¿y por qué dices esas cosas? Pues aquí fueron las Olimpiadas, que a mí me pareció una gran idea. Claro, es una fiesta para todos. A mí me encantó que fue, no las Olimpiadas, me encantó el concepto, la idea de que todo el desfile inaugural fuera en el río Sena. Pues a ver, todo el mundo lo pudo ver, todo el mundo puede estar, atravesó la ciudad. Eso me parece espectacular. Lo que no me gustó, y ya es el momento de decirlo, es que, a ver, tal vez es la ciudad más estética del mundo y que le dieron un espacio terrible, tremendo a toda la cultura del feísmo. Y eso es bien interesante señalarlo porque, ¿se acuerdan? ¿Saben qué eran las Olimpiadas? Las Olimpiadas de la antigua Grecia tenían una razón de ser muy simple y es vamos a honrar a los dioses, pero con la idea de vamos a honrar a los dioses, cada ciudad griega, el planteamiento es vamos a mandar a nuestros mejores ejemplares. ¿Quiénes son nuestros mejores ejemplares? Bueno, nuestros mejores atletas, los que se levantan temprano a las 5 de la mañana, entrenan, se capacitan, son disciplinados, hacen una dieta espantosa que tú y yo nunca haríamos, en fin. Y eso es lo que le mandas a los dioses. Y el resto de la población de esa antigua Grecia, ¿no?, tú y yo, que no hacemos esas cosas que hacen los atletas, íbamos a ver los Juegos Olímpicos para venerar a los atletas y a través de ellos a los dioses, ¿no? Es decir, es como plantear, yo no puedo ser así, no puedo ser un guerrero como este, pero vengo a aplaudir que él sí lo sea. Ya las Olimpiadas del mundo moderno, 1896, Atenas, Pierre de Coubertin, ya no era de honrar a los dioses, era honrar a la nación, pero el concepto era el mismo. ¿Cómo honramos a la nación? Bueno, pues cada nación manda a sus mejores ejemplares, a sus mejores atletas, a los más perfectos, a los más estéticos. Ojo, no nacieron así, no son privilegiados, no nacieron estéticos, no nacieron perfectos, nacieron como tú y como yo, pero dedicaron su vida a la disciplina, al entrenamiento, a la dieta rigurosa, al trabajo fuerte para convertirse en esos grandes atletas que van a representar a la nación. Y como tú y yo somos gente común y corriente que no se levanta tan temprano, nosotros vamos a aplaudirle a esos atletas que sean así, que se hayan hecho tan perfectos. ¿A qué voy con todo esto? Las Olimpiadas es el momento donde honras la belleza, los valores platónicos, bien, belleza y verdad, porque todos los seres humanos aspiramos al bien, a la belleza y a la verdad. Y a todos, y bueno, decía Platón y luego toda la tradición platónica y medieval, la belleza, el bien y la verdad son finalmente un reflejo de lo divino. El tema es que los seres humanos aspiramos a la belleza y eso es lo que honrábamos en las Olimpiadas. Y de pronto, da igual si representaron o no la última cena o el festín de Baco y perdón que lo diga, pero es que las Olimpiadas son para honrar a la gente que dedicó su vida a hacerse perfectos, ¿sí? A hacerse atletas, a hacerse grandes, a hacerse fuertes, a hacerse poderosos, a hacerse exitosos, a ser absolutamente disciplinados. Y de pronto esta idea del movimiento progre, woke y del feísmo de ah, no, yo quiero que a mí me des un espacio en cada evento que haga la humanidad y entonces, aunque este es el evento de los grandes atletas, yo quiero mi espacio. Yo quiero que los que estamos pasados de peso, que los que no entrenamos, que los que somos tan indisciplinados que no podemos dejar de comer pizza y por eso estamos así, yo también quiero mi espacio. Es terrible, porque si uno lo piensa con atención, es este tema de, bueno, a ver, decía Erich Fromm que todos los seres humanos aspiramos a lo espiritual, aspiramos a la belleza y aspiramos a ser creativos y constructivos. Y que cuando no lo logramos, como al final queremos trascender, entonces, si no logramos ser creadores, nos convertimos en destructores. Esa es la esencia de todo este movimiento. Yo no logré superarme, yo no logré hacerme bello, yo no logré perfeccionar mi cuerpo, yo no logré ser disciplinado, yo no logré ser exitoso con base en mi talento, mi esfuerzo y mi trabajo, entonces voy a honrar lo feo. De hecho, voy a tratar de verme más feo, voy a tratar de ser grotesco, voy a tratar de insultarte con mi fealdad. Está bien, ¿eh? Se vale, cada quien puede hacerlo. Lo que no se vale es que en las Olimpiadas, la gran fiesta de lo bueno, bello y verdadero, la hayamos convertido en otro momento más para homenajear la cultura del feísmo. Por supuesto, es mi humilde opinión. Y pues aquí estoy con Quetzalli en, no sé cómo se pronuncia, en Le Deux Magots, en los dos Magots. Pero bueno, la razón por la que es muy importante estar en Le Deux Magots es que es uno de los lugares típicos de París y afortunadamente encontramos lugar, porque además hoy lo cierran por 3 meses para renovarlo, así es que bueno, suerte. Pero bueno, es un lugar popularísimo, es de finales del siglo XIX y se hizo muy popular. Aquí venían los pintores del cambio del siglo XIX al XX, aquí tenían los encuentros intelectuales, las tertulias filosóficas, luego fue muy famoso también en el siglo XX, en la década de los 60, de los 70, aquí venía Jean-Paul Sartre, aquí, en fin, era así, como que el lugar de la tertulia intelectual. Es un lugar muy, muy, muy popular, Le Deux Magots. Bueno, pues nos estamos tomando un vinito, unas, como es Francia, son unas papas a la francesa.
1: Gran Cru de San Emilion, una de las mejores regiones en Francia.
0: Ah, pensé que ibas a decir que las papas a la francesa son un fraude porque son belgas.
1: Eso también es verdad.
0: Las papas a la francesa son de Bélgica, pero bueno. Si Napoleón se robó la cuadrilla de la puerta de Brandenburgo en Berlín, que no se roben las papas de Bélgica. Pero bueno, las papas a la francesa son belgas en realidad. Es un lugar muy importante, muy popular. Se los voy a mostrar un poquito más de lejos. Tan popular que no quiero que parezca que meto un anuncio en un video, pero este lugar aparece en mi novela Locura y Razón. Locura y Razón, que es una novela que está ubicada precisamente en París y en México, en el cambio de siglo, en la Guerra Mundial, en la Revolución Mexicana. Y te hablo precisamente de todos los pintores, de los impresionistas. Y pues por eso Le Deux Magots aparece en mi novela. Pero la otra maravilla es que aquí enfrente de nosotros está, no sé si es la más antigua, pero la iglesia de Saint-Germain-des-Prés, Saint-Germain-del-Prado. Esto es una iglesia que fue inaugurada en el año 558. Año 558, y esa cosa sigue ahí. Obviamente es muy pequeñita, es muy simple, entre comillas. Ahora vamos a entrar, por supuesto. Pero es muy importante, sobre todo, para hablar de la historia de París, porque aquí está enterrado Childerico I, Clodoveo, o sea, los reyes merovingios, los grandes descendientes del mítico, legendario y probablemente inexistente, quién sabe, Meroveo, este que decía ser descendiente de Jesús y Magdalena, pero que es el origen de la primer gran dinastía en el reino de los francos, los merovingios, esos que eventualmente van a ser derrocados por los carolingios, bueno, por Carlomagno, Charlemagne, o como sea que se diga, Carlomagno, que ya vendrá entonces la dinastía de los carolingios. Entonces aquí están enterrados los reyes merovingios y aquí está enterrado nada más y nada menos que René Descartes, uno de los máximos filósofos, geómetros, geómetras y desde luego matemáticos franceses, René Descartes, que está enterrado aquí. Estamos hablando de los mismísimos orígenes de Francia y de París, el reino de los francos, lo podemos ubicar a partir del año 453. Resulta que cuando Roma está cayendo porque los hunos están invadiendo todo el espacio del Imperio Romano, es una época bien interesante. Los hunos, comandados por Atila, están asolando toda Europa. Los pueblos germánicos, los llamados bárbaros, que habitan al norte de Roma, algunos pueblos germánicos se van a aliar con los hunos para atacar Roma. Y otros pueblos germánicos, como los francos, se van a aliar con Roma para atacar a los hunos. Y bueno, en la batalla de los Campos Cataláunicos, en el año 453 de la era cristiana, un poco al norte de París, es donde el último gran comandante romano, Aecio, apoyado por los francos, derrota a Atila, derrota a los hunos. El Imperio Romano ya no tenía salvación de cualquier forma, pero los francos evidentemente le venden cara la victoria a los romanos y se van a instalar. Y este es el origen del Reino de los Francos, que es el origen de Francia. Y bueno, pues eso es la importancia de esta iglesia. Insisto, claro, se ve simple, se ve pequeña, sencilla, austera, por supuesto, porque estamos hablando de una construcción prerrománica, de un templo prerrománico del siglo VI. Ay, se me está yendo la palabra, no es fundado, es, no, tampoco es sacralizado, pues, como templo, en el año 558. Esta es la abadía de Saint-Germain, que además como abadía depende directamente del Papa, y al depender directamente del Papa, pues, ni siquiera le rendía cuentas al rey de Francia. Y bueno, pues entonces en este recorrido, ahora sí, ya les había dicho, estuvimos en Les Deux Magots y ahora vamos a... No la conozco, vamos a ver... ¡Ay, se me cae! Vamos a ver cómo es la abadía. Insisto, estamos hablando de un templo fundado en el año 558. Vamos a entrar a una cosa prerrománica. Vamos a entrar a uno de los templos en pie más antiguos de Francia y probablemente más antiguos de Europa. Claro, ha tenido muchas renovaciones, sobre todo en el siglo XII, que cambió casi todo el interior y lo hicieron gótico, porque justo lo que van a ver aquí adentro no tiene nada de prerrománico. Vamos a ver cómo es el templo gótico que está en la actualidad. ¡Uy! Van a ver qué cosa tan bonita. No lo conozco, pero yo ya lo estoy viendo. Y bueno, claro, es un templo en activo, hay que estar en silencio. Pero vean qué bonito. Vean nada más qué bonito. Esto ya es gótico, gótico en toda su gloria. Estas ya son renovaciones del año 1164. Ya tenemos las techumbres de nervadura góticas, ya tenemos los arcos apuntados. Y claro, es Francia, entonces ese azul que es tan francés. Y vean nada más todos estos frescos. Por supuesto, el ábside donde está el altar, también absolutamente gótico. Esto, insisto, son renovaciones del siglo XII, pero estamos adentro de un templo cuya nave es del siglo VI. En la Revolución Francesa, radicales como eran los revolucionarios, obviamente desacralizaron todos los templos. No era el tema de ser laicos, era el tema de desacralizar e incluso humillar. Lo convirtieron en una fábrica de salitre. Me voy a callar, es un templo en activo y está empezando la misa. Y están cantando en español.

qué reflexiones quería yo llegar? Se me olvidaron por completo. Lo bueno es que aquí Javo, que está viendo este video, lo va a cortar y aquí va a editar y va a seguir en cuanto a mí. Se me refresque la memoria. Ahí te encargo, Javo. ¿Qué iba yo a decir? Se me fue por completo. Tengo una idea brillante en la cabeza.

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Jesús y Quetzalcóatl, ¿en qué se parecen y en qué no se parecen? Porque la verdad es que en la historia de México, y sobre todo cuando se cuenta esto de Cortés, Quetzalcóatl, el regreso de Quetzalcóatl y demás, y se mezcla con religión y con misticismo, se les relaciona mucho a Jesús y a Quetzalcóatl. Tienen similitudes. Desde luego el relato se parece muchísimo, pero no es igual. Y las diferencias también son fundamentales. A ver, hay que entender una cosa. Detrás de los dioses o de Dios y de sus relatos, siempre hay eso, simbolismos. Esas narrativas simbólicas son bien interesantes. Vamos primero a pensar en Jesús. A ver, Jesús, lo que pasa con la tradición católica, con la doctrina católica en el caso de Jesús, es que el relato que viene en el Evangelio se asume como algo literal. La tradición católica, igual que la tradición judía, igual que la tradición musulmana, se dicen religiones reveladas, es decir, dictadas, ofrecidas, entregadas, reveladas por Dios, pero también, además de ser religiones reveladas, se asumen como religiones históricas. ¿A qué se refiere esto de histórica? Significa que los relatos en los que se basa la religión no son simbólicos, sino reales. Es decir, a ver, los egipcios tienen sus relatos, Ra, Isis, demás. Los sumerios tienen los suyos, Inanna. Los griegos tienen sus relatos, Zeus, Heba, en fin. Y nadie pensaba que esos dioses existían de verdad. Ya, en serio. El griego por medio sabe que son símbolos, ¿no? No se asume que realmente una Gea haya tenido sexo con un Urano y haya sido castrado por un tal Cronos. Es decir, en las mitologías de la India, de Roma, de Grecia, de Egipto, de Sumeria, se entiende, estos relatos son simbólicos, símbolos que buscan comprender a Dios para acercarnos a Él. Pero la tradición judío-cristiana te dice, nuestro relato no es simbólico, o aunque tenga símbolos y lo puedas ver como simbólico, es real. ¿A qué voy con esto? Que la tradición, la doctrina católica te va a decir, no es símbolo, sino hecho histórico real, que una doncella virgen llamada Mariam o María haya concebido con el Espíritu Santo al Hijo de Dios. Todo esto se asume como algo histórico, literal. Y ese Hijo de Dios predica por un tiempo, padece, muere y resucita también de manera literal. Aquí lo complicado es que si te vas a tiempos antes de Cristo y ves las mitologías de Persia, de Roma, de Grecia, de general los pueblos arios, pero también de Egipto y también de los babilónicos y demás, ¡puf! La cantidad de relatos donde hay doncellas vírgenes que tienen al Hijo de Dios, pues, son tremendas. Y entonces tienes que entrar en esto de decir, ok, en todas las demás religiones que tienen un relato muy parecido al cristiano, esto es simbólico, pero en el cristiano es literal. Uf, es un tema fascinante. Que muchos se enojan cuando se toca el tema, porque claro, cada quien quiere pensar que solo su religión es la buena. Para mí, el relato cristiano, yo que quiero ver todo integrado y que va a Dios en todos lados, solo te reitera todos los relatos anteriores. Es decir, te manifiesta que Dios se ha manifestado siempre, que el ser humano ha buscado e intuido a Dios siempre, que Dios se le ha revelado y manifestado y presentado al hombre siempre, y que por eso siempre hemos hecho este tipo de relatos. El tema de la literalidad, te lo confieso aquí sin mucho conflicto, es la razón por la que yo no me puedo terminar de considerar católico. Me encanta su doctrina, me encanta su teología, me encanta su filosofía. Tiene 44 dogmas, de los cuales 40 me cuadran bastante bien. Hay otros 4 que no del todo. Pero la tradición católica tiene una tradición muy importante y es, hay 44 dogmas. No son opcionales, no es cuál te gusta y cuál no de los 44. Son 44 porque es un edificio filosófico teológico completo. Y entonces yo cuando tengo bronca con 2, 3 o 4 de ellos, pues, ¿qué te puedo contar, no? Porque yo veo las cosas de manera muy simbólica. La tradición judeocristiana y el catolicismo de manera muy específica lo ven de manera literal, histórica. A mí me da igual y me parece irreal.

0: relevante en el sentido de que al final todo te manifiesta que Dios salva a la humanidad, y eso sí que me lo creo. Entonces, ¿qué les puedo yo contar? Pero bueno, entonces sí que hay antes de Cristo relatos de doncellas vírgenes que tienen al Hijo de Dios, como el caso de Isis, Osiris y Horus. Sí que hay relatos de descensos al inframundo, como Inanna, como la propia Isis, el propio Horus, como todos los relatos griegos, como, a ver, todos los héroes griegos descendieron al inframundo, ¿no? Perseo, Teseo, Odiseo, Hércules, todos descendieron al inframundo, pero ninguno derrotó a Hades. El relato cristiano te habla de un Jesús que, como buen héroe griego, porque estas escrituras las escriben griegos, aunque sea un profeta o un hijo de Dios judío, desciende al inframundo como muchos héroes griegos, pero derrota a Hades o derrota a Satán y emerge triunfante, resucitado. Esa es la gran diferencia del relato cristiano con los anteriores. Pero bueno, a mí me gusta mucho el símbolo, para irnos ahora sí con Quetzalcóatl, de este Jesús, que es resultado de que el cielo haya descendido a la tierra, es decir, el Espíritu Santo al vientre de María. El cielo desciende a la tierra. La tierra, en este caso María, te ofrece su fruto sagrado, en este caso Cristo, nada más y nada menos. Cristo predica, tiene una existencia humana, predica y luego muere. Desciende al inframundo, se enfrenta a la muerte, la derrota y resucita. Ojo, me brinqué la parte más importante. Antes de empezar su prédica, este hombre que dice la doctrina católica es absolutamente hombre y absolutamente Dios en dos naturalezas que no se confunden ni se funden. Bueno, antes de empezar su prédica, este hombre que es hombre y es Dios, que ha nacido según esta doctrina de una doncella virgen a través del Espíritu Santo para salvar a la humanidad, bueno, se enfrenta con Satán. Satán, en la mística hebrea, es tu ego, es el ego, el símbolo del ego. Pero bueno, Satán, y el ego es malvado, créemelo, Satán tienta tres veces a Jesús. ¿Y lo tienta con qué? Con los placeres del mundo. Te ofrezco todo el poder del mundo, todos los placeres del mundo, todas las riquezas del mundo. Y Jesús lo rechaza. Porque tiene una fuerza de voluntad maravillosa, sin duda, pero sobre todo porque tiene sabiduría. Y Jesús entiende que el poder del mundo, el placer del mundo y la riqueza de el mundo es nada. Justo se trata de renunciar al mundo para llegar al reino. Jesús rechaza en tres ocasiones las tentaciones de su ego, que le está diciendo: no, hombre, no prediques, no te dediques a la vida. A ver, es lo que tu ego te dice a ti: no medites, no te levantes temprano a ejercitar tu mente y tu cuerpo, no reces, no, no, dedícate a los placeres, a las riquezas y al poder. Bueno, así como el Buda en su momento fue tentado por Mara con lo mismo y le dijo que no, Jesús también le dice que no. Quetzalcóatl, en la tradición tolteca, es derrotado por tres hechiceros, siempre son tres además, tres hechiceros que le manda Tezcatlipoca, que también le ofrecen el mundo. Lo embriagan, le dan de comer y al final tiene sexo con su hermana. Es decir, lo llenan de lujuria, lo llenan de ansiedad, lo llenan de glotonería. Es decir, que Quetzalcóatl fue tentado y sucumbió. No como el Buda y no como Jesús, es un Cristo derrotado que no lo llega a ser del todo, por eso huye arrepentido, pero por eso se prende en llamas, es decir, se purifica y vuelve a empezar como el ave Fénix, que te dice: si eres derrotado, vuelve a empezar. En todo eso se parecen. ¿En qué no se parecen? Jesús tiene un relato que durante el Imperio Romano se va a relacionar mucho con el relato del sol invicto, con todos los cultos solares. Porque, a ver, Jesús nadie sabe cuándo nació, pero se estableció que nace el 25 de diciembre. ¿Por qué? Porque es el día que empieza el año solar, es el día del solsticio. El sol nace después de la noche más larga, el sol nace para el día más corto, pero a partir de ahí el sol empieza a empoderarse. Todos los dioses solares de la historia nacen el 25 de diciembre en el hemisferio occidental. Y entonces a Cristo se le empieza a relacionar en el relato romano-griego, no en la doctrina católica, con el sol. Al final es un sol triunfante si entiendes que Dios te representa que la luz siempre vence a la oscuridad, que no está en la naturaleza de la oscuridad derrotar a la luz y que Dios siempre te salva. Y por eso Cristo es un sol invicto y por eso nace el 25 de diciembre. Eso sí, hasta la iglesia te acepta que es una fecha simbólica. Huitzilopochtli, entre los mexicas, es el sol, nace el 25 de diciembre. Quetzalcóatl no. Quetzalcóatl, aunque el gobierno mexicano en la década de los 30 del siglo XX, un año canceló la Navidad y en lugar de Santa Claus vino Quetzalcóatl. Bueno, Quetzalcóatl nace el 21 de marzo. Quetzalcóatl no es el sol. Quetzalcóatl es la agricultura. Es el solsticio, perdón, es el equinoccio de primavera, no el solsticio de invierno. Y está relacionado, igual que Luzbel, o que Lucifer romano, con el planeta Venus. Es un aspecto completamente diferente. Claro, hay similitudes, hay diferencias. Los frailes franciscanos, los primeros que llegan con Cortés y después de Cortés a América, se dedican a entender el relato de los pueblos nahuatoltecas, de todos los dioses que esta gente venera. Quetzalcóatl es el que más les cuadra para tratar de emparejarlo con la tradición cristiana, y así lo hacen, y por eso aquí pensamos que Jesús y Quetzalcóatl representan lo mismo, pero no es así. Jesús es el Cristo triunfante, es aquello que tú puedes ser si derrotas a tu ego. Quetzalcóatl fue derrotado por su ego y volvió a empezar. Así es que nada, vuelve a empezar.
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0: Vamos a hablar del budismo, vamos a hablar del Buda, de Siddhartha Gautama, el Buda, que es, lo primero que hay que saber es que el Buda no se llamaba Buda, ¿no? Se llama Siddhartha, el príncipe Siddhartha Gautama. El Buda es un adjetivo, Buda quiere decir el despierto. Entonces tienes al príncipe Siddhartha el Buda, así como tendrás a Jesús el Cristo, ¿no? Que Jesús es su nombre y Cristo es que se ha reconocido como uno con Dios, como hijo de Dios. El Buda va a alcanzar la iluminación. El príncipe Siddhartha va a alcanzar la iluminación y será conocido como el Buda. Pero bueno, para hablar del Buda, lo primero que hay que decir, estamos ubicándonos en el siglo VI antes de la era cristiana, al sur de los Himalayas, en la cordillera del Himalaya, en la parte sur del Himalaya, en la que da hacia la India. Y con el Buda pasa algo fascinante. Como en el caso de todos los grandes maestros de la humanidad, tenemos a Jesús, tenemos a Mahavira, tenemos a Zaratustra, tenemos a Moisés, igual que todos ellos, Lao Tse, la vida del Buda no es históricamente comprobable. Prácticamente la vida de ningún gran maestro de la humanidad es históricamente comprobable. La historicidad de Jesús, he hecho algún video corto sobre ello. Hay por ahí algunas fuentes, Suetonio, Tácito, Flavio Josefo, que hacen menciones que pueden servir para decir que Jesús existió, pero esto es muy bonito. No hay que ver como algo malo que los grandes maestros no sean históricamente demostrables. Es parte del juego, es parte de la idea, es parte de la esencia. La fe, la salvación, la iluminación, la serenidad, necesitan fe. ¿Por qué? ¿Qué es lo que tú buscas realmente en la vida? ¿Te lo has preguntado alguna vez? Y en general nos han dicho que buscamos la felicidad. La felicidad es un estado emocional que sí, seguramente lo buscas, es gratificante. Pero por encima de cualquier otra cosa, lo que buscamos los seres humanos es plenitud. Plenitud quiere decir eso. Estoy pleno, estoy lleno, estoy saciado. No me falta nada. Y esa plenitud sí o sí tiene que ir de la mano, si no es que son prácticamente lo mismo, de la paz. Lo que tú realmente buscas, eso que confundes a veces con felicidad, lo que buscas es paz, lo que buscas es serenidad, una mente imperturbable, una mente que no pueda ser perturbada por nada. Esa paz, que es lo que tú realmente buscas, solo se puede obtener cuando tienes una mente quieta. Porque la mente, y eso es lo que va a descubrir el Buda, la mente es conflictiva, la mente es aflictiva, la mente se la pasa contándote historias, la mente se la pasa produciendo películas de terror. Decía el Buda, nada puede hacerte más daño que tus propios pensamientos. Y es que justo la mente no deja de atormentarte. Tú buscas paz y la paz solo se obtiene con lo que descubrió el Buda, con una mente absolutamente aquietada. Pero aquí tenemos un problema. ¿Cómo podrías aquietar tu mente? La única forma de tener paz es con una mente quieta, y una mente solo está quieta cuando tiene una total y absoluta certeza. Porque el mundo es un lugar lleno de incertidumbre, y entonces la mente duda, y como diría Descartes, entonces la mente piensa, y cuando la mente piensa no está quieta, y tú no estás en paz, necesitas paz. Para tener paz necesitas una certeza, y aquí tienes un problema. Toda certeza a la que puedas llegar a través de un proceso racional podrá ser negada por ese mismo proceso racional, y tú seguirás en conflicto, porque la razón nunca da certeza total de nada. Hay una sola forma de tener certeza absoluta y por lo tanto paz. Y es la fe. Ese es un problemón. ¿La fe en qué? Ahí sí cada quien decide, ¿eh? No te voy a hablar necesariamente de Dios, pero la fe. Yo siempre digo, y lo he resumido muchas veces, yo que sí creo en Dios, que la fe es saber que todo va a estar bien. Todo va a estar bien. Punto. ¿Por qué? Porque hay Dios. Todo va a estar bien. No como tú quieres, no en la forma que tú quieres, no en el camino que tú buscas, pero todo va a estar bien. Sin que tú incluso lo sepas, todo va a estar bien. Pero bueno, luego estos que te dicen, hay que demostrar científicamente la existencia de Dios, la de Jesús, la del Buda, la de Moisés, la que tú quieras. Si tú tienes pruebas científicas de algo, lo que tienes sobre ese algo no es una creencia, es una prueba científica. Y todo movimiento espiritual, todo camino, toda búsqueda espiritual requiere de fe. Requiere de creer cosas más allá de la razón. Requiere de trascender y superar la razón. Depende de comprender que la razón es una gran herramienta, pero también puede ser una gran tirana. Y la razón es una gran herramienta, si la usas bien, es una gran herramienta para desarrollar conocimientos sobre el mundo, pero es un gran distractor para desarrollar un camino espiritual. No estoy diciendo que tengas que negar la razón para el camino espiritual, solo que tienes que tenerla súper afilada, súper entrenada, súper contenida, y tienes que conocer las trampas que siempre te hace la razón. Así es que la existencia del Buda no es demostrable, punto. Pero además pasa otra cosa muy bonita, como en el caso, date cuenta de esto, si tú lees la historia de los grandes maestros, la historia de Moisés, la historia de Zaratustra, la historia de Jesús, la historia del Buda, la historia de Mahavira, cuando tú lees sus historias, te das cuenta que su biografía no puede ser una vida de verdad. Te das cuenta que su biografía es una narrativa simbólica, y que esta vida del gran maestro, narrada de manera simbólica, es ya parte de la enseñanza de este maestro. De hecho, que la biografía del maestro siempre es un viaje del héroe que encierra en sí misma la síntesis de toda su enseñanza. Entonces, más que pensar en, te voy a contar la historia del Buda, más que pensar en que lo que te estoy contando son hechos históricos reales, es fundamental entender las metáforas espirituales detrás de la vida de los grandes maestros. Entonces, vamos a mezclar un poco la historia, el mito y la leyenda, porque así funciona con lo espiritual. Y bueno, el príncipe Siddhartha Gautama nace en algún punto del siglo VI a.C. Hay quien te da fechas exactas, no hay fechas exactas. De hecho, hay todo un drama. Se sabe en general que el Buda nace en el siglo VI a.C., pero de un tiempo para acá se han estado encontrando esculturas del Buda del siglo VII y VIII a.C., lo cual nos dice que opción A, hemos estado equivocados con la vida del Buda y es anterior. Opción B, la vida del Buda es un mito. No, nunca olvides una cosa. Siddhartha Gautama no es el primero en convertirse en un Buda. Siddhartha Gautama no es el primero en alcanzar la iluminación. Él nace en un entorno hindú donde ya existe el concepto de iluminación y él se va a lanzar a buscarla. Y la encuentra, según la tradición budista. Nace entonces en algún punto en medio del siglo VI a.C., en el norte de lo que hoy es la India, en las faldas del Himalaya, en el reino Sakya. Él es parte de la casta de los guerreros, los kshatriyas. Y es de la casta gobernante del reino de los Shakas. Su padre, ojo, y aquí vienen los simbolismos, ponle atención a todos los simbolismos. El padre de Siddhartha Gautama se llama Suddhodana. Suddhodana en sánscrito significa el buen cultivador, o el que cultiva buen arroz, o el que cultiva un buen fruto. El Buda es un buen fruto, ¿sí? Entonces, que el padre del Buda se llame Suddhodana, te habla ya también de este simbolismo. Aquí está el que cultiva un buen arroz. El buen arroz es el Buda. Aquí hablamos con metáforas de arroz. Si tú te vas a la literatura de Jesús el Cristo, siempre son metáforas del trigo, de la mostaza. Cada quien hace metáforas con lo que tiene a su alcance. Pero justo te habla, el reino de Dios es como aquel que trató de sembrar el trigo en la cizaña. Bueno, aquí es con arroz, ¿no? Su padre, Suddhodana, el buen cultivador, el que cultiva buen fruto, el que cultiva buen arroz. Y la madre del Buda se llama Mahamaya. Y Mahamaya quiere decir la gran ilusión. Y toda la tradición hindú en la que nace y se nutre el Buda, y luego toda la tradición budista te dice lo mismo, el mundo es una gran ilusión. Es decir, te está diciendo que el propio Siddhartha nace de la gran ilusión. Y es hijo de la gran ilusión y del buen cultivador. Por lo tanto, habrá un buen fruto. De hecho, Siddhartha quiere decir algo así como el buen resultado, la realización del objetivo. ¿Cuál es el? Bueno, se realizó bien el objetivo de Suddhodana, por supuesto, pero también el objetivo de la existencia humana, alcanzar la iluminación. El Buda alcanza su objetivo. Está destinado a hacerlo, ¿no? Siddhartha significa realización del objetivo. Bueno, pues total que, pues nada, nos cuenta, fíjate otra vez, vámonos al terreno de la leyenda simbólica para que comprendamos esto. Resulta que Mahamaya, la gran ilusión, llevaba años sin poder tener hijos. Ojo, si te vas a la literatura hebrea, esto es muy común. ¿Cómo te deja claro Dios que el que nace es un profeta, nace de una mujer ya mayor, estéril, que nunca ha podido tener hijos, que ella misma ha renunciado, sabe que no los va a tener y de pronto viene el milagro y tiene hijos? O entre la tradición griega y ahora cristiana, la Virgen que tiene hijos. Bueno, pues aquí tenemos algo similar. Resulta que Mahamaya no podía tener hijos, pero un día se va a dormir y sueña que un elefante blanco. El elefante blanco en la India es un ser divino, es un símbolo de lo sagrado. Y entonces la reina Mahamaya sueña que un elefante blanco hermoso de 6 colmillos entra por su vientre del lado derecho, la atraviesa y sale del otro lado. Mientras una multitud se inclina ante ella, se despertó sintiendo el mayor bienestar de su vida y estaba embarazada. Por cierto, es una doncella virgen preñada por el Espíritu de Dios, siguiendo los propios simbolismos de la literatura hindú. Y pues nada, efectivamente está embarazada, sin mediación sexual. El príncipe, bueno, el rey, perdón, el rey Suddhodana lo asume perfectamente. Y vienen los astrólogos y los agoreros, y aquí viene el tema fundamental del budismo. Todos los astrólogos y agoreros le dicen a Suddhodana: eres un bendecido, has tenido un hijo que está destinado a la mayor grandeza. Solamente hay dos posibilidades en el camino de tu hijo. Opción A, asume su papel como kshatriya en la casta de los guerreros, hereda tu trono y se convertirá en el monarca más poderoso e importante de la historia. Tu hijo está destinado a tomar las armas y convertirse en un emperador universal. Hombre, Suddhodana está encantado. O la otra opción, le van a decir todos: si tu hijo elige renunciar al mundo y al camino de las armas, se convertirá en un Buda, en un completamente iluminado que podrá compartir con los hombres el elixir de la eternidad. Y eso que suena bien bonito, a Suddhodana, por supuesto, no le gusta nada. Lo del monarca universal a través de las armas le parece maravilloso, pero ahora tiene miedo. Porque ahora le han vaticinado que pues eso va a depender de su hijo. Él tendrá que elegir si va a ser un gran guerrero o un gran iluminado, ¿no? Pero bueno, a los 5 días de que nace es que se hace la celebración del nacimiento, se le pone el nombre Siddhartha, realización del objetivo. Y entonces es cuando Suddhodana dice: bueno, el objetivo que se realice pues va a depender de mí. Y entonces Suddhodana dice: a ver, ¿qué motiva a alguien, a quien sea, al camino espiritual? Y esto es una verdad maravillosa, ¿eh? Cuando a ti te va a todo dar en la vida y no tienes problemas, penas, dolores y sufrimientos, y vives en la abundancia y todo está bien, el camino espiritual no te llama. El mundo está a toda madre. El camino espiritual te llama cuando te das cuenta que el mundo está lleno de pena, dolor, muerte y sufrimiento. Aunque también tenga alegrías, amores y demás, el mundo es pena, dolor, muerte y sufrimiento. Solo te llama el camino espiritual cuando descubres que algo le falta al mundo. Y entonces Suddhodana dice: bueno, pues que al mundo de mi hijo Siddhartha no le falte nada. Yo voy a hacer que elija el camino del guerrero para que sea un monarca espiritual. Y entonces decide: mi hijo tiene que estar rodeado de belleza, de lujos, de placeres, de poder, de banquetes, de mujeres. Y entonces desde niño es pura gente bonita a su alrededor, pura gente joven, ningún anciano, ningún enfermo, nada feo, que el príncipe no salga de palacio. Si va a salir de palacio, como cuando en México vienen los diplomáticos, primero salgan a barrer, y entonces primero salga una comitiva y barran el espacio y quítenme a los vagabundos, y que mi hijo pase por puros caminos bonitos, y que siempre haya abundancia, que nunca vea miseria, que nunca vea conflicto, que nunca vea sufrimiento. Hay que entender que eso es imposible, ¿no? Es decir, por más que te digan que eso es lo que hace además durante 16 años el padre de Siddhartha, esto es imposible. Pero claro, ¿qué te dice? Llénalo de placeres, de banquetes, de mujeres, de todo, que no le llame el camino espiritual. Pero Siddhartha está destinado a eso, le va a llamar. Sí que va a rodear, digo, va a crecer, va a rodear. Sí que va a crecer rodeado de lujos, rodeado de riquezas, de placeres, de mujeres, de banquetas. Tiene 3 palacios cuando va de uno a otro, es cuando le barren todo el camino y demás. A los 16 años, su padre, Suddhodana, decide: bueno, a ver, para terminar de anclarlo al mundo, hay que casarlo. Y entonces a los 16 años lo casa con la princesa Yasodhara. Y entonces, efectivamente, el Buda empieza a hacer pues una vida palaciega y una vida de heredero. Y pues nada, es un marido respetado y respetable, está aprendiendo cómo suceder a su padre en el trono. Y sin embargo, nunca deja de tener la inquietud porque nació para ser iluminado. Hay muchas leyendas que desde que era niño, de pronto, los árboles se movían para que siempre tuviera sombra. Y en fin, se cuentan muchas cosas, ¿no?, de la infancia del Buda y demás. El tema es que el Buda siempre, bueno, Siddhartha siempre siente, ¿no?, esta flama espiritual en su corazón de que hay algo más, pero tampoco está muy seguro, ¿no? Tiene un hijo, a ver. Su padre lo casa para anclarlo al mundo y nada te ancla más que un hijo. Y otra vez, vean los simbolismos. El hijo de Siddhartha será bautizado con el nombre de Rahula, que quiere decir grillete. O sea, mi grillete al mundo. O sea, de plano, me engrilletaron al mundo. Y entonces, pues como el destino del Buda es ser el Buda, pues quiere la historia, la casualidad, el azar, la divinidad, como le quieras llamar, que un día el príncipe Siddhartha le dice a su auriga, a su auriga es el cochero, el que lleva su carruaje, se llama Chandaka, le dice, vamos de paseo, pero así de pronto, vamos de paseo, vamos a salir en silla los caballos, va el carruaje, vámonos de paseo, sin avisar previamente, no han limpiado el entorno y sin embargo Siddhartha sale del palacio. Y aquí cambian las versiones de la historia, da igual porque es simbólica. Hay quien dice que son cuatro salidas distintas, hay quien dice que es una sola salida en la que Siddhartha tiene las cuatro visiones. Las cuatro visiones es esto, va Siddhartha con su cochero, salieron sin avisar y de pronto ve sentado en el camino a un hombre viejo. Un hombre viejo, viejo, viejo, un sentado ahí pero con arrugas ya todo, muy viejo. Y que se le nota la decrepitud de la ancianidad. Y el Buda, que según esto nunca ha visto a nadie viejo, con todo y que él ha crecido y sus padres también van envejeciendo y toda su servidumbre y todo su palacio, pero en teoría nunca ha visto a un viejo, por eso te digo que esto es simbólico, pero que ve a un viejo tan curtido de arrugas que le pregunta a Chandaka, oye, ¿qué le pasa a este hombre? Y que él le tiene que explicar, bueno, señor, este hombre ha envejecido. Dice, ¿cómo? ¿Y eso qué es? Pues nada, que el tiempo pasa y el cuerpo se va deteriorando y las funciones fallan y la belleza se nos va. Y el Buda, así, ¿cómo que la belleza se nos va? Pero si la belleza es lo más bonito del mundo, ¿no? Y así de, ¿cómo? ¿Y esto le pasa a todo el mundo? Y le dice Chandaka, sí, señor, esto le pasa a todo el mundo. ¿A todos? Sí. ¿Le va a pasar a mi padre? Sí. ¿Le va a pasar a mi madre? Sí. ¿Me va a pasar a mí? Sí. Otra vez veamos que es simbólico. Sería absurdo pretender que a sus veintitantos años que ocurre esto, poco antes de los 29, el Buda desconoce, a los 29 años desconoce la realidad de la vejez, ¿no? Pero más bien, esto te habla, es la historia que te dice, tomo conciencia de la vejez, porque ojo, así vivimos, es lo que te va a decir el budismo, tienes que asumir que vas a envejecer y decimos, ay, todos sabemos que vamos a envejecer, sí, pero no vives así, no vives en consecuencia. De hecho, cuando tú empiezas el camino budista, bueno, según también qué tradición, pero de lo primero que meditas en el budismo son meditaciones sobre la muerte. Las meditaciones sobre la muerte es meditar para hacerte consciente de que vas a morir. Y otra vez tú podrás decir, ay, todos sabemos que vamos a morir. Todos sabemos la teoría de que vamos a morir, pero en la práctica nuestra mente dice, no, morir es algo que le pasa a otros. Los otros mueren, tú no. Lo cual tiene sentido, ¿eh? Tu mente vive de la experiencia y tu experiencia te dice que otros seres vivos mueren. Tu experiencia nunca te ha dicho que mueres tú. Y entonces tu mente vive sabiendo que los demás mueren, que por lo tanto seguramente tal vez en una de esas puedas morir tú, pero tú vives como si no fueras a morir. En el budismo se te invita a hacer meditaciones sobre la muerte para que de verdad tengas esa certeza, la conciencia de me voy a morir. Y de hecho, me puedo morir mañana, de hecho, me puedo morir hoy, de hecho, me puedo morir ahora, porque morir no depende de que estés viejo, cansado o enfermo, depende de que estás vivo. ¡Puf! Pero una vez que te das cuenta de eso, también te das cuenta de que el camino espiritual no puede esperar. De eso se trata la meditación sobre la muerte. Pero bueno, entonces que el Buda ve a un anciano y dice en la torre, esto me va a pasar a mí. Entonces descubre que la vida se va y que la belleza se va y que la armonía se va. La segunda visión del Buda, sea en este mismo viaje o en otro viaje, da igual, es que de pronto ve a un hombre enfermo. con la lepra y las llagas y la enfermedad visible. Y hay que creer entonces que el Buda nunca ha visto un enfermo, que él nunca ha enfermado, que sus padres nunca han enfermado. O entender que es simbólico, ¿no? Y es lo mismo, es claro. Cuando eres joven, no haces conciencia de la vejez. Es lo que te está diciendo la historia. Cuando estás sano, no haces conciencia de la enfermedad. Cuando eres próspero, no haces conciencia de la posibilidad de la pobreza. ¿Qué hacen los estoicos? El estoicismo está muy basado en el budismo. De hecho, el estoicismo, Zenón de Sitio, conoce el budismo gracias a las hazañas de Alejandro Magno, ¿no? En fin, ¿qué te dice el estoicismo? Dice, en tiempos de bonanza es cuando tienes que practicar para los malos tiempos. Y eso pues nadie lo hace, ¿no? En tiempos de bonanza la mayoría dice, pues mejor disfrutamos la bonanza, ¿no? En fin, total que ve a un hombre enfermo y le pregunta a Chandaka, oye, ¿qué está pasando ahí? ¿Qué le pasa a este hombre? Y Chandaka le dice, señor, este hombre está enfermo. ¿Cómo? ¿Y eso qué es? Bueno, pues que el cuerpo falla, que los órganos fallan, que las funciones fallan, que hay dolor, que hay pena, que hay sufrimiento. Y lo mismo, oye, ¿y esto le pasa a todo el mundo? A todo el mundo, mi señor. Y a mis padres les va a pasar, les ha pasado y les va a pasar, señor. Y a mí, a usted también, señor. Bueno. Tercera visión del Buda, en este viaje o en otro, da igual, ve a un hombre muerto. Van paseando y ahí viene un proceso fúnebre de los de la India, que van cargando el hombre ahí, ¿no? El cadáver. Y el Buda ve, hay que pensar, por primera vez un cadáver, nunca se ha enfrentado a la muerte, no ha tenido mascotas, no ha visto una flor marchitarse, es absurdo, hay que entender, te estamos hablando de tomar conciencia. Y el Buda ve el cadáver y le pregunta a Chandaka, ¿y a este hombre qué le pasa? Y Chandaka le dice, mi señor, ese hombre está muerto. Chandaka ya debe estar hasta la madre a estas alturas del partido, ¿no? Este Siddhartha no sabe nada. Dice, este hombre está muerto. Dice, ¿cómo? ¿Y eso qué es? Le dice, la vida lo ha abandonado por completo y para siempre. Este hombre nunca se va a levantar. Todo lo que él era, todo aquello a lo que se apegaba, todo lo que le gustaba, todo lo que amaba, todo lo que odiaba, todo ha desaparecido para siempre. Este hombre ya no existe. ¿Y eso me va a pasar a mí también? Sí, señor, eso le va a pasar también a usted. Esas son las primeras. El Buda tiene cuatro visiones, te acabo de hablar tres. El Buda tiene la visión entonces de la enfermedad, de la vejez y de la muerte. Entonces el Buda descubre, yo como todos, por el hecho de estar vivo, voy a envejecer, voy a enfermar, voy a padecer, voy a sufrir, voy a tener decrepitud, voy a tener dolores y voy a morir. Y aquí viene la parte más terrible del budismo, que de pronto hasta parece deprimente si no lo entiendes bien. Si lo entiendes bien es una joya, porque es, ¿y qué sentido tiene la vida? Parece que nada tiene sentido, porque es decir, todo lo que tenga lo voy a perder. Todo aquello que ame morirá. Todo aquello a lo que me apegue porque me produce placer y felicidad desaparecerá de mi vida. ¿Qué tiene sentido entonces? Toda gloria que yo obtenga, todo título que yo tenga, todo triunfo que yo tenga, toda gloria que a mí se me entregue, todo honor y todo reconocimiento que se me dé, lo voy a perder. Voy a perderlo todo. Este nihilismo te puede llevar a la depresión total. De hecho, de pronto pues parece que nada tiene sentido en la vida. Y ojo, es que nada tiene sentido en la vida. Corrijo, nada tiene sentido en el mundo. Eso es lo que va a descubrir el Buda. Nada en el mundo tiene sentido. Y eso puede parecer bien deprimente, pero el Buda también entiende, no tiene sentido que nada tenga sentido. Hay que buscar el sentido. Te lo vuelvo a decir.
1: Son las 6 horas.
2: 6 de la mañana.
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0: las 10 de la mañana. 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
10: ¿Qué tal? Muy buenos días. Miércoles, día 29 de julio, arranca de buena mañana con el primer avance informativo que hoy tiene nombre propio. Tomás Martínez Pagán es el nuevo presidente de la Federación Regional del Metal de FREM. Empresario con amplia trayectoria en la industria y el asociacionismo empresarial, asume la presidencia de FREM, avalado por su experiencia en la gestión del sector del metal en la región de Murcia. Su mandato va a priorizar sobre todo la culminación de proyectos estratégicos, el impulso al talento, la transformación tecnológica o el fortalecimiento de FREM y sus 54 asociados y gremios del metal. Tomás Martínez Pagán, nuevo presidente de la Federación Regional de Empresarios del Metal de Murcia, nombre propio para el comienzo de este informativo. Vamos a intentar hablar con él a lo largo de esta mañana. Vamos a hablar también esta mañana de educación, que mantiene una ronda de contactos con los sindicatos para analizar el nuevo decreto que va a reforzar o intentar reforzar la disciplina en las aulas. De hecho, el proyecto ya ha iniciado su tramitación y se encuentra en la actualidad en la fase de trámite de audiencia e información pública. El consejero de Educación, como decimos, mantiene esa ronda de contactos y también ha participado en diferentes reuniones con los responsables de los principales sindicatos de la región de Murcia. El diputado regional del Partido Popular, Víctor Martínez Carrasco, en respuesta también a los socialistas de la región de Murcia, ha denunciado que el Partido Socialista se empeña en desprestigiar un aeropuerto internacional que genera cada vez más empleo, más riqueza y más oportunidades en la región de Murcia. Lo que le molesta a los socialistas, según el diputado, es que el aeropuerto internacional sigue creciendo y sea ahora una infraestructura clave para la llegada de turistas a la región y para propiciar ese desarrollo económico. Comisiones Obreras anuncia que volverá a la mesa de negociación del convenio del metal tras las votaciones llevadas a cabo en su asamblea. De hecho, la Federación de Industria, que cuenta con el 58% de representación en la mesa, reivindica un modelo democrático y apela sobre todo al respeto mutuo entre los sindicatos. A raíz también de ese preacuerdo alcanzado en la FREM el pasado día 25 de julio. El gobierno de la región de Murcia ha exigido al Ministerio soluciones a los incumplimientos ferroviarios que frenan el desarrollo en la región de Murcia. Jorge García Montoro, consejero, reclaman en la Confederación Sectorial de Transporte una revisión de la planificación ferroviaria y un avance en la llegada del AVE a Cartagena y también a la ciudad de Lorca. El Pozo Alimentación aumenta la facturación en un 5,7% en el ejercicio de este año pasado, 2025, hasta alcanzar los 1.950 millones de euros. De hecho, su plantilla se sitúa en las 5.528 personas de empleo directo y su actividad empresarial genera más de 20.000 puestos de trabajo de forma indirecta. Por otro lado, la región de Murcia también mantiene dos contingentes activos de apoyo para la extinción de los incendios en Madrid, Ávila, Toledo y Castellón. Hoy comienza precisamente esa alerta importante por calor que pueden superar, en este caso, las temperaturas de los 40 grados.

Entramos ya en las noticias del Urcán, en nuestra comarca del Guadalentín. Y bueno, pues vamos rápidamente a conocer las principales noticias de este día. Hablamos del Castillo del Urcán, que amplía su programación, en este caso de verano, con visitas teatralizadas, con cenas temáticas y con actividades de bienestar y citas astronómicas durante todo el mes de agosto, según ha anunciado el concejal de Cultura del Ayuntamiento de Urcán, Santiago Parra. Por otro lado, también la Plaza de Abastos de Urcán mantendrá su horario de verano durante agosto con una amplia oferta en productos frescos y de proximidad. Ayer fue visitada esta plaza por la concejal de Mercados, Maite Martínez. El Partido Socialista de Urcán denuncia el abandono de las pedanías tras comprobar que el local social del consejero continúa sin aire acondicionado en plena ola de calor. Y por otro lado, también el PSOE denunció que Partido Popular y Vox mantienen cerrado el mirador del Cabeza de las Palas y convierten, en este caso, una inversión pública en una obra de escaparate simplemente. Urcán va a reforzar la protección en sus montes con una inversión que ayer anunció Fulgencio Gil en torno a los 3,2 millones de euros.

Y la pedanía de Lorquina de Coy estrena una nueva zona recreativa, un parking, una autocaravana, un aparcamiento para autocaravanas que impulsarán el ocio, el turismo y la convivencia en la zona. 10 de la mañana, 11 minutos, vámonos directamente ya al Ayuntamiento de Totana, al municipio de Totana, para conocer también a esta hora de la mañana las principales noticias. Hasta el 31 de julio, hasta el próximo viernes, se pueden efectuar las inscripciones en los diferentes talleres vacacionales de conciliación que se van a desarrollar a partir de la primera semana del mes de septiembre. Por otro lado, el Pleno Municipal abordará mañana jueves en Totana una sesión ordinaria con 15 puntos en el orden del día para cerrar el curso político de este año. También la sustitución de la máquina principal de climatización del nuevo edificio anexo al Ayuntamiento de Totana es otra de las noticias del día. Y Totana Limpian arranca en este caso su fase de trabajo y práctica profesional en alternancia también con la formación, según nos comentaba ayer también el concejal Francisco José Díaz Espinosa. Y este fin de semana tenemos fiestas en este caso en la Diputación de La Costera, que arrancarán este próximo viernes. Nos vamos a Puerto Lumbreras, tercer municipio que visitamos. La pedanía de Coñar va a celebrar entre el 1 y el 15 de agosto sus fiestas patronales en honor a la Virgen del Carmen. Por otro lado, también el Ayuntamiento de Puerto Lumbreras abre el plazo de inscripción para las escuelas de conciliación del mes de septiembre. Y en la localidad de Costerán de Águilas, malestar por la visita de la consejera de Salud ayer al CIAT de Águilas. De hecho, bueno, pues tenemos el comunicado que ha remitido el Ayuntamiento a todos los medios de comunicación. Hablaremos con su alcalde, con Cristóbal Casado, esta mañana para que nos explique también la situación. El Ayuntamiento lamenta la falta de lealtad institucional de la consejera de Salud en su visita ayer a la localidad costera de Águilas. Por otro lado, también el Festival Leyendas de Águilas rendirá homenaje a Luis Eduardo López y a Cristóbal Martínez de los próximos días. Los alumnos trabajadores también del programa experiencial Águilas Más Limpia retiran más de 120 sacos de residuos en las inmediaciones de la línea del ferrocarril. Pues son sacos. Hablaremos también del mantenimiento de estas playas fantásticas que tenemos en la región de Murcia con el alcalde, que nos cuenta al respecto. Y vamos con otra noticia que nos acaba de llegar. Socorristas adscritos al plan Coplan rescatan a dos bañistas con dificultades para salir del agua tras finalizar el servicio de vigilancia. Esta noticia nos acaba de entrar ahora mismo nuestra redacción. Suceso de última hora. Dos varones de unos 50 años fueron rescatados con éxito tras quedar atrapados por una corriente en una zona rocosa en el lado derecho de la cala de Calnegre. Desde el Ayuntamiento de Lorca se quieren reconocer en este caso la profesionalidad y el compromiso también demostrado por los socorristas, cuya actuación evidencia la importancia de mantener la atención y también la capacidad de respuesta. La colaboración ciudadana, el respeto a las recomendaciones de seguridad son fundamentales para prevenir accidentes y sobre todo garantizar un verano seguro en nuestras playas. Así que muchísimo cuidado y prestar especial atención a esas banderas que ondean en las costas de toda la región de Murcia y sobre todo a lo que comentan o dicen los socorristas a pie de playa de lo que se puede y no se puede hacer para evitar incidentes como estos o como otros que van sucediendo a lo largo de la época estival. En 5 minutos, llegamos en este caso a las 10 y 20 de la mañana, será el tiempo de comenzar esa ronda de entrevistas de música que hemos preparado para este día. Recordar que mañana estamos en exteriores, que vamos a visitar la pedanía de Campillo para hablar de sus fiestas, vamos a estar con protagonistas y que el viernes lo haremos al igual con la Puebla de Don Fadrique. Estas son las dos salidas a exteriores, tanto jueves como viernes. Arrancamos de buena mañana, lo hacemos con música, así que enseguida vamos con ese primer invitado que nos llevará hasta el municipio de Totana, donde hoy se espera la visita del consejero de Agricultura, de Joaquín Buendía, eso de las 11:30 de la mañana.
En una de sus canciones, dice que por la boca vive el pez, hablamos de Fito y Fitipaldis. Vamos a arrancar con él, la parte musical. Muy buenos días, gracias por estar ahí con nosotros. Esto es de Buena Mañana, hasta la una.

0: Son las 10 y 20 de la mañana. 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

0: Las 10 de la mañana, 21 minutos, continuamos de buena mañana tras el primer informativo en la sintonía de Cadena Azul para todo el Valle del Guadalentín, y hoy vamos a visitar muchas localidades, vamos a estar presentes donde está la información. Y esta mañana, a eso de las 11 y media de la mañana está prevista la visita a Totana del consejero de Agua, Agricultura, Ganadería y Pesca, el nuevo consejero Joaquín Buendía, que va a participar en la presentación de la campaña de uva de mesa sin semilla, que está organizada junto a Puespan, para hablar precisamente de esto, de esta visita. Tenemos a Joaquín Gómez, que es el presidente de Puespan. Joaquín, ¿qué tal? Buenos días.
1: Hola, ¿qué tal? Buenos días.
0: Bueno, Puespan cuidando al sector frutícola desde 1985, o sea, son años.
1: Sí, claro, prácticamente el pleistoceno, ¿no? Que podemos decir, ¿no? Sí, es una asociación muy antigua que agrupa a los productores de uva de mesa y fruta de hueso de la región de Murcia.
0: Bueno, esta mañana tenéis un acto importante en Totana, ¿no?
1: Sí, el alcalde de Totana el año pasado empezó lo que él quiere que sea una tradición con el paso del tiempo, y es una reunión o una cita, ¿no?, para indicar que se inicia de forma plena la campaña de uva, ¿no?, que aunque empezó hace unos días, pues ahora es cuando está teniendo toda su plenitud, ¿no? Es algo que crear tradiciones no es malo, y que con el tiempo se consolidará, y que por supuesto nosotros colaboramos, ¿no?, porque además Totana junto con Alhama son el epicentro de la uva de mesa de la región de Murcia. El Valle del Ricote, la zona alta de la Vega Alta, pues también tiene uvas, pero es mucho más importante esa zona, donde además están los operadores más importantes de España, ¿no?, y quizá también de Europa, de ese producto, ¿no? Por tanto, pues es el sitio ideal para eso, para dar el chupinazo, por decirlo de alguna manera, a la campaña de uva.
0: Bueno, centrándonos un poquito en Puespan, ahora sí vamos a entrar en detalle sobre lo que se va a hacer ahí en la Plaza de la Constitución. Yo decía que la Asociación de Productores y Exportadores de Frutos de Uva de Mesa de otros productos agrarios fue fundada en 1985, y además, Joaquín, con un objetivo claro, que era el defender los intereses generales del sector, mejorar las posiciones competitivas de sus asociados frente a mercados exteriores. Este es un tema que preocupa mucho en el sector de la agricultura.
1: Sí, cada vez más, porque las exigencias son cada vez mayores, y todas las exigencias, o casi todas, al final lo que se traducen es en un aumento de costos, ¿no? O sea, porque no es malo que cada vez se exija más, siempre y cuando no altere el precio del producto. Pero eso no ocurre, y entonces pues hay una lucha constante en contra de tanta normativa que se va superponiendo, y que lo único que consigue al final pues es eso, encarecer el producto, ¿no? Ahí es donde nosotros pues participamos también. En los temas laborales llevamos el convenio colectivo de nuestras empresas a nivel regional, y representamos pues ante la administración pues todas las inquietudes y todos los problemas que puedan tener nuestras empresas.
0: Los productos principalmente son, como decíamos, fruto de hueso. Hablamos, por ejemplo, del melocotón, hablamos del albaricoque, hablamos de la nectarina, hablamos de la ciruela o de la uva, en este caso de la uva de mesa, la que se presenta esta mañana sin semilla. Por cierto, ¿Cómo se presenta la campaña?
1: Pues la campaña se presenta bien, con mucha competencia de otros países, como Egipto, que en estos momentos está terminando su campaña, pero que nos crea dolores de cabeza al principio de la campaña, y con ese gigante europeo que tenemos en uvas, que es Italia, que en los últimos años pues ha hecho la reconversión que nosotros hicimos ya hace mucho tiempo, ¿no?, de pasar de uva con semilla a uva sin semilla, y por tanto pues se ha convertido en un formidable competidor, ¿no? Pero bueno, dicho eso, también es verdad de que el sector murciano, el sector español, que nosotros controlamos en el 75% o en el 80% desde Murcia, pues es muy resiliente a cualquier circunstancia. Es un sector muy bien organizado, un sector que

0: Y las nuevas variedades son otro de los retos, es un reto ya superado porque las empresas están muy especializadas, las empresas, los breeders que se dedican a eso, ¿no? Que aquí en Murcia hay dos concretamente, uno es Itum, que es de propiedad de los propios agricultores, y el otro es Blue Fresh, que es propiedad del grupo Muñoz, ¿no? Que es, hoy día pues es el grupo más importante del mundo en cuanto a la obtención de nuevas variedades. Pero es un mecanismo que siempre tenéis que estar luchando, ¿no? O sea, ahora lo más importante para nosotros es derivar toda esa investigación o gran parte de esa investigación a árboles o parras que sean resistentes a las enfermedades, porque cada vez tenemos menos productos fitosanitarios y necesitamos que los árboles sean pues cada vez más resistentes, ¿no? Y ese es el reto de los próximos años, porque cuanto más resistencia a enfermedades, menos exigencias de tratamientos fitosanitarios y por tanto, pues cumpliremos muchísimo más con las normas actuales.
1: Joaquín, las frutas, mejor dicho, los frutos exóticos, están cada vez acaparando más el mercado del consumidor.
0: Sí, vamos a ver, el mercado hace mucho tiempo que dejó la unidad de medida el kilo y cogió la unidad de medida el precio, ¿no? Y entonces, pues eso te lo digo en función de esos productos que están llenando los lineales, que no son solo tropicales. Tropicales, pues yo creo que es lo de menos, pero por ejemplo, el mundo de los arándanos, de todas las frutas del bosque, que cada vez pues tienen un consumo más grande, esa concepción que esos productos tienen de ser superalimentos, pues cada vez hacen que el consumidor consuma más de eso y menos quizá de los productos tradicionales, ¿no? Nuestra lucha también está en eso, en incorporar a nuestros productos pues las cualidades que lo hagan tan sanos y tan efectivos, digamos, para la salud como ellos pretenden que sea el suyo, ¿no? Creo que en la uva hay una lucha importante con eso, que creo que lo vamos a conseguir, de ir cada día en las nuevas variedades incorporándole pues vitaminas y otra serie de características más sanas, y esa es la lucha en el futuro, ¿no? Porque la unidad de medida, te vuelvo a repetir, que ya no es el kilo. Hay gente que come semanalmente 250 gramos de arándanos y otros que a lo mejor seguimos comiéndonos 3 kilos de naranjas, ¿no? Por la edad o por la educación o por lo que sea. Y ahí es donde estamos luchando y es donde el futuro se va a decidir en cuanto al consumo.
1: En todo caso, Joaquín, España es un gran productor de productos agrícolas. De hecho, nuestros productos son y tienen gran prestigio en el exterior.
0: Sí, indudablemente. España cumple todos los requisitos de ser una plataforma formidable desde el punto de vista de la logística para el resto de Europa. Ten presente que un camión que sale del sur de España, donde nosotros estamos, pues tarda menos de 72 horas en estar en los lineales de toda Europa, del país más lejano que te puedas imaginar, como pueden ser los países bálticos, y eso es una ventaja absolutamente enorme respecto a todos los que tienen que venir a Europa con barco, ¿no? Porque a pesar de que sus costos sean más baratos, nunca podrán ofrecer esa herramienta logística que para nosotros es fundamental. De hecho, por eso tenemos la primera flota frigorífica de que existe en Europa, la tenemos aquí además en Murcia, y somos capaces te repito, de eso, de tener nuestro producto no en destino, sino en los lineales de las tiendas en 72 horas en cualquier punto de Europa.
1: Bueno, lo importante es que sepamos cuidar y mantener lo que tenemos, consumir productos de España, productos de nuestra región, de nuestra tierra. La dieta mediterránea siempre ha tenido ese peso específico, es de las más valoradas. Lógicamente, Apoespa tiene más de 30 empresas asociadas que trabajan ahí.
0: Sí, son empresas de toda la región de Murcia, algunas de alguna provincia limítrofe, y bueno, pues son empresas fundamentalmente del Valle del Guadalentín y de la Vega Alta del Segura. Y una se dedica como producto más principal la uva y otra pues como producto más principal la fruta de hueso, ¿no? Conviven en el mismo ambiente porque además casi todas hacen de los dos productos y bueno, y aquí están muchos años y espero que allí sigan.
1: Pues dentro de una hora estarán Joaquín Buendía, el nuevo consejero de Agricultura, Agua, Pesca y Ganadería en Totana. Estará en la Plaza de la Constitución con vosotros. No sé, ¿algún mensaje le vais a transmitir al consejero? ¿En qué va a consistir esta visita? ¿Vais a visitar, lógicamente, la empresa, todo esto, en alguna de las empresas
0: No,
1: asociadas?
0: vamos directos al ayuntamiento, vamos a hacer un pequeño acto de eso, de presentación de la campaña de uva, de aforos, de volúmenes, de calidades, de calendarios. Y bueno, y le transmitiremos al consejero ahí pues todas las inquietudes que tenemos, que son muchas, y los problemas que tenemos, que también son bastantes, ¿no? Pero bueno, esa es la labor diaria

0: de nosotros y de él también, claro. Y por lo tanto, pues, y después el alcalde ha organizado en la plaza pues una degustación de uvas, le llevaremos uvas para que todo el que se acerque por allí pueda comer, incluso llevarse a su casa, y bueno, y en eso se trata el acto.
1: Bueno, pues esta mañana ya hemos visto el toldo, porque con las temperaturas que tenemos, Joaquín, a las 11:30 de la mañana ya calienta, ¿eh?
0: Sí, pero es que con la tendencia del calor, si vamos esperándolo, terminamos la campaña.
1: La verdad que sí, la verdad que sí.
0: Porque este calor no afloja, ¿no?
1: Pues Joaquín Gómez, presidente de APOESPA, un placer el haber hablado con usted. Muchísimas gracias. Mañana ampliaremos información de todo lo que diga el consejero en Totana. Gracias por atendernos.
0: Vale, muchísimas gracias.
1: Un abrazo, gracias. Despedimos a Joaquín Gómez, presidente de APOESPAN, que nos atendía desde Totana sobre esta visita que a las 11:30 realiza el consejero. Joaquín, buen día. Para presentar esa campaña de uva de mesa sin semilla en la Plaza de la Constitución, habrá un reparto de uva para todos aquellos que quieran acercarse y degustar este producto exquisito, ¿no?, que tenemos en nuestra mesa diario, que es bueno, la uva, fantástico. Música, y enseguida saludamos, nos vamos a ir de Totana a la localidad costera de Águilas. Vamos a saludar al alcalde Cristóbal Casado.

segundos para las 11, para las 10 de la mañana, 40 minutos. Vamos enseguida a saludar al alcalde de Águilas, a Cristóbal Casado, que va a estar con nosotros esta mañana para tratar con él la visita que ayer realizaba la nueva consejera de salud del gobierno regional al CIAT de Águilas. Vamos a ver en qué conclusiones se sacaron de esa visita y, bueno, ese cierto malestar que hay por parte del alcalde, ¿no? Con esto. Vamos a ver qué nos cuenta Cristóbal Casado a la vuelta después de la publicidad.

0: Son las 10 y 40 minutos de la mañana. 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
1: Bien, pues arrancábamos de Buena Mañana en Totana, donde hoy visita la ciudad del consejero de Agricultura para hablar, presentar la campaña de uva de mesa sin semilla. A las 11:30 de la mañana estará en la Plaza de la Constitución, habrá reparto de uva. Y quien estuvo ayer en otra localidad, en este caso en Águilas, fue la consejera de Salud, precisamente en Isabel Ayala, para, bueno, pues mantener un encuentro, hablar sobre el futuro centro integral de alta resolución, el CIAR de Águilas, una visita de la que el ayuntamiento no fue informado en ningún momento, o sea que no sabían absolutamente nada. Cristóbal Casado es el alcalde de Águilas. ¿Qué tal? Buenos días.
2: Hola, buenos días, ¿qué tal?
1: ¿Cómo puede ser esto, que llegue una consejera a una localidad y no informe ni al alcalde, ¿no?
2: Pues sí, efectivamente, comentaba en la introducción que vino la consejera a mantener un encuentro. El encuentro no sabemos muy bien con quién fue, aparte de con los medios de comunicación. Y por las imágenes que pudimos ver en los cortes de los medios, pues vemos que el centro está equipado con mobiliario, pero no sabemos el equipamiento médico que contiene, y por tanto, pues una deslealtad más, ¿no?, del gobierno regional, que ya por desgracia nos tiene acostumbrados al Ayuntamiento de Águilas. El Ayuntamiento de Águilas hace ya muchísimos años puso a disposición de la comunidad autónoma la parcela para la construcción de este CIAR, y es incomprensible que, habiendo cedido la parcela, no tengan ni el más mínimo aprecio de decir, oye, vamos a ver el edificio y a ver. Pues lo mínimo es, pues, lo que digo, ¿no?, avisar al ayuntamiento. Nosotros continuamos todavía también con la falta de respuesta ante esa petición de acceso al expediente de contratación, tanto de la obra como del equipamiento, porque evidentemente a nosotros nos llegan rumores de los profesionales, nos llegan rumores de los vecinos de Águilas. No sabemos si la sala de rayos está plomada o no está plomada, porque es uno de los rumores que nos llegan. No sabemos si todo el equipamiento médico está instalado o no está instalado. Sabemos que dentro de la contratación del equipamiento quedó un lote desierto. No sabemos si se ha vuelto a licitar o no. Entonces son muchísimas dudas las que tenemos, que esto, pues, con una reunión o una llamada telefónica, pues se solucionarían nuestras dudas. Estaríamos más conformes o menos conformes, pero bueno, eso forma parte del juego. Lo que no forma parte del juego es esta deslealtad institucional.
1: Bueno, ustedes siempre han reiterado que el consistorio va a trabajar sí o sí desde la responsabilidad institucional, la defensa del interés general, para que Águilas cuente con esos recursos sanitarios imprescindibles, pero claro, es algo que no se entiende a todas luces. Se ha insistido, ¿no?, que el centro debe ponerse en funcionamiento con todas las especialidades, no a medio gas.
2: No, y además ya lo han manifestado públicamente, el anterior consejero ya lo dijo, que no iban a abrir con todas las especialidades. Esta consejera nueva, pues, lo ha medio dicho también. Han lanzado campana al vuelo con que el centro se va a abrir en el mes de diciembre. Pues no lo sabemos, la verdad. Creemos, porque cuanto antes, o sea, cuanto más próximo a las elecciones, supuestamente y sobre el papel, mejor para ellos, pero no consideramos que la sanidad sea una herramienta electoral. Y poco más, es que nos gustaría poder dar más noticias sobre el CIA, pero como no tenemos ninguna, pues lo único que podemos hablar es de esta deslealtad institucional.
1: Alcalde, ¿cómo está Águilas en época estival? Me imagino que a rebosar, ¿no?, de público, de gente.
2: Sí, la verdad que muchísima gente. De hecho, reuniones mantenidas con los hosteleros y los comerciantes nos han trasladado que este año la primera quincena de julio, que años anteriores, pues había sido fuerte, pero no tanto como este año. Han sido muchísimos los visitantes que han venido desde el principio del mes de julio, y por lo tanto, pues ahora mismo estamos dentro de estos 30 días, desde el 15 de julio al 15 de agosto, donde más afluencia de público se esperaba, y bueno, pues los pronósticos se están cumpliendo. Águilas está a rebosar. De hecho, todos los actos que se han programado, tanto desde las concejalías de cultura, de festejos y deportes, están llenando. Así que, bueno, por lo tanto, muy contento. El verano está transcurriendo con cierta normalidad y esperamos que así continúe.
1: Bueno, esta mañana también tenemos conocimiento de que los alumnos trabajadores de ese programa experiencial Águilas Más Limpia han retirado más de 120 sacos de residuos en las inmediaciones de la línea del ferrocarril. Bueno, ojalá no tuviéramos que hablar de esto, ¿no? Pero hay que ser, pues, más responsables en este sentido, ¿no? Pero el trabajo que han hecho está bien hecho.
2: Efectivamente, al final la competencia del ayuntamiento, somos conscientes de que somos un municipio de costa y evidentemente pues tenemos que doblar los efectivos de limpieza en época estival, por lo que estábamos comentando anteriormente, porque la población se multiplica, pero evidentemente si esta multiplicación de población se tradujera también en responsabilidad, pues no haría falta tanto efectivo o tanto esfuerzo por parte de los efectivos. Es verdad que es muchísima gente la que hay en Águila, pero también es verdad que es la responsabilidad de cada uno ensuciar más o menos las calles. Eso ya va en el fondo de cada uno, pero pues desde aquí quiero lanzar mi agradecimiento a todos los operarios del servicio de limpieza, porque son épocas muy complicadas para ellos también en la limpieza de las playas, no solo de la vía pública. Las playas son un factor también bastante importante en estos meses de verano, porque la gente va muy pronto a la playa, hay que limpiar muy pronto, prácticamente con escasa visibilidad en horas nocturnas, así que pues desde aquí mi agradecimiento hacia ellos.
1: Alcalde, como siempre, un placer haber hablado con usted, por cierto, en la Casa Ruano, ya prácticamente transformada.
2: Pues sí, ya falta el acuerdo del suministro eléctrico para, en el momento que esté ese acuerdo hecho, pondremos fecha para esa inauguración, que ojalá y esperemos que así sea, durante el mes de agosto se pueda proceder a la inauguración de la misma.
1: Pues, alcalde, ya lo he dicho, un placer, gracias por atendernos tan amablemente como siempre. Un saludo, un abrazo.
2: No hay de qué. Muchísimas gracias.
1: Despedimos a Cristóbal Casado, alcalde de Águilas, para hablar precisamente de esos temas que yo quería plantearle en esta mañana de miércoles, 29 de julio. Estamos casi a punto de finalizar este mes de julio y, bueno, comenzar agosto. Esto supondrá, final de vacaciones para unos, principio de vacaciones para otros, y en fin, y hay quienes aprovechan, en este caso, los fines de semana, ¿no?, para desplazarse de un lado a otro y buscar sobre todo esos lugares de ocio, de descanso, de relax, y sobre todo, evitar esas altas temperaturas, ¿no?, que estamos teniendo y que vamos a tener a partir de hoy, que se anuncian que van a ser importantes. Nosotros vamos a hacer una pequeña pausa, vamos a ir a la música y después a la vuelta entramos ya en nuestra segunda hora de la mañana. Vamos a hablar del campeonato de vóley playa que se va a celebrar en Lorca, en este caso en el Centro Internacional de Vóley Playa. Lo vamos a hacer de la mano de Juan Lario, que nos va a informar de ello, pero eso será en tan solo unos minutos después de la publicidad.
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3: Ahí estás, tío.

La música de Aitana, uno de sus grandes éxitos. Vamos con más noticias que nos llegan a la redacción. La Concejalía de Vertebración del Territorio y Lucha contra la Despoblación de Lorca ha creado 6 murales para embellecer, en este caso, distintas pedanías del municipio y poner en valor la identidad de las mismas. Hablamos de la parroquia, hablamos de Zarcía Ramos, hablamos de La Paca, Las Terreras, Coy y Zarzadilla de Totana, que cuentan ya con estas obras artísticas que reflejan sin duda la historia, las tradiciones, el patrimonio y también los elementos más representativos de cada localidad.

Esta mañana también teníamos constancia de los socorristas que, adscritos al Plan Copla, procedían en el día de ayer al rescate de dos bañistas con dificultades para salir del agua tras finalizar el servicio de vigilancia. Importante, importante tener en cuenta la situación de las playas, si hay corrientes, no hay corrientes, si hay bandera, no hay bandera. En fin, lo que te indican precisamente los vigilantes para evitar incidentes como el de ayer, donde dos varones tuvieron que ser rescatados con éxito tras quedar atrapados por una corriente en una zona rocosa en el lado derecho de la cala de Calnegre. Y por otro lado, también en cuanto a la lucha contra el tráfico de drogas, hablamos de un nuevo golpe de la Policía Nacional al tráfico de estupefacientes. En Molina de Segura se ha conseguido desmantelar un punto de venta de sustancias estupefacientes que había generado también una importante alarma social entre los vecinos de la zona. De momento, 5 personas han sido detenidas, interviniéndose cocaína, balanzas de precisión, dinero en efectivo y diversas armas blancas y machetes. La Concejalía de Urbanismo del Ayuntamiento de Molina de Segura ha procedido también al precinto y cierre cautelar de la vivienda por motivos de seguridad y también de salubridad pública, según nos informa en un comunicado la propia Policía Nacional. Y con la música llegamos a las 11 de la mañana, entrando ya así en la segunda hora de nuestro de buena mañana de hoy. El sonido de Andrés Calamaro, vamos con Flaca, uno de sus grandes éxitos de esta mañana, a disfrutar con ustedes.

0: Son las 11 de la mañana. 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
4: Pues aquí seguimos, ya entrando en la segunda hora de la mañana en la sintonía de Cadena Azul, pendientes de todo lo que va pasando en nuestra comarca. Hemos estado en Totana, hemos estado en Águilas, vamos a Lorca rápidamente para ocuparnos de una de las convocatorias de la mañana, y es que hoy el concejal de deportes, Juan Miguel Bayonas, presentaba lo que va a ser ese campeonato de Voley Playa Nacional, ese referente, ¿no?, del mes de agosto. En el Lorca será protagonista una vez más del mejor Voley Playa Nacional durante el mes de agosto, con cuatro grandes eventos deportivos. No estaba solo Juan Miguel Bayonas, el concejal de deportes, le acompañaba Juan Lario, que es el presidente del Centro Internacional de Voley Playa que tenemos en la ciudad de Lorca. Juan, ¿qué tal? Buenos días.
5: Hola, buenos días, ¿qué tal?
4: Bueno, deseosos, ¿no?, de que llegue agosto, ¿no?, de que entremos ya en esa referencia, ¿no?, del Voley Playa Nacional que se celebra en Lorca.
5: Efectivamente. Ahora empieza lo fuerte.
4: Bueno, cuéntanos un poquito, creo que van a ser cuatro grandes competiciones, ¿no?, las que se van a desarrollar.
5: Bueno, realmente son más, porque estamos hablando del UEFA, que es una, luego seguidamente están los dos campeonatos, tanto masculino como femenino, y luego el sub-15 y luego está el sub-21. Es decir, que al final pues son cinco más el que ya tuvimos, lógicamente.
4: Bueno, entre el 30 de julio y el 23 de agosto las instalaciones locales serán escenario de un intenso calendario deportivo. Van a reunir precisamente, Juan, a las mejores promesas de este deporte, ¿no?
5: Sí, bueno, vamos a ver, ahora mismo lo que hay es el sub-18, el UEFA, que viene en cinco países, es un pre-europeo, donde los que se clasifican pues van al europeo. Uh-huh. Ese es, desde el 30 hasta el 1 de agosto. Seguidamente tendremos del 11 al 13 el campeonato de club sub-15 masculino, y luego el 14 al 16, el primero el femenino, del 11 al 13, y luego del 14 al 16 femenino. Uh-huh. Y luego ya tendremos del 18 al 20 el sub-21 femenino, y del 21 al 23 el masculino.
4: Bueno, en ese periplo del Wizan, creo que van a ser hasta un total de 8 países, ¿no?, los que componen este Western, sí, europeo.
5: Sí, efectivamente. Aquí viene, los países, te puedo decir que vienen, son Bélgica, Francia, Alemania, Italia, Países Bajos, Portugal, Suiza y, lógicamente, España.
4: Uh-huh. Después de esto, entraríamos en ese turno para el Campeonato de España de Selecciones Autonómicas, que me imagino que tenemos
5: El CESA,
4: a grandes equipos y grandes competidores, ¿no?
5: Sí, Sí, efectivamente. Es, digamos, el CESA, que es de digamos, el Campeonato de España de Selecciones Autonómicas de Voleiplaya, de categoría infantil y cadete. Uh-huh. Eso es del 4 al 8.
4: Del 4 al 8 de agosto.
5: De agosto,
4: y,
5: sí.
4: Y luego, claro. Bueno, luego tenemos desde el 11 al 16 el tercero.
5: Todo seguido.
4: Bueno, sede de España también de los campeonatos de voleiplaya de club.
5: Sí, sí, claro.
4: Esto va a ser entre el 11 y el 16 de agosto, donde las instalaciones de Lorca pues verán saltar a la arena a los jugadores, a las jugadoras femeninas, ¿no? En primer lugar, y luego...
5: Sí, el sub 15, digamos, de tanto masculino como femenino. Estamos hablando de campeonato de España, está de club, sub 15, y luego femenino, y luego el sub también de club, campeonato de club, de sub 15 masculino. Uh-huh. Luego, como te he dicho antes, los otros campeonatos, el sub-21 es también de club, uh-huh, tanto masculino como femenino.
4: Bueno, y para finalizar el 18 de agosto comienza el campeonato de España también de voleiplaya de club en su versión sub-21, igual que en el caso anterior, ¿no?
5: Correcto.
4: Juan, ¿qué significa mucho, ¿no?, para Lorca contar con unas instalaciones de estas características, tener un centro de estas características, y además aporta mucho a la ciudad?
5: Bueno, vamos, estamos ya aquí 11 años.
4: 11 años, 11, que 11 se dice años. Pronto, ¿eh? Que se dice pronto.
5: Sí, sí. Entonces, en estos 11 años, pues siempre los campeonatos se hacen por esta época, ¿no? Es decir, la fecha de verano. ¿Eso qué ocasiona para Lorca? Pues trae mucho turismo. Mucho turismo, mucha ocupación hostelera, restaurantes y todo. ¿Por qué? Porque esa fecha, pues claro, vienen todos los padres, y sobre todo cuando son campeonatos de menores, pues suelen venir con la familia. Uh-huh. Con lo cual, pues, además, puedes preguntar, digamos, en los hoteles, que están a tope, todo. Bueno. Todo lo que hay aquí en Lorca y los que están alrededor, lógicamente, también.
4: Bueno, todos los eventos se cuentan también con la organización de la Real Federación Española de Voleibol y también la colaboración del Ayuntamiento de Lorca. Y ahora mismo nuestra región, la región de Murcia, ¿en qué situación está en cuanto al deporte del voleiplaya?
5: Bueno, bien, muy bien. Ahora mismo el voleiplaya ha pegado un boom bastante fuerte. Ya incluso se están haciendo, antes no se tenía, por ejemplo, ahora en La Manga, en el Mar Menor y todo eso, se están haciendo campos de voleiplaya en Águila también. He estado viendo que se estaban haciendo también campos de voleiplaya. Es decir, tiene un boom bastante importante. Y aparte de lo que tenemos aquí, las instalaciones que hay aquí, pero ya están todos teniendo constancia la gente de que el voleiplaya pues no es todavía muy masivo, ojalá fuese como en otros países, pero bueno, eso está trayendo bastante gente que está interesada en este deporte. Ten en cuenta que es un deporte olímpico.
4: Uh-huh, totalmente.
5: Por regla general vamos casi todas las olimpiadas. Tenemos aquí este año, por cierto, hemos tenido, bueno, el año pasado, tuvimos a dos equipos femeninos, jamás se habían tenido. Y esos dos equipos femeninos salieron de aquí, de Lorca. Por uh-huh. lo menos tres de las cuatro jugadores.
4: Efectivamente.
5: Y luego el equipo masculino también estaba aquí concentrado todo el año. Es decir, que esto yo creo que, bueno, está haciendo una gran labor en este deporte, lógicamente.
4: Bueno, que ya algunas jugadoras, algunos jugadores, incluso los clubes, ya lo tendrán puesto en su calendario para no faltar esa cita con el vóley y el Lorca.
5: Correcto.
4: Juan, vamos a hacer una invitación, porque lógicamente hay que hacer una invitación a todos los oyentes de nuestra comarca, a que esos días se den cita en Lorca. Son grandes competiciones, se va a ver el mejor voleiplaya nacional durante el mes de agosto. Por tanto, hay que hacer una invitación extensiva, ¿no?, a toda la población para que exista a ver esas competiciones.
5: Hombre, por supuesto. Yo ya, como dice, estoy invitando todos los años.
4: Claro que sí.
5: Yo sé que es una mala época porque la gente...
4: Agosto, pero bueno.
5: Se va a la playa, pero bueno, aquí queda alguien, ¿no? Y la gente...
4: Algo se puede desplazar. Y se pueden desplazar, efectivamente.
5: Claro. Es decir, que aquí tiene las puertas abiertas, aquí no se cobra nada. Es decir, aquí es libre la entrada. Uh-huh. Con lo cual, pues, incluso ahora los campeonatos los estamos alargando ya por las noches para que no sea en la hora punta que da mucha calor. Uh-huh. Entonces... Pues oye, tú decías, facilidades todas las que hagan falta.
4: Tú decías, Juan, más de 11 años, son 11 años los que llevamos, el balance positivo creciendo año tras año.
5: Pues sí, bastante, la verdad es que sí, porque se nota aquí la permanente, que cada vez hay más, más interés. Cuando hay concentraciones para ir cogiendo jugadores, me acuerdo al principio que era muy difícil para encontrar algunos, y ahora incluso ya la federación dice, mira, no, el cupo ya no podemos más. Esto, no hay más.
4: Pues esto bueno, esto es importante. Esto es importantísimo. Juan Lario, pues vamos a invitar a todo el mundo a que vengan. Lo iremos recordando. Gracias por atendernos. Un placer, como siempre, el haber hablado contigo un ratito.
5: Nada, igualmente.
4: Un abrazo, gracias. Pues ahí estaban las palabras de Juan Larion, presidente del Centro Internacional de Voley Playa, que esta mañana junto a Miguel Bayonas, al concejal de deportes, se presentaban este evento deportivo. Este Voley Playa Nacional, el mejor Voley Playa que se va a ver en Lorca durante el mes de agosto en todas esas grandes competiciones. Además, la primera cita la tenemos ya prácticamente ahí, a la vuelta de la esquina, el día 30 concretamente, entre el 30 de julio y el 23 de agosto. Las instalaciones locales serán escenario de ese intenso calendario deportivo. Por cierto, vamos a escuchar a Juan Miguel Bayonas, ya que ha sido imposible hablar con él por teléfono, porque esta mañana está de reuniones, compromisos, lógicamente, y lo entendemos. Hemos tenido a Juan Lario, pero queremos saber qué es lo que ha dicho el concejal sobre este centro y sobre esta competición tan importante que tendremos en Lorca. Juan Miguel Bayonas, concejal de deportes. Vamos a escuchar sus palabras esta mañana en rueda de prensa.
1: A todos, agradecer la presencia de los medios de comunicación aquí esta mañana y también del director del Centro Internacional de Voley Playa, nuestro querido Juan Lario, así como de los numerosos deportistas de esta disciplina tan bonita que nos acompañan aquí esta mañana, pues para presentar de un solo plumazo todos los campeonatos que se van a realizar durante el mes de agosto, mes prolífico para el deporte en Lorca, mes prolífico para el Centro Internacional de Voley Playa, y por supuesto agradecerles y felicitarles por el trabajo que desarrollan durante todo el año con los niños que vienen estando, o los chicos mejor dicho, concentrados en este Centro Internacional de Voley Playa, pero también que se aumente esta actividad deportiva durante todo el verano, en una época en la que la mayoría de los lorquinos nos desplazamos fuera de Lorca, pero ellos pues siguen trayendo deporte del bueno a la ciudad de Lorca, turismo deportivo, porque son muchas las familias y los aficionados a este deporte que se acercan a nuestro Centro Internacional de Voley Playa durante todo el verano a ver esta competición. Y es que este año vamos a tener cuatro, nada más y nada menos que cuatro, y Lorca va a ser protagonista del mejor Voley Playa Nacional durante todo el mes de agosto, como le decía, con cuatro eventos deportivos. Entre el 30 de julio y el 23 de agosto, las instalaciones de Lorca, del Centro Internacional de Voley Playa, van a ser el escenario de un intenso calendario deportivo que va a reunir a las mejores promesas de este deporte y a los principales clubes y selecciones autonómicas del país y también de otros países. Vamos a empezar con el Huesca Sub-18, es una prueba clasificatoria para el Campeonato de Europa. Son 8 los países que componen la Western European Volleyball Zonal Association, en concreto Bélgica, Francia, Alemania, Italia, Países Bajos, Portugal, Suiza y España, y se van a reunir en el Centro Internacional de Voley Playa Lorquino, pues ya este fin de semana, desde el 30 de julio, del 30 de julio hasta el 1 de agosto. Ahí estaremos viendo voleibol de primer nivel, gracias a todos estos deportistas que nos acompañan esta mañana. Poco después será el turno para el Campeonato de España de Selecciones Autonómicas, el CESA, que también lo conocemos bastante aquí en esta ciudad, ¿verdad, Juan? Sí. En las categorías infantil y cadete. Las selecciones de País Vasco, Cataluña, fueron las que ganaron el año pasado. Este año y también Baleares en femenina y Comunidad Valenciana en la masculina se llevaron también el máximo galardón este año pasado. Ambos campeonatos van a celebrarse de manera simultánea entre el 4 y el 8 de agosto. El tercero de los grandes eventos que va a acoger el Centro Internacional de Voley Playa será los Campeonatos de España de Voley Playa Clubes, clubes de categoría sub-15, y tendrá lugar entre el 11 y el 16 de agosto. Las jugadoras femeninas lo harán entre el 11 y el 13 y los chicos tomarán el relevo del 14 al 16 de agosto. Y para finalizar, pues el 18 de agosto empieza el Campeonato de España de Voley Playa Clubes en la versión sub-21, que se va a desarrollar hasta el 20 de agosto. La categoría masculina empezará el día 21, la femenina hasta el 20, la masculina el 21, hasta el 23 de agosto.
4: Las palabras de Juan Miguel Bayonas, bueno, y hemos tenido con nosotros al director del Centro Internacional de Voley Playa del Olcán, en este caso Juan Lario, que nos presentaban en rueda de prensa esta mañana pues este campeonato importante que se va a desarrollar en la ciudad del Olcán. No ser posible hablar con Juan Miguel Bayonas, hemos querido, bueno, pues a través del audio escuchar sus palabras, y con Juan pues ya hemos hablado, ha hecho esa invitación extensiva a todos nuestros oyentes a que no se pierdan detalles sobre estas competiciones, sin duda, que van a tener lugar en la ciudad de Lorca. A pesar de ser ese agosto estival de vacaciones, bueno, siempre, como dice Juan Lario, siempre queda alguien en Lorca, siempre hay quien se desplazan desde el lugar de vacaciones cuando hay algún evento deportivo porque le interesa verlo, porque quiere estar ahí. Bueno, pues invitados están a participar y a vivirlo en directo. Nosotros hacemos una pequeña pausa y volvemos.
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0: 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Son las 11 y 20 de la mañana. 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
3: Bien, pues tenemos ya las 11 de la mañana, 22 minutos, bueno, subiendo las temperaturas, bueno, como le comentaba al invitado que voy a saludar ahora mismo, vamos ya por la cuarta ola de calor. Efectivamente, a partir de hoy se complica el tiempo hasta el domingo, por tanto, muchísima precaución, siempre lo decimos, en ropa clara, beber mucho líquido, hidratarse, evitar el ejercicio físico en las horas centrales del día, no pasear por las calles, bueno, pues a ciertas horas, ¿no? Cuando calienta más el sol, el calor es importante. Y bueno, y mandar nuestro saludo, nuestro más sincero abrazo a todos los trabajadores, ¿no?, que están al aire libre, que bueno, que terminen esa jornada laboral pues lo antes posible, porque claro, con lo que está cayendo, Juan Carlos Segura, ¿qué tal? Buenos días.
4: Hola, buenos días.
3: Con lo que está cayendo.
4: Yo añadiría, Juan, a todo lo que has comentado, y buscar refugios climáticos, por supuesto, allá donde los haya.
3: Ah, ¿pero los hay?
4: Pues bueno,
3: bueno, como no te metas en una cafetería, en un centro
4: bueno, de acondicionado. Todo eso son refugios climáticos, los locales sociales de las asociaciones de vecinos, todo eso son refugios climáticos también.
3: Ah, pues
4: atenuamos la temperatura.
3: Voy a buscar alguno, Voy a buscar alguno porque, de luego, pero esto no ocurre, por ejemplo, en el consejero, ¿no?
4: Pues lamentablemente no. En el consejero, a pesar de los anuncios que hacen las concejalas de Vox, de las concejalías de vertebración del territorio y de participación ciudadana, allá por el mes de febrero de 2026, es decir, hace 6 meses, anunciaban a bombo y platillo que iban a actuar, iban a intervenir, iban a hacer un plan de climatización, iban a mejorar la climatización de todos los locales sociales que hiciera falta, incluido el del consejero, y hay que ver qué casualidad que 6 meses después no le ha dado tiempo a intervenir. Y allí, pues claro, evidentemente, las personas que normalmente acuden en un número bastante elevado, allí sobre todo por la tarde, después de comer, ahí para las 3, la sobremesa, la suelen hacer allí y suelen ir a jugar al dominó y llenan 6 o 7 mesicas de dominó. Es decir, hay 20 o 30 personas allí que están pues 3-4 horas socializando y haciendo también un consumo a la persona que lleva el local social. Y lamentablemente pues estos últimos días se ha tenido que interrumpir por esta ola de calor asfixiante que todos conocemos. Se ha tenido que intervenir el jueves por la tarde, cerraron a cal y canto la cantina, y después pues abren por la mañana un ratico, que todavía aguanta un poco el fresco de la noche, pero cuando dan los almuerzos y poco más, pues otra vez tienen que cerrarla, porque es insufrible lo que allí están padeciendo este verano.
3: Bueno, Juan Carlos, tú hablas de muchos meses, ¿no? Con esta situación, que se conoce esta situación, que no se le ha puesto remedio, pero esto en un par de días está solucionado, ¿no? O esto de instalar el aire acondicionado en un local social no creo que sea tan complicado.
4: Pues el aparato, la consola está, parece ser que está averiada, y un par de días desde luego que no, porque yo tengo noticias ya desde la semana pasada, no la anterior, que ya había molestia. Estamos hablando de pasado el día 15, 20 de julio, ya el calor era molesto y había vecinos, pues eso, que ya habían presentado quejas diciendo que aquello era insoportable, que si seguía así pues iban a dejar de ir al local social a estar allí de por las tardes. Y así está siendo. Ya al final han tenido que desistir, abandonar, y bueno, pues estamos en la cuarta ola. Esperemos que antes de la décima ola hayan tomado acción desde las concejalías oportunas

0: Daco y Zarzalí con la parroquia Río, con diferentes problemas que siguen sin resolverse.
1: Efectivamente, así es. Y bueno, y la gente además se pregunta, la gente de las zonas rurales se pregunta, porque el otro día el concejal de pedanías vino a decir que se habían invertido más de 12 millones de euros ya en las pedanías, y la gente se pregunta, pues en la mía, ¿dónde está el dinero? Porque en la mía no se ha invertido nada, o las inversiones no dan para 12 millones. Entonces la gente no es tonta, y la gente sabe pues perfectamente las cosas y las actuaciones que se hacen en sus territorios, y ven pues esa situación de abandono. Y luego, bueno, aquí en el consejero, que lo conozco muy bien, llevan ya pues 10 o 12 días para tratar de solventar este problema. Uh-huh. Y es que en ese tiempo no da para buscar esa pieza que haya que sustituir, o traer otra consola donde esté, que haya una consola itinerante y que la pongan mientras no pueden reparar la que hay rota. Uh-huh. En fin, son cosas que, claro, pues piensan las personas que viven en las pedanías, piensan que están abandonadas y con motivo, desde luego.
0: Uh-huh. Bueno, hace un momento yo anunciaba, ¿no?, de que la Concejalía de Vertebración del Territorio y Lucha contra la Despoblación ha creado 6 murales para embellecer distintas pedanías del municipio, poner en valor su identidad. No está mal, pero también hay que cubrir las otras necesidades.
1: Desde luego, es que cuando las ayudas vienen de Europa y las financia Europa y tal, aquella que tanto demonizan y tanto critican, a esas no le hacen asco, pero cuando tienen que buscar recursos en otros lugares o del presupuesto o de otras cuestiones, pues desde luego la gestión se ve que es escasa o nula. Uh-huh.
0: En todo caso, el Partido Socialista va a estar ahí, como grupo, en este caso en la oposición, para seguir denunciando y reivindicando lo que los vecinos les transmiten.
1: Desde luego que sí, vamos a fiscalizar con detalle, de forma muy minuciosa, toda la gestión que está haciendo el equipo de gobierno del Partido Popular y Vox. Y desde luego el cabeza que tiene que asumir toda la responsabilidad es el alcalde de Lorca, Fulgencio Gil, porque no puede dejar en manos de estas personas unas concejalías que tan importantes son para la vida y la convivencia de los vecinos de Lorca y los lorquinos y las lorquinas, vivan en las pedanías o vivan en los barrios o en el casco urbano de Lorca.
0: Juan Carlos Segura, un placer, como siempre, concejal, hablar con usted, que nos cuente esto. Gracias por ponernos al día. Un saludo, un abrazo.
1: Buen día.
0: Igualmente, gracias. Despedimos a Juan Carlos Segura. Son las 11 de la mañana, 31 minutos. Vamos enseguida a contarles más cosas, a tener más invitados. Enseguida vamos a hablar con Antonio David Sánchez, concejal del área de talento joven, de industria, que nos van a poner al tanto también de otra convocatoria que hemos tenido esta mañana. Pero hay más noticias que contarles a ustedes, noticias que van entrando a nuestra redacción a esta hora. El gobierno de Lorca invierte más de 88.000 euros en la renovación integral de la red eléctrica del recinto ferial del Huerto de la Rueda. De esto vamos a hablar con el concejal, de Antonio David Sánchez, de temas relacionados con su concejalía, la de industria en este caso. Izquierda Unida, bueno, pues nos ha remitido también un comunicado sobre ese balance de pleno municipal del mes de julio. En este caso, ayer hablábamos, ayer martes hablábamos con Pedro Sosa. Y bueno, el titular que Izquierda Unida pues destaca es que es otro pleno municipal desaprovechando la decadencia de Lorca, que se agranda con el gobierno local de coalición Partido Popular y Vox, que han vuelto a convertir el ayuntamiento de Lorca en un foco para debatir, en un foro, perdón, para debatir sobre asuntos de política nacional que deberían debatirse en el Congreso, y vuelven a olvidarse de los asuntos, de la situación y de los problemas reales que tiene la ciudad. Por otro lado, también les comentaba esta mañana que la Concejalía de Vertebración del Territorio y Lucha contra la Despoblación ha creado 6 murales para embellecer distintas pedanías del municipio y poner en valor su identidad.

la sede del mejor voley playa nacional durante el mes de agosto, con cuatro grandes eventos deportivos, tal y como nos ha comentado Juan Lario a través del teléfono, el director del centro, y también el concejal de deportes, Juan Miguel Bayonas. Y esta mañana hablábamos también de un rescate de dos varones de 50 años que fueron rescatados con éxito tras quedar atrapados por una corriente en una zona rocosa de la Cala de Calnegre. Precaución siempre a la hora de acceder al baño a nuestras playas. Y vamos con música, vamos con música. Enseguida saludamos a Antonio David Sánchez, concejal de Industria y Talento Joven del Ayuntamiento de Lorca. Mucho líquido, mucha fruta, mucha fruta para evitar sentirse mal con estos calores que van a apretar en las próximas horas.

0: Son las 11 y 40 minutos de la mañana. 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
6: Pues seguimos aquí en De Buena Mañana, en la sintonía de Cadena Azul, dándoles cuenta de la actualidad de todos los municipios de la comarca y hasta la una del mediodía. Esta mañana también hubo un anuncio importante que realizaba el gobierno de Lorca en el área de industria. Antonio David Sánchez es el concejal de talento joven, también de industria, del tema de iluminación, y anunciaban una inversión de más de 88.000 euros. Antonio David, concejal, buenos días.
7: Buenos días, Juan, ¿qué tal?
6: Pero 88.000 euros, ¿se paran?
7: Sí, la verdad es que la noticia para nosotros es súper importante, porque ya con los 88, más de 88.000 euros, ya terminamos la ejecución de la instalación eléctrica de baja tensión, esa renovación de esa zona de recinto ferial. Para nosotros no es la noticia, no son los casi 90.000 euros. La noticia es que damos esa seguridad a todos los usuarios de esta feria, que para nosotros era lo más importante. Una instalación del año 89 que no se había puesto, no se había actualizado, hasta que en este momento, con esta última intervención, ya se queda totalmente renovado. La verdad que son trabajos que nos quedan por hacer todavía, muy muy pequeños trabajos que hacer, pero con esto se avanza prácticamente ya casi al 97-98% de la ejecución de la actualización de la instalación eléctrica de baja tensión del recinto ferial.
6: A esto se suma de que, bueno, como comentabas, concejal, esta red no estaba adaptada a lo que es el vigente reglamento electrotécnico para baja tensión, que además es que es obligatorio, ¿no?
7: Sí, no estaba adaptada, pero no por una imprudencia, sino porque al final los reglamentos de baja tensión se van actualizando y al final pues son actuaciones bastante considerables económicas que para este ayuntamiento le había sido imposible hacer. No es porque tampoco queremos nosotros meter miedo, ni muchísimo menos, pero que es verdad que estaba dentro de la seguridad que se podía tener, está totalmente descontrolado. Pero para nosotros es súper importante, no solamente para los usuarios, sino que también la parte técnica y sobre todo la parte política, ese día de inauguración de la feria, que esté totalmente ya actualizado y está totalmente tranquilo, y que si tenga que pasar lo que pase, pero que no sea por una incidencia por parte de este ayuntamiento.
6: Quiere decirse que las obras empiezan en breve, si no han empezado ya, y en un mes prácticamente ya estarán contempladas esas nuevas canalizaciones subterráneas, la instalación de armarios prefabricados, centralizaciones de contadores, nuevas líneas de distribución. No olvidemos que ahí se hacen conciertos, está la feria, todo esto va a propiciar que a lo mejor pues en un momento dado, si es que hubiera, no se produjera un apagón importante, ¿no?
7: Correcto, y al final, como dices, Juan, no solamente queremos, al final el nombre que tiene Recinto Ferial Huerto Rueda, para mí es un recinto polivalente, al final no solamente para la feria, sino para hacer cualquier actuación cultural, cualquier concierto, también podemos hacer cualquier actividad deportiva, y dejarlo totalmente preparado para lo que sea necesario realizar en ese recinto. Para nosotros es súper importante terminar las obras que van a terminar antes del 7 de septiembre, es el compromiso que tenemos con esta empresa Losquina, que por cierto que nosotros siempre queremos contar siempre con esa empresa Losquina, que sigan aportando sobre todo ese puesto de trabajo aquí en Lorca, y queremos que ese dinero se quede lo máximo posible aquí en Lorca. La verdad que para nosotros es una inversión muy importante, ya como he dicho, no solamente económica, sino también por la seguridad de todos los usuarios del mismo.
6: Bueno, enseguida vamos a seguir hablando de industria, pero de industria a nivel regional. Vamos a hablar con el nuevo presidente de FREN, que va a estar con nosotros enseguida al teléfono. Antonio David, concejal, agradecerte tus palabras, que nos hayas informado de todo ello, y como siempre, pues un abrazo muy fuerte, gracias por habernos atendido.
7: Gracias a vosotros siempre, y como siempre daros las gracias también por difundir todas las noticias de nuestra ciudad Lorca.
6: Un saludo, gracias, buenos días. Despedimos a Antonio David Sánchez, concejal de Industria, que hablaba precisamente de esa importante inversión, de esa renovación integral, ¿no?, del alumbrado, en este caso del sistema eléctrico del huerto de la Rueda, esa renovación integral de esa red eléctrica, 88.000 euros, plazo de ejecución de un mes, para las fiestas ya está concluido, según el compromiso que decía Antonio David, se ha adquirido con la empresa, y enseguida vamos a saludar a Tomás Martínez. Tomás Martínez es el nombre propio que apareció hoy en los diarios y en las noticias de tirada regional, es el nuevo presidente de FREN, y con él vamos a hablar a las 12 a través del teléfono para que nos cuente pues muchas cosas relacionadas con el sector a la vuelta.
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0: Bueno, son grandes temas, grandes canciones que escuchas a diario aquí con nosotros en la sintonía de Calle Azul. Estamos a 9 minutos de que en punto sean las 12 del mediodía y enseguida vamos a saludar a Tomás Martínez, el nuevo presidente de FREN, que va a estar con nosotros para hablarnos de esos retos que tenemos por delante. Nos lo va a contar él de primera mano a través del teléfono y será una de las entrevistas que esta mañana tenemos previstas. Recordarles, mañana estamos en Campillo, vamos a estar con los protagonistas, con los vecinos de Campillo, viviendo precisamente en las fiestas que se van a iniciar en breve de esta pedanía de Lorca, y por supuesto seguro que tienen muchas cosas que contarnos, y mañana estaremos con ellos a partir de las 10 de la mañana, de 10 a 1, viviendo este de buena mañana especial dedicado al Campillo. El viernes en la Puebla de Don Fadrique, dos citas con la actualidad también de esta localidad, y bueno, pues también hablar de cosas interesantes que podrán escuchar a través de la radio, como no puede ser de otra manera. Para ello estamos, para contarles todo aquí.
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En 4 minutos, las 12 del mediodía. Vamos a llegar ya a las señales horarias, entrando ya en la última hora de este tiempo de radio, que nos llevarán bueno, a saludar a más invitados, más personas que van a estar con nosotros. A lo largo de esta mañana ya hemos tenido pues unos cuantos invitados ya. Podcast que luego, por cierto, pueden escuchar a través de la página web de Cadena Azul. Entran directamente y ahí tienen toda la información de todo lo que ha acontecido esta mañana, y que ha sido mucho. Desde las 10 hemos estado en Totana, hemos estado en Águilas, en Lorca, y les hemos llevado pues toda la actualidad informativa de este día, de esta jornada. Ahora a la vuelta hablamos con el nuevo presidente de FREN, a ver qué nos cuentan, que serán en breve. Llegamos a las señales horarias con Celtas Cortos y 20 de abril.

0: las 12 del mediodía. 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
1: Esto me gusta.
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5: Bien, pues seguimos de buena mañana aquí en la sintonía de Cadena Azul para todo el Valle del Guadalentín y toda la gente que nos escucha luego a través de los podcasts en diferentes puntos de nuestra región, de la región de Murcia. Hoy habría nuestro informativo en un nombre propio, el de Tomás Martínez Pagán, que es el nuevo presidente de FREN. Con esta noticia arrancaba De Buena Mañana, arrancaba el informativo de las 10 de la mañana. Empresario con amplia trayectoria en la industria, en temas relacionados con el asociacionismo empresarial, asume la presidencia de FREN, avalado además por su experiencia en la gestión del sector del metal regional. Su mandato, vamos a conocer en qué se va a ver, en este caso reflejado. Bueno, pues saludándole, le tenemos al teléfono. Tomás Martínez Pagán, ¿qué tal? Buenos días. A ver si nos escuchan a esta hora de la mañana. Tomás, buenos días. A ver, vamos a intentarlo, que creo que tenemos un pequeño problema. Lo subsanamos rápidamente. Ahora sí, Tomás, ¿qué tal?
6: Sí, buenos días.
5: Ahora es que de vez en cuando el directo nos juega malas pasadas. Primero, felicidades. Asume sin duda pues un cargo importante, ¿no? Como es el sector de la industria, con ganas, ¿no? Con fuerzas.
6: Bueno, efectivamente, buenos días para toda Lorca y la comarca del Guadalentín, desde este nuevo presidente del sector del metal, aunque hoy me he visto de agricultor y ganadero al llegar a esa zona tan emblemática y con tanto desarrollo como es la comarca del Guadalentín. Uh-huh. Asumo, por supuesto, ese cargo, que cuando pase por Cartagena será naval, industrial y petroquímico, cuando vaya al noroeste será de otra actividad, y hoy concretamente en la comarca del Guadalentín, pues agrícola y ganadero, porque FREN no solamente está en el campo del montaje, en el campo de la transformación, en la industria del metal, en la fontanería, en la climatización, que también está en Lorca, sino también está en ese campo tan importante como es la agricultura y la ganadería, con tanta industria paralela que hay en el mundo del tractor, del transporte, de los arados, de la maquinaria, de los equipos de ganadería. Y ahí tenemos un vicepresidente que es un hombre importantísimo en la estructura de FREN, como es José Mulero, que es vicepresidente. Y bueno, pues hoy yo, recién llegado a este cargo, es mi primer día, quiero desde aquí mostrar mi total apoyo a la comarca del Guadalentín, por supuesto a CECLO y a su presidente Juan Jodar, y, cómo no, a todos los empresarios grandes, pequeños, medianos y autónomos de la comarca, para decirle que FREN, dentro de la cantidad de servicios que presta, se pone incondicionalmente al servicio de Lorca para ayudar en todo aquello en lo que se pueda.
5: Bueno, pues primero muchísimas gracias, como le decía, por atendernos. Bueno, con Juan Jodar hablamos a diario, una excelente persona y un hombre pues que reivindica lo que sin duda es necesario, ¿no?, para el desarrollo de una comarca, como también lo va a hacer usted, ¿no?, a través de esa presidencia de FREN, porque se va a priorizar, se van a priorizar cosas. Don Tomás, entre ellas, bueno, culminar proyectos estratégicos. Bueno, ¿cuáles serían esos proyectos?
6: Bueno, mi anterior presidente, con el que he estado trabajando 9 años codo con codo y ha hecho una labor maravillosa, Alfonso Hernández, igual que mi compañera que se presentó conmigo a las elecciones, Encarna, que ha tenido una gran labor dentro de FREN como empresaria y como directiva de la ejecutiva, hemos trabajado en infinidad de proyectos y vamos a continuar en esa línea, como son defender con firmeza los intereses empresariales, llevar a FREN a toda la región, como hoy estamos comentándolo en Lorca, impulsando los proyectos estratégicos que haya en cada zona. Algunos estarán todavía por descubrir o no habremos llegado a verlos, pero todos aquellos que aparezcan se van a poner en marcha. Por supuesto, se va a fortalecer cada sector situando a las asociaciones y los gremios en el centro de FREN. Se revisará y mejorará los servicios, que son muchos los que se prestan, como digitalización, como inteligencia artificial y ciberseguridad, donde FREN da un apoyo extraordinario a todas las empresas de la dimensión que sea. También ayudaremos a defender con firmeza todos los intereses, aquellos que sean, porque para eso cuenta FREN con un equipo extraordinario de profesionales, ayudando mucho y dándole retorno para que todas las empresas puedan aprovecharse de toda lo que lleva acumulado en estos 50 años FREN. Y por supuesto, pues poner en marcha un proyecto estrella, que es un centro de formación de última generación, donde se puedan aplicar todas las carreras, digamos, profesionales de mano de obra directa, como son las derivadas de la industria naval, industrial y, por supuesto, también industria de la agricultura y ganadería en todo lo que es metalurgia, en el campo de Cartagena y su comarca, y las nuevas tecnologías como son el hidrógeno verde y los nuevos campos profesionales que están saliendo, no solamente en lo industrial, sino en todo tipo de actividad donde haya maquinaria. Y en esa línea vamos a estar luchando y peleando para conseguir que se convierta en una realidad una FREN potente, grande y que tenga vida en cada uno de los rincones de nuestra comunidad, porque lo importante es llevar FREN a toda la región impulsando lo que cada una necesite.
5: Hablamos de más de 2.500 empresas vinculadas en este caso a la Federación, que avanzan sobre todo en el tema relacionado con la competitividad, pero ¿qué podemos decir de las nuevas generaciones de empresarios del metal, esas generaciones que vienen apostando fuerte?
6: Pues efectivamente, Juan, como tú bien decías, es muy importante que se apoye a los nuevos jóvenes empresarios, chavales jóvenes que salen, autónomos que quieren andar y, sobre todo, hijos de personas que dejan la empresa y va a parar a la tercera o a la segunda generación y necesitan apoyo. En esa línea va a estar el FREN apoyando con un equipo de 24 profesionales en todas las especialidades, que no solamente hablan de metal, hablan de todos los servicios que se le pueden prestar a las empresas para convertir las empresas en más competitivas, estar en un mejor mercado y, por supuesto, tener todo tipo de defensa ante los distintos administraciones donde se requiere cada día más, y el empresario se tiene que dedicar a trabajar y tener un consultor estrella que esté al día en todo y para todo, que es donde está FREN y su equipo humano. Yo creo que ponerse en manos de FREN por parte de las empresas, sean consolidadas, sean de nueva apertura o sean de nueva generación, es garantizar un futuro y un gran retorno para ellas.
5: Bueno, el sector tiene mucho que decir en este sentido, ¿no?
6: ¿Cómo no había entendido?
5: Digo que el sector tiene mucho que decir en este sentido. Necesita también ese apoyo, ¿no?, de las instituciones, esa colaboración mutua, ¿no?
6: Sin lugar a dudas, y de hecho las administraciones van de la mano con FREN para sumando ese binomio empresas-administraciones, tanto regionales como locales, allá donde se requiere. El caso, por ejemplo, en Cartagena, el apoyo ha sido total por parte del Ayuntamiento para crear este centro en Cartagena, e igualmente nosotros haremos el recorrido por los principales municipios de la región para ponernos a disposición en todo aquello que podamos ayudar, colaborar y trabajar conjuntamente. Hay un dicho que dice: la unidad hace la fuerza, y sin lugar a dudas en las instituciones, bien sean regionales, municipales y por supuesto FREN como institución empresarial, y en cada rincón apoyándose en sus bases, como es CROEN a nivel región, como es CECLOR en Lorca, como es COE en Cartagena, y cualquiera de las asociaciones que conforman el asociacionismo profesional de empresas, FREN va a estar ahí cogido de la mano y luchando, escuchando y ejecutando, porque la realidad es que quien bien escucha, bien realiza.
5: Tomás, vivimos tiempos convulsos, ¿no?, en el mundo de la política. Nos lo ha comentado una vez que otra el presidente de CECLOR. Se necesita de una estabilidad, ¿no?
6: Sin lugar a dudas, es necesario que haya estabilidad, que el trabajador, cuando sale de casa por la mañana y entra por la puerta de su empresa, vaya con la ilusión de hacer un buen trabajo, vaya no pendiente del salario, sino de la calidad de vida que aporta a su familia. Y en ese sentido, yo creo que el binomio empresa-trabajador, trabajador-empresa, es una suma importantísima en nuestra región. Por ello, a veces son duras las negociaciones de los convenios, pero siempre, debido a que tenemos un extraordinario equipo humano que encabeza nuestro secretario general Andrés Sánchez en estas negociaciones, hace posible que ese binomio se ponga de acuerdo, se busque el punto de equilibrio, porque la empresa tiene que ganar, los trabajadores tienen que estar satisfechos, tienen que ir a trabajar sabiendo que trabajando hacen grande su empresa, y si la empresa es grande, ellos serán grandes y sus familias tendrán mejor calidad de vida. Y por supuesto que estamos comprometidos, peleando y luchando porque ese objetivo se cumpla y nos dé satisfacción a todas las partes.
5: Bueno, primero, defensa de los intereses empresariales, consolidar el crecimiento de la organización, acercar el asociacionismo a las nuevas generaciones, formar a profesionales, tratar el tema de la inteligencia artificial, de la digitalización, la ciberseguridad, retos que tiene por delante como presidente de FREN, y por supuesto dialogar. Yo creo que esto es importante. Yo creo que si todos remamos a una, todo nos beneficia.
6: Totalmente de acuerdo contigo, lo has dicho muy bien: escuchar, dialogar y remar en el mismo sentido. Si todos los remos empujan en babor y en estribor hacia proa, la velocidad que cogerá ese barco será tan extraordinariamente potente que llegaremos a destino para cubrir los objetivos marcados, que en este caso no es otro que favorecer a la empresa, facilitar la labor a los trabajadores y conseguir un objetivo común, que es el sector del metal, que siga siendo una potencia en la región de Murcia y aspirar a ser de los primeros a nivel nacional.
5: Pues Tomás Martínez, presidente de FREN, un placer haberle saludado. No será la última vez que estemos con usted. Gracias por atendernos y, bueno, una primera toma de contacto y agradecerle su amabilidad.
6: No, todo lo contrario. Las gracias las doy yo hoy como agricultor y ganadero en el Valle del Guadalentín, y quedar a vuestra y total y entera disposición, porque FREN está para servir, y el presidente el primero, y detrás del presidente todo el colectivo. Así que, escuchando, hablando y compartiendo, hacemos FREN, hacemos federación y, por supuesto, hacemos región. Muchas gracias.
5: Un abrazo muy fuerte. Gracias, presidente. Buenos días.
6: Otro Juan. Gracias. Hasta luego. Hasta luego.
5: Las palabras de Tomás Martínez, bueno, el nuevo presidente de FREN, que amablemente hoy, bueno, hablaba con nosotros a través de la sintonía de Cadena Azul. Nada más contactar con él, ha sido tan amable de habernos concedido esta breve entrevista, pues para hablar un poquito de ese nombramiento y de esos proyectos, ¿no?, que tiene por delante, que son muchos. Vamos con más música a esta hora de la mañana, porque la mañana continúa. Tenemos cosas que contarles aún que van llegando a nuestra redacción. Vamos con un tema, en este caso, que nos trae una gran voz, sin duda. El tema nos lo deja Vanessa Martín, sin saber por qué.

la voz de Vanessa Van Martín, sin saber por qué. Ese álbum titulado Caída Libre. Vamos con más música de la película, banda sonora original de una de las películas que dio el cine, Sal Gorda. La música está con este tema, Entra en mi cuerpo y Sal de mi vida. Llegamos a las 12 del mediodía, 20 minutos.

0: Son las 12 y 20 minutos del mediodía. 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

Donna es la voz de Quedón, bueno, la banda sonora original a la película nacional, la película española Sal Gordán, que fue una de las películas más vistas en aquella década de los 90 en los cines. Hoy la rescatábamos para ustedes.

0: Bueno, pues como les decía, mañana estamos en Campillo, mañana estamos de buena mañana en Campillo con los vecinos de Campillo, que nos van a hablar precisamente de esas fiestas que están preparando para los próximos días en esta Diputación de Lorca. Nuestro programa arrancará a las 10 en punto de la mañana, el programa de las fiestas de San Cayetano de Campillo de este año 2026. Mañana tendremos bueno, pues toda la información, hablaremos con los protagonistas de las fiestas, de la vida social de esta Diputación lorquina. Vamos a hablar de todo un poco. Y bueno, pues lo podrán seguir a través de Cadena Azul, a través de Buena Mañana, entre las 10 y la 1 del mediodía. Mañana, fiestas del Campillo de San Cayetano en Cadena Azul. Vamos a ocuparnos de otras fiestas, en este caso del municipio de Totanán. A través de audios, en notas de prensa que van llegando a nuestra redacción, nos hacemos eco de dónde podemos ir, de dónde podemos disfrutar los próximos días. Bueno, pues tenemos un fin de semana, por ejemplo, para irnos al municipio de Totana, por ejemplo. Ahí tenemos, bueno, el día 1 de agosto arrancan las fiestas de Partón Cantareros. El día 3, el lunes, vamos a estar allí en Partón Cantareros, hablando de las fiestas de en honor a la Virgen del Rosario, esas fiestas del mes de agosto, que los días fuertes son el 14 y el 15, aunque el día 1 de agosto tenemos esa exhibición de autos locos, esos autos, bueno, que son fabricados, bueno, que son lanzados por la rampa del recinto ferial, bueno, pues que hacen las delicias, ¿no?, de todos los que van a verlo. Esto es el día 1 de agosto a las 5 y media de la tarde, allí en Partón Cantareros, en el recinto ferial, esa exhibición de autos de troncomóviles, como le suelen llamar ellos. Pero el lunes que estamos allí en Partón Cantareros, pues ya vamos a profundizar un poquito más sobre las fiestas patronales de esta Diputación de Totana. Ahora lo que nos vamos a centrar en lo que han preparado en La Costera. Bueno, La Costera es bueno, una pedanía de Totana que está entre Totana y Alhama de Murcia, en la carretera nacional. Celebra sus fiestas patronales el próximo fin de semana y vamos a ver qué nos cuentan los protagonistas. En este caso, bueno, pues la concejal de Cultura y Festejos del Ayuntamiento de Totana, Maribel Rubio de la Peña, con dos de los responsables precisamente de esta pedanía y que dieron cuenta del programa de fiestas. Vamos a escucharles.
1: Buenos días. En esta ocasión vamos a presentar la fiesta de La Costera Ñorica 2026 y tengo aquí conmigo a Blasi, que es miembro de la Asociación de Vecinos de La Costera, y a Luimi, que bueno, pues es el que lleva el tema de la hostelería de estas fiestas. Las fiestas tendrán lugar desde el jueves 30 de julio hasta el domingo 2 de agosto. Y ahora pues Blasi nos va a contar un poco en qué van a consistir estas fiestas.
2: ¿Así? Sí. Bueno, buenos días. En primer lugar, bueno, agradecer a Maribel, en este caso, pues que nos dé voz y para poder hacer la presentación de las fiestas en el Ayuntamiento, a los medios de comunicación que también nos deis difusión y luego cubrir todas las actividades que se hacen. Bueno, yo comentar un poco que las fiestas de La Costera, Costera Ñorica, pues se comenzaron a hacer en 2001 y fue un poco surgieron, digamos, de forma espontánea por un grupo de vecinos, porque allí hicieron una serie de mejoras de asfaltado, de iluminación, alumbrado público y demás. Y entonces, bueno, a raíz de eso, pues digamos que fue la semilla que a partir de la cual pues empezaron se planteó y se empezaron a hacer esta fiesta. Y bueno, la verdad que como están también muy cerquita de lo que es la ciudad, que están pues desde el primer momento ha tenido muy buena acogida por todos los vecinos que forman la ciudad, por todos los vecinos que forman la Costera Ñorica, como de vecinos pues de toda

0: Decir, como ha comentado Maribel, que las fiestas van a empezar el jueves 30 y se va a comenzar con unas actividades porque se intenta abarcar a todo el público, o sea, desde los niños pues, hasta la gente más mayor y todos los públicos, todos los gustos musicales y demás. Van a empezar el jueves a partir de las 6:30, que va a haber pues, corchonetas y juegos de agua pues, para los más pequeños, para los niños. Y luego ya pues se comenzará a partir de las 9 de la noche ya pues, con la inauguración oficial y el bingo. Bueno, yo poco más que es eso, invitar a todos los vecinos y vecinas de Totana, a personas que quieran venir de fuera, pues que el fin de semana ese, pues que va a haber actividades todos los días, que allí estamos genial, que están pasando del pueblo, y que bueno, que allí pues que se respira siempre pues esa fraternidad de los vecinos, de amistad y demás. Pues nada, invitaros y les paso la palabra a Mimi para que nos detalle todo lo que hay.
1: Hola, buenas. Lo primero, agradecer a los medios de comunicación por la difusión y a Maribel por siempre estar con nosotros al pie del cañón y apoyándonos en dar publicidad a todas las fiestas que al final, como siempre digo, creo que es algo que le da vida y le da color a Totana. Ya lo he dicho, ya comenzamos el jueves 30 de julio con la inauguración con la fiesta del agua y después la apertura de Chiringuito a partir de las 9 de la noche, ¿vale? Que tendremos después de la cena un bingo familiar, que el año pasado salió genial, invitamos a todos a que vayan. Y el viernes comenzamos igual también a abrir la apertura de Chiringuito a 9 de la noche con la actuación de un grupo que vino en las fiestas de Totana que se llama Aire Flamenco, ¿vale? Y que nos gustó muchísimo y creemos que va a tener muchísima afluencia. Este grupo es un grupo muy joven, viene desde Cuevas de Almanzora y la verdad es que ahora mismo tiene una proyección muy grande. Y después, a las 1 comenzaremos con la Booty Vuelta Summer, de la mano de Jungleo. También estará con nosotros DJ Resident, DJ de la zona de allí, Javi Riquelme, y más DJ, que lo iremos anunciando a lo largo de la semana. El sábado 1 de agosto tenemos la apertura del chiringuito a las 9 igual y el concierto a las 11 del grupo La Rueda. Y a continuación comenzamos con otra sesión de jungleo a partir de las 1. Y el domingo pues tendremos a partir de las 8 ya conocido chocolate y bizcocho para todos los asistentes, paseo en bici y la fiesta de la espuma. Además después tendremos la paella popular para todos los vecinos que quieran ir, gente que se quiera acercar al probar la paella, pues la voy a hacer yo, o sea que va a estar buena seguro. Y nada, pues muchísimas gracias y os espero a todos, animo a todos a que vayan a la fiesta de la costera, la verdad es que es una fecha muy buena, hay una temperatura allí, la verdad es que está súper bien, el año pasado estuvimos súper a gusto y estamos con unas ganas tremendas de que llegue ya la fiesta porque esta es una fiesta de las que nos gustan a todos.
2: Bueno, pues ya lo saben, mañana arrancan las fiestas de la Añorica La Costera en Totana del 30 de julio al 2 de agosto, con todas esas actividades que tanto Maribel Rubio de la Peña como Blasi como Juan Luis Ming presentaban en esta convocatoria de prensa celebrada hace unos días en el Ayuntamiento de Totana. Mañana, como les decía, hablamos de las fiestas de San Cayetano, en este caso de la Diputación de Campillo. A las 10 de la mañana vamos a estar ahí con nuestra unidad móvil para contarles pues todo lo que han preparado con motivo de estas fiestas que se van a desarrollar en los próximos días. Al igual que el lunes estaremos en Paretón Cantareros para hablar de las fiestas de la Virgen del Rosario. Lo importante, disfrutar, protegerse del calor, bañarse con precaución, que no tengamos que dar noticias como la de esta mañana del rescate de esas dos personas por una corriente en las playas. Pasárselo bien en definitiva.

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1: Mirábamos el mundo tras el cristal con el sonido de La Guardia. Bueno, a la vuelta, hemos hablado de las fiestas de la costera La Ñorica en Totana, que se celebran a partir de mañana jueves y hasta el domingo. Mañana estaremos en Campillo hablando de las fiestas de San Cayetano, y enseguida después de la publicidad les voy a informar también de las fiestas de otra diputación, en este caso de Alhama de Murcia, las fiestas del Berro, que Alicia Martínez, la concejal de Cultura y Festejos, ha presentado esta mañana junto a las protagonistas.

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2: Son las 12 y 40 minutos del mediodía. 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
1: Rueda de prensa esta mañana de la concejal de Alhama de Murcia, de la concejal de festejos y de cultura, Alicia Martínez, junto a las protagonistas de las fiestas de El Berro, que se van a celebrar en agosto. Esta mañana pues daban cuenta de todo lo que va a haber y que no es poco en esta Diputación de Alhama de Murcia.
2: Muy buenos días, estamos en El Berro, en la pedanía del Berro, para presentar las fiestas en honor a la Virgen de los Dolores, la patrona del Berro, una fiesta muy esperada en esta pedanía y para las que esta asociación, esta comisión de fiestas del Berro de este año 2026 ha estado trabajando durante todo un año para presentarnos este programa con las actividades que nos van a plantear, teniendo en cuenta que han desarrollado muchas actividades previas y posteriores a la fecha de las fiestas grandes, que van a ser del 17 al 24 de agosto. Y bueno, pues ahora nos van a detallar también tanto Vanessa, Vicky, Ana y Lola, y a las que quiero agradecerle y felicitar por ese trabajo que han desarrollado a lo largo de todo el año preparando esta programación. También quiero agradecer a Ana su función de pedánea, también da la casualidad que este año pues es parte de la comisión de fiestas, así que conozco.

0: desarrollar estas funciones. Bueno, desde el Ayuntamiento es un placer colaborar, como siempre.
1: Bueno, recuperamos la comunicación, en este caso con esa rueda de prensa de Alicia Martínez, de concejal de Cultura y Festejos, para hablar de las fiestas del Berro. Se nos ha quedado ahí un poquito en stand-by.
0: Proponiendo. Queremos también invitaros a todos los vecinos de Alhama y de los municipios en los que nos estáis escuchando a que vengáis a disfrutar de las fiestas del Berro del 17 al 24 de agosto y que conozcáis esta hermosa pedanía que está en Sierra Espuña y que, bueno, tiene un ambiente maravilloso dentro de las fiestas, con actividades para todo el mundo, para todos los públicos, y que sin duda pues vaya a querer repetir y el año que viene vaya a volver a venir si no lo habéis hecho nunca. Le voy a pasar la palabra a Ana para que comience a desarrollar un poco la programación.
2: Buenos días, yo soy Ana López, soy pedánea y en este caso también miembro de la Comisión de Fiestas 2026. Y en primer lugar quería agradecer al Ayuntamiento de Alhama y en especial a Alicia, la concejala de pedanía, por toda la ayuda en infraestructura y por las facilidades que nos han dado este año para poder hacer toda la extensa programación que llevamos durante todo este año. Yo quiero invitar a la gente, a visitantes, a gente que es del Berro, vive fuera del Berro, esa no hace falta invitarla porque es fecha fija en su calendario, pero invitar a todos los visitantes y a todos los foráneos a que se pasen en estos días por el Berro, disfrutar un poquillo del fresco si es que no lo hiciera y a disfrutar de las fiestas.
3: Voy a explicaros la programación que hemos planeado para este año. Las fiestas comienzan el día 20 oficialmente, pero los días previos hemos pensado en actividades para todas las edades y para hacer cuerpo de fiesta. El sábado 8 de agosto tenemos la presentación de un cuento folclórico de Anselmo Sánchez, además de música en los jardines a las 10 de la noche. El miércoles 12 de agosto, coincidiendo con el eclipse y con la noche de Perseidas, hemos pensado hacer una actividad en La Molata, en el pueblo del Berro, que también habrá un picnic y un concierto de violín. Otra cosa importante es informar sobre el calendario de la novena a la Santísima Virgen de los Dolores. Se realizará del 11 al 19 de agosto a las 10 de la noche en la iglesia del Berro. El lunes 17 de agosto, como novedad, se abre el plazo para inscribirse en un concurso de TikTok. Esperamos recibir muchos vídeos donde compartáis con nosotros vuestros momentos más divertidos, más emocionantes, que viváis en las fiestas de El Berro. Tenemos concurso de pintura al aire libre y cine de verano también ese día. El martes 18 de agosto, torneo de caliche, cine de barrio, donde proyectaremos antiguos vídeos de fiestas para empezar a engalanar nuestro pueblo con la puesta de verbena. El miércoles 19 de agosto, taller infantil de decoración de cintas y, como novedad, torneo de fútbol amarrados, que, como su propio nombre indica, los participantes lo harán atados a su compañero por el tobillo. Llega el jueves. El jueves comenzaremos con el tradicional y divertido bingo musical. Después de esta actividad, el sonido del chupinazo en la calle Mayor dará salida oficial a las fiestas del Berro. Después del chupinazo, seguiremos con la tradicional actividad del zumba, que este año su organización corresponde a la Peña Alameña Patos, a la que queremos agradecer su colaboración no solo en esta actividad, sino en actividades anteriores. Seguiremos con tributo a Manolo Escobar para terminar la noche con el DJ Gillo.
4: Vale, por la tarde, a partir de las 5, tenemos la exposición fotográfica en memorial de Eulalia Sánchez. En ella podremos ver los poemas de Sebastián Rubio, el Nino, que ha ido escribiendo a lo largo de muchos años en las fiestas, en el libro de las fiestas. Se podrá ver en la Casa de la Cultura. A las 5:30 seguimos con la tradicional carrera de cintas. Este año vamos a separar carrera de cintas infantiles y de adultos. La de infantil será a partir de las 5:30... normalmente con bici, pero se puede con cualquier otro vehículo. Y a las 6:30 dará comienzo la carrera de cintas de adultos, ¿vale? Que normalmente digo con moto, pero ya vemos otro año y sabemos que el ingenio de los participantes es bastante amplio. Vale, luego sobre las 8:30 comenzaremos la parrillada de convivencia. Es un momento muy esperado en el Berro, en el que los vecinos preparan ese rato para cenar con vecinos, vecinas y visitantes. Y ya sobre las 10:30 será la presentación de las fiestas y el pregón. Como novedad este año, no sabemos quién es el pregonero o la pregonera, o sea que si alguien quiere saber quién es, tiene que venir y descubrirlo en ese mismo momento. Y después pasaremos a la actuación de dos grupos musicales. Y ya para terminar la noche, antes de que las ganas de fiestas nos acaben, tenemos al DJ de cabecera, que es nuestro DJ local, Sergio Arla. Y con eso terminamos el viernes.
2: El sábado 22 de agosto a las 11 de la mañana en el aparcamiento habrá parque infantil acuático. Después a la 1:30 comida solidaria en la que podremos disfrutar de un arroz colaborando con la asociación AFACMUR, que es de familiares de niños con cáncer. Luego a las 6 nuestro tradicional desfile de carrozas. A las 11 empiezan las verbenas musicales con dos grupos y durante el desarrollo de las mismas se elegirá el berreño y berreña del año. Continuamos el domingo. Domingo a las 11 de la mañana, el día 23, tenemos tres actividades a la misma hora. Cada uno que elija la que más le guste. Una de ellas es Diana Floreada y Pasacalles con la charanga No me toques los bemoles. Otra actividad es un concurso de partir almendras en el aparcamiento, en la que los participantes tienen un reto, a ver quién supera a nuestros míticos Paquito, tío Tony y tío Juan. Y a esa misma hora también en el aparcamiento podéis experimentar con el taller del Parque Regional de Serra Espuña, que este año trata sobre usos y saberes de las plantas. Luego a las 12 también en el aparcamiento juegos infantiles y a esa misma hora los papás, esos niños, podrán disfrutar de una sesión de vermut con mejillonada colaborando con 3 euros de donativo, ¿vale? Y a las 4 hora modo avión, lo que antiguamente era una siestecica.
5: Bueno, ahora sigo yo como comisión. Después del modo avión, después de la siesta, nos toca a las 7 de la tarde, tenemos un mariachi, para que los mayores y no tan mayores, jóvenes, podamos bailar en una ranchera. Luego ya llega la parte más solemne y más importante para todos los berreños. A las 9 tenemos la misa en honor a nuestra patrona y la procesión. Luego, después de la misa, la procesión, sigue habiendo verbena y ya pasamos al lunes. El lunes empezamos, si podemos, si nos quedan todavía fuerzas. A las 11 tenemos Diana también para ir recogiendo a la gente para que vaya preparando las sartenes y nos vamos al aparcamiento del pueblo, a las míticas migas. Hacemos las migas, nos bañamos en el chorro y ya nos vamos a la Caña Mayor donde seguimos con los juegos infantiles. Después juegos infantiles, nos duchamos un poquito, nos preparamos y tenemos ya toda la noche con fiesta, baile y esperamos poder pasar el testigo a la siguiente comisión de fiestas. Y así acaba nuestra fiesta. Os invitamos a todos y a disfrutarlas.
1: Bueno, pues las fiestas del Berro. Algunos nos apuntamos, seguro, vamos, seguro, seguro. Ahí están, fiestas del Berro en Alhama de Murcia, presentadas por la concejal Alicia Martínez y también las responsables de esa comisión de fiestas. Pues nos quedan 8 minutos para el final de nuestro de Buena Mañana de hoy.
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1: Vamos a aprovecharlos para escuchar algo de música y mañana ya saben ustedes que estaremos en exteriores. Estaremos en la pedanía de Campillón para hablarles con invitados de las fiestas que se van a celebrar próximamente ahí en esta Diputación de Lorca, en Campillón. Tendremos muchísimos invitados, así que no se lo pierdan. Fiestas en Campillo, fiestas en honor a el patrón, a San Cayetano. Bueno, y el viernes estamos en otro punto de la geografía con ustedes.

Cuatro minutos nos separan ya de las 13 horas a la 1 del mediodía. Como siempre, vamos a desearles que terminen el día lo mejor posible, que sobre todo se protejan de este calor importante que vamos a tener en las próximas horas y que mañana les esperamos en exteriores. Mañana estamos en la Diputación de Campillo para hablar de las fiestas de San Cayetano. A partir de las 10 de la mañana con invitados en directo que podrán seguir a través de aquí, de la sintonía de Cadena Azul. Saludos cordiales, terminen el día lo mejor posible y hasta mañana.

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3: Buenas noches, bienvenidos a este programa. Es un honor presentarles a Morat y Camilo.

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0: las 23 horas y 30 minutos.
1: 11 y media de la noche.
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1: ¿Qué son las culturas de piedra? ¿Qué significa decir que una cultura está en la edad de piedra? Como siempre digo que es el caso de Mesoamérica, lo he estado señalando. Mesoamérica es un espacio de civilización, de culturas de piedra. Teotihuacán era una cultura de piedra, los mexicas eran una cultura de piedra. Cuando llega Hernán Cortés, el predominio de Mesoamérica es edad de piedra. Bueno, y la gente se me enoja y se me prende, ¿y cómo te atreves? Bueno, a ver, ya si ustedes confunden edad de piedra con edad de las cavernas o con los picapiedra, bueno, pues ese ya es un tema completamente diferente. Cultura de piedra es una descripción racional, lógica, histórica, científica del estadio tecnológico de una civilización. Culturas de piedra fueron Egipto. Cultura de piedra fue Mesopotamia. Cultura de piedra fue Mesoamérica, así es que hablaremos de las culturas de piedra.

¿Qué significa vivir en la edad de piedra? Y vamos a hablar de tres espacios de civilización muy importantes en el planeta: Egipto, Mesopotamia y Mesoamérica. Recuerda que siempre se habla de las cunas de la civilización, ¿no? Que la civilización empieza a surgir en torno al 4000 a.C. en Egipto, en Mesopotamia, entre el Tigris y el Éufrates, en el norte de lo que hoy es la India, en el Valle del Indo, en China y en Mesoamérica. Son las cinco grandes cunas de la civilización. Y luego, si te acuerdas, ahora sí que de los apuntes de la secundaria, literal, o hasta de la primaria, no sé, que se nos hablaba de esta división tecnológica, ¿no? De edad de piedra, edad de cobre, edad de bronce, ¿no? Edad de hierro. ¿Qué significa esto? Y dentro de la edad de piedra, paleolítico, neolítico, a ver, es bien fácil. Los picapiedras, ¿no? La época de las cavernas, eso es paleolítico, piedra antigua. ¿Qué significa? Que toda la tecnología que los seres humanos eran capaces de desarrollar era literal golpear piedra contra piedra. O sea, este tema de amarrar una piedra a un palo y usarla como hacha y sacarle filo con otra piedra, bueno, eso es paleolítico. Pero hay una gran revolución en la edad de piedra que es el neolítico. El neolítico, que básicamente significa piedra nueva, sería como decir una nueva edad de piedra o una edad de piedra avanzada. De hecho, en prácticamente todos los textos que hablan al respecto, que por cierto aquí la revolución humana lo menciona mucho, le llaman la revolución neolítica, que tiene que ver también con, y así le llaman, la revolución agrícola, el momento en el que los seres humanos descubren la agricultura y entonces se establecen en valles fértiles cerca de ríos, se dedican al cultivo y cambia por completo toda la existencia del individuo humano. Entonces, para entender esto de la piedra, hay que irnos un poquito más para atrás. Hay que recordar que el ser humano, mucho más tiempo de la historia de lo que es la humanidad, hemos sido nómadas de lo que hemos sido sedentarios. Vamos a ubicar que el Homo sapiens sapiens, esta especie que somos, que surge en el centro de África y que de ahí empieza su periplo por el mundo. Es decir, nosotros, el Homo sapiens, empezamos a deambular por el planeta desde nuestro hogar africano hace unos 200.000 años. Cuando el planeta estaba congelado, se vivía la glaciación Gurm, también conocida como la era de hielo o la cuarta glaciación. Bueno, y el planeta vivió esa era glaciar durante unos 150.000 años más o menos. El tema es que hace unos 15.000 años, muy poquito tiempo, hace apenas unos 15.000 años es cuando acaba la última era de hielo. ¿Qué significa esto? Que los hielos de los polos empiezan a retroceder, hay un cambio climático, se calienta el planeta. ¡Ojo! Un planeta con más cantidad de hielo, con los polos más grandes, es un planeta donde el agua está congelada. Sobra decirlo. ¿Qué quiere decir eso? Que los mares tienen un nivel más bajo. ¿Qué quiere decir eso? Que los continentes tienen formas diferentes. Cuando termina la era de hielo y se calienta el planeta, sube el nivel de los océanos, puentes de tierra, ahora ya no son puentes de tierra, sino estrechos marítimos, que es el caso del ser humano llegando a América por el puente de Beringia, por el estrecho de Bering, que era seco en tiempos de la era de hielo, y que una vez que sube el nivel del mar, bueno, pues América quedó aislada del resto del mundo. No te olvides de este concepto porque lo vamos a repetir, es fundamental para entender todo el concepto de las culturas de piedra. Después de la era de hielo, América quedó aislada geográfica e históricamente del resto del mundo. Que América quede aislada en términos geográficos del resto del mundo significa que queda aislada en lo histórico, en lo cultural, en lo religioso, en lo bacteriológico, en todo. Quiere decir que desde hace unos 15.000 años, cuando los continentes tomarán las formas que tienen hoy, muy poca población que había pasado a América se va a quedar aislada del resto de los seres humanos. La evolución en América, solo por este detalle, va a ser mucho más lenta. Pero bueno, entonces decir que una cultura es una cultura de piedra, es decir, que la base de su tecnología, es decir, de sus herramientas y de sus armas, dependen de la piedra. Cuando hablamos de un neolítico, hablamos de que han logrado evolucionar muchísimo estas herramientas con base en piedra. Hombre, tanto como para hacer las pirámides del Antiguo Egipto. Ojo, las pirámides del Antiguo Egipto se hacen sin artefactos de hierro. Se hacen en una etapa neolítica. Los grandes zigurats de Babilonia, por ahí la famosa Torre de Babel, es justo lo que sería. Las pirámides de por allá, como quien dice, las pirámides de Sumeria, son de una época en la que se trabaja
con el cobre y el bronce de manera muy limitada. Aún no se trabaja el hierro y sin embargo se levantan estos grandes templos. Y es lo que pasa con Teotihuacán, por supuesto. Entonces, punto número uno, decir que una cultura es una cultura de piedra no es peyorativo, no es un insulto, no es hablar mal de esa cultura, es definir una situación histórica. Tus armas y tus herramientas son de piedra. Ahora, eso te puede llevar a unos niveles tremendos. Es decir, la tecnología lítica de piedra te puede llevar a hacer cosas fascinantes, ¿no? Edad de piedra no es sinónimo de edad de las cavernas. Quiere decir maestría sobre materiales no ferrosos, es decir, maestría sobre materiales que no son hierro, que no son fierro, que no son plomo, que no son estaño, que no son zinc, maestría para manejar la piedra a tal nivel que construyes grandes civilizaciones. Por eso yo creo que es muy válido comparar a Mesoamérica, el espacio de civilización donde surgirán todas las culturas prehispánicas de México, con Egipto y con Mesopotamia. Egipto y Mesopotamia son culturas que alcanzaron su máxima gloria técnica sin tener que usar el hierro, dependiendo de la piedra. Ahora, además, dato muy interesante, Mesoamérica, este lugar, a ver, ya te dije que América como continente se convirtió en una isla que quedó aislada del resto del mundo. Ahora piensa solo en Mesoamérica, el centro de lo que hoy es México. Un océano de un lado, un océano del otro, un desierto hacia el norte y una selva casi inexpugnable hacia el sur, conforme vas entrando por Centroamérica. Quiere decir que la zona de Mesoamérica, dentro del continente americano, también está aislada del resto de América. Sí, es decir, la zona de los Andes está aislada de la zona mesoamericana. Son zonas culturales aisladas entre sí y aisladas del resto del mundo. Y sin embargo, en la zona de los Andes también son culturas de piedra y también logran un desarrollo máximo. ¿Pero qué pasa en Mesoamérica? En Mesoamérica había obsidiana. A ver, la obsidiana, tú vas a Teotihuacán y te venden todo de obsidiana. La obsidiana fue la principal herramienta que usaron las culturas que se desarrollan en Mesoamérica. La obsidiana, a ver, hazte una idea, la obsidiana tiene más filo que cualquier espada de hierro. Las espadas de obsidiana de los mexicas podían decapitar un caballo de un solo tajo. Eso es lo que podía hacer una espada de obsidiana de los mexicas, algo que no podía hacer una espada de hierro de los españoles. ¡Ojo! Entonces, quiere decir que edad de piedra no significa ni siquiera inferior a edad de los metales. Significa, eso sí, que tiene muchas desventajas tecnológicas y de eso vamos a hablar. Pero la obsidiana tenía un filo atómico. La obsidiana bien afilada, y vaya que la afilaban bien, la puedes comparar con un bisturí moderno. A ese nivel. Entonces, claro, ¿por qué no desarrollan armas de hierro? Por muchas circunstancias. Uno, porque el hierro depende de una tecnología que no tenían, pero porque la obsidiana, de pronto, resuelve cualquier cantidad de problemas que en Europa, que no tienen obsidiana, resolvieron con hierro. Claro, el hierro no solo sirve para hacer armas, sirve para hacer todo tipo de herramientas que van a facilitar mucho la existencia, ya veremos, ¿no? Pero bueno, entonces, edad de piedra, cultura de piedra, no significa ser primitivo. Significa que tu tecnología, que puede ser muy avanzada, depende de la piedra. Mesoamérica, Egipto, Mesopotamia son civilizaciones de alta precisión basadas en piedra, ¿sí? Pero, insisto, el hierro, ya llegaremos al tema de la agricultura, sí le permite a las civilizaciones un desarrollo que la obsidiana no te va a permitir. La obsidiana, de hecho, como tal, ni siquiera es propiamente una piedra, es una especie de vidrio volcánico, pero un vidrio volcánico que solucionó todos los problemas que las culturas de Mesoamérica tenían en cuanto a poder cortar. En Egipto, por ejemplo, con granito y con diorita, también con piedra, se logran cortes pulidos y precisos que no se lograban con hierro. Todo esto para explicarte, edad de piedra es una descripción. Una cultura de piedra es una cultura basada en la piedra. ¿Qué pasa en América? Como te he señalado, América tiene un aislamiento geográfico histórico.
termina la glaciación. Algunos cuantos seres humanos habían entrado a América por el estrecho de Bering. Algunos probablemente a América del Sur llegaron por la zona de Polinesia, quizás navegando, quizás andando, porque desconocemos el nivel del mar en aquellas épocas, seguramente llevados por corrientes sin que ellos supieran a dónde iban. Pero el tema es que América quedó poblada. Luego termina la era de hielo, suben los mares y América se queda aislada del mundo, y las dos zonas de Norteamérica y Sudamérica aisladas entre sí. Se convierte en una isla continental. Vete al otro lado del mundo, a Eurasia. Yo sé que también en nuestros libros de la primera y la secundaria te hablaban de Europa y de Asia como dos continentes diferentes, pero si ves el mapa, no lo son. Hay una gran masa continental llamada Eurasia que va desde lo que hoy es China hasta lo que hoy es España. Y en esa gran masa continental, desde tiempos del Neolítico, siempre hubo rutas. Luego se llamaron las rutas de la seda, pero siempre hubo rutas, las rutas del Neolítico, que conectaban China con España. No estoy diciendo que alguien de China llegara al otro lado ni viceversa, pero quiere decir que China, los chinos tienen contacto con el Asia Central, con los pueblos turcómanos, que a su vez tienen contacto con los persas, que a su vez tienen contacto con los árabes, que a su vez tienen contacto con los griegos, que a su vez tienen contacto con los latinos. Es decir, que se genera una comunicación continental. Tienes una serie de zonas culturales que no dejan de intercambiar. Intercambian productos a través del comercio, intercambian virus, bacterias, animales, tecnología, ideas, religiones, filosofías, cultura. Que los grupos humanos desarrollándose culturalmente tengan contacto entre sí, te potencia el desarrollo cultural de una forma brutal, pero además también te genera intercambio poblacional, lo cual hace que las poblaciones crezcan más rápido. Entre más tecnología tienes, entre más agricultura tienes y mejor puedes llevar a cabo esa agricultura, y más capacidades técnicas tienes para llevar agua a los núcleos de las ciudades, más crece la población. Y si estas poblaciones además se intercambian con otras, crecen todavía más, porque, a ver, un tema que hoy sabemos, la endogamia. Si la gente de un lugar solo se reproducen entre ellos, eso con el paso del tiempo va deteriorando genéticamente a la gente que vive aquí. El intercambio es fundamental. Eurasia tiene todas estas características. Y claro, por eso se desarrollan culturas de piedra que evolucionan al neolítico, al calcolítico, que trabajan el cobre, que trabajan el bronce, que llegan al conocimiento del hierro, de las aleaciones, pero eso es porque intercambian conocimiento, ¿sí?, a través de comercio y guerra principalmente. América no cuenta con ninguna de esas características. América son dos zonas culturales aisladas entre sí, aisladas del resto del mundo, no tienen cómo tener intercambio de ideas que les permita florecer más rápido y no tienen cómo acceder a nueva población que permita un reemplazo demográfico, que permita una amplitud genética, que permita que se siga desarrollando la población. América tiene una serie de características que hacen que no pueda pasar de ser una cultura de piedra. Cuando llegan los españoles, manejan el oro, manejan la plata. Siempre me dicen, ¡ah! ¿Cómo te atreves a decir que son culturas de piedra si manejan la plata y el oro? Son culturas de piedra. Sus herramientas y sus armas son de piedra y hacen aretes con oro. Hacen ornamentos de oro y plata, efectivamente, de metales blandos, mucho más fáciles de usar, mucho más fáciles de fundir, que requieren menos temperaturas para ser fundidos, que son más fáciles de trabajar, pero que no puedes hacer ni herramientas ni armas con ellos porque son blandos y escasos. Entonces, que una cultura haga ornamentos de oro y plata no la convierte en una cultura de metales y mucho menos en una cultura de hierro. Sigue siendo precisamente una cultura de piedra. Ahora, Mesoamérica, el centro de lo que hoy es México. ¿De dónde viene la población de Mesoamérica? Del norte. Recuerda que la población entró por Bering, bien por el norte, ¿sí? Y claro, siguiendo la ruta del continente americano, es como un embudo, ¿no? Norteamérica es enorme y es un embudo hasta llegar literal lo que se llama el nudo volcánico, el eje volcánico, el centro de México. Todo confluye en el centro de México. La Sierra Madre Oriental, la Sierra Madre Occidental, todo confluye en este eje volcánico, donde está el Valle de México, donde está el sistema lacustre de Texcoco, donde había más de 200 ríos, en fin, todas las condiciones para establecerte y sobrevivir. De ahí que desde tiempos ancestrales hasta hoy es justo este centro de México el que siempre tiende a estar mucho más poblado.
pero es una población encerrada en sí misma, aislada del resto del mundo. Necesitan migración constante y siempre la hubo. Ahí al norte tienes Mesoamérica, ¿no? La zona del centro de lo que hoy es México, que permite la civilización. Luego tienes lo que llaman Aridoamérica, justo una zona árida, desértica. Y un poquito más al norte, en lo que hoy sería en torno a las Rocallosas, entre Nevada, California, por ahí, tienes la llamada Oasis América, una zona con oasis que permite el desarrollo de población, pero en torno a oasis no se generan grandes, de ahí sería el Talaztlán, por cierto, pero no se generan grandes civilizaciones ahí. Para que tú generes una gran civilización, tiene que haber condiciones histórico-geográficas que te permitan el desarrollo de esa gran civilización. Bueno, los grupos humanos de Oasis América no dejaban de migrar hacia el sur. Todos los pueblos hablantes del náhuatl, el náhuatl, la lengua náhuatl, no es originaria de Mesoamérica, del centro de lo que hoy es México. Vienen del norte, ¿no? Las lenguas yutomayas vienen migrando desde el norte, estos pueblos, ¿sí? Entonces, ese es el único alimento demográfico. Los pueblos nahuatlacas, estos de los que se abren la peregrinación de los mexicas, pues son diferentes pueblos hablantes del náhuatl que estuvieron migrando a establecerse en el centro de México. El último grupo migrante son precisamente los aztecas. A ver, entiéndeme una cosa, Mesoamérica es una civilización que se empieza a desarrollar, olmecas, cultura de piedra, en torno al 2000 antes de Cristo. Teotihuacán ya había llegado a su máxima gloria en el 400 después de Cristo. Teotihuacán ya había caído en el 600 después de Cristo. Tula, Toranchicocotitlán, ya está surgiendo para ese momento. Y los aztecas siguen sin aparecer en la historia. Siguen siendo grupos de nómadas, cazadores, recolectores en el norte. Eso es lo que son. Eso es una cultura nómada y de piedra. Que migraron, y como bien sabemos, para el siglo XIII, los años 1200, estos mexicas ya están en el centro de lo que hoy es México. Para 1324 fundan Tenochtitlan, que es una ciudad de piedra, construida con herramientas de piedra, y los mexicas son los grandes guerreros de Azcapotzalco y luchan con armas de piedra. Todo eso te convierte en una cultura de piedra. Y como siempre digo en estos programas, hay cosas que no dependen de tu opinión, hay cosas que son un hecho. Esto es una descripción histórica. Ojo, los mexicas fueron el último grupo migrante que llegó del norte. El final de este goteo demográfico que va poblando Mesoamérica. El siguiente grupo migrante que llegó después de los mexicas fueron los españoles. Y vamos a hablar de lo importante que fue eso. Pero bueno, entonces, si tienes una población encerrada en sí misma, que es lo que pasaba en Mesoamérica, eso sí o sí te va a llegar al estancamiento. Ahora, hay que hablar también del mito del hierro. Insisto, hierro, edad de hierro no quiere decir que seas más inteligente, más civilizado o más evolucionado que la edad de piedra. Quiere decir que tienes las condiciones que te llevaron al hierro. A ver, en términos geológicos, Mesoamérica es una zona rica en piedras duras, en vidrios volcánicos como la obsidiana, que te permiten herramientas. Insisto, con la obsidiana tienes un filo de bisturí. Ahora, eso no lo tienen en Europa. Cada cultura se desarrolla, ¿qué crees? De acuerdo a las necesidades que tiene, que soluciona con los elementos que tiene, ¿no? Los pueblos de Mesoamérica tienen necesidades de sobrevivir, de agricultura, de construir, de hacer armas. ¿Qué tienen para solucionar esas necesidades? Obsidiana, básicamente. Y la usan con una gran maestría. ¿Qué pasa, por ejemplo, en Egipto? A ver, en Egipto llegan a usar muy pocas herramientas de cobre, pero básicamente piedra. Egipto no tuvo hierro. El antiguo Egipto, el de las pirámides, 2600 a.C., es edad de piedra, no tiene hierro. También usan solamente metales blandos de manera ornamental. El Egipto del 2000 a.C. no tiene hierro. ¿De dónde llegó el hierro a Egipto? Uf. Y acá sí, bueno, ya Mesopotamia. Si te ubicas en lo que hoy es Turquía, ahí habitaba un pueblo, los hititas. Ahí hay mucho hierro, y ahí hay estaño, y ahí hay carbón. Muy importante, porque necesitas calor para fundir el hierro.
No basta con que tengas el material, el hierro, necesitas cómo poder fundirlo y necesitas 1600 o 1700 grados para fundir el hierro, para lo cual necesitas carbón y necesitas hornos con fuelles que echen viento, y esos fuelles los movían bueyes, animales de tiro, que en América no hay, por lo tanto no puede haber hornos, por lo tanto, aunque tengan hierro, no lo podrían fundir. Cada grupo humano tiene necesidades y las soluciona con las herramientas que tienen a la mano. En lo que hoy es Turquía, ahí desarrollan la tecnología del hierro. Y pueblos con armas de hierro son imbatibles para los pueblos con tecnología de piedra. Cuando pueblos con tecnología de hierro invaden culturas de piedra, como fue el caso de los acadios invadiendo Sumeria o de los hicsos invadiendo Egipto, las culturas de hierro le van a ganar a las de piedra. No hay de otra. Eso es el rumbo de la historia. Y algo muy similar pasa cuando Europa llega a América. Una cultura avanzada de hierro que llega a un territorio de culturas de piedra, y hay que hacer esta aclaración, el máximo desarrollo histórico de culturas de piedra. Las culturas de piedra que los españoles encuentran en América dejaron asombrados a los españoles. Va de nuevo, cultura de piedra no significa que no hay cultura, ni que no hay civilización, ni edad de las cavernas, no. Significa solo eso, que se basan en la piedra. Ni siquiera quiere decir que las culturas de piedra y de cobre evolucionaran a culturas de hierro. No, las culturas de piedra fueron invadidas y prácticamente siempre sometidas por las culturas de hierro. Eso es bien importante tenerlo claro. Ahora, insisto, no basta con que tengas hierro. Si tú tienes cobre y quieres hacer herramientas con cobre, tienes que fundir el cobre. El cobre se funde a unos 1100 grados, poquito menos, 1085 grados. También depende del nivel del mar y todo lo que tú quieras. El hierro se funde casi a 1600 grados. Necesitas, para tener tecnología de hierro, necesitas tener previamente tecnología que te permita fundir el hierro. Las características climáticas, histórico-geológicas, geográficas de América no permitían este desarrollo y por eso se basaron en piedras como la obsidiana, que de momento solucionaban todos sus problemas. Sin embargo, la obsidiana justo va a meter a Mesoamérica en una trampa, porque hay autores que le llaman parálisis por excelencia. ¿Qué quiere decir parálisis por excelencia? Quiere decir, si la obsidiana, si este vidrio volcánico resuelve todos tus problemas, y todavía no hay un solo problema que no resuelvas con obsidiana, como por qué te pondrías a buscar otra cosa, hacer aleaciones, hacer bronce, hacer tomar el estaño, hacer hierro, como para qué te tomarías esa molestia si la obsidiana resuelve todos tus problemas. A ver, es como cuando se dice en Mesoamérica, cuando llegan los españoles, no había rueda. No había rueda, eso es verdad. Cuando llegan los españoles a estas culturas de piedra, no hay ruedas. No quiere decir que estas culturas no conocieran la rueda, porque está claro que había juguetes para los niños que usaban ruedas. Entonces quiere decir que la forma y su utilidad la conocen. ¿Por qué no hay rueda en Mesoamérica? Porque la rueda en Mesoamérica no va a solucionar problemas. ¿Qué tienes en Europa, en Eurasia, en Asia? Grandes planicies y animales de tiro. Cuando tú tienes grandes planicies y animales de tiro, bueyes que jalen cosas, ¡guau! La rueda es una maravilla, porque dos animales, bueno, caballos, bueyes, burros, porque entonces algunos animales jalan un carro con ruedas donde llevas cosas, la rueda es una maravilla. La zona de Mesoamérica donde se desarrolla la civilización es particularmente montañosa, sin grandes planicies y sin animales de tiro. ¿Para qué te serviría la rueda en esas circunstancias? Tienen que resolver un problema las culturas mesoamericanas, igual que las euroasiáticas. ¿Cómo transportamos cosas de un lugar a otro? Bueno, la solución en Mesoamérica siempre fue los tamemes, los hombres grandes, fuertes, robustos, entrenados para cargar grandes distancias materiales pesados en las espaldas. Es como cuando se habla de los ejércitos, ¿no? Tú puedes ver guerras en Europa y a ver el Imperio Romano, que de pronto en el siglo IV podía movilizar 1,500,000 de soldados. Para que tú puedas movilizar 1,500,000 de soldados,
No basta con que tengas a ese 500,000 de soldados, que ojo, es muy importante, aquí sí que hay una gran población, pero es porque tienes ruedas, carros con ruedas, animales de tiro que jalan de estos carros. Entonces tú mandas un ejército que tiene que comer diario, pero llevas toda una logística de transporte con sus alimentos, con sus armas y con todo lo demás. Vámonos a Mesoamérica, cifras exageradas, ¿no? De las crónicas de Hernán Cortés, que te dice que fueron atacados por 100,000 tlaxcaltecas. Bueno, eso es imposible. Hernán Cortés miente o exagera, me da igual. ¿Por qué miente o exagera? Porque le está escribiendo a su rey Don Carlos, y obviamente decir que fueron 100,000 en lugar de 10,000, hombre, pues te deja mucho mejor parado. Pero es imposible la cifra. ¿Cómo mueves en Mesoamérica un ejército de 100,000 personas? Tampoco tienes tantas personas. Ya llegaremos ahora al mito poblacional. Hay unos 10 millones de habitantes en Mesoamérica cuando llega Hernán Cortés. No hay forma de que haya ejércitos de 100,000 personas. Y no hay forma de movilizarlos, porque aquí cada guerrero tiene que cargar él mismo su comida y sus armas, y las va gastando en el camino, y no van en unas grandes avanzadas, van, literal, como le decimos hasta hoy, en fila india, de uno en uno. Condiciones diferentes hacen que los pueblos tengan soluciones diferentes a sus diferentes problemas, básicamente. Pero bueno, el tema es que si tú vives en Mesoamérica y tienes un vidrio volcánico como la obsidiana, que es más afilada que el hierro, más afilada que el acero, producir bronce es caro, es complicado, no tienes herramientas que te permitan fundir hierro, desarrollas una maestría de la obsidiana, y esa maestría es una trampa, porque entonces ya no evolucionas más. Pero esas son circunstancias de la historia, ¿ves? En fin, ¿cómo podemos comparar esto con Egipto y con Mesopotamia? Yo lo he dicho en más de una ocasión. Cuando Hernán Cortés llega a América en 1519, es prácticamente un viajero en el tiempo. Es como si Hernán Cortés hubiera viajado a Egipto o a Mesopotamia. Y es curioso porque casi todos los amantes del México antiguo, es decir, de los mexicas, los toltecas, Teotihuacán, etcétera, tienden a ser amantes de Egipto y de Mesopotamia. Y no parece molestarles que Egipto y Mesopotamia sean culturas de piedra. Bueno, Mesoamérica son culturas de piedra. Para cuando llega Cortés, los purépechas están comenzando a desarrollar muy bien el trabajo de cobre y bronce, y están empezando a hacer herramientas con eso, incipientes, pero bueno, nunca sabremos en qué se hubiera convertido eso, porque esa civilización llegó a su fin. Los toltecas de Tolanxicocotitlán, siglos 12, 13 de la era cristiana, también empezaron a trabajar con el bronce, con el cobre, pero los mexicas no, y Teotihuacán no lo hacía, y los pueblos del Valle de México no lo hacen. Son culturas de piedra, y esto no es un insulto. Cuando Cortés llega a Tenochtitlán, se encuentra con una civilización, es como si Cortés hubiera llegado al Egipto de la Cuarta Dinastía. Literal, al Egipto de la Cuarta Dinastía. Es decir, al Egipto en el que, según las crónicas que hoy todavía damos por buenas, se construyen las pirámides. A ver, las pirámides de Teotihuacán, que para que ya esté, ¡ay, eres un ignorante! Ni siquiera son pirámides. Vamos a decirles pirámides para no estar diciendo basamento piramidal cada vez que nos queramos referir a los basamentos para piramidales, ¿no? Porque efectivamente lo de Teotihuacán y los del mundo maya no son pirámides. Las pirámides mayas, a mí, me parecen mucho más gloriosas que las egipcias. También es cierto que son mucho más modernas. Las egipcias no tienen el nivel de ornamentación arquitectónica que tienen las pirámides mayas, que son una cosa fuera de serie. ¿Y qué crees? Los mayas eran cultura de piedra. Sus herramientas y armas básicas con los que construyen su civilización y su cultura material, sus templos, sus pirámides, es piedra. Con piedra se puede lograr esta gran maestría. Entonces, cuando Cortés llega a Tenochtitlán, está llegando al Egipto de la Cuarta Dinastía, o está llegando a la Babilonia de Hammurabi. Cultura

Bronce, hierro, no significa seres humanos más o menos inteligentes, significa que tienen diferentes circunstancias para enfrentarse al mundo. Pero como son igual de inteligentes, precisamente, las culturas de hierro se enfocan más, por ejemplo, en las armas, en los ejércitos, en las conquistas, surgen estos grandes imperios euroasiáticos. Las culturas de piedra, a ver, Egipto, contrario a lo que uno pueda ver en las películas, lamentablemente uno ve más películas de lo que lee libros de historia o las escrituras o demás. Egipto era en general un imperio pacífico. También es cierto que no tenía, casi nunca tuvo con quién pelearse, ¿no? Son Teotihuacán, de Teotihuacán, todo indica que era un pueblo en términos generales pacífico. Bueno, pues por eso fue invadido, saqueado y destruido, ¿no? Estas culturas de piedra mandan su potencial mental a otras actividades y generan cosas maravillosas, ¿no? Ahora, una cultura de piedra no puede alimentar más que cierto número de población, porque de Mesoamérica nos contamos un mito espantoso, y el mito que nos contamos está basado en dos autores, Cook y Bora, que son los que dicen que aquí había, solo en Mesoamérica, o sea, Mesoamérica y Yucatán, digamos, 25 millones de habitantes a la llegada de Hernán Cortés. No hay un solo historiador, antropólogo moderno que esté de acuerdo con este número, que a la gente le encanta repetir, pero la gran Tenochtitlan y 500 mil habitantes porque había 25 millones de personas. A ver, en lo que están de acuerdo los estudiosos hoy en día es que los habitantes de Mesoamérica, Yucatán incluido, tendrían que ser entre 8 y 10 millones. Por las capacidades agrícolas, por las capacidades calóricas, tienes que generar calorías para todas esas personas, proteína para esas personas, alimento para esas personas, pero no tienes rueda, no tienes animales de tiro, no tienes transportes, no tienes carros, no tienes fertilizantes derivados de los animales. No hay forma de alimentar a 25 millones de habitantes. Oye, pero las chinampas. La chinampa, a ver, la chinampa es un ejemplo maravilloso de la mente brillante de estos mexicas. Una cultura de piedra, porque sus armas y sus herramientas son de piedra, que tienen una gran limitante agrícola, que es, no contamos con grandes planicies, de hecho estamos en una isla, en un lago salitroso. Todo está en contra nuestra, hablando de agricultura. El desarrollo de la chinampa, o sea, de tierras cultivables flotantes en el lago, es, te habla de la maravilla de la mente humana, pero también tiene un límite. No te da para alimentar a 25 millones de personas, ¿sí? Entonces, 10 millones de habitantes es algo que se puede justificar a nivel tecnológico, a nivel alimentación, a nivel transporte humano. Vamos a pensar en estos 10 millones de habitantes. La zona más habitada de Mesoamérica, estos 10 millones de lo que hoy sería el Bajío, a la península de Yucatán, ¿no? La zona más habitada, las dos zonas más habitadas, los valles de Oaxaca, que tendrán más o menos 1 millón de habitantes, y la zona lacustre de Texcoco, que tiene más o menos 1 millón de habitantes. Y en esta zona lacustre de Texcoco, con 1 millón de habitantes, tienes una anomalía demográfica, que es Tenochtitlán, que probablemente tenga 150 mil habitantes. Porque es un centro político, porque es un, a ver, porque son sacrificados los que viven afuera, no los que viven adentro, por diferentes condiciones climáticas, geográficas, alimenticias, políticas. Habrá unos 150 mil habitantes en Tenochtitlan. El resto de la zona lacustre de Texcoco son ciudades de un promedio de 10 mil habitantes. Texcoco en particular tendría un poco más, es una gran capital también, pero a lo mucho tendría 20.000. Y las demás ciudades, eso, 8.000, 10.000 habitantes. Eso es básicamente lo que tienes en la zona central, ¿sí? Tienes este gran límite de la coa contra el arado. Piensa en la coa, ¿no? La coa es esta herramienta para la agricultura, que es básicamente un palo largo, con punta muy afilada, y con una parte de madera para que puedas recargar el pie. Es decir, vas haciendo hoyo en la tierra, ¿no? Entierras la coa, te paras en la coa, haces un agujero, echas semillas, tapas, das un paso, entierras la coa, te paras en la coa, haces un hoyo, echas semillas, tapas, das un paso, entierras la coa. La capacidad de alimentación que te da esa técnica agrícola es muy baja. Ahora imagínate el arado con la yunta de bueyes. Un gran arado de hierro jalado por dos bueyes de 500 kilos. Que viene
abriendo

0: cultivando la tierra y tú simplemente vienes detrás sembrando. Esa es la mayor revolución tecnológica que va a llegar cuando llegan los españoles en el siglo XVI. Con esa agricultura sí que puedes alimentar a 25 millones de habitantes o más, evidentemente. Pero sin arado de hierro, sin tracción animal, la producción de calorías tiene un techo biológico que no depende de tu opinión. ¡Ay, no! Yo sí creo que eran 25 millones de habitantes. Es científicamente imposible, y afortunadamente la ciencia no es una opinión, básicamente es la verdad. Está el tema del agua. Para sostener a 25 millones de habitantes necesitarías una infraestructura de riego y superficies de tierra plana que Mesoamérica montañosa no tiene. Es cierto que los mexicas hacen esto, los texcocanos más bien, Nezahualcóyotl, hace este gran dique en el lago de Texcoco para separar el agua dulce del agua salitrosa, que es fundamental para el sistema de las chinampas. Es cierto que tienen acueductos, el que viene de Chapultepec, el que viene de Coyoacán. Claro, las culturas de piedra hacen acueductos, pero los acueductos que hacen los romanos, mucho antes de que existan los mexicas, y de ellos aprenden los españoles a hacer, bueno, los romanos en Hispania hacen acueductos, y de ahí viene España en gran medida, llevan unas cantidades de agua mucho mayores de distancias mucho más lejanas. La tecnología es fundamental para el desarrollo de la población. Y de verdad, el tema de la logística del transporte, que tal vez es el talón de Aquiles de todo esto, ¿no? En una cultura de piedra sin ruedas ni animales de tiro, todo el grano se mueve en la espalda de los hombres, de los tamemes. Un cargador humano va llevando su carga de alimento y consume parte de lo que va cargando. La distancia que puede llevar es corta. Hay una serie de limitaciones físicas en las culturas de piedra que les permiten llegar a grandes niveles de desarrollo, pero que también les ponen un límite muy claro. Egipto llegó a su límite, fue invadido y destruido por culturas de hierro y se renovó, y tenemos una nueva versión de Egipto, el Egipto del nuevo imperio, el Egipto de después del éxodo, digamos, después de la invasión de los hicsos, el Egipto del 1500 a.C. hacia adelante, ya tiene hierro y es un Egipto diferente. Y lo mismo pasa en Mesopotamia. Pero en Egipto y en Mesopotamia tienes esto que ya dijimos, la gran interconectividad euroasiática. América está aislada del resto del mundo. Se llegó al límite que una cultura de piedra puede tener y hacían falta fuerzas exógenas que trayeran otros recursos, otras ideas, otros materiales para que la población de Mesoamérica pudiera seguir fructificando. No hay barcos de gran calado, no hay carros. No es posible alimentar a 25 millones de personas. Habría 10 millones de habitantes. Es decir, una cultura de piedra tiene límites biológicos. Sin el hierro para fabricar herramientas que multipliquen la fuerza humana, como el arado, no puedes mantener a cierta población. Lo cual nos lleva a otra cosa muy importante. No hablamos solo de armas, hablamos de herramientas. Si habláramos solamente de armas, cada espada de obsidiana de los mexicas destruye las espadas de hierro de los españoles. Una espada de obsidiana mexica es mucho más dañina que una espada española. Pero la obsidiana no es flexible y el hierro sí. Te permite hacer poleas, te permite hacer ruedas, te permite hacer máquinas simples, te permite hacer palancas, sistemas de poleas, te permite cargar cosas, te permite hacer construcciones más altas, te permite hacer arados, te permite herramientas que colaboran con el desarrollo de la sociedad. Y todo eso no existía en América. Ahora quiero que nos concentremos en otro tema. El colapso. El colapso. Vamos a pensar en la civilización mesoamericana desde los Olmecas, 2000 a.C. Ya sabes, tuvimos a los Olmecas, tuvimos a los Huaxtecos, tuvimos a diferentes grupos protomayas, mayas, tenemos a los Purépechas, tenemos a los Huaxtecos, tenemos a los Zapotecos, en fin, tenemos a los Toltecas, tenemos a todos los pueblos otomís y con el tiempo tendremos a los pueblos nahuas. ¡Ojo! Mesoamérica se viene desarrollando desde el 2000 a.C. Los grupos nahuas vienen del norte y empiezan a llegar a Mesoamérica en torno al siglo V de la era cristiana. Entonces vamos a otro tema que a mucha gente le molesta cuando lo menciono. No sabemos quién construyó Teotihuacán, no sabemos prácticamente nada de Teotihuacán, sabemos que no sabemos quién la construyó, sabemos que no sabemos qué lengua hablaban los que la construyeron, sabemos que no se llamaba Teotihuacán, sabemos que las pirámides no se llamaban del Sol y de la Luna, sabemos que esa es la interpretación que hicieron los mexicas. Los mexicas, todavía llamados aztecas en ese momento, cuando los aztecas vienen migrando del norte, van a llegar a Teotihuacán. En torno al siglo XII, los años 1100, 1200, principios de los 1200, cuando los mexicas llegan a Teotihuacán, la ciudad lleva 600 años abandonada. Y es que, si queremos hablar de una palabra para definir la civilización mesoamericana, y esto no es políticamente correcto, aunque sea la verdad, la palabra es colapso. La civilización americana siempre colapsa. Repasa tus apuntes de la secundaria. Grandes ciudades como Montalbán, como Tajín, como Chichen Itzá, como Teotihuacán, siempre es la misma historia. Empieza la actividad constructiva, generan templos, llega mucha población, la ciudad crece, llega un momento de auge y luego colapsa. Siempre es lo mismo. Esa es la dinámica de Mesoamericana. Mesoamericana, llevas a una ciudad a su máximo desarrollo tecnológico y luego fue abandonada, fue invadida, fue saqueada, fue quemada, fue destruida. Siempre es lo mismo. Llegas a un punto máximo y esto colapsa y la gente se va y construyen otras ciudades que tienen una etapa constructiva, que llegan a un momento de auge y que luego colapsan. Y entonces la gente se va y crea otras ciudades que llegan a un momento de auge y luego colapsan. No sé si estoy dejando claro el punto. Mesoamérica es una civilización que colapsa continuamente. Teotihuacán, Montalbán, Tajín, Chichen Itzá, Amitla. Hablamos de puros asentamientos humanos que tienen un periodo de algunos siglos y colapsan. Siempre son abandonados. ¿Por qué? Porque se acaban el ecosistema. Porque la tecnología de piedra llega a un límite en el que ya no puedes solucionar tus problemas. Entonces, eso es lo que distingue a Mesoamérica. El colapso tiene que ver con el aislamiento geográfico del que ya hablamos, con que América se convirtió en una isla continental que está desconectada entre sí y desconectada del resto del mundo, que no tienen acceso a todo el conocimiento que sí se está desarrollando del otro lado del mundo, en Eurasia, donde todo se mezcla, todo se junta y entonces todos crecen. Pero también tienes el límite demográfico. Mesoamérica se viene poblando con goteo migratorio del norte y ese goteo migratorio pues también se va acabando y entonces tienes una civilización endogámica. Toda la zona lacustre de Texcoco es una cultura endogámica. Son una serie de familias siempre emparentados, siempre casándose y teniendo hijos entre ellos para mantener absolutamente todo el poder. Y eso es una cultura que no tiene para dónde desarrollarse. Entonces, la piedra te da un límite. Las culturas de piedra, y que ya expusimos que solo es una característica derivada de las circunstancias geográficas, tienen un límite. Roma o China, por ejemplo, estos dos grandes extremos de Eurasia, ¿no? Imperio Romano, Imperio Chino. Roma o China tienen hierro, y con el hierro tienen mejores transportes, mejores armas, mejores herramientas. Cuando una ciudad como Teotihuacán llega a 150.000 habitantes, que tal vez es lo que pudo haber tenido, Se agotan a sí mismas, se agotan los bosques, queman cal para hacer estuco, todas sus construcciones dependen del estuco, que depende de la cal, que depende de estar quemando. Son culturas que van destruyendo el ecosistema y por eso la ciudad colapsa y se van a otro lado. Y tal vez también por eso es que estos centros ceremoniales son cada vez menos espectaculares, porque también date cuenta de eso. Entre más te vas al pasado, tienes grandes centros ceremoniales como Teotihuacán, como Montalbán, y entre más transcurre el tiempo, Tolanxicocotitlán es un intento mucho más pequeño de replicar Teotihuacán. Y con todo respeto dicho, el Coatepec, el templo mayor de los mexicas, que pretende ser eso, es menor que Tolanxicocotitlán y desde luego mucho menor que Teotihuacán. Es una civilización de piedra que va por su propia forma de funcionar, van agotando recursos, van quemando bosques, van secando los ecosistemas hasta que las ciudades se hacen inevitables, prácticamente inhabitables, y por eso abandonan y fundan otro lugar. ¿Por qué Mesoamérica colapsa y Europa no? Porque, a ver, en Eurasia no hay colapso. En Eurasia no hay colapso. Piensa en una ciudad como Samarcanda. Samarcanda es una ciudad que existe desde el 800 a.C. hasta hoy. Nunca ha sido abandonada. Ha sido invadida, ha sido atacada, ha sido conquistada y ha sido saqueada. Pero la gente siempre se queda ahí. Nunca hay un abandono. Piensa en Roma, siglo VIII a.C. La ciudad puede ser invadida, que lo fue en tiempos de los bárbaros y demás, y saqueada y todo, pero la gente siempre se queda. Piensa en una ciudad como París, que si hablamos de los Parisii, el primer pueblo celta establecido por ahí, también estamos hablando tal vez 1000 antes de Cristo, y la ciudad puede ser invadida, puede ser saqueada, puede ser atacada, puede ser conquistada, pero siempre se queda ahí. En las ciudades de Hispania que hacen los romanos y que luego toman los visigodos y que luego toman los árabes y que luego recuperan los hispanos, ahora ya llamados españoles, pero siempre te quedas en la ciudad. Ese es el tema. Las ciudades funcionan. Las ciudades, con esta tecnología del hierro que te permite romper el techo de las culturas de piedra, rompiendo estos techos vas generando nuevas y mejores y más eficientes soluciones a los problemas que la vida te va presentando. Mesoamérica no cuenta con estas características. Es una cuestión física. Es una cuestión biológica, es una cuestión geográfica. En Mesoamérica, al no existir estas herramientas de transformación pesada, en algún momento las ciudades mueren. El colapso es una especie de descanso ecológico. El colapso es la forma de vivir de estas culturas. Aquí ya no da para más, lo abandono y me voy a otro lugar. Eso no te permite el desarrollo de grandes civilizaciones continuadas. Por eso, de toda la historia de lo que llamamos Mesoamérica, no ves una gran continuidad. Porque, ojo, podemos empezar otra vez con los olmecas y con los huastecas y con los protomayas y con los purépechas y con los mixtecos y los zapotecos. Pero es importante ubicar que estas culturas no viven ni en el mismo lugar ni en la misma época. Son diferentes pueblos que habitan diferentes espacios en diferentes momentos a lo largo de 3.000 años de historia. No hay una gran continuidad, hay una copia. Eso sí, todos los que construyen hoy se basan en el pasado. Eso hemos hecho siempre los seres humanos. Pero el colapso es lo que determina a la civilización mesoamericana. Ahora, hay otra característica bien interesante de las culturas de piedra. Lo tuvo Egipto, lo tuvo Mesopotamia, lo tuvo el pueblo hebreo, lo tuvieron los griegos en sus momentos más antiguos. El sacrificio humano. Las culturas de piedra siempre han sacrificado, siempre. ¿Por qué? Evidentemente es parte de la evolución de la mente humana. El sacrificio es este tema de otro programa. ¿Por qué el sacrificio está metido aparentemente como un arquetipo en la mente de toda la humanidad? Pero bueno, siempre ha existido el sacrificio. El sacrificio humano o animal, que el sacrificio animal, por ejemplo, en el pueblo hebreo, este capítulo lo menciono frecuentemente, ¿no? Cuando el ángel le detiene la mano a Abraham, que va a sacrificar a su hijo Isaac, y lo sustituyen con un cordero. Te habla del nivel simbólico de la mente, ¿no? De un pueblo hebreo que dice, no es necesario sacrificar a una persona humana, puede ser simbolizada con un cordero. Eso, ese nivel de simbolismo, te permite el desarrollo de un pueblo, mucho más que el sacrificio humano. Pero el sacrificio humano siempre ha estado ahí, siempre ha estado ahí. Y por supuesto que estuvo presente en Mesoamérica antes de la llegada de los aztecas. Los mayas sacrificaban en la zona de los Andes, los incas sacrificaban. Lo que pasa con los aztecas es que prácticamente se convierten en una maquinaria de sacrificio humano. ¿Cuánta gente sacrificaban los aztecas? A ver. Y aquí no voy a contradecir a mí mismo, solo que, como lo he señalado en otras ocasiones, yo nunca he tenido ningún empacho en corregirme a mí mismo. Sobre todo que ya ven que luego yo empiezo a hablar y me emociono y me apasiono y de pronto la cifra puede salir exagerada. Yo he llegado a decir, por ahí en algún programa se lo podrán encontrar, 40 mil sacrificios al año. Después de revisar, de estudiar, de reflexionar y de limitarnos por la física, por la biología y por lo que la ciencia te tiene que limitar, esa cifra es absurda. Absurda. No pueden ser 40 mil. Imposible. Hay por ahí gente mucho más exagerada que te dice sacrificaban 150 mil personas al año. Imposible. Imposible. 40 mil. Imposible. ¿Cuál es la cifra que se puede aceptar como absolutamente coherente en torno al sacrificio humano en tiempos de los mexica? 8 mil sacrificios al año. Entre 8 mil y 10 mil sacrificios al año. Piensa en esto. Los mexicas sacrifican a Huitzilopochtli, el sol. El sol sale todos los días, se pone todos los días. Hay sacrificio a diario. Esta visión de que sacrificamos para que el sol vuelva a nacer. Hay sacrificio diario. Entonces, cada salida del sol y cada puesta del sol. Y no creo que sacrifiquen solamente a una persona. Además de que no es solamente el templo mayor, hay otros templos. Y está el templo de Tlatelolco y ahí también sacrifican porque ahí también sale y se pone el sol. Entonces, podemos pensar en unas 1,000 personas al año solamente del sacrificio diario para el mantenimiento cósmico. Pero a esto agrega que hay 18 veintenas. Ahí en lugar de meses de 30 días tienen veintenas. El año mexica está dividido en 18 veintenas. Cada veintena está dedicada a una deidad y a cada una de estas deidades se le otorgan sacrificios. Eso nos lleva a la creatividad del sacrificio, que no solo es lo del esternón rajado con obsidiana y sacarte el corazón. Si vas a ser entregado a Tlalocantecutli, Tlaloc, te ahogan. Si vas a ser entregado a Huehue, dios del fuego, te queman. Si vas a ser entregado a Xipetotec, señor desollado, el señor de la agricultura, te desollan vivo. Entonces, hay un sacrificio diario para el mantenimiento cósmico, que solo entre el templo mayor de Tenochtitlan y el de Tlatelolco, y de verdad quedándonos en uno por mañana y en uno por día, ya podemos llegar a 1,000 personas. Yo creo que es un poquito más. Pero además, cada veintena tiene una fiesta religiosa y en esa fiesta religiosa se sacrifica. Pero además tienes las guerras floridas de todos los años con los tlaxcaltecas, que son para capturar seres humanos para ser sacrificados. Más las guerras no floridas, es decir, las guerras derivadas literal de que está el enemigo, las guerras de conquista, las guerras de expansión. Y ahí también capturas y ahí también sacrificas. Agrega cosas excepcionales como ampliaciones del templo mayor y de otros templos donde haces más sacrificios. Y en fin, que parece ser que no es descabellado pensar en 8 mil personas al año. Entonces, a ver, si tú decías que eran 40 mil. A ver, muchachos, esto no es un tema cuantitativo, es un tema cualitativo. ¿A qué voy con esto? Es irrelevante si son 8 mil en lugar de 40 mil. Son sacrificios humanos. Oye, es que tú no entiendes el ritual tan profundo, cósmico, místico del sacrificio humano. Lo entiendo perfectamente y es una joya. Sigue siendo un sacrificio humano. A ver, es esta maravilla de que los mexicas, antes de llamarse mexicas, los aztecas, llegan al Valle de México. Insisto, están llegando en los años 1200. Es un pueblo nómada. Los aztecas que llegan al Valle de México en el siglo XIII, en torno a los 1200, es un pueblo nómada, es una cultura de piedra, son nómadas. Se tapan con la piel de los animales que van cazando y son cazadores recolectores que van cazando y recolectando lo que van comiendo y cargan lo que pueden llevar en las manos, porque no hay animales de tiros, porque no hay ruedas y porque todavía no tienen una jerarquía, porque son un pueblo nómada. Entonces, no tienen todavía un gran nivel de desarrollo cultural. Invaden la cuenca de México, la cuenca de Texcoco, pues invaden una zona donde sí que ya hay un gran desarrollo de civilización, donde están los herederos de Teotihuacán, los toltecas, los herederos de Tolanxicocotitlán, que ya empezaba a manejar cobre y bronce, donde ya se han desarrollado grandes ciudades. En este sentido es bien importante y también es una descripción histórica. Los mexicas no fueron los grandes creadores de la civilización. La civilización ya estaba creada cuando ellos llegaron. No la hicieron más grande, no la hicieron más gloriosa. Tomaron lo que había, lo aprendieron rápido y se desarrollaron de una manera fascinante. Con todos los techos y los límites que te impone una cultura de piedra. Por supuesto, es En el quinto sol, los dioses se reúnen en Teotihuacán para crear a la humanidad. Primero está el tema de, bueno, los cinco soles crean a la humanidad de madera, pero no les gusta, y de barro, pero no les gusta. Quetzalcóatl crea a la humanidad con maíz y le insufla vida, y tenemos a un ser humano que agrada a los dioses. Pero ahora hay que darle movimiento al cosmos. Y tenemos esta historia, ¿no?, de Nanahuatzin y Tecusistecatl, estos dos dioses. Tecusistecatl, un dios rico, arrogante, poderoso, que hace ofrendas de oro y demás, pero tiene que aventarse a una hoguera para convertirse en el sol, y siempre le da miedo, se acobarda y no lo hace. En cambio, Nanahuatzin, el dios pobre, el dios purulento, así le decían, es tan pobre que no tiene nada para ofrecer como no sean sus propias llagas, y ofrece sus llagas, y lleno de valor se arroja a la hoguera y se convierte en el sol. Ese es un mito mexica. Y es el mito en el que los mexicas explican que ellos tienen la misión de imponerse ante los demás pueblos, porque ellos sí tienen el valor de hacer que el universo siga su curso, para lo cual hay que sacrificar. La dinámica del sacrificio la estableció Tlacaelel. Tlacaelel fue el Cihuacóatl, digamos el líder político-militar, en tiempos del Tlatoani Itzcóatl. Estamos hablando del siglo XV, de los años 1400, cuando Tlacaelel establece, no la idea del sacrificio humano, porque esa ya estaba. Tlacaelel establece la maquinaria del sacrificio humano. Un imperio cuyo corazón es este Coatepec, donde se sacrifica a diario. No es un honor ser sacrificado, porque siempre sacrificaban a otros. No sacrifican a los mexicas. Bueno, para tiempos de la llegada de Cortés podemos hablar de unos 8,000 sacrificios al año. Ya me corregí a mí mismo muchas veces para que no me lo digan. La ciudad promedio del lago de Texcoco tiene entre 8,000 y 10,000 habitantes. Quiere decir que los mexicas sacrifican una ciudad al año. Eso también es insostenible. Eso, como todas las etapas anteriores de Mesoamérica, solo podía terminar en el colapso. Y también por eso se están expandiendo cada vez más. Tienen que ir más lejos para conseguir más gente para el sacrificio, pero ir más lejos sin hierro, sin ruedas, sin animales de tiro, es cada vez más difícil. Esto está llevando al colapso. Y hay un espejo en el que podemos reflejar a los mexicas, porque claro, el tema es que la cultura mexica fue cortada abruptamente por la llegada de los españoles. Y entonces a partir de ahí el límite es la imaginación, y podemos decir, no hombre, lo iban a superar con viajes astrales y lo que tú quieras. Hay un espejo y es el mundo maya. El mundo maya había colapsado sobre sí mismo 300 años antes de que llegara Hernán Cortés. Y colapsó porque no hay hierro, porque tienes el techo tecnológico de la piedra, porque la tecnología agrícola no se da abasto, porque las condiciones geográficas de la selva donde viven los mayas lo hacen todavía más difícil, porque no hay animales de tiro, porque hay crisis económicas cada vez más terribles que los llevan a estar en guerra constante, hay sacrificio humano, aumentan el sacrificio humano, aumentan la agresividad militar. Para cuando llega Cortés, los mayas se estaban persiguiendo entre ellos para aniquilarse. Y dado que eso es la constante de cada cultura desarrollada en Mesoamérica, lo único lógico es pensar que los mexicas iban a llegar a lo mismo. Y en ese estado de edad de piedra estaba Mesoamérica cuando llegan los españoles. Entonces, ya para ir cerrando, va de nuevo, no es un insulto y no es producto de la ignorancia. Producto de la ignorancia es que tú pienses que esto es un insulto. Eso sí, que por cierto, si llegaste a esta parte del programa, wow, estoy orgulloso de ti. Quiere decir que escuchas, que entiendes, que razonas, que reflexionas, que no te sientes lastimado a la menor provocación. 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Y bueno, insisto, y recordando lo anterior, Egipto era cultura de piedra, la primera versión de Egipto y la primera versión de Mesopotamia, culturas de piedra, llegaron a cosas gloriosas. Teotihuacán, piedra. Tolanchicocotitlán, piedra. Las culturas del lago de Texcoco, piedra. Sus armas y sus herramientas son de piedra, por todo lo que ya explicamos. Pero también por todo lo que ya explicamos es entender que no había forma de que por sí misma esta América diera más. siempre necesitaron fuerzas exógenas y ya no hay fuerzas exógenas. Ya no hay nada afuera de Mesoamérica que pueda contribuir más al desarrollo de estas civilizaciones. Las fuerzas exógenas llegaron de fuera. Llegaron de afuera de esta gran isla que es el continente americano. Llegaron de Europa. Llegaron específicamente de España. ¿Por qué? A ver, tendríamos que hacer todo otro programa, pero es porque todas las condiciones histórico-geográficas, climáticas de Eurasia hicieron que tuvieran este desarrollo, que sí tienen hierro, que sí les permite hacer grandes barcos con los que sí pueden darle la vuelta al mundo, atravesar un océano y poblar un continente. Con España llega una gran inyección tecnológica, porque lejos de lo que nos contamos, de que España era un reino atrasado, medieval, oscuro, era la gran potencia de la época, por eso es la que civiliza un continente, construye 100 ciudades en un siglo y le da la vuelta al mundo y establece la primera gran globalización y la primera moneda universal, el real de A8, que se hace con plata de Nueva España. Hay todo un kit de rescate cultural, kit de rescate cultural que llega con España, el hierro, la rueda de hierro ahora sí para hacer poleas y máquinas que te permiten construir más, que te permiten mejor agricultura, la imprenta y un lenguaje con alfabeto porque las letras te permiten mucho más desarrollo lingüístico que los glifos y las pinturas. Esa también es otra historia. Pero tenemos hierro, arado, yunta de bueyes, rueda, máquinas, imprenta, universidad. Universidad. No, aquí ya había educación gratuita para todos. Es bien importante romper ese mito de los mexicas, que todos eran educados gratuitamente. Tienes el Calmecac, la escuela de los nobles, donde los hijos de la nobleza mexica van a que les enseñen a ser nobles, es decir, a mandar, a ser grandes guerreros, a que aprendan la historia y la mitología y la usen como la usaban para manipular a la gente. Luego tienes el Tepoxcali, tienes la escuela de los plebeyos. ¿Y ellos a qué aprenden? A callar, a obedecer, a pelear y a matarse por sus señores. Perdón, eso no es un sistema de educación libre universal y esa no es la educación que te libera. Los mexicas son un sistema de opresión. Lo curioso es que en México vivimos en una contradicción esquizofrénica, porque somos un país con narrativas bien marxistas, todo tiene que ver de opresores y oprimidos, todo es el desgraciado opresor oprimiendo al pobrecito del oprimido, y siempre estamos en contra del opresor, y siempre estamos del lado del pobrecito del oprimido, excepto con los aztecas, el mayor opresor de la historia de Mesoamérica, y nos parece terrible el momento en el que todos los pueblos oprimidos se unieron y derrotaron a su opresor. Porque así es cuando nace México el 13 de agosto de 1521, cuando todos los pueblos indígenas de América se unen y juntos derrotan a su opresor, los aztecas. Había 1000 españoles por ahí. ¿Quién derrota a los aztecas? Todos los demás pueblos oprimidos. Pero bueno, hay un cambio de paradigma. Entonces el hierro, decíamos, no solo trae armas, trae herramientas que permiten que la tierra descanse y produzca más. Así de simple. Lo que tenemos con la llegada de Europa, que era además inevitable porque son las fuerzas de la historia, tenemos un gran renacer de América y es un renacer mestizo. Es un renacer donde lo que llega se mezcla con lo que hay y forma lo que somos. Te vas a encontrar con mucha gente que no sabe nada de esto, que te dice que el mestizaje es un mito. Biológicamente, genéticamente, el mestizaje del mexicano está comprobado con el tema del ADN mitocondrial. A ver, está clarísimo que el mexicano desciende de mujeres indígenas. Y está clarísimo que el mexicano desciende de hombres españoles. Y está clarísimo que se desciende de toda esa mezcla. Es cierto que en el siglo XX se hace el mito del mestizaje para decirte, todo era indio, todo era español, se mezclaron, todos son mestizos y todos somos lo mismo. No. En este mestizaje hermoso que somos, sigue habiendo pueblos indígenas de todo tipo en todas las regiones donde siempre los hubo, porque no hubo un genocidio, y ahí están, y se mezclaron, y el español tampoco es una sola cosa, también es un mestizaje, y en diferentes zonas se mezclaron de diferentes formas, diferentes pueblos, a veces más, a veces menos. No, el mestizaje no nos hace ser a todos iguales. Y esa es la maravilla de México. El mestizaje nos hace ser a todos maravillosa y profundamente diferentes. Hay un renacer mestizo. La llegada de España, de Europa, evita que sigan las desapariciones culturales. Rompe con el ciclo del colapso. Se encuentra la piedra con el acero. Terminó un mundo, sí, comenzó otro. Y ese que comenzó somos nosotros. Lamentarnos de que nosotros existamos es brutal. Y es lo que haces cada que le llamas a esto la conquista. Mesoamérica es una historia brillante de destellos de piedra que siempre terminan en cenizas. Desde los antiguos olmecas, pasando por Tajín, Teotihuacán, Montalbán, siempre hay un límite físico y los mexicas no eran la excepción. Fueron el último y el más violento de estos ciclos, que son cada vez más violentos porque el colapso es cada vez más inminente y más peligroso. Y si no hubieran llegado los españoles, el humo de Tenochtitlán, quemada, devastada y saqueada como todas las demás, hubiera marcado el fin de otra era, tal y como ocurrió con Teotihuacán. No, los españoles no detuvieron un imperio en su apogeo eterno, como nos encanta pensar. Detuvieron una maquinaria que ya se estaba devorando a sí misma. Sin la llegada de fuerzas exógenas, españoles, europeos o como los quieras llamar, Mesoamérica habría seguido en este ciclo eterno de colapsos. Y esto fue Culturas de Piedra.
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0: Vamos a hablar de las diosas de la antigüedad, de las mitologías más antiguas en torno a lo femenino, porque vamos a hablar, sí, de lo sagrado femenino. ¿Y por qué está un hombre hablando de lo sagrado femenino? Bueno, porque afortunadamente lo sagrado tiene que ver con hombres y con mujeres. Lo sagrado femenino atañe a los hombres como lo sagrado masculino, porque sí, esa cosa también existe, atañe a las mujeres, porque somos, y es parte de lo que vamos a ver, seres humanos profundamente duales que contenemos lo masculino y lo femenino en una dualidad que si sabemos manejar bien nos llevará nada más y nada menos que a la iluminación. Así es que ahora que es el Día de la Mujer y las feministas rechazan por completo lo femenino, vamos a hablar de feminidad, de lo sagrado femenino, de las diosas de la antigüedad.

fue en el principio? Es fundamental eso para hablar del concepto de la diosa, porque efectivamente vivimos en un mundo con una cultura, no le quiero decir patriarcal, porque, a ver, bueno, ya comencé metiéndome en camisa de once varas, pero es que este tema del patriarcado, en su expresión más radical, más simplona, y que es la que más se propaga porque es la que se necesita que tenga la gente sin criticarla demasiado, es esta idea de todos los hombres son intrínsecamente los opresores de las mujeres, ¿no? Es un tema que viene del marxismo, vale la pena señalarlo, porque el Día Internacional de la Mujer Trabajadora, así es como comenzó el tema este del Día de la Mujer, el Día Internacional de la Mujer Trabajadora fue una propuesta de Lenin. De hecho, vaya, es a causa de los bolcheviques que existe el Día de la Mujer, que en su momento era el Día Internacional de la Mujer Trabajadora. Es decir, que en aquel tiempo no se buscaba honrar a la mujer por ser mujer, mucho menos por ser femenina, mucho menos era algo que tuviera que ver con la feminidad, tenía que ver con los derechos de la mujer, que nos mete en otro problemón. O sea, los derechos de la mujer, claro, en este cambio del siglo XIX al XX, de sí compartir la famosa igualdad de la Revolución Francesa, que Robespierre y todos los revolucionarios mandaron a las mujeres a sus casas después de la Revolución. Y pues bueno, por eso todo el siglo XIX es el gran siglo del feminismo, en el sentido de que de verdad la mitad de los seres humanos que se rompieron la madre en la Revolución Francesa, pues eran mujeres, ¿no? Y era libertad, igualdad y fraternidad. Y cuando las mujeres le pidieron a Robespierre su parte de la igualdad, libertad y fraternidad, las mandó a la cárcel o las mandó a matar. Así fue el fraude de la Revolución Francesa en este sentido. Y entonces, claro que sigue esta búsqueda a lo largo del siglo XIX de, ahora sí, nuestra parte de la igualdad. Y eso es lo que van a tener con el movimiento marxista, comunista, socialista, leninista y el nacimiento de la Unión Soviética. Esta igualdad extraña donde, claro, ahora, a ver, sí eres en efecto y de manera real igual al hombre ante la ley, pero lo que se celebra en ti es que salgas a trabajar, en el sentido de que tú también salgas a generar riqueza y a aportarle a la sociedad. Es curioso que la izquierda de hoy se trate de todo lo contrario, de que nadie genere riqueza y nadie le aporte a la sociedad, pero bueno, esa es otra historia. Es decir, que en realidad el Día Internacional de la Mujer, con este origen que tiene que ver con la igualdad política, con la igualdad económica, con la igualdad social, y que tiene que ver todo con Lenin y con la Revolución Soviética, pues evidentemente no tiene nada que ver con lo femenino, ni con la feminidad, ni mucho menos con este concepto del sagrado femenino, pero es de lo que vamos a hablar porque, bueno, pues me parece la parte más importante de todo esto. Y en este mundo a la que le llamamos patriarcado, con esta idea de todos los hombres son opresores de las mujeres, que dices, bueno, sí, o sea, el obrero de salario mínimo que chambea todo el día para llevar lo que puede a su casa es intrínsecamente un opresor, cuestionable. Pero la narrativa religiosa sí se hizo patriarcal, eso que ni qué. Hay que entender que en diferentes momentos de la historia, según siempre las diferentes necesidades económico-político-sociales, el relato religioso ha sido diferente. Tuvimos una gran época de politeísmos, y antes de los politeísmos, en los momentos más lejanos de la civilización, en la noche de los tiempos, cuando apenas están haciendo la civilización, pues todavía predomina el discurso de la diosa por encima de los dioses. Con el tiempo, la diosa nos dio lugar a los dioses, y los dioses con más tiempo se convirtieron en dios. Y entonces sí que tenemos este relato donde, ojo, Dios no es hombre. Eso también hay que tenerlo claro, y eso es una palabra simbólica para referirse a la causa suprema, a la causa absoluta, la causa incausada de todas las causas. Pero bueno, entonces claro, en el principio hizo Dios los cielos y la tierra, y tenemos a este Dios masculinizado, antropomorfizado, y entonces claro, tenemos la idea de que es el hombre el que crea. Y claro, como esto es monoteísmo, aquí no hay diosa, y entonces hay un relato que sí que te puede llevar a pensar en la supremacía de lo masculino. Y es fundamental no caer nunca en la supremacía de lo masculino, tan fundamental como es no llegar nunca a la supremacía de lo femenino. El equilibrio espiritual solo se logra en esta danza maravillosa de la que tanto nos habla el taoísmo. Entonces, ¿qué fue en el principio? ¿Dios o la diosa? ¿Qué fue primero? ¿Dios o la diosa? Y entonces, bueno, voy a leer algunas cositas porque nos vamos a meter en textos místicos, ¿no? Pero en el principio creó Dios los cielos y la tierra.
La tierra era caos, confusión y oscuridad por encima del abismo, y el Espíritu de Dios aleteaba por encima de las aguas. Y dijo Dios: haya luz, y hubo luz. Vio que la luz era buena, la separó de la oscuridad y llamó día a la primera y noche a la segunda. Lo que yo sí me pregunto es dónde hubo género en todo esto, porque aquí no hay género y ese Dios en serio no es hombre, es un misterio inefable, impensable, inimaginable, incognoscible, irrepresentable, al que le pusimos un nombre, Dios, para pensar que somos capaces de conocerlo, ¿no? Pero bueno. Luego viene, después de que Dios crea los cielos y la tierra, seguimos en el primer capítulo del Génesis, es cuando Dios crea al ser humano. Y es bien bonito porque hay dos creaciones en el Génesis, vamos a hablar de las dos, del capítulo 1 y del capítulo 2. En el capítulo 1 es cuando dice: a su imagen y semejanza los creó. Creó Dios al hombre a su imagen y semejanza. Varón y hembra los creó a su imagen y semejanza. Lo que está diciendo es: varón y hembra los creó a su imagen y semejanza. Tal vez lo que está diciendo es que Dios es varón y hembra, y por eso cuando crea, crea varón y hembra a su imagen y semejanza. En cualquier cantidad de mitologías antiguas vamos a encontrar esta idea, lo vamos a ver, por supuesto, a ver con los mitos platónicos, ¿no? Donde el ser humano era hombre y mujer unido, y te decía que era un ser humano perfecto, andrógeno, hombre, mujer, con dos rostros, con los dos genitales, con ocho extremidades, y que era tan perfecto que se hizo vanidoso, y que entonces los dioses, en este caso los olímpicos griegos, ¡bram!, los separaron para quitarle su perfección. Y ya Platón te dirá, las dos mitades están buscándose desde entonces. Es una forma mitológica de expresar lo mismo que te expresa el taoísmo, que te dice que el mundo es unicidad, pero en esta ilusión se manifiesta en forma de dualidad, porque es imposible no ser dual, porque el mundo es dual, porque la mente es dual, porque todo es dual. Y en este mundo de dualidad parece que se convierte todo en un mundo de contrastes, de oposiciones, de conflicto, de guerra entre diferentes extremos. Pero estos extremos que pelean son en realidad extremos que pueden complementarse. Entonces, claro, las teorías del conflicto del marxismo te van a decir masculino y femenino, es decir, hombre y mujer, venga, conflicto. Lao Tse, muchísimo más sabio que Marx, te hubiera dicho lo masculino, lo femenino se integran, se complementan y danzan juntos. Pero bueno, volviendo al Génesis, entonces Dios crea varón y hembra a su imagen y semejanza. Si te brincas al segundo capítulo del Génesis, hay otro relato más pequeño de la creación del mundo, Dios que crea a los animales y demás, y luego cuando dice, ve a Adán solo, y dice, no es bueno que el hombre esté solo, aquí se refiriéndose al varón, voy a hacerle una compañera. Y esta parte bien bonita del Génesis en la que nadie pone atención, porque si quiere, a ver, lo interesante de la historia, de los textos sagrados, de cualquier texto, es que de todo se puede hacer hermenéutica, es decir, todo tiene significados, es decir, todo tiene interpretaciones. Si tú quieres ver conflicto, lo puedes encontrar en todos lados. Si tú quieres ver patriarcado, lo puedes ver en todos lados. Y entonces tú puedes concentrarte en la parte en la que, Dios tomó la costilla de Adán y creó a la mujer de su costilla, y entonces eso significa sí o sí que la mujer esté en una condición de subordinación al hombre. Eso es una forma de interpretarlo. Y si quieres ver conflicto, lo puedes interpretar así, pero aquí nunca queremos ver conflicto. Y entonces, en el segundo capítulo del Génesis, cuando dice Dios, el hombre está solo, la parte más bonita para mí es, extendió Dios su mano sobre Adán e hizo caer sobre él un sueño profundo. Sí, primero Dios, duerme Adán. Adán entra en un sueño profundo. Y estando Adán en sueño profundo, es cuando Dios te dice, le toma la costilla o le abre el costado. Y para mí esto tiene toda la relación con el mito platónico o con los mitos taoístas. Su costado izquierdo, simbólicamente siempre ha sido el lado izquierdo, el lado femenino, y de su costado izquierdo le arranca a la mujer. Es decir, en el primer capítulo los crea varón y hembra a su imagen y semejanza, en el segundo capítulo los separa. Porque el amor solo puede darse entre dos partes. Eso me acordé porque estamos aquí en Pelota Mestiza, el restaurante de donde se está presentando la Malinche en el Frontón México. Y hay una parte donde se habla mucho de eso cuando se está hablando de la mitología de Quetzalcóatl, de que el amor solo puede darse entre dos partes.
dos partes que se aman, el que da y el que recibe el amor. De eso se habla mucho en el Cantar de los Cantares, por ejemplo, ¿no? Dios como el amante y la humanidad, la doncella de Israel, el pueblo elegido como la amada. Y es la relación entre el que ama y el que se deja amar. Es como una parte muy bonita de los evangelios, de la narrativa evangélica, en la que siempre se ha hablado de Juan, siempre se ha dicho de Juan, es el discípulo amado de Jesús, ¿no? Y es curioso porque Jesús tenía 12 discípulos cercanos, los apóstoles, y muchos más discípulos, ¿no? Y sin embargo nos dicen, Juan es el discípulo amado. Y yo siempre digo, ¿y qué, a poco Jesús no amaba a los demás discípulos? Dice, no, sí, sí los amaba, pero es que por Juan tenía un amor especial. Bueno, si algo nos ha enseñado siempre Jesús es a no tener amores especiales. Jesús amaba a todos por igual, de manera total, absoluta e incondicional. Entonces, no es que a Juan lo amara más o lo amara de manera especial o lo amara de manera distinta. ¿Por qué entonces Juan, que por cierto, Da Vinci siempre lo pinta con rasgos femeninos, de hecho es una tradición, ¿no? En la pintura de aquella época del Renacimiento, Juan con características femeninas. Juan es el discípulo amado, Jesús los ama a todos. Y todos los demás, bueno, uno lo niega, los demás salen huyendo, Amado, la palabra amado te habla de pasividad, que según el taoísmo es la principal característica de lo sagrado femenino. A las feministas puede no gustarles. ¡Ah, cómo lo pasivo! Lo activo y lo pasivo, lo que da y lo que recibe, se complementan y danzan. Eso es el taoísmo en su fundamento, ¿no? Y entonces Juan es el discípulo amado, es decir, el que se deja amar. Jesús los ama a todos, Juan se deja. Y eso es de lo que te habla el Cantar de los Cantares también. Dios nos ama a todos. Ya estará en ti si tú te dejas o no te dejas, ¿no? Pero por eso se le representa a Juan el amado, el pasivo, el que se deja, el que recibe el amor con características femeninas. Hay algunos aspectos de la tradición budista, por ejemplo, que te dicen que la iluminación, esta gran búsqueda del budismo, la obtiene tu lado femenino, el lado femenino de tu alma. Porque el lado activo, el masculino, el que da, justo es activo, da, que también son por eso los discípulos los que piensan, cuestionan, critican, se pelean, están en conflicto. ¿Quién será el primero de nosotros? El aspecto femenino recibe. Entonces, dar, das porque estás lleno. Si estás lleno, no puedes ser llenado, decía Agustín de Hipona, San Agustín. Tienes que vaciarte de aquello de lo que estás lleno para poder llenarte de aquello de lo que estás vacío. Es decir, tienes que vaciarte de tu ego para poder llenarte de Dios. Dios y tu ego no caben en el mismo espacio. Y eso es precisamente el aspecto femenino, ¿no? Es el hombre, el activo, el que da, no se vacía, a menos que se dé por completo, que se entregue. La mujer recibe. El aspecto femenino es recibir. Ahora, otra parte fundamental que a muchas feministas muy posmodernas tampoco les gusta, pero el espíritu femenino tiene una esencia fundamental, y es que así como el espíritu de lo sagrado masculino es dar, el de lo sagrado femenino es recibir. Pero, ojo, lo sagrado femenino recibe, transforma lo que recibe y lo entrega. Lo transforma en algo absolutamente superior y lo entrega. Entonces, fíjate qué bonito. El aspecto femenino, te dice, es profundamente transformador. ¿A qué voy con todo esto? Bueno, piensa en esto. La agricultura simbólicamente sí que la puedes entender como un acto sexual, ¿no? Piensa cuando se sembraba con la coa, un palo que hacías un agujero en la tierra con la coa, lo enterrabas, ¿no? Y echabas la semilla, sigue siendo un acto pasivo. Echas, das la semilla a la tierra, el hombre a la mujer. La tierra recibe la semilla. Y aquí pasa algo fascinante. ¿Qué es una semilla? Si alguna vez tuviste la oportunidad de hacer el experimento en la secundaria o la prepa, que luego con semillas, ¿no? Si abres una semilla, desde una muy chiquita hasta una muy grande, te vas a dar cuenta que su interior parece estar vacío. Tiene ahí unas cuantas fibritas, ¿no? Pero una semilla está muy vacía. Lo que contiene una semilla es información. En la semilla está toda la información del árbol que van a hacer de esa semilla. La semilla, diría Aristóteles, contiene toda la potencia del árbol. Tiene todo aquello que se puede convertir en árbol, pero de momento
eso es solo potencia. En potencia es árbol, pero en acto es semilla. Es chiquita, está contenida, está cerrada y no ha dado nada. Pero la semilla cae a la tierra, femenina, como Isis en Egipto. Y la tierra le da todo a la semilla. Por eso la semilla recibe, y ahora sí, toda la potencialidad de la semilla recibe todo lo que le da la tierra y entonces se transforma en algo. La semilla, con todo su potencial de ser un árbol, se transforma en ese árbol. Pero primero tuvo que recibir, ¿sí? Entonces fíjate qué bonito la esencia de lo sagrado femenino. Recibe, en este caso la semilla, le da todo lo que la tierra tiene y entonces la semilla se transforma en aquello que está destinada a ser, un árbol. Lo femenino recibe, transforma y entrega algo superior. Pero ojo, todo lo que la tierra le da a la semilla, todos sus minerales, todos sus nutrientes, ¿de dónde los obtuvo para poder darlos? Los obtuvo de lo sagrado masculino, Ra, el sol. El sol fertiliza la tierra con sus rayos. El movimiento de lo sagrado masculino es lo que desciende del cielo a la tierra, sean los rayos de Ra como dios del sol, sea el relámpago, el trueno de Zeus, sea el dios de las tormentas, sea el dios de la lluvia, sea Tlaloc, es el movimiento de arriba hacia abajo. El cielo, el padre, lo masculino, le da a la tierra, la madre, lo femenino, todo lo que le tiene que dar a través de la lluvia y el sol. La tierra recibe la lluvia y el sol. Luego recibe la semilla y entonces toma todo lo que recibió a través de lluvia y sol y se lo da a la semilla y la semilla se parte y se convierte en algo. Esa es la danza de lo sagrado, esa es la danza de lo masculino femenino. Ahora pon atención en lo obvio, te dije que la agricultura se puede entender básicamente como un acto sexual, es el acto sexual a través del cual la naturaleza se reproduce a sí misma, ¿no? Bueno. Pues piensa precisamente hablando de que la esencia de lo sagrado femenino es recibir, transformar y entregar algo superior. Bueno, pues justo el acto sexual entre el hombre y la mujer. El hombre da. Y da una semillita, porque eso es el espermatozoide. Una semillita. Pero esa semillita chiquita, pequeña, insignificante, de la que las mujeres creen que pueden prescindir, pero no pueden, tiene toda la información. Bueno, casi toda. De hecho, tiene la mitad de la información. Y es ante todo potencia, pero eso tiene que entrar a la tierra sagrada, al útero sagrado, donde recibe de la mujer todo lo que la mujer le da, la otra mitad de la información y todos los nutrientes. El hombre no nutre, lo femenino nutre, y la mujer transforma esa semillita en un ser humano. Hoy te quieren decir que eso es una opresión y que es un constructo, pero a ver, los animales no hacen constructos. Y la naturaleza existe porque los animales llevan a cabo ese acto que no es un constructo. El individuo humano le puede agregar amor a ese constructo, ¿eh? El individuo humano le puede agregar amor a ese no constructo, a esa realidad biológica. Los animales no. Parte de lo sagrado está ahí. Los seres humanos le pueden agregar amor a eso, básicamente. Y entonces, claro, si te vas a los relatos mitológicos de la antigüedad, que ahora vamos a pasar por ellos, prácticamente todas las mitologías te están contando el acto sexual que es la agricultura. Hay unas mitologías anteriores que te hablan del origen del mundo, de los dioses, de cómo el caos se transforma en orden y demás. Y una vez que el caos se ha transformado en orden, es decir, hay civilización, las mitologías te hablan de la agricultura, de la fertilidad, de cómo Dios, lo sagrado masculino, desciende a la tierra en forma de sol, en forma de agua, en forma de rayo, en forma de trueno, fertiliza la tierra, el hombre hace su parte en este trabajo, por eso el trabajo es sagrado también, y el hombre es el que siembra la semilla, y la tierra que ha recibido todo del cielo, le aporta todo a la semilla y la transforma en la agricultura. Bueno, la mujer recibe la semilla del hombre, la transforma en un ser humano, y eso te lo llevas al relato cristiano, y claro, es la idea de el vientre puro, la tierra pura que representaría, estaría representada por María, recibe precisamente aquello que desciende del sol, representado por el Espíritu Santo, que a veces fue pintado precisamente como frangélico, lo representa como un rayo de sol, y María te entrega a un ser humano, sí, pero también al Cristo. Bueno, ese relato cristiano, por un lado es muy original, es muy salvífico, y por otro lado, pues también es
la integración de todos los relatos anteriores, ¿no? Entonces, podemos ver, por supuesto, como quieren que veamos, un conflicto en todos lados, o podemos ver integración. A ver, te voy a leer una parte de un evangelio apócrifo. Ya te lo prometo, haremos un programa solo de los evangelios apócrifos, pero los evangelios apócrifos, estos que en los primeros 300 siglos, por diferentes razones, fueron prohibidos por la iglesia y fueron escondidos. Aquí te estoy hablando del apócrifo de Juan, que es parte de la biblioteca conocida como los textos de Nag Hammadi. Nag Hammadi es una comunidad al sur de Egipto, donde en la década de los 50 del siglo XX encontraron estos textos apócrifos. Bueno, el apócrifo de Juan, fíjate qué bonita frase. Juan es el que está hablando en primera persona y dice, y vi en la luz, bueno, que surge una luz resplandeciente, y dice, y vi en la luz un semblante que tenía tres formas. Si tiene tres formas, es Dios. Y respondió, Juan, ¿por qué dudas? ¿Por qué temes? Yo soy aquel que siempre está con vosotros. Yo soy el Padre, yo soy la Madre y yo soy el Hijo. A ver, esa es la verdadera Santísima Trinidad, ¿no? Y que es una sola cosa. Y ese es, yo soy el Padre, yo soy la Madre, yo soy el Hijo, yo soy el cielo, yo soy la tierra y yo soy la conciencia entre el cielo y la tierra. Yo soy Dios, yo soy María y yo soy Cristo. Yo soy Ra, yo soy Isis y yo soy Horus. Básicamente, pero, y ahora que lo leía, justo ahora que lo leía, me acordé de un texto parecido que también tiene que ver con la diosa madre, que en esta tierra tan hermosa que somos se llama Guadalupe. Porque fíjate de nuevo lo que dice el apócrifo de Juan. ¿Por qué dudas? ¿Por qué temes?

En Egipto, fíjate qué interesante, cómo se da esta danza entre lo masculino y lo femenino, y cómo parece que lo masculino es primero y lo masculino crea a lo femenino, pero luego ves cómo lo femenino creó primero a lo masculino para que lo masculino creara a lo femenino. Fíjate, en Egipto, Ra, representado, simbolizado por el sol. Ra es el dios supremo. ¿Qué te dice la tradición egipcia? Ra, que es el creador supremo, ojo, es el creador supremo del mundo y sin embargo te dicen que brota del huevo primordial. Y una vez que llegas a un huevo, al huevo primordial, ya llegaste a lo femenino. Entonces Ra es el padre, Ra es el absoluto, Ra es el creador de todo, pero Ra brota del huevo primordial. El huevo primordial te lleva a lo femenino. ¿De dónde surge entonces el huevo primordial? Y la respuesta es del vacío, de la nada, del cuenco divino, es decir, del aspecto pasivo, es decir, de lo femenino. En la tradición hindú, por ejemplo, también se habla de que el creador nace de un huevo primordial y el huevo primordial lo pone, lo crea, lo engendra, no estoy seguro cómo sea, Amavaru, la diosa suprema de la creación. Entonces, la diosa suprema de la creación crea al dios supremo de la creación para que el dios supremo de la creación pueda crear a la diosa suprema de la creación. Esto no tiene sentido porque justo se busca que tú no lo entiendas en el mejor sentido, es decir, que no encuentres un principio, porque estamos hablando de lo divino, de lo sagrado. Aquí estamos hablando de la eternidad. La eternidad no tiene principio ni fin. Él engendra a ella y ella lo engendra a él, básicamente, ¿no? Entonces Ra crea, Ra, el sol, el cielo, crea al mundo, a la tierra, a lo sagrado femenino, que es Isis. E Isis, después de casarse con Osiris, resucitar a Osiris y de que su hijo, el salvador de la humanidad, Horus, destruya al malévolo Set, Isis asciende al cielo a unirse con Ra y vuelves a la unión del cielo y la tierra, el objetivo de todo movimiento místico. Luego, por ejemplo, en Egipto, y esos desgraciados lo sabían prácticamente todo, ¿no? Además de Ra, a ver, Ra, lo que pasa es que el sol, si has tenido la oportunidad, es poca la oportunidad, ¿no?, de estar en Egipto, pero ve fotos, ve videos, el sol de Egipto es grande, poderoso, llena el ambiente, es hermoso y a la vez te duele, es una cosa fascinante. Que el egipcio se quede fascinado ante el sol tiene todo el sentido del mundo. Pero lo otro que deja fascinado al egipcio es la noche. La noche con sus estrellas, la noche del desierto plano, donde se ve como si fuera circular la bóveda celeste, que no lo es, pero se ve como si fuera circular la bóveda celeste. Y se ve la Vía Láctea, se ve un cinturón de estrellas y a eso le dieron una característica femenina, le llamaron Nut y la convirtieron en diosa. Es la diosa de la noche, es la diosa del cielo, es la diosa de las estrellas, es la diosa de la oscuridad, es decir, de la nada, es decir, del vacío. Porque te van a contar cómo de esta oscuridad de la noche, que es Nut, como tú lo puedes experimentar, es en la oscuridad de la noche donde nace el sol. Entonces te están dejando claro que Ra, el sol, el supremo creador, nace de la oscuridad. Y la oscuridad es femenina. Y otra vez, ¿te das cuenta? Esta maravillosa danza de la que siempre te habla el yin-yang. Eso está metido en prácticamente todas las mitologías de la antigüedad. De las entrañas de Nut, que es la noche, surge Ra. Entonces la noche es la madre la que hace salir al sol, que es el padre, y es el padre el que crea a la madre de los hombres, que es Isis, que dará luz al salvador de la humanidad, que es Horus, para que la madre pueda volver al padre. Otra vez la danza del yin-yang, date cuenta cómo hay todo menos conflicto. Entonces, esa es la relación fascinante que en la mitología egipcia tienen Isis y Ra. Isis, el creador, Ra, el sol, el creador supremo, masculino, surge de Nut, la oscuridad de la noche, femenina, ahí está la danza. Y ya que la oscuridad engendró la luz, ya que la oscuridad generó la luz, lo mismo que dice el Génesis, primero solo hay oscuridad, por eso dice Dios, hágase la luz. Esa oscuridad en la que Dios dice hágase la luz, es femenina. Es en lo femenino donde Dios dice hágase lo masculino, básicamente. Y Dios no es ninguna de las dos cosas, o es las dos cosas al mismo tiempo.

tiempo. Bueno, entonces de la oscuridad de la noche, que es Nut, surge el creador supremo, que es Ra, y Ra crea el mundo, la tierra, representada por Isis. Ra, el sol, da. ¿Qué da? Sus rayos y su calor. Isis, la tierra, recibe. ¿Qué recibe? Los rayos y el calor. ¿Y en qué convierte todo eso? En la agricultura, básicamente. Fíjate qué interesante. Isis, esta diosa madre, esta diosa que es la tierra, que es el cuenco que recibe las bendiciones divinas, se casa con el dios Osiris. Y se supone que Osiris es una manifestación de Dios, y Osiris es faraón, y reina en Egipto durante miles y miles y miles de años, y todo es abundancia y prosperidad en Egipto. Pero Osiris tiene un hermano, el señor malvado, el señor del desierto, el señor del caos, Set. Set engaña a Osiris, lo asesina, lo descuartiza en 14 pedazos y riega sus 14 pedazos por el Nilo. Isis, la esposa, ahora viuda, está desesperada de tristeza, no solo porque perdió a su marido, a Osiris, sino porque no se ha cumplido la profecía que dice que Isis será madre de Horus, el salvador de la humanidad, pero ahora que Osiris ha muerto. Y entonces Isis se mete al río Nilo a buscar los pedazos del cuerpo de Osiris. Y de los 14 pedazos recupera 13. Y arma el cadáver de Osiris para devolverle la vida. Híjole, pero el problema es que le falta el pedazo más importante. Fue descuartizado en 14 pedazos, Isis encontró 13. Falta el pene de Osiris. Y entonces dicen que Isis se mete desnuda al Nilo, asumiendo que ahí está la parte que falta también de Osiris, y sale embarazada. Es decir, es una doncella virgen que sin mediación sexual queda embarazada de Horus, destinado a ser el salvador de la humanidad. Entonces tenemos que ese relato está desde el principio de los tiempos humanos, como Dios es el padre, Dios es la madre y Dios es el hijo, porque Dios es el que da. El padre que da, lo activo que da, el yang que da, pero también es el yin que recibe, la tierra que recibe, la madre que recibe, y también es el producto de eso, que es el hijo, que es Horus, que es el Cristo, que es Quetzalcóatl, que eres tú, que soy yo. Todo eso está detrás de las historias del sagrado femenino y nosotros convirtiendo todo esto en conflicto. Es una barbaridad. Pero bueno, entonces Isis, ya que recupera casi todo el cadáver de Osiris, logra embarazarse, da a luz a Horus, y es Isis con Horus el que le devuelve la vida a Osiris. Es decir, que el poder de resurrección viene de lo femenino. Ahora, fíjate qué interesante. Isis representa la tierra. Isis se casa con Osiris. Osiris representa la agricultura. Osiris es una semilla. ¡Wow! Una semilla se casó con la tierra. ¿Cómo crees que se llamó su hijo? Agricultura. Eso es lo que representa Horus también, el salvador de la humanidad. Ahí están los mitos, claro. Una vez que tú echas una semilla, estas mitologías que te hablan, como la tolteca con Quetzalcóatl, ¿no? Del dios que desciende al inframundo para resucitar. Bueno, es que cuando tú haces un hoyo en la tierra y echas una semilla, esa semilla, esa potencia, está descendiendo al inframundo, ¿sí? Y resucita, es decir, resucitare, volver a suceder, suceder de manera diferente. Lo que entra a la tierra es una semilla, es algo chiquito, es una potencia. Lo que emerge de la tierra es un árbol, ¿sí? Es la transformación maravillosa. Entonces, ojo, echas una semilla a la tierra. La tierra es lo femenino, acoge a la semilla, que es la potencia, le da todos sus nutrientes. Y unos 3 días después de que tú has echado la semilla a la tierra y la nutres, la semilla eclosiona. Es decir, se parte y empieza a surgir el brote que se convertirá en árbol. Es decir, la semilla resucita al tercer día. Es que todas las mitologías están llenas de esos simbolismos. Y por eso Dios es el padre, Dios es la madre y Dios es el hijo. Son la diosa madre, Isis, y el hijo, Horus, los que resucitan a Osiris. Y entonces tenemos, por cierto, en Egipto, el primer concepto de sagrada familia. La sagrada familia son Isis, que es la diosa madre, Osiris, que es el dios padre,
y Horus, que es el dios hijo. Y todo eso está contenido en Ra. Dios es el padre, Dios es la madre y Dios es el hijo. Y esa es la Sagrada Familia. Luego el cristianismo tendrá su concepto de Sagrada Familia con María. En la tradición cristiana recibe a Jesús del Espíritu Santo. José lleva a cabo un papel paternal que no es un verdadero padre, pero es el pater putatis, que se escribe Pepe, y de ahí que a los José se les diga Pepe, por cierto, porque José, el de la Biblia, era el pater putatis de Jesús y se ponía Pepe. Pero bueno, entonces, de ahí viene, por cierto, el origen de los Pepes. Pero entonces, el arquetipo de Sagrada Familia que ya vemos en Egipto y que vamos a ver en el cristianismo, a ver, por un lado te puede hablar de la Sagrada Familia, entendida como Isis, Horus y Osiris, te puede hablar de la Sagrada Familia, entendida como Jesús, María y José, pero piénsalo al revés. No solo te habla de la Sagrada Familia, te habla de la familia sagrada. Y aunque es otra cosa que hoy te quieren destruir, a ver, yo pienso que todo el mundo debe agruparse en esta sociedad como se le dé la gana. Si tú logras crear un grupo de amor, de contención emocional, de apoyo, de soporte, de ayuda mutua, de cariño, de comprensión, de verdad lo último que importa es quienes lo conformen, ¿no? Y si tú de verdad logras un grupo humano, un grupo, un núcleo que tenga estas características amorosas, da igual de que esté conformado. Pero solo aquel que está conformado por hombre y mujer genera reproducción, genera al hijo, genera la vida y por lo tanto a la sociedad y que todo siga existiendo. De ahí que se hable de que la familia es sagrada, porque solo esa estructura genera vida. Yo digo, cada quien estructúrese como quiera, pero solo esa estructura genera vida, genera reproducción. Por eso es la Sagrada Familia, básicamente. En fin, ahora vámonos a trasladar a Sumeria. Estuvimos hablando mucho de Egipto y su relación con el cristianismo. En Sumeria, es decir, en la antigua Mesopotamia, los Anunnakis, ¿no? Como quien dice, también tenemos conceptos bien interesantes del sagrado femenino y de la diosa madre. Primero, lo que vas a ver es a Tiamat. Tiamat es representada por un monstruo, por un dragón gigante con miles y miles de escamas, de extremidades, de cabezas, de dientes, como el Leviatán hebreo en la Biblia. Tiamat representa la oscuridad, que es la Nut egipcia, en el sentido de que es el caos primordial, el origen de todo, el caldo primigenio, la matriz sagrada, es decir, el caos. El caos no es otra cosa más que potencia de absolutamente todo. El caos no es un desorden, es como aquella película, todo en todas partes al mismo tiempo, eternidad e infinitud. El caos es la potencia absoluta de todo, ¿sí? Ese caos es representado en la antigua Sumeria como femenino. Y caos, y así ya lo entendiste bien, es todo menos peyorativo. Es el origen de todo lo que existe. Entonces, en Sumeria te lo dejan claro, lo femenino es el origen de todo lo que existe. Entonces tienes a Tiamat, el caos primordial, origen de todo. La madre vida, la causa suprema. Pero el dios Marduk, que será más adelante un dios solar, que no existiría si no existiera Tiamat, el dios Marduk combate contra Tiamat, contra el dragón primordial, y la parte en dos. Otra vez este tema de partir en Dios, en dos. Dios es la unicidad absoluta, el mundo es la dualidad. Por eso la mente es dual, por eso el cerebro es dual, por eso el lenguaje es dual, por eso la realidad es dual. Por eso hasta los no binarios son parte de un sistema dual, donde del otro lado están los sí binarios. Pero bueno, entonces, con el cuerpo dividido de Tiamat, Marduk crea los cielos y la tierra. Ese es el origen de toda la mitología en Sumeria. Y de ahí, bueno, surgirán los dioses. ¿Quiénes son los dioses sumerios? Tienes el dios del cielo llamado An. Y entonces el cielo, An, y la tierra, Ki, lo masculino y lo femenino, tienen a Enlil, el dios del viento. Ojo con esto, porque también que se parece a la tradición tolteca. Tienes un dios del cielo, An. Tienes una diosa de la tierra, Ki. Los dos, masculino y femenino, generan al dios del viento. ¿Qué es el viento? El viento es lo que está entre el cielo y la tierra. El viento es, no pienses en el soplido, ¿no?
El viento se refiere al espacio, todo lo que existe entre el cielo y la tierra. En la mitología egipcia también se habla de eso, como Geb y Nut, que son la tierra y el cielo, están unidos copulando hasta que Shu, el viento, ¡puf!, los separa. Y una vez que el cielo y la tierra, cuando el cielo y la tierra están juntos, no puede pasar nada. Es como en la tradición mitológica griega, ¿no? Gea, la tierra, está eternamente copulando con Urano y está engendrando dioses que no salen de su vientre, que no salen de su ser, porque Urano no se separa de ella. Hasta que uno de sus hijos, de los hijos de los dos, Cronos, el dios del tiempo, castra a su padre, Urano, el cielo, se separa de la tierra y entonces los dioses empiezan a nacer. Es lo mismo, ¿ves? El cielo y la tierra están unidos, algo los separa y ahora tienes espacio. Y ahí donde hay espacio, transcurre el tiempo. Y ahí donde hay espacio-tiempo, existimos nosotros, el mundo. Eso es lo que te están contando todas las mitologías. ¿Por qué me fui a la Tolteca? 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Pero piensa en esto, tienes a Tlaloc, que no es el dios de la lluvia. La lluvia es una manifestación de Tlaloc. Tlaloc es dios de la lluvia, del trueno, del rayo, de las tormentas. Tlaloc es lo sagrado masculino, lo que desciende del cielo a la tierra. Tu consorte, Chalchitlicue, es la diosa madre, es la tierra. Y así como Tlaloc es dios de la lluvia y de todo lo que baja, Chalchitlicue es diosa de los manantiales, de los ríos subterráneos, de los borbotones, de la agricultura, de todo lo que emerge de la tierra hacia el cielo. Es decir, que el movimiento de lo sagrado masculino es el descenso y el movimiento de lo sagrado femenino es el ascenso. De ahí que la iluminación en ciertas tradiciones budistas sea un aspecto femenino, no solo porque es lo pasivo que recibe y se puede llenar de la gracia, de Dios, de la luz, según la tradición, y ascender como asciende Isis, ascender como asciende María en la tradición católica, donde después de la muerte y resurrección de Jesús, te dicen que para evitarle el trance de la muerte, Dios le concede a María el don de entrar en dormición, y entonces los ángeles la ascienden al cielo, donde es coronada por el Padre, el Hijo y el Espíritu. Y eso es el fin del mundo. Eso es el apocalipsis, cuando el cielo vuelve a la tierra, se acaban el tiempo y el espacio, se acaba el mundo, y que se acabe el mundo no es una mala noticia, el mundo es el valle de lágrimas. Es la mejor noticia de todas, que se acabe el mundo. Y entonces, esto lo ves en Teotihuacán, tienes la pirámide del sol, que no es del sol, es de Tlalocantecutli, de Tlaloc, lo sagrado masculino, la pirámide de la luna, que no es de la luna, es de Chalchitlicue, de lo sagrado femenino, y tienes una tercer pirámide, la pirámide de las serpientes emplumadas, la pirámide de Quetzalcóatl, que en la tradición tolteca era Quetzalcóatl Ehecatl, es el dios del viento, lo que está entre el cielo y la tierra. Quetzalcóatl es la conciencia entre el cielo y la tierra. Todas las mitologías de lo sagrado femenino te cuentan esto. Bueno, entonces, el cielo, An, y la tierra, Ki, tienen a un hijo, Enlil, que es el dios del viento. Enlil va a ultrajar a la diosa Ninlil, que es la señora del aire, y entonces tienen a Sin, dios de la luna, no diosa, dios de la luna. Y luego Sin, que es la luna, pero que es masculino, y Ningal, la gran reina lunar, es decir, el dios y la diosa de la luna tienen a Inanna. La luna es el planeta del amor, dicen algunas tradiciones. Y bueno, lo cantan también aquí en Malinche el musical, no te lo pierdas. Es que me prestaron esta salita que está muy mona. Y total, que Inanna es la diosa del amor, la diosa de la belleza, la diosa de la verdad, la diosa de la justicia, la diosa del sexo y la diosa de la guerra. Es decir, es todas las expresiones de la diosa en una sola diosa. Y hay un relato maravilloso en la mitología sumeria donde Inanna desciende al inframundo para salvar a su amado Tammuz. La historia lo que te cuenta es que Tammuz nació como hombre. Tammuz es un mortal, es un pastor. Si uno es un agricultor, no se dedica a la agricultura, se dedica al pastoreo de los animales. Muchos mitos antiguos te cuentan cómo el modo de vida de los pastores fue destruido por la agricultura. Bueno, te lo cuenta también el relato bíblico. Abel es pastor de ovejas, Caín es agricultor y Caín mata a Abel.
Es que no es literal, en serio, ¿eh? Es que en serio es absolutamente simbólico. El modo de vida del pastor nómada es destruido por el agricultor que crea ciudades. Así de simple. Entonces, Camus es un ser humano. Nace como ser humano, es mortal y es pastor. Y se enamora de Inanna, la diosa del amor, de la belleza, de la agricultura, de la guerra, del sexo. Pues, imagínate nada más. Y entonces los demás dioses se ponen celosos y matan a Camus. Lo repito, los demás dioses se ponen celosos y desviven a Camus. Qué ridículas son las redes sociales, ¿verdad? Con las palabras que uno tiene que inventar. Pero bueno, entonces se ponen celosos de Camus y lo desviven. Y entonces, pues Camus, como todo aquel que ha sido desvivido, desciende al inframundo, al mundo de los muertos, al mundo de los desvividos, válgame Dios. Bueno, y entonces Inanna, igual que Isis en la tradición egipcia, está inconsolable. Y igual que Isis en la tradición egipcia, Inanna desciende al inframundo para resucitar a su amado Camus. Pero primero va a tener que encontrarse con su hermana. Resulta que Inanna tiene una hermana, la diosa Erechigal, que es la diosa del inframundo. Y para llegar a donde está Erechigal en el inframundo, hay que atravesar 7 puertas. Y en cada una de esas 7 puertas, Inanna, la diosa de todo lo que ya dijimos, tiene que irse desvistiendo. Se va despojando de sus diferentes trajes imperiales, divinos, sagrados, humanos, hasta llegar completamente desnuda ante su hermana Erechigal. ¡Uy! El simbolismo que se puede encontrar en esto, ¿no? Desde que a la muerte solo llegas desnudo hasta todas las capas de ego que tienes que quitarte para poder morir y renacer, que es lo que va a hacer Camus, morir y renacer, que es lo que hace el sol masculino, pero que lo hace gracias a la tierra femenino. Y otra vez tenemos este maravilloso yin yang, la danza maravillosa del taoísmo. Total, que Inanna tiene que tener una discusión muy compleja con Erechigal, pero logra que le entreguen el alma de Camus, y entonces Camus resucita, y claro, resucita como un dios solar. Y aquí empieza la agricultura. Y bueno, entonces tenemos que Isis, lo femenino, es la que resucita a Osiris, que es lo masculino. Tenemos que Inanna, lo femenino, es lo que resucita a Camus, que es lo masculino. Y aquí un gran paréntesis para otra cosa que comento muy seguido. Quiere decir que lo femenino es lo que ha resucitado a lo masculino. Recordemos nuevamente, resucitar, volver a suceder, suceder de nueva forma, suceder en tu mejor versión. ¡Hombres! Si su mujer los quiere transformar, déjense. Está pasando justo lo que tiene que pasar en la danza de lo sagrado. Si tu mujer es tu mujer y tú eres su hombre, y esa pareja está absolutamente determinada por el amor, ¡uf! La mujer transforma, es su naturaleza divina y sagrada, y transforma necesariamente en algo mejor, porque tú, hombre, pues eres ese esperma evolucionado, pues eres esa semillita, eres esa potencia, estás lleno de posibilidades, estás lleno de potencialidades. Tu mujer tiene la esencia de transformarte en todo aquello en lo que eres capaz de transformarte. Entonces, claro, el ego dice, no, yo soy así, como que no eres tan chingón como piensas. Entonces, si estás bien emparejado, si tu mujer te quiere transformar, déjate. Te juro que lo que va a ocurrir ahí es mejor que lo que hay ahorita. Así de simple. Entonces, ahí está. ¿Qué ocurre en el caso de Jesús? Y esta es una gran diferencia en el relato cristiano. Porque en el relato cristiano, en la doctrina católica, Jesús no es resucitado por alguien. Jesús es el que resucita a otros, como a Lázaro. Jesús resucita por sí mismo porque es Dios. No requiere de ser resucitado. Es un relato diferente. Sin embargo, como todos los textos sagrados son simbólicos, lee el Evangelio con atención. Hay momentos en la narrativa evangélica en la que Jesús está solo con sus discípulos, hombres. Hay veces que Jesús, los 12, ¿no? Pero hay veces que Jesús está con los 12, con los 70, con los 500, porque se van, con los 400, porque se van mencionando muchas multitudes. Hay veces que Jesús está con el círculo ampliado y está con hombres y mujeres. Y hay veces que Jesús solo está con mujeres. Eso es simbólico. Hay lecturas muy masculinas, lecturas muy femeninas y lecturas muy mezcladas en el Evangelio. Cuando Jesús está con los discípulos hombres, siempre están
le cuestionan, le preguntan, dudan, conflictúan, pero cuando tú no estés, ¿quién será el primero entre nosotros? ¿Pero esto qué significa? ¿Pero por qué dijiste esto? ¿Pero por qué hiciste esto así? Oye, ¿pero por qué no mejor esto? Bah, bah, bah, bah. Es, bueno, el Judas.